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0: ahí estábamos compartiendo el bloquecito del folclore. Aquí, como siempre, escuchando nuestra música argentina y que comenzaba con el tema de Mercedes Sosa, Alfonsina y el Mar, este bellísimo tema que de Ariel Ramírez en su autoría, que iba dedicado para nuestro querido oyente Hugo, que estaba allí escuchándonos. Le mandamos un gran abrazo. Gracias, querido Hugo, por estar siempre del otro lado. También estábamos compartiendo la música de Rally Barrio Nuevo, Chacarera del Exilio, que se la dedicábamos especialmente a Anita, a Laura, a toda la familia allí del otro lado. Un beso grande, grande para todos, para Rosa, para toda la familia. Muchos, muchos besos. Gracias, como siempre, por escucharnos y por estar ahí del otro lado. También estábamos escuchando el tema de Carlos Ramón Fernández, Sola en el Andén, este tema que iba dedicado para nuestro querido oyente Luis, que nos había solicitado esta canción, así que le mandamos también un gran abrazo. Luego continuamos compartiendo la música de Hernán Figueroa Reyes, Vamos Hermano, este tema que iba dedicado para nuestro querido oyente Marcelo, que estaba allí también escuchándonos y nos había pedido esta canción. Y luego también escuchábamos a la gran Tamara Castro, El Dedo en la Llaga, que iba dedicado para Elizabeth, que nos estaba escuchando y nos había pedido algo a elección nuestra, así que se lo dedicábamos especialmente para ella. Gracias, Elizabeth, querida, un beso enorme. Y por último cerrábamos con el tema del chaqueño Soledad Pastoruti y Los Nocheros, El Cosechero, que se lo dedicábamos a Osvaldo, que nos había pedido esta canción. Le mandamos un gran abrazo. Y también se lo vamos a dedicar especialmente a nuestros queridos oyentes Alicia y Kiko. Alicia, que quería también agradecer a todos sus vecinos, primas y hermanas por todos los llamados y bueno, la preocupación, porque bueno, estuvo pasando ahí un temita de salud, así que quería mandar este mensaje para toda su familia también y agradecer todos los llamados y los mensajes. Así que les mandamos un beso enorme, Alicia querida, besos y gracias como siempre por estar ahí. Hemos llegado al final. Gracias a todos, como siempre, por estar ahí del otro lado. Gracias por elegirnos cada martes y cada jueves. Esperemos haber sido una grata compañía.
1: Muchas gracias a todos. Les queremos agradecer a todos nuestros queridos oficiales, a ustedes, queridos oyentes, por compartir su hermosa música con nosotras. Nos volvemos a encontrar, si Dios quiere, el jueves aquí en Escala Musical, a través de Radio Comunidad Argentina, por FM 101.7, llegando a toda la ciudad y la zona. Que tengan una linda semanita. Vamos a Argentina y muchas gracias a todos como siempre por estar allí.
0: Y como siempre te decimos en el final, no te olvides que la música siempre será libertad del alma. Besos enormes para todos. Los dejamos en compañía de la cadena 3 Argentina con toda la cobertura de este mundial y hoy con la selección a full. Así que vamos, vamos a Argentina con todo. Nos vamos. Que tengan una hermosa noche de descanso hasta el jueves. Besos enormes. Chau.

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6: Aparecieron los arqueros titulares suplentes, va Zidane, está Bastic y Bombot. Son los arqueros suplentes y titular. Lucas Zidane me parece que es el titular de esta selección, el hijo de Sisu, de Zinedine Zidane, que es argelino. El pibe decidió jugar para el país de nacimiento, de origen, y bueno, su papá fue campeón del mundo nada más y nada menos que con Francia, gringo, ¿no?
11: Así es, que atajan el Granada en la segunda división de España. Estamos viendo por debajo de esos curvas, muchísima gente llega al estadio. Ahí sale Dibu Martínez con su dedo a cuestas, levanta el puño, cierra el puño, Bocha.
6: Sí.
11: Dibu Martínez con Muso, con Rulli, con Tocali en la cancha.
6: Ya está el Dibu, ya están los arqueros titulares suplentes de Argentina. Ya estamos, ya empieza a tener olor a fútbol, olor a partido. Esto se va colmando el escenario. Créame que es absolutamente local Argentina, un 9-1, un 8-2, exagerando, ¿no? Pero un 9-1. Argentina es local aquí en Kansas City.
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11: Va a jugar Messi de titular. Los vericuetos, los que están tocados, juega el día que se cumplen 20 años de aquel partido en Gelsenkirchen, cuando Argentina metió 6 goles, ¿recuerdan? Y a Serbia y Montenegro. Y cumple los 200 partidos en la selección. Ahora, preguntándole al partido, ¿para cuántos minutos está Messi? ¿Estamos en el formato 2022

0: donde gambeteó al almanaque, a la biología, y jugó muchísimo más de lo que todos pensábamos? ¿Dosificará Scaloni? Yo le hice esta pregunta en Texas a Lionel Scaloni. Dijo, lo voy a hablar con él, pero no es para subestimar la primera fase. Porque en este campeonato de 48 equipos con una fase más, es como que esto es pruebas de tanques llenos el primer partido. No se juegan tanto la vida. ¿Cuántos minutos tendrá pensado Messi que puede jugar, sobre todo teniendo en cuenta de lo que...
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21: El comienzo de un campeonato.
22: Excelente, no te queremos abusar de tu gentileza, Matador. Te mandamos un abrazo grande y gracias por la deferencia para con Cadena 3 Argentina.
21: Un abrazo grande, Bocha. Hasta pronto.
22: Mario. Qué lindo. Mario Kempes, Dios mío, un estadio lleva su nombre. Dios mío. Bueno.
23: Goleador y mejor jugador del Mundial para Argentina, no es poca cosa. Y para el primero,
22: ¿Qué te parece? Y de Belville, de la tierra, donde también hubo un arquero que hizo hablar, aparte de bueno. Ahí está, bueno. Voy con Juancito Vallejo, dale, lo presentamos bien presentado, vamos.

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2: Vamos a acompañarlo a la corrida para no robarle tiempo. Estamos en vivo para Cadena 3 Argentina. Papá de Licha Martínez, imagino otro mundial más, la felicidad que tiene.
3: Sí, la verdad que sí, es un orgullo inmenso. Pero bueno.
2: Y va a jugar otra vez de titular, lo va a ver desde el arranque.
3: Sí.
2: Cuénteme, ¿cómo es eso en familia? ¿Cómo se lo cuenta? ¿Le mando mensajes, se entera después?
3: Todos los días hablamos y bueno, él trabaja para esto, se prepara para esto.
2: Se llevan muy bien entre los tres, ¿no?
3: Sí.
2: O suben la foto juntos. Hay una competencia muy sana entre ellos.
3: Son amigos que vienen a jugar al fútbol, vienen con mucha hambre y eso es muy importante.
2: Y son la banda del Palo Santo.
3: Y la banda del Palo Santo.
2: ¿Usted sabía esto de antes? ¿Usted lo practica también? ¿O cómo
3: no,
2: es?
3: No, eso salió de él.
2: ¿De ellos?
3: Esa ya, sí.
2: Bueno,
3: la verdad que buenos chicos y bueno, se merecen todo lo que están viviendo, se merecen eso porque trabajan mucho para eso.
2: Ojalá que le siga yendo bien, sí, porque sí, la verdad que le dan alegría a todos los argentinos.
3: A todos, hay que apoyar. Gracias. Hay que apoyar.
2: Gracias. Ahí está la corrida, el papá de Licha Martínez, que va a ser titular hoy en la selección argentina.
4: Muy bien, excelente. Entonces, se va sumando gente, ya 700 por el YouTube de Cadena 3 Argentina. Goles de Central, dice Fátima. Bueno, ESPN, Ruggeri Gallardo, Tevez. Bueno, desde Colonia Dora, Santiago del Estero, los estoy escuchando. Ojalá griten muchos goles de Argentina, Bocha querido. Abrazo a todos los colegas y aguante Argentina, dice Gabriel Chaparro. Cristian Javier, vamos, dice Argentina, desde Misiones, junto a Cadena 3 Argentina. En todo el país están prendidos a Cadena 3 Argentina y Argentina se mueve en el terreno vestido de pantalones blancos, medias blancas y remera raya, sí.
5: Nuestro compañero Claudio Cardoso nos dice que toda La Plata está prendida, la 90.1 Cadena 3 La Plata también.
4: Muy bien, y me voy a Mendoza ahora para presentármela, bien presentada, a Laura Carboni en Mendoza, vamos.
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4: Bueno, seguimos recorriendo el país. Estuvimos en Tucumán, en Buenos Aires, en Córdoba. Ahora nos vamos a Mendoza. Laura Carbonari, muy buenas noches para vos. Aquí todavía la tarde en Estados Unidos.
10: ¿Cómo están todos? ¿Cómo están todos acá en Mendoza? Lo que se está viviendo en la Aristides de Villanueva, la principal avenida, es impresionante. El pálpito de la gente que está mirando a través de las pantallas y sobre todo, recién lo tenías a Mario Alberto Kempes. Bueno, nosotros recordamos a nuestro Leopoldo Jacinto Luque, que vivió aquí, que fue también parte de ese Mundial 78, porque Mendoza fue la sede en aquel 78 de la primera fase y albergó partidos clave, que fue obviamente lo que significó ese Perú goleando a Escocia y todo lo que tenemos aquí como gran recuerdo. Les digo que Mendoza explota, la verdad, en la calle Aristides Villanueva, Juan B. Justo y en las principales avenidas, los pálpitos de la gente, de los turistas. ¿De dónde sos?
11: Hola, sí, soy de Mendoza.
10: ¿Y qué tal? ¿Qué pálpito tenés para el partido de hoy?
11: 2-1 Argentina, ganamos tranquilo.
10: ¿Gol de?
11: Uno de Messi, otro de Lautaro.
10: Bueno, ahí está. Algunos ya, obviamente, con las papas fritas atragantadas, pero con los nervios y el corazón bien arriba de Mendoza.
4: Muy bien, gracias. Ahí está la gente en Mendoza viviendo también con expectativa Argentina y Argelia. El debut de Argentina, el debut de los campeones del mundo. Frente a Argelia ya viene el Bajo la Lupa, ya viene el Arsenal del Gringo Giglione.
5: Un detalle, el estadio pinta para tener, no sé si repleto, pero 90%. Es impresionante la cantidad de gente que hay.
4: ¿76 entran?
5: Sí, yo creo en este momento hay más de... Si entran 76, tenemos 50.000 personas.
4: Sí, ya hay 50.000.
5: 50.000.
4: De las cuales...
5: Porque las entradas son carísimas, pero los estadios están llenos.
4: Sí, qué bárbaro, ¿no?
5: Está reventado los estadios.
4: Porque de las 50.000, 45.000 son argentinos, gringo, ¿no? Por las camisetas,
5: sí,
4: digo.
5: Sí, sí, y después hay mucha gente que veo aquí. Comienza el sector de plateas a 1.5 metros donde estoy yo. Hay mucha gente de otros lados que se pone la camiseta. Viene a apoyar a Argentina por Messi, por el campeón del mundo.
4: Nos pasó en Qatar.
5: Pasó en Qatar. Está pasando lo mismo. Y creo que en esto, más que el título de campeón del mundo, todas esas camisetas creo que tienen más que ver con Messi que con el campeonato del mundo.
4: Pero muy bien, ahí estamos. Sí.
12: Pasó Zinedine Zidane, está Sisu, llegó rápidamente, como había dicho el colega Castro, de Marca de España, que es el número uno, dijo, va a venir con gorrita, lentes, y se va a bajar así corriendo. Eso fue lo que pasó, vino, me da la sensación que con los hijos, pero bueno, para no meter la pata no lo vamos a decir, pero pasó Zinedine Zidane. De lo que decían ustedes, si hoy ven en la cancha 60.000 camisetas argentinas, les aseguro que hay 35.000 que no son argentinos. Es increíble, en la puerta que yo estoy aquí parado, pasan, es un sector de la cancha que se han vendido entradas a extranjeros que no son ni de Estados Unidos ni de la Argentina. Todos, mira, levanto la vista, la camiseta Messi, y ninguno es argentino. Es tremendo, lo habíamos visto en Qatar, potenciado aquí para este Mundial.
4: Bien, lo tengo a Juancito Vallejo y después viene el Bajo la Lupa, no se lo pierda, de Claudio Giglione. Vamos con Vallejo, lo presentamos, ahí está.
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2: Seguimos trabajando afuera, mucha gente que va ingresando poco a poco, una gran cantidad queda todavía en las inmediaciones del estadio, la verdad que es una marea blanca y celeste. A ver, ¿cómo le va, amigo? ¿Todo bien? ¿De dónde es usted?
15: De Venezuela.
2: ¿De Venezuela con la camiseta de Argentina?
15: Obvio.
2: ¿Por qué?
15: Porque mi esposa es argentina.
2: No me digas, ¿vos lo argentinizaste?
16: Claro, como debe ser.
2: ¿De dónde sos vos?
16: De Buenos Aires.
2: ¿De Buenos Aires? ¿Y sí. por qué están acá? ¿A dónde viven?
16: Vivimos en Nueva York, vinimos por el partido y nada, este año nos vamos a vivir a Argentina de nuevo.
2: ¿En serio?
16: Sí.
2: Ah, pero recontra argentinizado.
15: Claro, de una, re.
2: Bueno, te pregunto a vos, ¿qué es lo que más te gusta de Argentina? No vale tu mujer porque si no, me arruinás.
15: Oh, el fútbol, y, fútbol. Y la carne.
2: ¿Y la carne?
15: Sí.
2: Bueno, lo hiciste bien. Le falta el fernet nomás.
16: Bueno, sí, dale tiempo.
2: Ok, te falta el fernet con la gaseosa y ya sos recontra argentino.
15: Literal, sí.
2: El vino sí.
15: El vino también.
2: Sí. Bueno, gracias, a disfrutar.
15: Gracias. Muchísimas gracias.
2: Gracias, ahí está. Un venezolano con una pareja argentina. Hola, ¿cómo estás? ¿Todo bien?
15: Todo bien. ¿Cómo estamos?
2: Bien, ¿de dónde sos vos?
15: Yo soy hondureño.
2: ¿Hondureño? Mira la facha que tiene,
15: ¿eh? Tú sabes.
2: ¿Por qué Argentina?
15: No, pues tú sabes, mira. Es de fútbol nada más.
2: ¿Por Messi?
15: No, por Argentina desde pequeño.
2: ¿Pero por qué? ¿Qué te generó Argentina?
15: No sé, no es de la latino, Argentina, desde siempre Maradona. Me gusta, sí me entiendes.
2: Bueno, gracias por aguantarnos, ¿eh?
15: Vale, gracias.
2: Bueno, está ahí la palabra de otro más, hondureño, venezolano. ¿Cómo le va, amigo? ¿Todo bien? Estamos en vivo para Cadena 3. ¿De dónde es? Ah, vos no hablas español. Ok. Where are you from?
15: Illinois.
2: States. United States. Where are you wearing? ¿Por qué estás usando de Argentina shirt, la camiseta argentina?
15: You're cheering on Argentina today.
2: Okay, thank you.
15: Yeah.
2: Okay, ahí está. Quiere que gane Argentina. Hoy acaba de decir, bueno, es eso, Mundial puro. Encontramos de El Salvador, de Venezuela, de Argentina, de Estados Unidos. Esto es una fiesta afuera.
17: Una fiesta, hermano, esto.
2: Ahí está.
4: Excelente, querido Juancito, excelente, un labor extraordinario están haciendo todos. Ahora sí, presentamos, bien presentado, el Bajo la Lupa del señor Claudio Giglione.
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5: Y llegó la hora, señores, llegó la hora de la verdad. Los protagonistas haciendo movimientos precompetitivos. Un partido donde Argentina es superior, pero a mi criterio, enfrenta al rival más peligroso del grupo. ¿Por qué? Porque Austria tiene mucha aplicación, mucha técnica, a veces son monolíticos, pero Argelia tiene lo que más desestabiliza a la selección de Scaloni. Le pasó con Arabia Saudita, que es la velocidad y la técnica ocupando espacios en la contra. Es por eso que el mejor negocio para la selección argentina será disponer de la reina del juego. Argentina es para y por y a partir de la pelota. En eso tiene que tener una buena distribución y le sobran opciones en el medio para el arranque de la jugada. Enzo Fernández puede jugar de primer 5 y tirarse como interior Alexis. Alexis puede jugar de como mediocampista central y tirarse como interior por izquierda Enzo. Pero ¿qué es lo importante? No la primera estación de este viaje. Lo importante es la segunda estación de este viaje. Y ahí estará Lionel Messi, que el otro día entró en Alabama y en la primera con una pincelada, así como quien arroja de costado un papel viejo, habilitó para el gol. Rodrigo De Paul, las dudas que nos llevamos físicamente del ritmo de De Paul, que se haya contagiado del ritmo de la Major League Soccer. Sin embargo, en Alabama infló el pecho, fue hacia adelante, tuvo voracidad, participó de las jugadas importantes y creo que ahí se volvió a ganar el puesto, porque arrancó más para Simeone que para De Paul. ¿Por qué arranco el comentario de mitad de cancha hacia arriba? De Paul tiene que hacer el trabajo mixto, traccionar por el sector derecho, ir y venir, ser el punto de equilibrio, el que baja para acompañar al 5 y arriba para acompañarlo a Messi. Por izquierda, el mejor jugador de la selección en el último año, Thiago Almada, lo más parecido a Di María sin ser de Di María. Son incomparables los dos jugadores, pero Thiago Almada tiene gambeta hacia adelante. Cuando jugó por afuera rinde mucho más. En la prueba que tuvieron en uno de los amistosos, donde Simeone jugó por fuera y Almada por adentro, se diluyó un poco. Y arriba el toro, un toro que estaba bravío, feliz, que dijo: el Mundial de Qatar lo sufrí, llegué lesionado. Y después, entre el VAR y compañía y los goles que no hizo, le terminó arrebatando con justicia Julián esa titularidad. Sin embargo, fue el que hizo el gol de la victoria en estas tierras hace 2 años, cuando Argentina se coronó campeón de América. Argentina tiene que administrar el balón, dosificar las proyecciones de Montiel por su nivel y también por lo que es la capacidad de réplica del rival. Yo no sacaría tanto los marcadores de punta. Tendría que tener Scaloni un Carlos Bianchi ilustrado. Si se va el de la derecha, no se va el de la izquierda y viceversa. Ahora, muy bien, un equipo que necesita ser vertical, un equipo que necesita meterse en la avenida periférica, en la circunvalación de la cancha, algo que, repito, hasta el cansancio, ir por afuera, que el 9 se encuentre con la pelota de frente al arco, es lo más difícil para cualquier defensor, porque hasta él se la puede llevar por delante. Y después está el otro partido, porque Argentina, con la pelota, le dicen: vamos a una fiesta, listo, estoy vestido, si tiene la pelota bajo el brazo. Si no la tiene, dice: uy, espera, estaba de pantalones cortos, estaba por lavar el auto, es sábado, iba a escuchar Cadena 3. El problema está en el retroceso. Van a estar obligados tanto el Cuti Romero como Martínez a adelantarse mucho. Lo que le conviene a Argentina es jugar corto hacia adelante. ¿Para qué? Para tirar el offside, para provocar lo que puede hacer ese recuperación, pase al costado, cambio de frente. Tienen que estar adelantados para inhabilitar el campo de juego, que es como un ventilador, el espacio que infla las velas del barco de Argelia. Argelia va a vivir de los espacios de la contra. Argentina va a vivir de la pelota. Vamos a ver cómo está Cristian Romero y también cómo está Emiliano Martínez. Pero el partido está claro. Argentina tiene, no puede poner un negocio y quedarse detrás del mostrador. Tiene que agarrar el maletín y golpear puerta por puerta. Argentina tiene que ir a buscar la venta. Argentina tiene que vender fútbol, no despachar fútbol. Enfrente el 4-3-3 del ex técnico de Scaloni, Vladimir Petkovic, con una línea de cuatro en donde, sobre todo, Nouri, el hombre del Manchester City, le va a aportar mucha salida, y ahí es donde tiene que atacar a Argentina, y mucho, sobre todo forzar la parte final de la cancha. En el medio, Nabil Bentaleb, el hombre del Leeds, junto a Massa, la creación como enlace con Chaibi, el hombre del Olympique de Marsella, Gouiri, va a jugar de centro delantero, el del Feyenoord, Moussa, por afuera, para ir a dirimir con Facundo Medina. Señoras y señores, Argentina por la pelota, Argentina con el corazón, no tiene para especular. Argentina necesita ser vertical, necesita darnos la otra imagen que dio España. Velocidad, la velocidad te evidencia la mediocridad. Dime cuán rápido sos capaz de hacer algo y te voy a definir en tu categoría. Y yo creo que Argentina tiene categoría. Por eso con la pelota tiene que ir a buscar el partido, pisar el centro del ring si fuera boxeo, golpear la puerta y decir, vengo a vender fútbol, el fútbol del campeón. Señoras y señores, yo creo que esto está un 60-40 a favor de Argentina, siempre y cuando maneje la pelota. Si no manejamos la pelota, nos cierran la cuenta en el banco y empezamos a preguntar los precios cuando compramos las cosas. 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
0: Excelente, extraordinario Giglioni, el gringo Claudio Giglioni con su bajo la lupa. Ya se vienen los equipos en cualquier momento, se va armando la escenografía rápido. Jonathan Faber en Rafael, seguimos recorriendo el país. Contame cómo se vive allí, Jonathan.
1: Buenas noches, qué momento, qué felicidad y qué alegría se está viviendo con mucha esperanza acá en Rafaela. Muchas reuniones domésticas, muchas reuniones en casa de familia, pero estuvimos recorriendo, y de hecho estamos recorriendo a minutos nomás de empezar el partido, algunos bares en los que se empieza a sentir el calor y se empieza a ver también el color, con pantallas gigantes, con ofertas de pizzas de colores de Argentina, celestes y blancas, realmente increíble. Estuvimos entrevistando en algunos lugares, te digo, mucho pro de, con una ilusión muy grande por una linda diferencia, y mucho Messi presente en el goleo. Así que así se está viviendo en la ciudad de Rafaela. Se empiezan de a poco a llenar los bares, a llenar las casas de familia, a la espera de una ilusión, una esperanza en puerta.
0: Pero muy bien, ahí está la gente de Rafaela. Se va a venir Argentina, y va a venir Argelia. Esta es la Copa del Mundo. Esto es Cadena 3 Argentina. Se forman con las banderas a los lados para estirarlas. Cuando aparezcan los equipos, los pibes en el medio van a formar seguramente una imagen en el círculo central. La palabra FIFA en blanco en la otra punta, y una especie de arcada para el ingreso de los jugadores en la salida de los equipos al terreno de juego. Gringo Giglioni, ¿cómo estás viviendo todo este momento, querido Claudio?
5: Bueno, ahora que me descomprimí del profesional del bajo la lupa, lo estoy viviendo con más emociones. Es como que uno llega sensible a este tipo de lugares. La frase que siempre me gusta decir, no se fijen a dónde llegué, sino pregúntenme de dónde vengo. Imposible, como lo conté en la historia en Cadena 3, que no me acuerde del que festejó el Mundial 78 solo en la terraza de su casa en el campo. Imposible que no me acuerde.
4: Pero, por supuesto. Qué maravilloso, ¿no? Increíble, realmente increíble, Ringo. Pero muy bien, ahí está. Estamos todos ya listos. Esperamos por Argentina y esperamos por Argelia. Esperamos con Cadena 3 Argentina. Dame dos más, vamos.
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4: Bueno, muy bien, esperamos entonces por Argentina. Recordamos el Dibu Martínez, Montiel, Romero, Lisandro Martínez y Medina, Fernández, McAllister, De Paul, Messi, Lautaro y Almada, los 11 de Scaloni para jugar frente a Argelia. ¡Bocha! Con Zidane. ¡Sí!
22: Bueno, el polaco Simón Marciniak será el árbitro del partido, 45 años para él, dirigió a Argelia dos veces, ganó los dos partidos, pero fue hace bastante, en la Copa Árabe del 2021, 2-0 al Líbano, 2-1 a Qatar, dirigió 5 partidos en los mundiales, 2 en el 2018 y 3 en el 2022, y de esos 5, 3 fueron importantes para Argentina, dirigió a Argentina, el empate 1-1 con Islandia en el 2018, y en el mundial pasado, en los octavos de final, la victoria ante Australia, 2-1, y por supuesto la final contra Francia.
4: Pero muy bien, se estira en el medio una pelota de fútbol con la imagen del planeta, ¿no? De América, sobre todo de la parte de América del Norte, el central y sur, en una pelota de fútbol. Ese es el dibujo en la mitad de la cancha. Ha llegado el Chelo para nuestra posición. Sentate, Chelo, así vamos tomando todo. Mirá, ya estamos todos listos aquí en el pupitre número 15. Van a venir, ¿qué me cuenta, Chelo? ¿Cómo ha vivido todo ahí abajo?
23: Impresionante, impresionante lo que significa la selección argentina. Lo dicho, habré visto 30.000 tipos con camiseta argentina, solamente creo que eran la mitad, el resto es pasión mundial argentina.
4: Se tira la bandera de Argentina y de Argelia, ahí están las dos banderas, vendrán todos los protagonistas, Chelo, para cantar el himno, ¿verdad?
23: Exactamente, los 26, está Tagliafico también, que se va a parar ahí en el círculo central.
4: Pero muy bien, ahí está, realmente, mira, si no hay 76, gringo, hay 72, 73, ¿eh?
5: No, y yo veo gente afuera, este estadio se va a llenar, le podrán faltar muy poca, a ver, vamos, lo anuncian al final, yo te digo, 72.000 personas.
4: Bueno, ya tenemos 1.000 en el YouTube de Cadena 3 Argentina, y esto no ha empezado todavía. Bueno, ahí está, la gente va saludando desde diferentes lugares de la República Argentina y del mundo. Esto es Cadena 3 Argentina, esperamos por Argentina y por Argelia, enorme bandera de Argentina a la izquierda, enorme bandera de Argelia a la derecha. Los chicos esperan por sus ídolos en una especie de pasillo que encabeza una arcada, una especie de resorte grande por donde van a pasar los jugadores y van a llegar al círculo central donde se dibuja una enorme pelota con la imagen de América del Norte, América Central y América del Sur. Esto es Cadena 3 Argentina, los fotógrafos agrupados esperando la salida de los equipos. Dame tiempo y uno más, ¡vamos!
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4: Seguimos esperando por Argentina y por Argelia. Un título gringo a esta hora. Un título gringo a esta hora.
5: Cuando llega la hora de la verdad, te conviene ser sincero. Argentina tiene que sincerarse. Debe jugar a lo que puede jugar. Y lo que puede jugar no debe aspirar a una columna barroca. Debe aspirar a una columna que sostenga el techo, que sea firme. Y yo creo que lo va a hacer. no va a parecerse a España.
4: Un título, Chelo.
23: Bien, la seguridad que transmitió a todos el gringo Scaloni ayer, ¿eh? Paso firme, sonriente en la cancha, es lo que se transmite en este equipo y es lo que se transmite en este público que está abarrotando el estadio lleno de confianza.
4: Pero muy bien, entonces, ahí está la gente esperando por el comienzo de la salida de los equipos. Bueno, dame no más que tiempo, vamos.
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4: Cámara, lo toma Messi, la cámara enorme, que tenemos la pantalla gigante, ovaladas, nunca las había visto, ovaladas así, en cada una de las cabeceras de este escenario. Toma las imágenes de los jugadores que ya están por venirse al terreno de juego. Argentina con la tradicional, está Argelia de amarillo, va a jugar de amarillo, el arquero, y ahí lo vemos de verde, por supuesto, el resto. Van a venir, se van a venir, señoras y señores, van a venir al terreno de juego, va a venir Argentina y Argelia, todos se preparan, caminan por los pasillos internos de este enorme escenario. Argentina y Argelia para venir, debut de Argentina en la Copa del Mundo. Argentina encabezada por Lionel Messi, va llegando al terreno de juego, se viene Argentina, de naranja hasta el Dibu, señoras y señores.

Montiel, Romero, Elisha, Medina, Enzo Fernández, Macarita del Pol, Messi, Lautaro y Almada. Está Argentina, Zidane, Belgalí, Mandina, Uri, Boudin, Massá, Ventaler, Javi, Chaibí, Gourí, Moussa. De verde está Argelia, ya está Argentina, ya está en el debut de la Copa del Mundo.

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1: Se forman para los himnos. Allí están entonces. A ver cuál empieza. Vamos a ver con cuál empieza. Nos sumamos al himno nacional argentino.

0: nacional argentino. La ovación de la gente, y lo iban subtitulando en las pantallas al himno, lo iban subtitulando. Ahora sí, por supuesto, el respeto para el himno de AE. Sí.
1: Quiero decir que no me gusta que no nos pasen el himno entero.
0: Sí, un pedacito. Ahí va el de Argelia.
2: La parte musical.

0: rompen filas en el saludo protocolar. Dame tres más, vamos.
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0: Recordame los suplentes de Argentina.
4: Sí, señor, los suplentes que va a tener justamente la selección nacional argentina: Musso, Rulli, Senesi, Molina, Otamendi, Paredes, Barco, Lo Celso, Palacios, Julián, Nico, Simeone, José López y Nico Paz, suplentes de la selección argentina.
0: La confusión de Marcelo, porque hasta hace unos minutos todo el mundo cree que juega Molina.
4: Sí, señor.
0: Salvo Marcelo Lamberti, que dijo juega Montiel, y todos quedamos mirando con un rato, y jugaba Montiel nomás.
5: Exactamente una hora y 54 minutos antes del partido.
0: ¿Qué te parece? Bueno, para comenzar a jugar en Kansas City, en el primer partido de Argentina en la Copa del Mundo.
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0: Y lo comenta el querido gringo Giglioni. Ahí estamos con el Chelo Lamberti, estamos con Juan Vallejo, con el Mauri Cocolo, con el Alambre, con Marito Celedón. También trabaja Nico May, el Gato Greco, Raúl Monti, Manuela Moreta. Ahí está Bárbara Anderson, Cintia Sack, todos los que trabajan en Cadena 3 en Estados Unidos. Messi con Mandy, ¿verdad? El capitán de Argelia en la mitad de la cancha, la fotografía. Hay tiempo para una más, vamos.
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0: Muy bien. Ahí va Messi a juntarse con todo. El audio de los altoparlantes son realmente insoportables, ¿eh? A esta hora todavía. Bueno, ahí se reúne Messi. Mirá el abrazo gringo y la arenga de Argentina antes del partido, ¿no?
5: Ha llegado la hora de la verdad. El estadio está casi colmado, ¿eh? Casi colmado, más de 70.000 personas, impresionante la convocatoria.
0: Una cosa rara, Chelo, todos los jugadores argentinos como tiene naranja, prácticamente todos, ¿no?
4: Gran parte.
0: Menos el Dibu, creo que todos.
5: Y Messi blanco.
4: Messi,
0: sí, Messi el Dibu.
4: Blanco, y te diría Messi nomás, che.
0: Messi y el Dibu,
4: el resto todos naranja.
0: Bueno, ahí está para comenzar a jugar, va a llamar a jugar entonces. ¿Qué me dice Simón Marciniá, querido gringo Giglione? ¿Qué me dice?
5: Un árbitro que a Argentina le trae buenos recuerdos, fue el árbitro de la final, también nos arbitró en el comienzo de Moscú. Es un árbitro, generalmente le conviene más al superior que al inferior.
0: Pero muy bien, moverá el, ahí está para mover Lautaro, va a mover Argentina. Esta es la Copa del Mundo, la vivimos por Cadena 3 Argentina. Ahí está Lautaro, le dice McAllister, dámela a mí. Del otro lado va Almada, se planta Chelo, querido, ¿verdad? Almada por la izquierda, por la derecha está Messi, ¿verdad?
4: Exactamente.
0: Bueno, ahí estamos. Está también Enzo Fernández. Ahí está, ya juegan. Y la pelota por el medio. Y la van sacando rápidamente. Ahora le queda en la salida rápidamente Argentina. Pide la pelota por derecha. Va saliendo rápidamente el Cuti. La viene parando el Cuti. La juega hacia atrás para Licha. Va saliendo Licha Martínez. Cambia a la izquierda ahora para Medina. Viene Medina. La viene parando. Va Medina. Va por la izquierda Medina. Cambia Medina. Viene para Enzo. Enzo la cambia todo a lo ancho. La pelota para el Cuti. La viene bajando el Cuti. Ya juega Argentina en la Copa del Mundo. La pelota va larga ahora, viene por el medio, no entendieron con Almada. La corre Almada ahora, la va sacando sin embargo Bengalí. La roba Argentina, pero con falta, tiro libre para Argelia.
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0: Ahí está la pelota en el fondo, la va a sacar Mandy, el que juega en el Lille de Francia. Ahí está Mandy, la cambia en costado. La gente sigue pasando y ya está buscando la pelota por el medio. Le queda en la salida rápidamente. Ahora Zidane, la viene parando Zidane. Se acomoda Zidane al arquero, cambia el medio. Pelota para Bengalí, la viene sacando Bengalí, viene parando Mandy. La para Mandy ahora, sale Argelia caminando prácticamente, muy lentamente, jugando para Zidane. Zidane fuera del área, vestido de amarillo, la cambia en costado. Viene para buscar en la salida ahora. Pelotazo largo a la izquierda, viene Chaibí para buscar. Corría Chaibí, llegaba el Dibu vestido de naranja flúo. Ahí está, bien fuerte el naranja del Dibu. Sale Argentina.
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9: Messi de wing derecho prácticamente comparte el ataque. Está jugando con dos delanteros Argentina, con Messi y con Lautaro.
0: Se viene Messi, la trababa, la pelota le va quedando en la salida. Ahora Argelia otra vez, le queda Noir. Se viene Noir por la izquierda, encara Noir, lo corre la marca de Paul. Se viene Chaibí, le va cambiando otra vez al medio para Massa. Viene parando Massa, la pierde Massa, recupera Argentina, recupera de nuevo ahora Argelia. Qué fuerte le fue el jugador número 19, lo bajaba Ventaler al hombre de Argentina, ya se pone bien, roba bien Messi. Roba bien Messi, juegan para el Dibu. La va a sacar el Dibu, la saca el Dibu. ¡Sale Argentina!
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9: ¡Qué impericia recién de Lisandro Martínez! La cambió al medio, rebotó en el hombre de Argelia. Por suerte no le quedó en el área de su control.
4: La carita de Samuel en el banco de suplentes con esa jugada, compañero.
0: Dios mío, el arranque de Licha, La pelota por el medio va saliendo rápidamente. Enzo la juega para Licha, va saliendo Licha, encara Licha. Fuera para Almada, viene Almada, viene a buscar la mitad de la cancha. Metió para Licha de nuevo, que salió realmente como para que nos ganaran 1-0 del arranque. Ahí está Licha jugando por el medio para que venga a buscar ahora el Cuti. La viene parando el Cuti, la pide Messi más adelante. La viene a buscar Lautaro, va la pelota larga para que venga a buscar Almada, cabezazo de Almada, le va a caer por el otro lado, se viene el centro al área, está cabezazo, a la mano del arquero Zidane, el gol de Lautaro, cuente gringo, cuente.
9: Lo agarró bien parado a Zidane, bien Medina, rápido ejecutó el centro, el toro movió el cuello, no la pudo esquinar demasiado, llegó Argentina.
0: Lo tuvo Argentina, sale Argelia.
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0: Va saliendo rápidamente en el fondo. Ahora le va quedando la pelota. Zidane juega por el medio. Le va a quedar en la salida. Otra vez la pelota Argelia. Juegan otra vez al medio. Viene para buscar Ventaler. La pelota por el medio. Recupera Argentina. La va sacando hacia atrás rápidamente Enzo. Juega para Licha. Va saliendo. A ver, Licha, concéntrese. Va saliendo Licha. Jugará por el medio. La pelota para Enzo. La viene parando Enzo. Cambia para De Paul. Se viene De Paul. En cara De Paul. No, la cambia más atrás para que salga el Cuti. Arrancará el Cuti. Viene Romero. Va saliendo Romero. Levanta la cabeza. Camina. Cambia para De Paul. Lo espera Messi por derecha. Otra vez para el Cuti, sale Argentina y el gringo dice
9: que el primer 5, el que juega más retrasado es McAllister. Enzo como en el Chelsea, interior por izquierda.
0: Se viene la pelota larga, buena para Messi, no va a llegar, demasiado larga, no era ni para Montiel ni para Messi. Sale Argelia.
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0: Y la pelota para el toro juega para Messi. Messi prepara, apunta, fuego. No, fuera de juego, dicen. Fuera de juego, dicen. Era gol de Argentina, era gol de Messi. Fuera de juego, gringo, ¿cómo lo viste?
9: Bueno, muy finita. Qué bien que la bajó Lautaro, hizo de puerta giratoria. Messi la recibió, la puso entre el arquero y el primer palo. No hubo grandes protestas de Messi. Ya nos va a decir Dani Basterra en esa repetición.
13: Es muy finita, es muy finita.
0: Pero es.
13: Y seguramente si movieron fue.
0: Bueno.
4: En el banco de suplentes, Bocha querido, la ven rápidamente. Giraron la cabeza diciendo no, estaba en posición prohibida. No hay ni que protestarla.
0: Y la pelota la va a sacar. Mira hasta dónde sale Zidane. ¿Será que el padre? Ahí estaba jugando a la mitad de la cancha. La cambia por derecha. Viene la pelota para Mandí. La viene parando Mandí. En cara Mandí. Se viene Mandí. La va a tirar larga Mandí. Marca bien McAllister. McAllister la juega por el medio. Es buena. Se viene De Paul para Messi. El taco de Messi para De Paul. Va Messi. La gana Messi de nuevo. La va recuperando la mitad de la cancha. Ahora Budaví. Budaví la juega a un costado, mira para Begalí. Begalí la pone larga a la derecha. Se viene para buscar Moussa, a ver. Corre Moussa, corría, gana, viene. Y va recuperando la pelota argentina. Viene con McAllister, juega por el medio. Sale Argentina, viene Argentina. Juega McAllister, viene Argentina, carajo. La pelota por derecha. Se viene para buscar Montiel, va jugando para Depol. Depol juega para que venga a buscar McAllister. Está bien parando McAllister, en cara McAllister ahora. Recién convirtió Messi, pero estaba en fuera de juego. La pelota le va quedando McAllister, va saliendo un costado, viene para buscar la pelota del Cuti. La viene parando el Cuti. 6 minutos de este primer capítulo. Están 0-0 de milagro. Viene Montiel, la gente levanta el grito. ¡Gringo querido!
9: Bien Argentina con la pelota, la hace circular generalmente hacia adelante. Es lo que le pedíamos en el Bajo la Lupa.
0: Muy fuerte la entrega Enzo a Montiel. Salía de Argelia, dame otra, sí.
14: 99,9.

0: a Chaubí, el 10, el capitán, el que juega en el Frankfurt, entró por la izquierda muy solo. Sinceramente, uno se pregunta dónde estaba Montiel. Exactamente a los 7 minutos le gana Argelia Argentina 1-0. Farid Chaubí, número 10 para el equipo africano.
1: Bueno, no quiero volver con la misma cantinela, pero para mí el problema es siempre cuando no tenemos la pelota. No estaba Montiel, yo revisaría la posición de Chaubí, ¿eh? Sí. Yo revisaría la posición, para mí está adelantado, ¿eh?
2: A ver.
3: Finita revisable.
1: Para mí está adelantado, juego ficha grande, offside.
0: Bueno, bien, gringo. Vista de lince, Giglioni. Vista de lince, Giglioni dijo, fuera de juego. Bueno, un susto para cada lado.
4: Se había puesto colorado, Scaloni, ¿eh? Sí. Agarró la botellita de agua, pero un par de gritos pegó, ¿eh?
0: Más susto, cualquier manera, más susto para tener nosotros. Cuidado, ¿no? Más se viene susto. Almada, va Almada, corre Almada, mete por el medio, pelota para Enzo, la viene parando, ¿eh? Gringo, más allá de esto para tener cuidado, ¿no?
1: Exactamente, ¿eh? Ya te olvidaste del teléfono en el bar. Antes de salir, tanteate los bolsillos.
0: Va saliendo el Cuti, le viene parando el Cuti, arranca 0-0, le cuento, ¿eh? Hicimos un gol, no lo cobraron. Le hicieron un gol, no lo cobraron. Pelota para Messi, viene Messi, encara Messi, metió por el medio, bueno, para Almada. Se viene Almada, míralo a Medina. Va Almada, gira, toca la pelota por el medio, le va quedando la pelota en la salida. Enzo la viene parando para Medina. Encara Medina, meterá el centro, Medina, va Medina. Juega para otra vez para Enzo. Enzo para McAllister, viene McAllister, metió para Enzo, va Argentina. Se viene Argentina, meterá el centro, la jugaron de primera, viene la pelota para el Toro. Otra vez le queda a Enzo, la viene parando Enzo, va Argentina. La juega por el medio, viene para De Paul. Se viene De Paul ahora, 0-0. Estamos en 10 minutos del primer capítulo. Pelota por el medio, encara Almada, viene Almada, metió para Messi. El rebote de un jugador queda en la salida, le queda a Argentina. Había falta del hombre de Argentina. ¿Para qué señala para el otro lado el árbitro? Es salida, corresponde a Argelia.
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1: No me gusta el partido de Almada hasta el momento. En vez de abrir con Medina,
0: claro,
1: cierra todo el juego.
0: Pero claro, estaba solo Medina por la izquierda. Y me parece que se le está complicando, Chelo, a Montiel con Chaubí por ahí, ¿no?
4: Y vos sabés que por ahí vienen todas las indicaciones que le da Samuel y va a Argelia.
0: Y se viene Argelia. Mirá cómo quedó pagando otra vez Montiel y termina cometiendo falta, ¿eh? Tiro libre para Argelia.
4: Se salvó de la tarjeta. La piden los de Argelia, pero nada.
1: El que se había salvado de la tarjeta también fue Enzo Fernández, en la que se tiró antes. Para mí era amonestación.
0: Bueno, es como dijo el gringo Giglioni hace como 10 años. Un equipo rápido, Argelia. Sí. Bravo, de pibes. Guarda con esto, gringo, ¿eh? Se está viendo, ¿eh? Con Mauri, con Chaubí, con Másaga. Se está viendo, ¿eh? Hay que frenarlos ahí. Bueno, ahí está. Cuando lo decía, yo decía, será medio exagerado. No. Es un equipo rapidísimo. Ahí está frente a la pelota Moussa, Anis Moussa. Y está Chaubí, el que hizo el gol que no le cobraron, para meter el centro al área. Ahí está Moussa, la jugó cortita para Chaubí. Va Chaubí, metió para Moussa, lo corre Messi, la marca. Miraron Messi marcando. Ahí está, gana Messi, bien, le ganó Messi. Evita el tiro de esquina Messi. ¿Se fue o no se fue? Es lateral, lo evitó Messi. Es lateral para Argelia.
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0: está para levantar la pelota, viene para buscar la pelota ahora, sin embargo, Ventaler juega por el medio, le va a quedar la pelota ahora Mauri, se viene Mauri, corre Mauri, le gana bien De Paul, caía De Paul, salida, corresponde a Argentina, no cobró nada, la saca De Paul, se va contra el banderín, es salida de Argentina.
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0: Bueno, la van a sacar al fondo. ¿Qué me dice, gringo?
1: Que Argentina, después de un muy buen comienzo, ahora entró en algunas confusiones. Yo lo veo muy amontonado en el medio, al equipo de tres cuartos para arriba. Yo lo abriría más Almada.
4: Hace un ratito, por primera vez, todo el estadio empezó. Messi, la canción favorita.
0: Ahí está, escucha.
4: Y este con el inglés.
0: Impresionante. Está así.
1: Bueno, lo que he visto acá hay 40.000 argentinos, porque esto, el que se para y salta enseguida son argentinos.

0: Exacto.
1: La pelota por el medio va saliendo Messi, la cambia para Montiel, la mira parando Montiel, encara Montiel, juega hacia atrás para el arquero Martínez Valdivo, la mira parando, ya casi 2000 tenemos a través del YouTube de Cadena 3 Argentina, la gente se va sumando, ahí está, ya los voy a nombrar, ya los voy a saludar. Pelota del Dibu, la va a sacar el Dibu, la va a echar a volar, la pelota viene para el Cuti, la viene sacando el Cuti, va para Montiel, encara Montiel, va saliendo Montiel, mete la pelota larga, Montiel para nadie, la regala Montiel, la pelota le queda en la salida, sin embargo otra vez en la mitad de la cancha va saliendo Bodaví, Bodaví, el moro que juega bien, pone la pelota por el medio, le va quedando Macarte, Macarte juega primero, la pelota para Messi, para Macarte, triangula Argentina, se muestra, mira Medina que solo, dásela a Almada, se viene Enzo ahora, corre Enzo, se la va a dar a Almada, la para Enzo, eso, juega para Medina, buena, se viene Medina, metió para Almada, va Almada para el gol, la metió muy larga Almada, era buena la intención, Claudio.
2: Cada vez que Argentina abrió la cancha, llegó. Para entrar hay que saber abrirse en el fútbol. Abrieron para Medina, que está jugando un buen partido, Medina.
1: Es verdad, es verdad. Está jugando un buen partido y la va sacando en el fondo ahora Noir. Ahí está para sacar la pelota por el medio. Va jugando la pelota otra vez en la salida ahora por aquel sector Mandí. Jugará Mandí ahora, sale caminando Argelia desde el fondo. Lo va a presionar ahora el Toro, Lautaro. Juega atrás para Zidane, la viene parando Zidane. Zidane la jugará por el medio y tiempo para otra. ¡Vamos!
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1: La pelota por el medio va saliendo rápidamente, ahora le queda en la salida, otra vez Argentina, viene el Cuti, la jugará por el medio, mete para Licha, viene saliendo Licha, metió de primera cortita, pelota para Enzo, la va a cambiar otra vez para el Cuti, arrancará el Cuti ahora, estamos en 14 minutos, primer capítulo, por ahora todo 0-0, dos goles anulados, uno para cada lado, pelota por el medio, sale rápidamente más, la juega hacia atrás la pelota, para que arranque en el fondo rápidamente ahora, el jugador Zidane, la va sacando Zidane ahora, meterá por el medio, va saliendo Egalí ahora, jugará por el medio, la pelota le queda en la salida, otra vez al equipo verde, ahí está el equipo africano, la va jugando por el medio, va saliendo rápidamente Mandí, la viene parando Mandí, se viene Mandí, va saliendo Argelia.
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1: La pelota por el medio, ahí está, ese, ahí está, la va sacando, la pelota la cambia por el medio, juega rápidamente para Chagüí, caía solo, recupera ahora la pelota, Benzemaín, bien, ahí está, la pelota por el medio.
0: Del Borussia Dortmund, juega en Alemania el 21, por interesante.
1: Bien, ahí está la pelota, le queda en la salida rápidamente ahora el Cuti, la va parando el Cuti, arranca el Cuti ahora, meterá la pelota por el medio, la pide McCarthy, el parado del círculo central, cambia para Licha, el Licha lo tiene solo a Medina, que está siempre solo por la izquierda, y nadie se la da, va Enzo, va a jugar para Medina, pero al espacio, no al pie, ahí está la pelota otra vez, la cambia, toca Argentina, pero por ahora 0-0.
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1: Ahí está para sacar la pelota Licha, veterana desde el fondo ahora, 15, casi 16 minutos del primer capítulo. Todo sigue 0-0. Se viene Licha, jugará por el medio, va la pelota para Almada, la viene parando Almada, se cae Almada, encara Almada de nuevo, recupera Almada, círculo central, levanta la cabeza, meterá para Messi, no, amaga, mete para Messi, sí, otra vez para Almada, Almada la cambia, todo lo ancho para que venga por la izquierda a buscar la pelota Licha, va saliendo Martínez, encara Licha Martínez, la viene para buscar a Enzo ahora, meterá Licha, cambia, pelota para De Paul, se viene De Paul, juega para Messi, encara Messi, viene Messi, mete al medio para McCarthy, para Messi, para McCarthy, la para McCarthy, encara entre 2, entre 3, la pierde McCarthy, talento. Ahí está la pelota para De Paul, la viene parando De Paul, mete para Messi, buena, corre Messi, Messi, Messi, Messi, Messi, Messi, Messi, Messi, Messi, gol, gol, gol, sopla, lo viejo funciona, Lionel Messi, ahí estaba como siempre está Messi.
2: ¡Messi sí! ¡Messi sí! ¡Otra vez en el sexto mundial! ¡En los 200 partidos con la selección argentina! ¡Ahí estaba Lionel! ¡Ahí estaba Messi! Para decir que Argentina empieza con el pie izquierdo. ¡Pero el izquierdo de Messi es una garantía!
7: ¡Qué pedazo de gol de la selección! Le pedíamos en el libreto que sea rápida, que sea punzante, que no se parezca a España. Y ahí fue vertical. Ya habíamos avisado que Messi estaba jugando de segundo delantero junto con Lautaro. La recibió, se amontonaron los argelinos en el área, le sacó un misil tierra-aire. Algo de responsabilidad hay en la escasa reacción de Lucas Zidane, que cuando puso las manos la pelota ya no estaba en la red. Momento histórico, sexto mundial de Messi, gana Argentina 1-0. Klose, vamos por vos.
0: Vamos por vos, Klose. Tenía 14 goles ahora Messi, lo mismo que Mbappé, lo mismo que Müller, 15 Ronaldo, 16 para Klose, 27 partidos, 14 goles en los mundiales, 118 goles en 200 partidos para Messi en la selección.
8: Bueno, los más de 70.000 ya vieron parte de lo que venían a ver, un gol de Messi. Y lo gritó con toda la fuerza. Y cómo lo gritan los compañeros. Y cómo lo gritaron en el banco, gol de Messi, sexto mundial. Cómo se grita, cómo se vive aquí en el estadio, cómo hay que vivirlo. Porque esto es histórico. Estamos asistiendo a momentos que contaremos algún día que estuvimos aquí.
1: La pelota por el medio la va sacando el hincha, juega por el medio, gana Argentina 1-0 con gol de Messi, quién sino pensar que algunos medios de España, cómo estarán pasándola mal. La pelota por el medio va jugando rápidamente por la derecha, viene la pelota, se va del terreno, lateral para Argelia.
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7: No diga que no le avisé que era como la tía Pierina, ¿eh? Siempre tiene una lata de galletitas si llega la visita. Y ahí está, la puso en la mesa.
1: Tal cual, la pelota por la izquierda va saliendo ahora, Benzema. A la juega por medio, la pelota le va quedando en la salida rápidamente ahora. Le queda la pelota el número 19. Va saliendo rápidamente la pelota, cambian otra vez por el medio. Marca ahora, Medina no puede, le va a quedar más, la va sacando. Juega hacia atrás, se viene Argelia, agarra Argentina, la gente enloquece.
8: Sí, señor, las indicaciones para el número 19, para Bentaleb, el mediocampista.
1: Ahí lo tengo, lo que pasa es que estoy no tomé la pastilla.
8: Pero estamos haciendo historia con Messi, siga Bocha, siga.
1: La pelota de Almada la viene bajando al medio, le va quedando ahora a Enzo. Enzo juega para Medina, va saliendo Medina, mete otra vez para Almada. Almada para Enzo, Enzo dejó pasar para Macabre. Bien Argentina, viene Argentina, pelota para Montiel, a ver Montiel, encara Montiel, la juega para Messi, viene Messi, golazo de Messi, extraordinario misil. La pelota por derecha va jugando rápidamente para De Paul para Messi. Messi la cambia a la derecha, viene para Montiel. Montiel la juega para De Paul, viene De Paul. La cambia De Paul, la pelota juega para el Cuti. ¿Qué me dice, gringo? Cuénteme algo, gringo.
7: Que comenzamos a regiar las cartas en Alabama. Esto de Messi, esta velocidad no se la habíamos visto en el último año.
1: Y lo dijimos en aquel momento. La pelota por el medio, viene Almada, la viene parando Almada. La cambia Almada, la gente enloquece, créame, en Kansas. Pelota por el medio, le va quedando McAllister. McAllister metió por el medio para Messi, el rebote le queda a Messi. Insiste Messi, el rebote le va a quedar a De Paul. Va De Paul de cabeza, la juega hacia atrás, saca el hincha, mete por el medio, va De Paul, la tiene siempre Argentina, que gana 1-0. ¿Y por qué gana Chelo Argentina?
8: Y gana Argentina porque lo tiene a Messi, simplemente.
1: Nada más y nada menos. Ahí está la pelota, la cambian por derecha de Basterra. Le gustó el gol a Basterra, ¿no?
10: Un golazo. Además, recuerdo que muchos dudaban que iba a llegar al Mundial, que no sé cuántas cosas. Ahí lo tenés, ¿cómo no va a jugar el Mundial?
1: La pelota por el medio va saliendo rápidamente. Ahora le queda en la salida otra vez al equipo argentino. Va metiendo la pelota por el medio, le queda, sin embargo, ahora. Ahí está McAllister. Encara McAllister, salió entre dos la pelota por el medio. Le queda en la salida rápidamente ahora para que venga a buscar en la salida Argentina, que sale.
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1: Se viene Almada, encara Almada, la metió para Messi, buena pelota por la izquierda, viene Messi, Messi, el centro de Messi, muy pasado, mirá, bueno, había nadie. Qué buena jugada, gringo,
7: Muy buena jugada, Argentina. Todas las veces que atacó, llegó. Esto que está escuchando usted, Bocha, y ya lo dijo en el comienzo, la forma del estadio hace como un cráter de acústica. Por ese parece que tuviera techo y no lo tiene.
1: Es verdad.
8: Las indicaciones de Scaloni para Enzo, para Enzo Fernández.
1: Pero qué más quiere, la tiene siempre Enzo, pobre Enzo.
8: Quiere más,
1: es insaciable. Ahí está la pelota para que venga el Licha, la viene parando el Licha, va a jugar otra vez hacia atrás. Mete para el Cuti, la va sacando el Cuti, 23 minutos, primer capítulo, gana Argentina con un golazo de Messi. Que lo acerca al máximo goleador de la historia de los mundiales, Dani, ¿no?
10: Claro, exactamente, mira los closes, se puso a 2 goles Messi.
1: Mira vos, ahí está, y hoy hizo 2 Mbappé, que también está en la pelota.
10: Tiene 14,
1: ¿no?
10: Igual que Messi.
1: Bueno, ahí está la pelota, si hace otro gol Messi lo pasa a Mbappé. Ahí está, pero es más joven, Mbappé tiene otro mundial,
10: sí, seguramente. Sí, seguramente.
1: La pelota por medio ahora la va a sacar el Divo a la Argentina.
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1: Ahí está, para sacar la pelota le va quedando rápidamente en la salida otra vez al Divo. Va saliendo el Divo ahora. Despacio, y claro, gana Argentina, gringo, con tranquilidad, ¿no?
7: Sí, Argentina no quiere entrar en el ida y vuelta por la réplica veloz de Argelia.
1: 24 minutos ya, le pasa por abajo del botín al Cuti, qué peligro, le saca la pelota por el medio. Miren el desastre que hicieron en el fondo. Sin embargo, el árbitro marca el refrigerio que se hace en esta Copa del Mundo. Se detiene la acción, vamos cumpliendo, vamos.
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7: Argentina lo está ganando bien en un partido donde lo ha pensado más de lo que ha jugado. Y eso está bien, cumpliendo las premisas de tener la pelota, de no tocarla mucho hacia el costado. Argentina no es un equipo de horizontalizar y meter el cambio de ritmo. En algunos momentos no lo hizo bien porque no está claro Almada. Está jugando por adentro. Almada juega recibiendo la pelota afuera y metiéndose adentro. Cuando se mete adentro a veces tiene como un balde dentro de la cabeza. Ellos mostraron en el gol anulado con esa penetración de Chaibi que tienen con qué hacer daño. Se ve muy inestable la geografía que protege Montiel. Argentina está bien, con un sistema distinto al que tenía, con 2 delanteros, Lautaro y Messi, que arranca de un poquitito más atrás, y está jugando sin Güines, porque Messi se cierra, Almada se cierra, Montiel no se ha proyectado, pero ha protegido mucho la pelota por el medio.
1: Sí, Chelo.
8: Y lo que habló Scaloni, esto ya prácticamente se toma más que para hidratar, para corregir. Sigue hablando, mirá cómo lo abraza Lautaro Martínez, lo abraza el Toro.
1: Que espera Scaloni un gol de Lautaro Martínez.
8: Sí, siempre, exactamente, siempre ha sido muy, pero muy elogioso.
1: Y déjeme ver la bola, sí. Acá estoy viendo la bola.
8: Ahí está.
1: Y va a ser un gol de Lautaro Martínez. El gringo ya sacó la bola de él y dijo que era fuera de juego. Bueno, cada uno con su bola.
7: Yo saqué la lata de galletita.
1: De la tía.
7: Pierina. Lo que es el homenaje, ¿no? Los grandes jugadores no se retiran nunca. Alguien del Salvador con la camiseta del Mágico González.
1: El Mágico González.
7: Y tiene la bandera del Salvador.
1: Sí, lo dirigió el Bambino Veira, lo dijo, ¿no?
7: Bueno.
1: Ahí está, se va a reiniciar.
7: ¿Ha salido juntos?
1: Sí, seguramente. Ahí está, va a reiniciar. y lateral corresponde a Argelia en una mala salida del Cuti Romero en el fondo. Gana Argentina con el gol de Messi a los 17 minutos de este primer capítulo. 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Meterá la pelota en juego ahora Mourí. Benzelamí le pide más atrás. Ahí está la pelota por el medio. La viene a buscar Gourí. No, la juega larga la pelota para que venga a buscar por aquel sector. Sin embargo, la roba el Cuti. Juega para Licha. Va saliendo Licha ahora. Juega por el medio. Mal. Le entregó Licha de nuevo en la salida. Dos malas entregas en la salida de Licha. La recupera media Argentina. Le va quedando la pelota a Argelia que viene.
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1: Está costando meterse en el paseo a Licha, gringo, ¿no?
2: Sí, sí. No es tan bien. Recordemos que el Licha viene a estar 10 meses parado. El Cuti viene de la lesión en la rodilla también. Montiel viene de la lesión. Son casi para jugar un 5 contra 5 con los fisioterapeutas.
8: Lo abrazó fuerte Samuel cuando pararon a hidratarse. Le habló firme al oído al defensor de la selección.
1: La pelota por el medio va saliendo rápidamente Messi. Mirá, retrocede mucho Messi para bajar el balón. Le va quedando ahora el Cuti en la salida. Se desplaza Montiel. El Cuti amaga, duda, juega hacia atrás la pelota para el Diego. La viene parando el Diego. 28 minutos ya del primer capítulo. Cae la tardecita noche en Kansas, Estados Unidos. Pelota larga para el Toro. A ver, Toro, a ver, Toro, a ver, Toro. Agarra el Toro. Se cayó el Toro de Cibot. Pedía falta, no le da. Salía de Argelia.
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1: La pelota por el medio va saliendo rápidamente en el fondo ahora Benzelanay. Ahí está para sacar la pelota hacia atrás. Juega rápidamente para Zidane. Zidane la cambia ahora para que venga Mandí. Javier parando Mandí. Encara a Mandí. La pide más en el centro. Juega rápidamente ahora para Ventaler. La viene parando Ventaler. Cambia otra vez para Benzelanay. Ahí está Benzelanay para salir por la izquierda. Viene Benzelanay. Va a cambiar por el medio. Marca Argentina. Es buena. Es salida. Corresponde a Argentina que gana 1-0.
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1: 3.200 ya tenemos en el YouTube. La pelota por el medio va para Messi. Messi de primera, buena. Viene para Almada. Almada la dejó pasar. Se viene por la izquierda Enzo. Viene Enzo, corre Enzo. Enzo para Medina, buena. Corre Medina, encara Medina. Viene Medina. Se frena Medina. La cambia para Enzo de nuevo. La viene parando para Messi. Viene parando Messi. Encara Messi, va Argentina. La cambia en el medio, buena para Almada. Viene Almada, mete de primera, va para Enzo. La viene a acomodar Enzo. Se viene Enzo ahora. La jugará por el medio. La pelota le queda, sin embargo, en la salida de Paul. De Paul de primera. Buen taco para que venga el Toro. Buen taco para el Toro. Viene el Toro, tocó para McAllister, toca Argentina. Viene McAllister, juega hacia atrás. La pelota para el Cuti, la viene parando el Cuti. Mirá lo de Paul por la derecha. La pelota para Montiel, la viene parando Montiel. En cara Montiel, jugará por el medio, juega hacia atrás. Toca Argentina que sale y gana 1-0.
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1: Se viene ahora de Paul, metió para Messi, viene de Messi, encara Messi, viene Messi, corre Messi, la metió Messi, larga, la pelota recuperaba en la salida, sin embargo ahora Argelia le va quedando, sin embargo en la salida Mandí, corre Mandí, lo corre Messi, casi le gana, le comete falta, salida de Argelia.
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8: No le crees mucho a Mandí, el árbitro, levantate, le dice, este polaco de 39 años, el árbitro, ¿sabes? Es fanático de qué, del ciclismo, le encanta pedalear, le encanta andar en bicicleta, tiene un físico, mamita, si se baja de la bicicleta, corre,
1: Bueno, yo tengo un amigo que pedaleaba lindo, los cheques, ahí estaba para salir, 3.300 ya en el YouTube, Luis Enrique, Argentina campeón, Messi, la gente enloquece en el YouTube de Cadena 3 con banderas argentinas, Patricia Villarruel, Marcelo Gregorio, User, Barça, bueno, los que se van sumando últimos al YouTube de Cadena 3 Argentina, sale ahora por allí, sin embargo Zidane, 32 del primer capítulo, gana bien Argentina, gringo.
2: Sí, gana bien, en un partido donde no ha sido superior, pero le ha marcado la diferencia con cantidad de jugadas. Argelia hizo una sola, el gol anulado, Argentina hizo 5.
1: Y la pelota por la izquierda va saliendo rápidamente, Benzelaní, ahí está Benzelaní, jugará por el medio para Massa, va la pelota por el medio, termina marcando. Sin embargo, la salida ahora Gurí la juega para Bencelani. Va saliendo Bencelani, cadena 13 Argentina. La pelota otra vez para Gurí. Se viene Gurí, el que juega en el Olympique de Marsella. Juega para Massa, la viene parando Massa. El que juega en el Bayer Leverkusen. La pelota por el medio, juega rápidamente por derecha. Le va a quedar a Mandí. Mandí juega hacia atrás, va saliendo Argelia. Estamos en 33 minutos. Primer capítulo ante más de 70.000 personas. Argentina gana 1-0 con gol de Messi. ¿Quién si no? Pelota a la derecha, viene para buscar ahora. Le quedaba, sin embargo, Boudaoui. Caía, marca la falta, no. Es salida en lateral. Corresponde a Argelia que viene. Y lo van a hacer rápido ahora. Y juegan para Moussa. Se viene Moussa, metió por el medio. La recupera bien Medina. Va Medina, cambia a la izquierda. Se viene Argentina de contra ahora. Ahora que va a bajar a Medina. Pelota por la izquierda, corre a toda velocidad. Viene contra la banda. Una corrida impresionante de Medina en cara. Se viene ahora para buscar. Chocaba con el hombre de Argelia y la perdió. Y recupera en la salida Argelia ahora. Van y vienen. Pelota por la derecha. Pasaron de largo. Marca el rebote. Sin embargo, del Toro. Mirá el Toro marcando la mitad de la cancha. Muy solidario el equipo de Argentina, querido Claudio Giglione.
2: Sí,
1: ¿no?
2: sí. Está funcionando en bloque y Argelia está desconcertada. No encuentra alguien que haga lo que la revolución que le suele hacer en los últimos metros Mares.
8: Mucho más tranquilo el banco argentino. Miran. Y la gente también. La gente está calma. Está como relajada después del golazo de Messi.
1: Y la pelota por el medio ahora. La van a sacar rápidamente. Se nos cortó la señal. Ahora volvió. Ahí está la pelota por la izquierda. Va a salir. Tenemos un monitor casi en tiempo real, lo que es una ayuda extraordinaria para cualquier relator. Pelota por el medio. Le va quedando ahora para que venga a buscar Macari. Te lo bajaron. Lo bajaron. 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
1: Muy bien, está en el piso McAllister, lo están atendiendo, dame otra.
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1: La pelota larga viene para Messi, encara Messi, se la sacaron del buche, le va a quedar a McAllister, la viene bajando McAllister, la queda en la salida, sin embargo otra vez para que venga a buscar la pelota, el Licha, la cambia, el Licha para De Paul, viene De Paul, deja uno en el camino, De Paul juega bien al medio, pelota que le va quedando en la salida, sin embargo para que venga rápidamente ahora por la izquierda, se viene Argentina, va la pelota por el medio, se va a venir el centro ahora, todavía no, la pelota para Medina, viene Medina, el centro atrás, rebota, la sacaron justo, no pudo el toro, cuente, gringo, cuente.
2: Muy, pero muy bueno el trabajo de Medina, ¿eh? Es el arma más clara de ataque que tiene Argentina por sorpresa.
1: La pelota por el medio ahora, le va quedando rápidamente en la salida, ahora Licha, la cambia Licha para Montiel, viene para buscar a Montiel, la viene parando Montiel, juega hacia atrás, pelota para el Cuti, la va sacando el Cuti ahora, meterá por el medio, la jugará otra vez al medio, la pelota para que le quede en la salida, sin embargo ahora al jugador McAllister, atrás para el Dibu, 35 del primero, todo sigue 1-0 para Argentina.
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1: La pelota para Almada. Almada metió bien el cuerpo el pibe. Encara Almada. Lo bajaron. Tiro libre de Argentina. Y Gigliore dice:
2: una Argentina distinta a la que estábamos acostumbrada, ¿eh? No tiene prurito de salir largo con el pelotazo. Recién lo buscó el Dibu Martínez. Generó esta falta. Argentina pragmática. Piensa el partido.
8: No era para tarjeta, ¿eh? Abrieron los brazos en el banco con el cuarto árbitro, la tarjeta, pero no protestaron los futbolistas, solamente quedó en esa protesta.
1: Ahí está para meter el centro, va a ir Argentina a buscar el segundo para empezar a liquidar la historia si puede. Le va a pegar De Paul, está Messi también, un zurdo y un derecho, para mí le pega Messi, viene a buscar el Licha de arriba, se viene para buscar Enzo, espera cerca del área, Argentina viene el centro, le pega el arco. ¡Ay! Quiso sorprender Messi desde cuánto, 40 metros, salió por arriba del techo gringo.
2: Está encendido, está jugando, casi le diría como pasó en el 2022.
1: Sí, sí,
2: había
1: sí.
2: Tenido un año opaco, deslucido, parece que se guarda, y cuando llega la hora de invitar pone toda la carne arriba de la parrilla.
1: Sí, pero en el 22 venía de ganar la Copa América, eso lo había relajado, y ahora viene de ganar la Copa del Mundo. Eso también juega en la cabeza de un jugador. La pelota por el medio, la roba bien De Paul, la juega por el medio, buena para McAllister, encara McAllister, metió para Messi, se viene Messi, encara Messi, viene Messi, corre Messi, la cambió a la derecha, viene el centro ahora al área, busca Mario, muy largo el Messi, el centro del Toro. Realmente no fue ni centro ni nada, ¿eh?
7: No fue ni centro ni tiro al arco, porque nunca tenía que ser hacia adelante. Entraba Thiago Almada, entraba Enzo Fernández, Messi haciendo dribbling con una participación en la selección que hacía muchísimo no le veíamos.
8: La sonrisa en todos los argentinos en el estadio cada vez que encara a Messi. Cuánta confianza que les está dando el 10.
1: Sí, señor, la pelota. Y qué bien que verlo así de bien, ¿no? Qué bueno, qué buena noticia.
7: Qué fácil que me hace mi trabajo, porque cuando termine el primer tiempo tengo que elegir el jugador de mejor control.
1: Y la pelota para Massa, viene Massa, la viene parando Massa, se viene Argelia ahora, la va a sacar Medina. Medina la sacó mal, Medina. La saca el Licha, viene Licha, se recupera, la tira afuera y el lateral corresponde a Argentina. Esto tiene Medina. Ahí está en la salida, ahora corresponde a Argentina.
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1: La cambian toda para el Cuti, va saliendo el Cuti ahora. 38 del primer capítulo, Argentina gana 1-0. Recordame, Daniel, los resultados de hoy.
20: Bueno, con triunfo de Francia, que ganó por 3 tantos contra 1, y triunfo de Noruega, que le ganó a Irak por 4 tantos contra 1. Los dos candidatos al grupo ganaron.
1: Esperame que se viene Almada, la cambia rápido de izquierda, viene otra vez Enzo para Almada, viene Almada, corre Almada, metió para Messi, buena, se viene Messi, encara Messi, le va a pegar Messi, la cambió, pelota a la izquierda, la bajó Almada, ahora meterá el centro, ahora se acomoda, viene, amaga para un lado, para el otro, va a meter el centro, se acomoda para darle la pelota, vendrá por el medio, viene el centro, todavía no, rebotaba y la tiraron afuera, lateral de Argentina, toquetea Argentina en el área de Argelia, de salida corresponde a Argelia, dice el árbitro, sale Argelia. Ahora sí, bingo.
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1: Ahí está, para darle la pelota ahora Zidane. La va a echar a volar, no, la pone cortito en costado. 39 del primer capítulo. Argentina gana 1-0 con un golazo de Messi. La van a cambiar ahora, la pelota por el medio, sale, amaga, demasiado. Lo corre el Toro, la saca ahora Zidane. La cambia de izquierda para que venga Benzelalain. Se viene Benzelalain por la izquierda, la viene parando, juega hacia atrás. La acomoda Benzelalain, mete por el medio. Pelota para que venga a buscar el 10. El autor del gol que le anularon, Chaibi. Se viene Chaibi. Está bien buscando que juegue en Frankfurt. Pelota por el medio. Va el Cuti, pero no puede robar el Cuti. Le va quedando la pelota a Gourí. Se viene Gourí, en cara a Gourí. La va sacando Gourí ahora. Casi 40 del primero. Gana Argentina 1-0. Viene Argelia.
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1: La pelota de Argelia la viene parando por el medio, va saliendo, sin embargo Mourí la juega por medio, va cambiando por la derecha, en la marca está Enzo, va a girar, lo corre Enzo, ahora meterá por el medio, que bien la metió ahora, para que venga a hacer la metrota, que viene al área, mete el centro atrás, el Dibu la tiró al córner, tiro de esquina, corresponde al equipo africano.
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8: El primero para Argelia, el primero del partido, le pega Alonso Moussa.
1: Ahí está, lo buscaron a Gourí, metió hacia la pelota hacia atrás, le viene quedando, sin embargo, David le metió en el área. ¡Ah, cabezazo! Quedaron todos mirando. Va a salir Argentina, dame dos.
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1: Se viene Argelia, va a morir. Robaba justito en la salida y viene la contra, Y viene la contra de Argentina, se viene Argentina y viene Messi. Y corre Messi, viene Messi, la pide el Toro por la izquierda, viene Almada. Corre Messi, la pide Almada, metieron por el medio para Enzo para Almada, buena. Meterá al centro Almada, la pide Messi, viene el Toro al área, viene Almada, le pega arriba, salida, corresponde al equipo de Argelia.
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2: Hasta el momento no es buen partido de Almada. El problema en el retroceso de Argentina es que no tiene un 5 de marca definido. Enzo no asume ese lugar y cuando ha movido la pelota en ataque a Argelia, la pone dentro del área de Argentina.
1: La pelota por el medio va saliendo rápidamente. Ahora le queda en la salida Argelia. Meterá la pelota en juego. Va saliendo Argelia ahora. Pelota que vendrá por el medio. Le va quedando otra vez a Duri, que la viene a buscar muy a la mitad de la cancha. 42 minutos, primer capítulo, gana Argentina 1-0. Ahí está la pelota por el medio. Le va quedando otra vez en la salida Mandí. Viene parando Mandí. La corre Mandí, todavía no. La sacan a la pelota por el medio. Le queda en la salida rápidamente. Ahora Zidane cambia a la izquierda ahora para que venga Benzelaní. Benzelaní la viene parando. Levanta la cabeza, mete por el medio. Argentina muy pasivo ahora, Le va quedando ahora, sin embargo, para que la saque Monti, que la saca mal. Corta y contra un costado. Le queda Benzelaní, la juega por el medio. Marca Macarte, pero con falta. Tiro libre de Argelia.
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2: Las cartas fuertes de hace dos meses están cumpliendo. McAllister y Fernández, pero no están jugando un gran partido. Los que mejores han jugado eran las cartas más flojas en posibilidades, De Paul y Messi.
1: Mira vos, ahí está la pelota, le va quedando en la salida por la izquierda, va saliendo Nouri. Nouri juega más atrás, sale Argelia ahora, 43 minutos, gana Argentina 1-0.
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1: Se salva Argentina, el Cuti que llegó a destiempo y el Licha también llegó a destiempo, gringo,
2: Sí, y el 5 que no estaba. No es bueno el partido de McAllister, no es bueno el partido de Enzo en el retroceso. Manejó completamente solo la pelota Bentaleb.
1: Ahí está la pelota, la ponen fuerte y arriba viene para buscar de arriba el toro, a ver si gana el toro. No, no ganó. La pelota le queda en la salida rápidamente. Otra vez Argelia que se hace dueño de la pelota, gringo, me parece a mí.
2: Sí, Argentina dejó de ocupar el centro del ring los últimos 5 minutos, no es negocio,
1: La pelota por el fondo va saliendo rápidamente. Benzelaní meterá por el medio. 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La pelota por el medio, marca mal McAllister otra vez, marca mal el Licha otra vez. Pelota a la derecha, le queda la pelota a la derecha, viene por el centro Bengalí, todavía no lo va a hacer Bengalí. Se viene Bengalí, va a meter el centro, tiró al fondo, va a marcar McAllister, llegó tarde McAllister, está como lento McAllister, ¿no?
2: Sí, ha estado como lento, perdido, falto de ubicación. Argentina cuando le da la pelota a Argelia Destinie.
8: Habla Scaloni, habla con el resto de los auxiliares, va a terminar la primera etapa en pocos minutitos nada más. Da la sensación que están hablando si hay o no cambios para el segundo tiempo. La modalidad es que todos los de las 20, los 26 de la lista pueden ir al banco.
1: Bueno, la falta del toro, digo un Palacios, alguien con más velocidad a la mitad de la cancha, gringo, digo, a la hora de la marca un 5, ¿no?
2: Sí, sí, sí, sobre todo Palacios. Bueno, es lo que le falta a este equipo. Lo que pasa es que extrañamente han tenido un rol bastante secundario Enzo Fernández y Macalli.
8: Hay cuatro minutos más de relato del Bocha aquí en Cansa.
1: 45 de 49, la pelota por la izquierda va saliendo rápidamente Benzelaní. Ahí está la cambia, la pelota a la izquierda, viene para buscar a Nouri. Corre Nouri, de Goral por el medio, nadie lo marca. Lo corre De Paul, le gana De Paul, pero no puede. El Cuti quedó pagando otra vez, la pelota para Gouri. El Cuti no está bien tampoco, Tiro de esquina para Argelia número.
8: Es el segundo tiro de esquina del partido, el segundo para Argelia. Le va a pegar el número 10, Jaime.
1: Cuando encara los delanteros de Argelia, gringos, llegan hasta donde quieren,
2: Sí, sí, porque están, no ha sido un buen partido de la última línea, no. Insisto, y no tenemos nadie jugando de 5 de marco.
1: La pelota va a caer en el área que defiende el Dibu. 46 minutos de 49, Argentina gana 1-0. Messi en el centro, viene el centro, primer paro, saca McCarthy, pero ahí nomás cortita, viene para Messi. Messi la baja a un costado. La pelota le va a caer en la salida, Argentina no puede. De Paul ahora recupera otra vez Argelia, es todo de Argelia esta última parte del primer tiempo. La pelota por el medio, le va a caer en la salida rápidamente. Ahora viene Bodaoví. Bodaoví juega atrás para el arquero. Ahí está Zidane, mira, con decirte que Zidane está casi en la mitad de la cancha. Y la cambia atrás para Mandí. Y Mandí la juega a un costado para que venga Bengalí. Y va Bengalí, ahora gana Argentina 1-0, pero se le viene Argelia. La pelota por el medio, la cambian otra vez al medio. Pelota para Benandí. Taler, la juega en el medio, pasó de largo McAllister, otra vez quedó pagando con Massa, quedó pagando también, sin embargo, Enzo, la pelota por derecha, se viene Argelia ahora, encara Argelia, viene, rebotaba la pelota de Medina, la corre el Toro, a ver si llega, que aguante un rato la pelota argentina, la pelota por el medio la va sacando rápidamente, ahora Enzo juega para McAllister, para Enzo, toca hacia atrás, la quiere tener Argentina, quiere amigarse otra vez con la pelota, y ahí está jugando para Messi, y la viene parando para el Cuti, y va saliendo el Cuti ahora, y la jugarán por el medio, y la cambian otra vez a pelota para que salga Argentina en el fondo, va saliendo rápidamente el Licha, la jugará otra vez el Licha, va Argentina que gana 1-0, se viene Licha, juega para que venga a buscar McAllister, se viene McAllister para Almada, Almada para McAllister, viene parando a McAllister, estamos en los últimos 2 minutos del primer tiempo, y Claudio Gilioni dice
7: que Argentina ahora defiende con la pelota, yo no sé si esta es una postura o sintió el ritmo físico, ¿eh?
1: Ahí está la pelota de Paul jugando desde muy lejos para el Dibu, que la saca a la mitad de la cancha, donde la viene a buscar Almada ahora, se viene, la pierde Almada, la recupera ahora y se viene rápidamente Boudaví, Boudaví en cara, juega entre dos, la cambia a un costado, la pelota le va quedando a Chaibí, viene Chaibí, la cambia a un costado ahora para Nourí, encara Nourí, marca, esta vez viene ahora y Gonzalo Montiel y la roba Argentina y va Almada y traba Almada y gana bien Almada y se la lleva Almada, juega al medio, lo bajaron, bajaron, dice que no, se tiró Almada, le queda la pelota a Boudaví, Boudaví juega por el medio, no la puede tener Argentina, casi 48 de 49, pero tiene la pelota y se viene por la derecha, ahora Bengalí, iba Bengalí, le cambió más a la derecha, meterá en el centro, viene Argelia, se viene Bengalí, todavía no metieron en el centro, espera Bengalí en el área, sigue Bengalí, no lo pueden parar, el rebote, el Dibu abajo, se lo perdió Argelia, pero nadie lo para, gringo, cuente usted por favor.
7: Vulnerable Argentina, se abroqué la chica para atrás, no funciona el anticipo, no son buenos los minutos finales de la selección, le conviene que termine ya.
1: La pelota por la izquierda viene Medina, lo bajaron, bajaron, bajaron, bajaron, bajaron, bajaron, bajaron, bajaron, bajaron, bajaron, bajaron, bajaron, al menos para tenerla un poco la pelota ya sobre el final en los últimos 30 segundos, tiro libre para Argentina, ¿va a ir Argentina o la va a tener?
7: No, ¿vamos? Tiene que ir a buscarla.
1: Sí, ¿no?
7: Yo digo, si termina el partido.
1: Es verdad, ahí está, vamos a ver, si sí, se viene el Cuti para buscar, se viene para buscar el Cuti, viene Argentina en la última, casi 49, si no se apura lo va a terminar, ahí está para meter el centro, van a ir a buscar de arriba, se viene el Cuti para buscar, espera McAllister, se vienen ahora, todavía no se hace, le va a pegar Messi, tiene que apurar a Argentina porque ya han pasado los 4 minutos, estamos en 49-10, 49-11, 49-12, 49-13, dale, pegare que vaya al área, ahí está Messi para meter el centro, va Argentina para buscar el segundo, ahí está el centro de Messi, arriba, busca, marca, Messi, ¡ah! De McAllister por arriba, es salida y ha terminado el primer capítulo, señoras y señores. Argentina le está ganando a Argelia 1-0. Lionel Messi, ¿se acuerda, no? Un tal Lionel Messi que cumple 200 partidos y que otra vez en el sexto mundial nos hace felices a todos.
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7: Lo gana bien Argentina por lo que hizo en la primera media hora. Al final terminó sufriendo, pero eso no es novedad. Argentina con la pelota es una cosa y sin la pelota sufre. No tiene un 5 definido de marca y no están en un buen momento los de atrás. Gana con un golazo de Messi. Una gran asistencia de Paul, pero un golazo de Messi. Lo gana con justicia un partido en el que no le sobra nada esta Argentina del 4-4-2, pragmática, pensante, especuladora, le va ganando a una Argelia que cuando tomó la pelota demostró que puede complicar.
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0: presentamos al jugador de mayor control de partido antes del comentario, ¿te parece, Claudio?
1: ¡Perfecto!
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1: El jugador control del partido, el de los 200 cotejos en la selección, el de los 6 mundiales, el duende mágico, Lionel Messi.
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0: Entonces el comentario de entretiempo a cargo de Claudio Giglione. Argentina en el debut del Mundial, partido 200 de Messi, marcó el mejor de todos. Le está ganando Argelia por un tanto contra cero.
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0: de Giglioni. Vamos a repasar entonces lo que está ocurriendo en esta primera fecha del Grupo A. Arrancamos por lo nuestro, con gol de Messi. Argentina le gana a Argelia 1-0. Recuerden que más tarde, a la 1 de la mañana, van a jugar a Austria y Jordania para completar esta primera fecha en el Grupo J. Lo va a relatar Huguito Lombardi, lo va a comentar Jorge Parodi, también con el Fede Borello, en una nueva transmisión de Cadena 3 Argentina, a la 1 de la mañana, Austria frente a Jordania. Lo que queda en esta primera fecha para mañana, Grupo K, lo voy a dar por grupo: Portugal frente a República de Congo. Por supuesto que también lo tendremos, lo va a relatar Gustavo Corradini ese partido. Y a la hora 23 tendremos en el Grupo K, Uzbekistán frente a Colombia, relato de Huguito Lombardi. Colombia va a ser el último de los sudamericanos en debutar. Y va a quedar también el Grupo L, a la hora 17, Inglaterra frente a Croacia, y a la hora 20, Ghana frente a Panamá. Y con esto terminamos la primera fecha, que repasamos rápidamente. En el Grupo A ganó México 2-0 a Sudáfrica. Corea del Sur lo dio vuelta y le ganó República Checa 2-1. En el Grupo B, empate 1-1 entre Canadá, Bosnia y Herzegovina y Qatar frente a Suiza. En el Grupo C, Brasil Marruecos 1-1, Escocia le ganó a Haití 1-0. En el Grupo D, uno de los 4-1 que hubo, le ganó Estados Unidos a Paraguay 4-1, y Australia le ganó a Turquía 2-0. La goleada de Alemania en el Grupo E, le ganó a Curazao 7-1, y Costa de Marfil a Ecuador 1-0. Grupo F, el empate de Países Bajos y Japón 2-2, y la goleada de Suecia frente a Túnez por 5-1. En el Grupo G, Bélgica y Egipto empataron 1-1. Irán y Nueva Zelanda lo hicieron 2-2. Grupo H, también 2 empates. El único 0-0 hasta acá: España, Cabo Verde 0-0. Arabia Saudita y Uruguay 1-1. Y lo ocurrido en la jornada de hoy en el Grupo I: la victoria de Francia con 2 goles de Mbappé y 1 de Barcola le ganó a Senegal 3-1. Valle había descontado para Senegal. Y la goleada de Noruega también 4-1 a Irak, 2 de Haaland, Ostigar y Usain en contra para el conjunto noruego. Usain a favor, había anotado el gol de Irak. Ganaron Francia y Noruega en el Grupo I.
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0: Sí, comentario, Claudio. Entre tiempo gana Argentina en el debut mundialista por 1-0 Argelia.
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6: Gana Argentina, gana con justicia. Jugó de mayor a menor. Un equipo con otro rodaje, más pensante, más pragmático, decidió agruparse, hacerse angosto y corto, tocar la pelota a baja velocidad, los 2 o 3 primeros toques y después meterle el cambio de ritmo. Así fue como en uno de los desbordes de Medina metió el testazo Lautaro Martínez, buen partido de Facundo Medina, Y después Messi a los 5 minutos recibe la pelota, define muy bien, con alguna complicidad también de Lucas Zidane. Recién veíamos en el offside automático que tenía el hombro y una parte del cuerpo adelantado. Eso no se puede discutir, es tecnología. Pero Argentina, insisto, con ese 4-4-2, sin tener wings, porque arrancó de wing derecho Messi, pero después se cerró a jugar equidistantes en los hemisferios con Lautaro Martínez. Almada también cerrado. Argentina no tenía desborde y sin embargo llegaba. Le entretuvo la pelota, no se enamoró del juego horizontal hasta para meter el pase entre líneas. Facundo Medina fue un estilete constante que abrió la cancha y le dio claridad. Argentina tenía profundidad sin dominar al rival cerca de su área. Pero claro, cuando a los 7 minutos La pelota la recibe el solo, el número 10, Férez Chaibí. ¿Dónde estaba? Pasamos lista. Montiel no estaba. Cuti Romero no estaba. Le falta ritmo a los dos. Sobre todo a Montiel, que le falta ritmo y parte futbolística. Definió muy bien contra el primer palo abajo, el 10 de Argelia. Cuando veo la jugada, yo le dije, para mí está adelantado. Vamos a verla. Y después estaba adelantado. Un gol por cada lado que habían denunciado los problemas. Habían servido esos dos goles de reveladores de los problemas defensivos de los dos equipos. Argentina con un muy buen trabajo de De Paul, mal partido de Almada, discreto de Enzo Fernández, discreto de McAllister. A los 16 minutos, una pelota bochinesca que anda por aquí por el estadio, de orfebrería, dijo un amigo mío, Omar, se la dio a Messi, Messi la acomodó. El error capital de Bentaleb y de Massa, que retrocedieron, se metieron en el área, le dieron metros, levantó el remate, no lo cruzó tanto, la pelota no entró tanto contra el palo, lo sorprende al arquero Lucas Zidane, que cuando pasan la pelota aparece en sus dos manos. 1-0, momento histórico del partido. Messi en su sexto mundial marcaba un golazo y le daba la victoria transitoria a Argentina. Ahora bien, hasta la media hora parecía que en cualquier jugada Argentina iba a tener profundidad. No logró romper filas Enzo Fernández, mucho menos Almada, como lo dije, y Montiel no apareció nunca en la proyección por la derecha. Y cuando le digo nunca, es nunca. Los minutos finales mostraron esa frase que yo les digo. Con la pelota Argentina le dicen, venía una fiesta, listo, estoy vestido. Sin la pelota dice, me cambié para lavar el auto. Movió la pelota Argelia, sin cinco definido, discretísimo lo de McAllister, por no decirle malo en el retroceso, la falta de tiempo a la hora de salir a cortar de Cuti Romero, de Montiel, del propio Lisandro. Comprometieron en algunas jugadas el remate por arriba de Bentaleb cuando lo habían dejado solo como lo habíamos dejado a Messi. Entonces, tal vez la diferencia, y eso no se compra en la farmacia, decía un amigo mío, es que desde el mismo lugar Messi la clavó en el arco y Bentaleb la tiró al diablo. Argentina gana bien, pero no se puede relajar. Argentina no debe dejar de visitar a su novia eterna. Tiene que ir todos los días y estar con la pelota, porque el amor a distancia la perjudica. Sin ella, trastabilla la seguridad de la victoria. Gana Argentina con justicia por la primera media hora, pero a no confiarse. Si la pelota la tiene Argelia, puede cambiar el pronóstico del tiempo.
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0: Bueno, veo la reiteración, qué terrible golazo clavó Messi, ¿no? Hoy decíamos uno de los mejores goles del Mundial, si no el mejor era el de Mbappé, el tercero, el que liquidó el partido, pero este, la verdad, es un terrible golazo.
9: Cuando la pelota pega en la parte interna de un arco, es porque es golazo, ¿no? Sí. Digo, porque vos pateás de frente, como los penales, pateás de frente, como hizo Messi, y la pelota pega en la parte interna de la red, no hay arquero, ni Gutiérrez la ataca esa,
0: ¿eh? Claro. Sí. Bueno, Gustavo me hace seña que sí, efectivamente, Gustavo Corradini, que así, él le pegaba así, a la parte interna del costado. Golazo.
10: Bueno, vos sabés que me parece que era Molina y Nico González, ya vamos a confirmar, pero había dos suplentes de la selección argentina que estaban intensificando el trabajo y faltando muy pocos segundos, fueron directamente.
9: Yo me animo a decir que si eran esos dos, será por Montiel, pero no por Medina, para mí va a ser por Almada, fíjate lo que te digo. Nico González haciendo el carril por la izquierda, no tanto marcando puntas, sino yendo, me parece a mí, ¿no?
10: Mira, están empezando a volver ya. están empezando a volver los futbolistas de ambos, así que ahí habrá tiempo. Recordar que ahora van todos al banco de suplentes, de la lista de 26 juegan 11 y los otros 15 van al banco de suplentes.
9: ¿Puede elegir en cualquiera?
10: Exactamente, son todos suplentes, obviamente no está Tagliafico, pero está cambiado y todo, pero bueno, se sabe que no puede entrar, pero el resto están todos en el banco, Bocha querido.
9: Bueno, ¿te parece, gringo, ese cambio? Digo, si los que se estaban moviendo para ingresar son Molina y Nico González, a mí me parece que Molina por Montiel y Nico González, pero no por Medina, sino por, no,
6: Medina,
9: por Almada.
6: No, Almada no jugó bien, no controló nunca el partido, no estuvo preciso. Messi, en la jugada del dribbling de Messi, el que le arruina la jugada es él, que no se la devuelve,
9: sí, sí,
6: termina pegando muy mal de media distancia. Argentina está ganando por Messi, una película que vimos un montón de veces.
9: Sí, varias veces.
6: Pero a mí lo que me sorprende es De Paul, cuando fue a la Bombonera, parecía un camioncito Berford cargado de eso, que te agarran en la ruta, viste, y con mucho tráfico, estás 10 minutos atrás. Ahora está jugando muy bien.
9: Muy bien, ahí va Argelia, me parece que sin cambio, Chelo querido.
10: A ver.
9: Me parece que están los mismos.
10: Tic-tac, tic-tac, tic-tac, tic-tac, Le pusieron ahí para que metan un piquecito, veo los mismos.
6: No lo vi nunca eso.
10: No.
6: Dos escaleritas plegables.
9: Lo que pasa es que es un primer tiempo bueno, Argelia.
6: Sí, sí, pero la escalerita.
9: Sí.
6: Esa escalerita de 5 escalones.
10: No, no se vio nunca.
6: Taca, taca, taca, viste que todos hicieron el sprint.
9: Sí, ahí viene Argentina.
10: Y vamos Molina. A ver. Ahí viene Argentina.
9: El Cuti, el primero en aparecer, Messi. Sí, Lautaro
10: va Molina, parece que está ahí, lo vemos a De Paul, que está volviendo.
9: Medina está.
10: Molina creo que entra y Almada está. Ahí 3, 5, 8, 9.
9: Molina se viene, me parece.
10: Exactamente, lo veo a Molina, lo veo al 26. A Molina.
6: No tenés que decir ni quién se va. Lo sabe todo el mundo.
10: Más cantado que Despacito.
6: Le voy a preguntar al de El Salvador.
10: A ver.
6: ¿Por quién entró Medina?
10: Ahí está. El 26, entonces cuando quiera presentamos el cambio.
9: Espérame porque tengo que presentar el segundo tiempo. Dale nomás directamente el cambio.
10: Perfecto, se fue Montiel a la cancha Molina.
9: Pero muy bien, van a comenzar a jugar los segundos 45.
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9: Y lo comenta el queridísimo gringo Claudio Giglioni con el Chelo Lamberti. Estamos con todos los muchachos y arrancó nomás. Y juegan y juegan y juegan y juegan y juegan. Y la pelota por el medio. Está Juan Vallejos. Está el Mauri Cocolo. Está el Alambre. Está Marito Celedón. Nico Bay también trabaja para caer a tres. El Gato Greco. Raúl Monti. Manuela Moreta. Bárbara Anderson. Cintia Zac. Todos laburando en la Copa del Mundo. La pelota por el medio va saliendo ahora Argelia. Primeros 20 segundos del segundo capítulo. Está ganando Argentina por un tanto contra cero. La pelota por el medio va saliendo rápidamente ahora. El altavoz sigue durante el partido, una cosa insólita. Vieron la pelota por el medio, va saliendo rápidamente por la izquierda, cierra abajo, va ganando en la salida rápidamente ahora Molina. La saca Molina, juega por el medio, la pelota rebota, la tira Argelia como terminó el primer tiempo, no la puede tener Argentina. La saca De Paul, lateral de Argelia.
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9: La pelota por derecha va saliendo rápidamente ahora Mandy, la viene parando Mandy, juega hacia atrás, la pelota le va quedando en la salida Mandy otra vez, arranca Mandy otra vez con la pelota, Claudio Giglioni y Argelia,
6: Sí, empezó como terminó, empezó el segundo tiempo como terminó el segundo, el primer tiempo. No me gusta esta posición de Argentina, tiene que salir a presionar un poco.
9: La pelota por el medio le va quedando a Mauri de nuevo, va saliendo Mauri ahora, corre Mauri, meterá fuerte el cambio de frente, es bueno, porque vienen dos de aquel lado, la viene parando Mauri. Se acomoda Nauri, juega por el medio ahora, viene para Massa, ya viene parando Massa, encara Massa, ahora se viene Massa, le puede pegar, encara Massa, la picó a la derecha, lo corre Almada en la marca, a ver, cabezazo al medio, viene para buscar la pelota, la roba bien ahora.

0: poquito marcar, Argentina está adoptando una postura estratégica de partener.
1: Sí, y a mí un Simeone para buscar una contra, porque se va a venir Argelia. Hay que pensar en eso.
0: O un 5, Yo buscaría...
1: O las dos cosas, ¿no? Ahí está la pelota para que venga Licha, va sacando Licha, la viene parando, juega la pelota para que venga Medina, Medina para Licha de nuevo, se viene Licha, metió para el Cuti, otra vez parado en la mitad de la cancha, se viene el Cuti, la pone larga, el Cuti afuera para Lautaro, va Lautaro, sale el arquero fuera del área, de cabeza la saca ahora el arquero Zidane, la tira a un costado, presiona bien Argentina, como decía el gringo, va la pelota por el medio, la van a jugar, los presionan en la salida, va De Paul, le ganó De Paul, pero la tiró afuera, sale Argelia.
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1: Más de 3.000 en el YouTube de Cadena 3 Argentina. La saca el Licha ahora, la pelota por el medio. Le va quedando ahora Benchalamín. Va saliendo por el medio, juega rápidamente para que venga Boudaví. Boudaví juega hacia atrás para que venga Mandí. La viene parando Mandí. Se viene Mandí, juega por el medio, arranca la pelota. Va larga para Massa, viene Massa, corre Massa, encara Massa, lo corren dos, lo corren tres. No puede. Y el Cuti le queda a McAllister, que la saca por el medio, la pelota le cuesta el Cuti, la saca la pelota hacia atrás, le va a quedar en la salida ahora el Dibu cambia para Licha, va saliendo el Licha, se acomoda el Licha, qué mal le pegó el Licha, la tiró afuera, lo reta el Dibu porque se la dio muy dividida, se le viene a Argelia, serios problemas en el fondo, pero para adelante es otra cosa, como dice el gringo, y se viene la pelota para que venga De Paul, la viene parando De Paul, en cara De Paul, se viene De Paul, la va a jugar De Paul, la cambia toda la derecha, mira para Messi, en cara Messi, ahora se viene Messi, la cambia a la derecha para Molina, va el Galgo de embalse, ahora me gusta la pelota para Messi, Messi al medio, juega para De Paul, para el Galgo, la viene parando el Galgo, va Molina, la cambia en el medio, va Argentina, se viene el Cuti, la viene parando el Cuti, encara el Cuti, estamos en 5 minutos del segundo tiempo, Argentina gana 1-0, y se viene ahora la pelota larga, buena para que venga a buscar a Almada, el rebote, le queda a Medina, va Medina, diagonal para el medio, encara Medina, juega para McAllister, McAllister para que venga el Licha la cambia, le quiera para que venga Enzo, viene Enzo, corre Enzo, va Argentina, pelota para Messi, Messi, pégale, pégale, la picó Messi, sale Argelia.
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1: Argentina,
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1: Roba Argentina, va Messi, viene Messi, Messi, le pegó Messi, arriba, arriba, arriba, arriba, era gol de Messi, era gol de Argentina, se le fue por poco, sale Argelia, dame dos.
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0: Extrañamente le agarró abajo y le pegó mal. Extrañamente, o le pegó mal. Era gol cantado cuando tiró la pierna hacia atrás.
3: Y se toma la cabeza, recién Samuel también en el banco por esa jugada. Pero créeme, créeme, Bocha, que está tranquilo por el resultado, pero que no está conforme el gringo Scaloni con lo que está viendo.
1: La pelota, porque lo que marcaba Giglione de hace rato, ¿no? Atacando es un equipo, defendiendo es otro totalmente diferente. La pelota por el medio va saliendo rápidamente ahora Mendy. Mendy la va jugando hacia atrás para el arquero Zidane. Va el hijo de Sissou. Ahí está Zidane. Zidane que tiene la costumbre de salir jugando casi hasta la mitad de la cancha. El arquero, sí. La pelota por el medio va saliendo rápidamente ahora. Le va a quedarle la pelota Argentina. Va Argentina. Se viene Argentina ahora. La jugarán por el medio, le va quedando Almada. Almada juega para atrás la pelota, increíblemente. Cuando tenía para buscar la contra, la juega en el medio, va saliendo Molina. Encara Molina ahora. Juega bien Molina, deja un hombre en el camino, la juega por el medio mal. Molina la sacó mal ahora. La recupera bien Molina. El recupero de Argentina, se viene Argentina. La cambia la pelota para que venga Lautaro. Lautaro metió para que venga De Paul. Va De Paul para el gol. Va De Paul para el gol. De Paul, De Paul, De Paul. La pide atrás. El centro atrás y está Enzo. Enzo le quedó a Messi. No puede ver De Paul. ¡Qué lástima De Paul, gringo!
0: Da la sensación que lo abrumó la soledad. Se sintió tan solo y comprometido que buscó un socio. Era para que pusiera el negocio de la jugada él solo. Argentina agazapada. Se invertirán los roles. La pelota es de Argelia. Los espacios son de la selección. Tuvo el segundo De Paul. Lo que no se tuvo fue fe.
3: Bueno, quedó extenuado De Paul. Pero extenuado. Vos sabés que instantáneamente para mí es el Colo Barco y Nico González, pero ya te confirmo porque van a haber dos cambios.
1: Se viene Medina, va Medina, la cambia Medina, va para Licha, Licha juega al medio para McAllister, la viene parando McAllister.

0: Y cambia para el Cuti la va a cambiar ahora para Molina, va Molina. Encara Molina, pide De Paul. Se viene Molina, la tiró para De Paul, va De Paul, metió para Molina. El rebote que va y nomás pide en mano, no le dan. Se viene de contra ahora Argelia. Y la pelota vendrá por el medio. Y la van a sacar ahora al medio. La pelota le va quedando en la salida Massa. Viene para buscar en la marca Medina. Bien, la ganó. Bien, la ganó Enzo. Y va Enzo ahora, la viene parando Enzo y va Argentina. Y se viene Argentina ahora. Pelota para Messi, viene Messi. Encara Messi, hace la Molina, va Messi. La pelota al medio, era Lautaro, Lautaro. Va Lautaro, le pegó el arco, el rebote, el arquero, la sacaron. La sacaron, era gol, Cuente, gringo, Cuente.
1: A Messi en su viejo rol de titiritero, de armador, la puso entre líneas. La pelota se le fue un poco abierta a Lautaro, que igualmente la transformó en una situación de peligro. Cada intervención que le veo a Lucas Zidane, pienso que ataja porque es el hijo de Zizou.
2: El 8, Valentín Barco, el 15, Nico González. Van a ser en segunditos los encargados de cambiar un poco esto para que le cambie la cara al gringo Scaloni.
0: La juega hacia atrás, ahora el Iche le va a quedar en la salida Argentina. Ahí está para sacar la pelota el Dibu. Estamos en 8 minutos, se van a venir, ya lo dijo Marcelo. Barco y el Nico González. La pelota larga y arriba. Viene para buscar por el medio, le va a devolver Yusea. La pelota le va quedando a Zidane, va saliendo el arquero de Argelia.
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0: ¿A quién le apuntás, gringo, que se van con estos dos cambios?
1: Bueno, Almada seguro. Almada seguro. Y habría que ver lo que
0: McAllister dijo, podría ser, ¿no?
2: Hijo de Paul, quedó muy cansado. Pero vamos a esperar. A ver.
0: Presentamos los cambios en Argentina.
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2: Bien, 16 por 19. Ahí está, es Julián Álvarez. El que va a ingresar en la selección argentina y Nico González. Se levanta todo. Uno de los que se fue es Lautaro Martínez y ya confirmamos el otro.
0: No vimos el otro, bueno. Está Nico González, está Medina. Viste que te dije que no lo iba a sacar a Medina, lo va a poner. ¿Almada se ha ido?
1: Está jugando bien, realmente está jugando bien. Sí, Almada.
0: Almada, bueno, ahí está Almada, se fue entonces. Y está Nico González. Bueno, con el número
2: 15, Nico González, y el 9 es Julián.
0: Pero muy bien, ahí está Julián. Mira, es una buena noticia, ¿no? Pensaban que podía estar, la lesión le podía durar más tiempo.
1: Es una buena noticia y no sé si no está mal hecho el cambio, porque no estuvo participativo Lautaro Martínez.
0: La pelota le va quedando a Molina. Molina la juega al medio para el Cuti. El Cuti le va a sacar, gira el Cuti, sale. Y arriesgó tanto. Y la cambia al Molina, la entregó mal ahora. Está muy mal atrás Argentina.
1: Sí, con el ingreso de Julián, de 9 pasó Messi como hombre más adelantado. Y Julián pasó a jugar un poquito más atrás.
0: La pelota por el medio va saliendo rápidamente otra vez Argelia. Estamos en 11 minutos del segundo tiempo. Argentina gana 1-0. Ya está Julián Álvarez en la cancha. La pelota por el medio. Necesitaba un tipo que presione como Julián en la salida de los equipos. Ahí está. Y está presionando a Julián en la salida ahora rápidamente de Ben Salaní. Ahí está para sacar la pelota por el medio. Lo presiona Julián. La pelota por el medio va saliendo rápidamente. Le va quedando otra vez por la izquierda. Sale la pelota. Corría De Paul, pero no puede. Le queda en la salida. Se viene Argelia. Ojo. La pelota por la izquierda va Mauri. La va a cambiar ahora. Se viene Nouri. Nouri la cambió un costado. Meterá al centro. Espera Moussa en el área. La pelota para Mauri. No puede Argentina hacerse del balón. La va poniendo por el medio, va McAllister, pero no puede McAllister. La recupera, sin embargo, la pelota otra vez Argelia, pelota para que venga Chaibí. Viene Chaibí, cambió para Nouri. Se viene Nouri, encara Nouri, marca McAllister mal. El rebote le quedó a Nouri, a Chaibí. Chaibí le pegó el arco, rebotaba los hombres. Y no puede salir Argentina, y la tiene Argelia, y la tiene Argelia.
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0: La pelota la saca ahora, sin embargo, en el fondo Argentina va saliendo rápidamente Enzo. Viene Enzo, se cierra Enzo innecesariamente, claro. Entre dos, mira el lío que se va, hermano. La cambia rápido para el Cuti. La va sacando el Cuti, la juega a un costado, viene para Molina. A ver, Molina. Molina otra vez falló, Molina. La pelota rebota, así que ganó el lateral. No, no ganó ni el lateral, o sí. Es salida de Argentina que gana 1-0.
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1: Un formato raro del que estamos viendo Argentina, porque los rivales que elige ninguno le puede manejar la pelota. Hacía muchísimo tiempo que Argentina no estaba sitiada así.
0: La pelota por el medio, le robaron la pelota a los faltando 10 minutos del primer tiempo y no se le devolvieron más. Ahí está la pelota, le va quedando en la salida Zidane. Va saliendo Zidane, 13 minutos del segundo tiempo. Argentina gana 1-0. La viene parando ahora, lo corre Julián Álvarez, que ingresó hace un ratito por Lautaro. Pelota por el medio, va saliendo rápidamente ahora. Le queda Zidane en la salida. Viene parando Zidane, juega de primera hora. La pelota por el medio. Arrancará rápidamente por la izquierda Mauri. Mejor es Mauri. No podía, la pelota queda en el medio. La roba bien De Paul. En cara De Paul, metió por el medio. Se viene De Paul, la juega de primera. Viene la pelota para Messi, para De Paul, es buena. Se viene De Paul, va De Paul. Espera Julián, espera Julián. Viene centro, va Julián, centro, pasado. Se la sacaron justa. Se la sacaron justa. Nico González, tiro de esquina número.
2: Es el primero para la selección argentina en esta segunda etapa.
0: Lo tuvo Nico González por el otro lado. Cuando llegaba el centro pasado, le va a pegar Messi.
2: Messi, va Messi.
0: Ahí está para darle Messi.
2: Para la alegría de todos los que están ahí, cerquita donde va a patear el córner. Mirá cómo lo saluda.
0: Es verdad. Se le acerca Messi a la gente, la saluda. Tíralo de esquina para Argentina. Lo tuvo Argentina. Meterá el centro, viene para buscar de arriba. Julián, se viene Julián ahora. Espera McAllister, que recién cabeció y ganó, Espera también Enzo Fernández. El rebote lo espera De Paul. Estamos en 14-16. Algo pasa en el área, viene el centro, rebote, que va y no malo. Busca McAllister, no puede. La pelota le va a caer al Dibu, la va a meter de cabeza otra vez en juego. Se viene el Dibu, la viene bajando el Dibu. Lárguela rápido, Dibu. Ahí está el Dibu, la cambia todo el Dibu para Messi, es buena. Se viene Messi, la viene parando Messi. Encara Messi, jugó para Nico. Va Nico, Nico, Nico, Nico. Metió el centro, Nico, arriba. Le queda McAllister, pégale, pégale, le pegó. El arquero rebote. ¡Gol! ¡Messi! ¡Gol! ¡Gol!
1: Subestimaron y le dieron combustible, lo subestimaron y 70.000 personas le gritan Lionel Messi. El rebote y fue el tackle, la acarició. Argentina gana 2-0. Empezamos con el pie izquierdo, pero el izquierdo de Messi. ¿Qué te parece? Argentina gana 2-0, Lionel.
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1: Segundo gol de Argentina, providencial momento. Evidenciando que su gran negocio es la pelota, sosteniendo que Lucas Zidane, se lo dije hace un ratito, dio un rebote increíble ante un remate atrapable tranquilamente de media distancia. Messi abrió el pie, se la tocó despacito al costado. 2-0, un gol importantísimo. Argentina estaba sitiada, pero ya les había dicho que aún no teniendo la pelota había tenido la más clara de este segundo tiempo con aquella corrida de De Paul. Noche mágica en el partido 200 de Messi.
2: 119 goles en la selección argentina. Oh, por vos, Klose. Tiene 16 el alemán, tiene 15 ahora Messi, 15 el brasileño Ronaldo.
0: Bien, ese lateral corresponde ahora, sí.
2: Bien, se preparan tres variantes. En el equipo de Argelia, el 18, Mohamed Amoura. El 8,
0: la pelota por el medio. Después me lo recordás porque estoy bateando el córner. Ahí está la pelota por el medio, va saliendo rápidamente ahora. Le queda la pelota en la salida.
2: Acordate que entra el 7, Mares, sí. Es el histórico futbolista. El 8 es Aguar.
0: Para, despacito, Mares, el 7, el 8, Aguar.
2: Exactamente.
0: Aguar. Sí.
2: Y el 18, Mohamed Amoura.
0: Amoura.
2: Exactamente.
0: Bien, ahí está. Después me contás, todavía no se hizo, ¿no? Después me contás quién se va. Bueno, ahí está, la pelota por el medio va saliendo rápidamente ahora. Le queda en la salida. Otra vez Argentina para la acción el árbitro, me parece. Que se vienen los cambios. Presentamos los cambios de Argelia.
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2: Ahí va, los que se van a retirar. Anota el 14, el 9. El 14, Badaobi. El 9, Gauri. Y se va el 11, Moussa. A la cancha, lo dicho. 18, Mohamed Amoura. El 8, Josem Aouar. Y el 7, Mares.
0: Se viene ahora Enzo, viene Enzo, corre Enzo. Se viene Enzo por el medio, metió para Messi, Messi para Enzo, el rebote, quedó y nos va a Julián. Trababa Julián, casi, perdóname, Chelo.
2: Exactamente, te decía, parecía que iba a ser titular Mares, pero no. Finalmente fue suplente y ya entró el goleador.
0: Muy bien, la salida corresponde a Argentina ahora. ¿Por qué gana 2-0 Argentina, Giglione?
1: Porque lo tiene a Messi y porque ataja al hijo de Zidane. Si no, ganaría solo 1-0. Muy malo, muy malo.
0: La pelota por medio le va quedando en la salida. Rápidamente ahora Medina, juego para Nico, Nico para Nico de nuevo, otra vez para Medina, Medina de cabeza la juega a un costado, la pone larga ahora Enzo, viene para Julián, corre Julián a ver si llega, no llegaba, pelota fuera lateral de Argentina, lo van a hacer por la izquierda, ahí está el lateral para meter la pelota en juego, se viene para meter la pelota ahora, lo va a hacer rápidamente, ahora viene buscando Enzo, Enzo la cambia atrás para Licha, viene Licha, Argentina gana 2-0, la cambia al medio, pelota para que venga De Paul, se viene De Paul la cambia a la derecha, es buena, se viene Molina, va el galgo, la va a jugar para Messi, no, la cambia para De Paul, la tira Argentina, mete al medio para McAllister, otra vez para el Cuti, la viene parando el Cuti, se viene el Cuti, la cambia el Cuti, pelota a un costado, va el Licha, se viene Licha, encara Licha, metió para McAllister, McAllister la cambió a la izquierda, viene para Medina, Medina la para, va Argentina.
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0: Se viene Argentina, va Messi, el arquero, la sacó el arquero, era gol de Messi, era el tripete de Messi, tiro de esquina de Argentina número.
2: Segundo para la selección argentina en esta segunda etapa, le va a pegar Messi, escucha.
0: ¿Estarán pensando los periodistas de España que lo mataron hace unos días a Messi? ¿Qué estarán diciendo? ¿Qué estarán haciendo?
1: ¿Qué estarán haciendo? Sufriendo.
0: Tiro de esquina, vendrá por la izquierda, viene para buscar de arriba, la jugaron cortita la pelota, le va quedando la pelota por la izquierda, ahí va Julián, la cambió por el medio, se viene ahora, le va quedando la pelota a Molina, la Molina juega para De Paul, viene De Paul, le viene parando De Paul, Argentina gana 2-0 y va por más, pelota para McAllister, juega de primera para Julián, se viene Julián, le queda Julián para Messi, viene Messi para Julián, es buena, se viene Julián, metió mal al medio Julián y va saliendo Argelia, presiona Argentina ahora y la va a ganar, la ganó bien esta vez Argentina con Fernández, con el jugador Enzo Fernández. Se salía de Argelia.
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0: La pelota por el medio viene para buscar el recién ingresado a Moura. La jugada por el medio viene para Marés. Marés la cambia a la izquierda ahora. Vamos, va Marés de 9, mira. Marés espera en el área, meterá en el centro ahora. La jugaron de primera, marca el Cuti, pasó de largo el Cuti otra vez. La pelota que vuela a un costado, va saliendo rápidamente ahora. Cosas que uno no se acusta de ver en el Cuti, ¿no? Que jugador que viene no pasa y están pasando casi todos,
1: Gringo, bueno,
0: ¿no?
1: Le está ocurriendo lo mismo que en el primer partido, en el otro mundial, que venía de una lesión, no está con la velocidad suficiente.
0: La pelota por el medio va saliendo rápidamente Vendaler. Viene Vendaler, la cambia por el medio. Ahora va saliendo rápidamente Mandí. La viene parando Mandí. Se viene Mandí ahora. Encara otra vez la pelota por el medio. Le queda, sin embargo, en la salida. Otra vez a Argelia. La tiene Argelia. Pero va por el medio. Casi la roba Nico. No podía. Le queda a Mandí. Viene Mandí. Se para Argentina como que lo espera para salir de contra, ¿no? Ahí está la pelota ahora de Benzelain. Benzelain ahí juega por el medio. Le va quedando otra vez la pelota para que venga a buscar ahora Vendaler. Va Vendaler metido hacia atrás para Mauri. Ahí está parando la pelota. La va a cambiar. La cambia a la izquierda. Viene para buscar a Nouri. Se viene Nouri ahora por la izquierda. Espera por el área ahora a Moura y a Aguar. Aguar que juega por la izquierda. Viene a Aguar el 8. Cambia la pelota por el medio. Se viene Argelia. La tiene, pero no profundiza, Ringo, ¿no?
1: No profundiza para nada. Es la versión más bilardista de un equipo de Scaloni.
0: Ahí está la pelota por el medio. Va saliendo rápidamente ahora. Corría, sin embargo, le va pisando la pelota ahora. Sin embargo, viene Mareno. Viene parando la pelota ahora por la izquierda. Se viene para buscar ahora Begalí. Begalí la cambia a la izquierda. Viene, viene Argelia. Pero gana Argentina 2-0 con los goles de Messi. A los 17 y el otro no lo noté. Después me decís, Dani.
7: 15.
0: A los
7: 15 el segundo.
0: La pelota por el medio, centro arriba, la saca de cabeza con María Medina. Va saliendo rápidamente ahora. La pelota le va quedando, sin embargo, en la salida. Juega otra vez Maré, viene Maré, corre Maré. Encara Maré, meterá el centro Maré. Se viene Maré, metió por abajo Maré, nadie lo marca. Pelota por el medio, viene al arco. Argentina muy parado, Giglioli. Argentina muy parado.
1: Deja ser, ¿eh? Se para contra las cuerdas, hablando de parar. El quiebre de refrigeración.
0: 4.000 tenemos en el YouTube de Cadena 3. Los últimos en llegar: Analía Nieto, Ismael Pérez, Indio Ventura, Daniel Salinas, Luca Flores, Metallica. Bueno, sumate, sumate vos también al YouTube de Cadena 3 Argentina, que ya tenemos 4.000 que están ahí prendidos al partido de Argentina. Bueno, hay un parate. Presentamos al gringo para que nos haga un mini comentario de lo que ha pasado en estos primeros 24 minutos.
8: Decime qué se siente.
1: Una Argentina pragmática. Una Argentina pragmática que no la ha pasado bien. La impericia de Argelia de generar situaciones de gol, porque tiene mucho la pelota y no genera mucho. Y la superioridad en la contra. Argentina hizo 3 contraataques, hizo un gol y se perdió 2. Porque se perdió uno en la corrida de Paul y el otro que le quedó a Messi, que tiró por arriba del travesaño. Le está ganando 2-0, una selección utilitaria, elevando a Messi como si hubiera viajado en el DeLorean 4 años, al nivel que nos mostró en el 2022. Argentina gana 2-0 por Messi y, reitero, también por la actuación. Pienso en el rol, a mí me pasaba una vez, en el rol del arquero suplente de Argelia. Me había tocado que uno de los hijos del presidente de la institución quería jugar, y de 9 justo. 2 partidos sufrí lo que sufrió este muchacho. Me ayudó que era tan malo que no pudo jugar más.
2: Aprovechó Scaloni para hablar, aprovechó muchas indicaciones para Nico González. Vos sabés, Bocha, querido, que da la sensación que, no sé, a Nico le pidió algo y que no lo está haciendo, de la forma que le explicaba y le explicaba y le explicaba. Ahora ya está todo vuelta, va a volver la parte final de este partido, la gente con Messi. Tremendo, Bocha.
0: Yo sinceramente le voy a decir, porque viste que siempre contamos las que acertamos. Yo pensé en Qatar que si Messi llegaba a este mundial iba a ser lo de Mares. O sea, entrar 15 minutos, ¿me entendés lo que digo?
2: Es verdad.
0: Una cosa así.
2: Está sorprendiendo a propios extraños, ¿no? Con este partido, Messi.
0: Qué maravilla.
7: Bueno, y el otro también es de Paul, ¿no? Porque los dos estábamos diciendo, juegan en el Intercountry. Bueno, son los dos o dos de los mejores de Argentina. Bueno, y cosas para decir de Messi un montón, que es el jugador argentino más veterano en convertir en un mundial, que queda un gol de Klose, bueno, un montón de situaciones para ir repasando. En 5 de los 6 mundiales ha marcado goles, la verdad que hace 20 años, como marcaba Claudio, ¿no? Debutaba hace 20 años en un mundial y volvió a marcar 20 años después. O sea, ningún jugador en la historia, no sé, va a marcar en un mundial 20 años después que lo hizo, la verdad.
0: ¿Qué te parece? ¿Y de qué manera? No tiene 3 de milagro. La pelota arriba larga, ya se reanuda el partido, viene la pelota arriba larga, le va quedando para buscar por el medio, viene para buscar ahora Argentina, pelota por la izquierda, corre corre Enzo, viene Enzo, se viene Enzo, viene Enzo Fernández, va Enzo contra la banda, se tira al medio, rebotaba, la pierde, la recupera, la pierde, presiona Julián, la pelota presiona también De Paul, mirá De Paul cómo corre, cómo presiona, y presiona Messi, va Argentina y van los viejitos para buscar, y se viene De Paul, la revienta fuerte y el Mirabot, ganaron en la presión que la tuvieron que dividir, se queda Licha, sale Argentina ahora.
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8: Scaloni ya avisó que no lo decide él. Yo a los 30 lo sacaría a Messi. Ya la... hizo todo, lo sacaría a Messi.
0: La pelota para Nico, viene Nico, corre Nico, encara Nico, viene Nico. Ya viene Nico contra la banda, que bien la hizo Nico, corre al medio, la perdió con Marel. Y queda la pelota en la salida, mirá que bien que presiona, eso me gusta de Julián. Pasó de largo con el arquero, la vuelve a correr, mirá. Mirá, lo tuvo que dividir la pelota y casi la roba Nico. Va saliendo Argelia ahora, eso tiene que hacer Argentina. Y mirá, ahí la roba Julián, y viene Julián, encara Julián, Julián metió por el medio, bueno, va Messi, viene Messi. Penal, no fue penal, no fue penal. Si no era penal, Messi convertía el gol. La pelota le va quedando. Esa es la duda que tengo. Digo, si no es que lo desequilibran, Messi convertía. La gente se enoja. Ya vamos a ver si podemos ver la acción. La pelota se va del terreno.
2: Protesta todo el banco argentino como que la vieron.
0: Ah, no, ya jugaron, o sea que, bueno, no lo cobró. Bueno, la pelota por el medio va saliendo rápido. No la vi bien a la jugada, sinceramente, pero digo, era gol de Messi, la pelota por el medio.
8: Para mí sintió el contacto y se tiró.
0: Bueno, ahí está la pelota por el medio, le va quedando rápidamente en la salida, viene por la derecha ahora. Se viene para buscar la pelota, le va a caer en la salida. Otra vez Argelia, se viene Argelia, la pelota por derecha. Juegan para Marés, la viene parando Marés, muy retrasado para Rara vez. Juega en ese lugar. Ahí está la pelota por el medio, va saliendo Massa. Ahí está, la juega la pelota por el medio, le queda en la salida Mauri, se viene Mauri, otra vez al medio, pelota para Massa, encara Massa ahora, marca el Cuti, vamos Cuti, ahí está el Cuti, no puede pararlo, la pelota le va por la izquierda, se viene para parar la pelota Massa de nuevo, encara Massa, le puede pegar, la metió marca, bien McAllister, el rebote le queda, el Cuti que no llega, llegó de tiempo, McAllister también, la pierden los dos, le da cara a Molina, a ver, traba Molina, a ver Molina, bien Molina, traba Molina y le queda, sin embargo ahora De Paul, encara De Paul, bacalo, tiro libre de Argentina.
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que alguien necesita. Lionel. Yo conozco la familia, jugaba en las inferiores de Newell's y lo compró el Barcelona. ¿Qué? ¿Abrís la lata después de hervir y es dulce de leche? Eso es un milagro. No puedo encontrar molleja, ni hígado, ni riñoncitos. Tienen todas cosas de chancho, hasta un hocico, pero comida buena no hay. Tengo un tatarabuelo yugoslavo por parte de madre. ¿Me pueden hacer papeles europeos con eso? Yo lo vi jugar a ese chico. El domingo pasado a la mañana es una hermosura la gambeta que tiene. ¿En serio no venden riñoncitos en España? Ningún yugoslavo está vivo. De vaca no. Humano, sí, pero son caros. Confirmado, el Barça B con Messi juega el sábado 10:30. Por lo que supe, después, Messi había llegado a Cataluña, con sus padres, sus hermanos, igual que la mayoría de nosotros. En el año 2000, en completo estado de indefensión, su llegada ocurrió al mismo tiempo que la de miles de argentinos. Cada uno de nosotros tenía una razón diferente para contarlo, pero todas las razones, al final, eran la misma: el dinero y la estabilidad. En Rosario, a Messi le habían diagnosticado una deficiencia en la hormona del crecimiento y sus padres no podían pagar el tratamiento. El Barça vio el potencial del chico, se comprometió a costear los gastos de la enfermedad. En el chat de argentinos se decía que las inyecciones costaban casi 1.000 euros mensuales, que la familia Messi había dejado todo y se habían mudado entera, aunque una hermana no había logrado adaptarse. No sabíamos si toda la información era real, pero nos encantaban los rumores sobre cualquier temática argentina. El chat era como una peluquería moderna. Si bien dulce de leche y Western Union eran las búsquedas más comunes, de repente Lionel Messi empezaba a ser un nuevo tópico en la conversación. Alguien parecía tener relación con la familia y traía datos frescos. De los 13 a los 15 años, Messi había recibido diariamente 2 inyecciones que lo ayudaron a crecer más de 20 centímetros. Cuando alcanzó 1,70 m de estatura y pudo calzarse unos botines del talle 40, en la escuela de fútbol donde se forman los infantiles del Barça, le seguían diciendo la pulga, aunque el chico ya era otro. Cada fin de semana en el chat se hablaba de sus goles, de su estilo, pero mi nocturnidad me impedía levantarme un sábado a las 10 de la mañana para verlo. Sin embargo, una noche me desvelé y amaneció el sábado. El sol estaba alto, no me podía dormir. Con los ojos cansados puse el programa que transmitía fútbol juvenil en TV3. E inmediatamente, igual que todos los que ya lo habían visto, entendí la maravilla. Lionel Messi, el chico tantas veces nombrado, hacía goles de otra época, daba asistencias imposibles, tiraba gambetas que solamente se ven en los potreros. Empecé a entender el fervor del chat. Los argentinos, que habíamos llegado a Barcelona en el 2000, veníamos de sufrir la peor pesadilla futbolística en el último Mundial de Fútbol. Nos habían expulsado en la primera ronda, habíamos asistido a esa debacle en 3 madrugadas horribles, lejos de casa. Nosotros, los inmigrantes, nunca habíamos visto un Mundial de Fútbol desde el extranjero. Los primeros meses de vivir en otro país no son dramáticos. Al principio todo tiene el color de la aventura, e incluso las incomodidades parecen luminosas. El palazo en la cabeza ocurre cuando te sentís solo por primera vez, cuando no te entienden, cuando el de al lado no llora o no es feliz al mismo tiempo que vos. Y eso nos pasó a todos, sin saberlo, en la mitad del Mundial de Corea y Japón. Los partidos eran a la madrugada, no nos podíamos juntar en los bares, tuvimos que ver esos partidos en casa y a solas. Le ganamos a Nigeria, sin gracia, y después, cuando perdimos contra Inglaterra, quedamos en el abismo. La noche del tercer partido, la última noche, empatamos con Suecia y nos quedamos afuera del Mundial. La mayoría de los inmigrantes no conocíamos esa sensación. Éramos miles de argentinos en Barcelona. Llorábamos a solas, en la madrugada, sin consuelo.
Y ahora pienso que si alguien nos hubiera dicho al oído aquella noche que había un nene de 14 años que se ponía él solo 2 inyecciones

hasta el día para crecer, un chico en la misma ciudad que nosotros, en Barcelona, que soñaba con ser campeón del mundo, si alguien nos hubiera dicho que Lionel Messi ya existía, esa madrugada de junio del 2002 nos hubiéramos ido a dormir tranquilos. Pero recién supimos de su existencia un año después. Y por supuesto empezamos a fantasear con el futuro. En la temporada 2003-2004, Lionel Messi jugó 37 partidos, intercalando en Juvenil B, Juvenil A, Barça C y Barça B. Metió 35 goles. El rumor de su existencia ya subía y bajaba por las calles de la ciudad. En el chat supimos que la Federación Española había iniciado los trámites de nacionalización para que fichara por la selección. Pero rápidamente Argentina lo hizo jugar un amistoso contra Paraguay para blindarle la nacionalidad y respiramos. Su fama crecía. El rating matutino de la televisión catalana esos sábados de fútbol juvenil superaba a veces al de los programas nocturnos y ya se hablaba de, en los bares, el fenómeno, y en las tribunas del Camp Nou. El único que no hablaba era él. En las entrevistas postpartido a todas las preguntas, el adolescente las respondía con un sí, no o con un gracias, y después bajaba la vista. En el chat, donde los lunes hablábamos del tema, hubiéramos preferido un jugador más charlatán. Pero al mismo tiempo los argentinos que vivíamos en Barcelona notamos algo bueno. Cuando Lionel Messi por fin hilvanaba una frase más o menos larga, se comía las heces, como hacen los rosarinos. Y no solo eso, también decía full en lugar de falta. Decía orsay en vez de fuera de juego. Decía gambeta, tribuna, hinchada. Y nunca decía regate, ni grada, ni afición. Algunos descubrimos con alivio que era de los nuestros, de los que teníamos la valija sin guardar. Lo de la valija era una alegoría que usábamos mucho en esa época. Una de las habituales del chat era Laura, una gran cantante y compositora uruguaya que nos prestigiaba las charlas. Ella fue quien nos acercó la metáfora en un tango hermoso llamado Los hijos de Gardel. Empezaron a soñar con el regreso en la puerta principal del aeropuerto, las valijas repletas de ilusiones, los bolsillos vacíos y con miedo. Se llevaron de memoria el obelisco, las siluetas de la Plaza Libertad y en el medio del pecho la nostalgia para abrirla en un regalo de Navidad. Los hijos de Gardel nunca pensaron que aquello de volver era real. Se agarraron al lugar con alfileres y dejaron las valijas sin guardar. Sobre todo, hablan siempre en uruguayo, aunque nadie los entienda, ¿qué más da? Y practican el despegue a cada rato, cuando ven que con sus hijos es igual. Cada tanto les mandamos unas fotos, con la rambla o Sarandí peatonal, para hacerles más liviano el desapego al país donde se fueron a emigrar. Pero hay otros que se fueron sin recuerdos, aunque el alma les doliera casi igual. Se llevaron solo el voz de Polizonte y dejaron olvidado el ta y el chau. Tienen hijos en París, en Barcelona, que conocen Uruguay de una postal. En la casa solo se habla en otro idioma y el origen solo está en la credencial. Los hijos de Gardel siempre supieron que la patria es algo más que identidad. Se agarraron al lugar como pudieron y mandaron las valijas al desván. Ese era el tango de Laura, que corroboraba la experiencia. Había dos clases de inmigrantes argentinos, post-corralito, los de la valija sin guardar, y los de la valija en el desván. Y en el chat de argentinos en Barcelona siempre hubo defensores de los dos bandos, los que al llegar a España guardaban la valija bien al fondo y decían vale, tío, hostia en todas las conversaciones. Le decían paella al arroz con pollo. Intentaban diferenciar el sonido de la letra S de la letra C en las reuniones y en las entrevistas de trabajo.
ocultaban el voceo, casi siempre sin éxito. En cambio, los que teníamos la valija sin guardar, nos esforzábamos para no perder las costumbres. Nos desesperaba no encontrar en las góndolas yerba mate, facturas, sanguchitos de miga. Decíamos lluvia, incluso cuando no llovía, para practicar el yeísmo, y conocíamos todos los trucos para telefonear a Argentina al costo de una llamada local. No eran peleas a muerte, porque de alguna manera nos necesitábamos. En general, los que guardaban la valija lejos tenían mejores trabajos, nos ayudaban a subsistir a los nostálgicos que guardábamos la valija cerca, y al mismo tiempo los de la valija cerca conocíamos mejor la gastronomía del gueto y sabíamos compartir las novedades con los del vale, hostia, tío. Gente, la marca, la lechera, empezó a fabricar dulce de leche. ¡Aguante nosotros! ¿Qué, en serio? El chat. Es verdad, hay dulce de leche ibérico en las góndolas del Mercadona desde ayer. Tengo todos los goles de Messi en un solo torrent, si alguien quiere. ¿Me pueden decir cómo se dice acá bife de chorizo? Estoy harta de que el carnicero me dé cualquier cosa. El dulce de leche de ellos es mucho mejor que el nuestro. Shh, si te escucho que decís eso por la calle, te mato. Acá adentro podemos criticar, afuera no, eso está entendido, ¿no? Ayuda, tengo una bisabuela que nació en Serbia y Montenegro. ¿Eso me otorga pasaporte de la comunidad europea? El dulce de leche nuestro es mil veces mejor. Lo que pasa es que vos metiste la valija bien al fondo, como las cuatro copas europeas en un solo año, como el tango de la Laura. ¿Ustedes saben que Messi es el único jugador del mundo que ganó esas cuatro copas en un solo año? Yo leí que si nuestros bisabuelos nacieron con un pie en Serbia y el otro pie en Montenegro, sí te dan ciudadanía europea. Pero si nacieron con los dos pies de un solo lado, son refugiados y no te la dan. Ahí pongo el precio del dulce de leche español, sale más barato. Pagarle un pasaje a tu vieja que te traiga repostero la Serenísima. Hola gente, estoy recién llegado. ¿Alguien sabe por qué los varones catalanes no saben ser amigos del alma? Fui a la casa de uno a tomar mate y no me abrió. ¿Fuiste sin avisar? No hagas eso, porque acá la gente te pone una perimetral. Encontré molleja, aguante Argentina. ¿Dónde encontraste? En Francia. Si vivís en Barcelona, son 314 kilómetros en auto. Si querés, te llevo. ¿Están mirando Tele5? Está el innombrable hablando mal de Argentina de nuevo. ¿Quién es el innombrable? Shh, no digas el apellido. Es un actor que no se puede nombrar porque si lo nombras, te convertís inmediatamente en un madrileño franquista. Poné Tele5 y te vas a dar cuenta. Hablar mal de la Argentina en público era posiblemente el extremismo de la valija en el desván. Recuerdo que llegaron dos grandísimos actores argentinos meses después del desastre a hacer obras del teatro en Madrid, mientras Argentina se caía a pedazos. Ambos hacían prensa en radio y televisión para promocionarlos. Uno de ellos, al que hoy tampoco voy a nombrar, aprovechaba los micrófonos para recordarle al mundo que se sentía expulsado de su tierra. Decía que Argentina era un país que no tenía solución, que jamás iba a cambiar un país donde no había reglas de juego, etcétera. El otro actor argentino en Madrid, del que tampoco diré el nombre, pero se apellida Darín, cuando le preguntaban por la crisis nacional decía, ¿crisis en Argentina? No, al contrario,

En él nos empezó a pasar lo mismo. Cuando se convirtió en el 10 indiscutido del Barça, vimos que no dejaba de ser argentino. Vigilábamos su compromiso desde las fotos, de los diarios, en los informativos, si seguía llevando el mate, el termo, a las concentraciones, si se resistía a responder en catalán las entrevistas, si mantenía música autóctona en su disquera. De repente llegaron las ligas, las copas del rey, las champions ganadas, y tanto él como nosotros, los inmigrantes, supimos que el acento es lo más difícil de mantener. La primera vez que notamos su intencionalidad en su esfuerzo fue cuando, después de ganar una liga, le dieron el micrófono frente a 90.000 hinchas del Barça. Ya era noche cerrada en el Camp Nou y Messi dijo 5 palabras en catalán que seguramente le recomendaron decir y otras 8 que le salieron de adentro. Aguante Argentina, eso dijo. Y muchos en el chat nos preguntamos cuántos catalanes habrán escuchado en esa frase un insulto, porque dijo, aguante Argentina, la concha de su madre. ¿Cuántos otros una arenga y cuántos más una queja? ¿Y cuántos simplemente un misterio lingüístico? Algunos se preguntarían qué era para un catalán, qué significa aguante, pero sobre todo qué sería para ellos todas esas palabras juntas en medio de un festejo. Nosotros los inmigrantes entendíamos que esos guiños no eran para los hinchas culés, sino para un montón de argentinos que habíamos llegado en el año 2000 y que ya estábamos en el peor momento de ser inmigrantes, que es la lenta resignación. Era horrible aceptarlo. En el 2003 ya había pasado el tiempo de la aventura europea, ya habíamos generado rutinas, y como nos había vaticinado el tango de Laura, en muchas casas había hijos hablando en otro idioma. A todos nos costaba mucho seguir diciendo gambeta y seguir diciéndole déjame a mitad de cuadra al taxista, o seguir pidiéndole prolíjame las puntas al peluquero. La comunicación se había tornado complicada. Siempre el taxi nos dejaba lejos y siempre teníamos cortes raros en la cabeza. Pero algunos insistíamos, pocos como viejos lobos de mar, seguíamos diciendo cuadra, seguíamos diciendo emprolijar, porque las palabras eran nuestra trinchera y la lengua, supimos, es el espejo de nuestra identidad. Y ahí, en ese punto de la historia, Lionel Messi fue sin querer nuestro líder. La noche en que gritó «Aguante Argentina, la concha de su madre», nuestros oídos escucharon otra clase de arenga. Escuchamos que Messi nos decía «Mantengan el sustantivo cuadra como espacio entre dos esquinas, persistan en el verbo emprolijar cuando no quieran que les corten demasiado el pelo, que no decaiga el voseo cuando vayan a pedir un crédito, aguanten, porque mientras yo sigo acá metiendo goles, nosotros vamos a estar bien y nunca va a faltar dulce de leche en las góndolas». Yo sé que Messi no dijo nada de eso en el micrófono, pero nosotros escuchamos esas palabras y nos sirvió para aguantar con la valija cerca. El chico aquel que no abría la boca, que casi nunca decía nada, nos mantuvo viva la forma de hablar. El amor de los catalanes por él siempre estuvo lleno de cariño y admiración. Lo aman, como se ama a un hijo. Es el mismo amor que sienten los napolitanos por Maradona, aunque en el sur de Italia las emociones se expresen diferente. Los catalanes no gritan sus pasiones por la calle, ni les rezan a sus ídolos a la intemperie, ni pintan sus triunfos en pasacalles. Pero que nadie crea que el amor catalán vale menos. Sobrios, quizás les cuesta desbocarse, pero puertas adentro se apasionan con el mismo fervor, y en todo caso se trata de diferentes momentos del amor. Eso sí, siempre les preocupó un poco que Messi fuera tan parco en palabras. Entienden que un argentino tiene que ser intenso en palabras, de lo contrario, es uruguayo o es mudo. Sin embargo, el astro del Barça no se destacaba en las entrevistas locales. El periodismo catalán siempre tuvo un poco de envidia de la prensa argentina. Cuando Messi daba notas a medios de Buenos Aires, se reía. Decía 2 o 3 frases completas. Mostraba su casa y si le pedían que se pusiera un sombrero verde, lo hacía. Pero en la prensa española se convertía en un robot, el del superagente 86.
pocas palabras, pocos gestos,

0: sobre todo mucha respuesta cassette. Una noche, cuando Messi ya era una estrella mundial del fútbol, fue invitado a una entrevista en TV3, la misma cadena pública que transmitía sus partidos de la adolescencia. El chico rosarino había ganado, en el mismo año, la Liga, la Copa del Rey, la Champions, el Mundial de Clubes y la Supercopa de Europa. Era una locura. Jamás nadie había visto algo así. El mundo ya empezaba a vislumbrar que tenía enfrente a uno de los mejores de la historia. Aquel fue un reportaje que vimos en directo todos los argentinos del chat. Mientras charlábamos, como ahora se hace también, le pusieron el micrófono y, como ocurre siempre, el periodista empieza a hacerle preguntas en catalán. No es forzado, siempre preguntan así. Antes, si pueden hablar en su idioma, si el invitado lo acepta, lo hacen. Messi escuchaba las preguntas en catalán y, por supuesto, las respondía en rosarino. Y ahí, en ese momento, los del chat descubrimos que los catalanes también eran inmigrantes de un lugar llamado España y que tenían que cuidar su lengua, su acento, sus costumbres. No solo por el fútbol, lo aman porque defiende su acento. Me encanta como dice «gracias a vos». ¿Lo están viendo? No se le escapa un modismo, es hermoso. Gente, estamos aquí con Julia, otra vez el chat. ¿Por qué el periodista le pregunta en catalán? No, es porque Messi entiende. Dice mi vieja que una tía de ella una vez se enamoró a un marinero de Estonia. ¿Alguien sabe si con ese dato consigo la ciudadanía europea? Y así, en el chat todo se podía escribir, todo. Y de repente Messi era el humano más famoso de Barcelona. Pero igual que nosotros, nunca dejaba de ser argentino. En el chat de argentinos, amábamos que se envolviera en su bandera durante los festejos de cada Copa Europea. Aplaudíamos sus desplantes. Cuando fue a Beijing a ganar el oro para Argentina, sin el permiso de su club, aunque avalado por Guardiola, sentíamos orgullo de que pasara sus navidades en Rosario, a pesar de que tenía que jugar en enero en el Camp Nou. Todo lo que hacía era un guiño para nosotros, para los que en el año 2000 habíamos llegado con él a Barcelona. Es difícil explicar cuánto nos alegró la vida a los que vivíamos lejos de casa. Cómo nos sacó del hastío, de lo que entendíamos que era una sociedad monótona. De qué manera nos ayudó a no perder la brújula. Ese Messi que nos hizo felices de una forma tan serena, tan natural, tan nuestra, que cuando empezaron a llegar los insultos desde Argentina, no lo podíamos entender. Pecho frío, solamente te importa la plata, no sabés la letra del himno. No sentís la camiseta. Sos gallego, no argentino. Renunciá, Messi, renunciá, mercenario. Ya pasaron algunos años, pero al escucharlas o leerlas todavía nos hace mal. A todos los que conversábamos en el chat, no se nos ocurría pesadilla más espantosa que escuchar voces de desprecio desde el lugar más querido del mundo. Papá, ¿por qué te matan en Argentina?, le preguntó a Messi, su hijo mayor. El contraste era demoledor. Messi seguía destrozando todos los récords del fútbol con la camiseta del Barça y no conseguía triunfos absolutos con la albiceleste. La selección argentina, con Messi como capitán, había resultado subcampeona del mundo 2014 con una derrota frente a Alemania y había perdido 3 finales de la Copa América, las últimas 2 de forma consecutiva frente a Chile, 2015-2016. A la salida del vestuario de aquella última derrota por penales 4-2, Messi renunció públicamente a su puesto en la selección. Ya son 4 finales las que me toca perder. Lo primero que se me viene a la cabeza, y lo pensaba recién en el vestuario, es que ya está, que se terminó para mí la selección. Son 4 finales, no es para mí. La renuncia en 2016 a la selección argentina fue un golpe durísimo para el chat de argentinos en Barcelona, pero al mismo tiempo un alivio. Hacía ya un par de años que no podíamos verlo sufrir así. Los insultos que venían de Argentina no eran masivos, pero sabíamos que siempre el odio grita más fuerte. y lo que llegaban eran los gritos. Nosotros sabíamos desde el año 2003, cuando amaba a su país ese chico tímido y los esfuerzos que hacía para no romper el cordón umbilical. Lo sabíamos, pero no podíamos decirlo. Cuando renunció fue como si de repente Messi hubiera decidido sacar un rato las manos del fuego, pero solamente las suyas. A nosotros también nos quemaban las críticas. Muchos inmigrantes, hacía más de 15 años, que vivían en Barcelona o en cualquier otra parte de España. Habían progresado en sus empleos, sus hijos ya no iban al jardín de infantes, iban a la universidad, el tema del acento ya era una guerra perdida, hostia, tío. La argentinidad de repente pasaba por su peor momento. Empezábamos a usar el sonido original de la letra C. Empezamos a decir ascensor. A los taxistas ya le decíamos, déjame a mitad de calle. Y entrábamos a la peluquería para que nos cortaran el pelo como se les antojara a ellos. Habíamos quedado a medio camino, en un punto absurdo del océano, lo suficiente para que en la península te nombraran sudaca y para que cuando volvieras en Navidad tus amigos te llaman gallego. En ese punto de la historia, Messi renunció a la selección y fue como si nos dijera, ya no se puede hacer nada, muchachos, en casa no nos quiere. Y entonces ocurrió un hecho más insólito y hermoso del fútbol moderno. La tarde del 2016, cuando Lionel se cansó de los insultos y decidió renunciar, un chico de 15 años subió una carta a su Facebook que decía: ¿cómo te vamos a convencer nosotros que no pudimos entender que sos un ser humano, una persona con un talento inigualable, el mejor jugador del planeta, pero una persona al fin? ¿Cómo te vamos a convencer nosotros si no paramos ni un segundo a darnos cuenta de que vos no sos el responsable del enojo que nos provoca perder? Que muchas veces tiene más que ver con frustraciones propias que se despiertan. Mirémonos al espejo, preguntémonos si nos exigimos a nosotros mismos el 1% de lo que le exigimos a este muchacho al que en verdad ni conocemos. ¿Cómo vamos a convencerte nosotros que nos cuesta ver que en el mundo entero te halagan? Si en tus vacaciones podrías estar tirado en una playa y estás ahí, corriendo, representando nuestros colores, que nos fijamos si corres o si cantás el himno. Hacé lo que vos quieras, Lionel, pero por favor pensé en quedarte. Pero quédate para divertirte, que es lo que esta gente te ha quitado. En un mundo de presiones ridículas, logran sacarle lo más noble que tiene un juego, la diversión. De pibe seguro soñabas con representar a tu país y divertirte. Verte jugar a vos con la celeste y blanca es el orgullo más grande del mundo. Jugá para divertirte, que cuando vos te divertís, no te das una idea de lo que nos divertimos nosotros. Enzo Fernández, quien reprodujo esa carta en su Facebook, resultó 7 años después el jugador revelación del Mundial de Qatar. Y entonces entendimos que Messi volvió a jugar, lo dijo él mismo, para que esos chicos que le mandaban cartas y le dejaban mensajes no creyeran que rendirse era una opción en la vida. ¿Cuánto más hermosa es la farándula argentina que la española? Me hizo llorar una carta que un chico le escribe a Messi en Facebook. Les paso el link. ¿Probaste viendo la tele? Es otra cosa. El pibito Enzo Fernández, que juega en la reserva de River. Y seguía el chat de los de Barcelona. Y al revés de lo que pensábamos casi todos, Messi volvió a la selección para disparar su última bala. Pero no ocurrió de un día para el otro. Fue paulatino. Primero ganó, por fin, la Copa América. En su abrazo con Ángel Di María, otro blanco de insultos, pudimos ver que tenían un plan. Y en ese momento el futuro empezó a soltar un aroma a ilusión que muchos ni siquiera queríamos oler. De repente se sintió que la mochila de piedras había desaparecido. Se lo vio distinto en la cancha y en las entrevistas. En el chat de argentinos en Barcelona supimos que ya no era ese chico que habíamos descubierto en las primeras entrevistas. Hasta que un día Lionel le dijo a un jugador holandés: ¿qué mirá, bobo? Anda para allá. Para nosotros, vigilantes de su acento, fue una frase perfecta. Se comió todas las heces y mantuvo el yeísmo en la palabra allá, en el viejo chat de argentinos, Ya somos pocos, pero todavía nos alegra confirmar que sigue siendo el mismo que nos ayudó a hablar cuando estaba lejos. La sencillez se puede resumir en algo que los argentinos pudimos ver mejor que nadie. Un día cualquiera, como cada año Messi volvió de Europa para pasar la Navidad con su familia en Rosario. Nada más que eso, sus costumbres no cambiaron. Solamente cambió algo. Esta vez había una Copa del Mundo en la valija de Lionel.
1: En Rosario su

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Pablo Monés Jiménez, ayudándonos a despabilarnos en la madrugada. Aparte que lo habían solicitado, por ahí los chicos de la fábrica, era que vi, que también Lucas lo vio. Su querida presente, la tribu de la fábrica: Pepe Contreras, Javier Cisneros, Darío Allende, Carlitos Bollo, Orlando Montes, Diego Pérez. Hermosa mitad de semana para todos, para vos y para Lucas. Te pedimos algún tema de La Mona, gracias. Bueno, alguno estuvo 15 minutos. Yo creo que le gané a La Mona hablando, leyendo, contándoles el cuento, pero La Mona también se gastó bastantes minutitos. Hasta, sí, no le puedo asegurar eso, Giacinti. Qué despabilate genial. La Mona, 10 total, Sui Lucas, dice Edgardo Lorenzini. Claro. Buen día, Sui equipo. Hermosa la música del chaqueño. El relato de lo de Messi estuvo muy bueno, Lisandro Ceballos. Un poquito largo, ¿no? Porque, bueno, ese escritor escribe así. Escribe largo. Lindo, pero largo. ¿Qué más? Dice Sui Luca, los escucho siempre, aunque no soy de mandar mensajes, pero esta vez amerita que lo haga. Gracias, Sui, por contarnos la maravillosa historia de Messi. Y menos mal que en este momento no había viajes. Estoy esperando en una parada, porque estuve media hora de tu relato emocionado, y si algún pasajero subía no iba a poder llevarlo y no habría entendido si me paraba por no poder conducir. O'Neill, gracias O'Neill. Su querida, terrible el despabilate, genio, la verdad que hoy me hacía falta, gracias, bendiciones, Ángel Jesús Guardia. Su excelente música con La Mona, escuchándote como todos los días, ya levantándome para empezar el día laboral. Jonathan, Vilma dice su presente, terminaron de jugar los rivales de Argentina, el del martes ganó, y con este equipo a poner todas las ganas y fuerzas para disfrutar otro partido de la escaloneta, ahora escucharlos y con La Mona full, viva el despabilate, saludos. Carmen dice, Su, hace unas horas lloraba de alegría, pero ahora lo hago por emoción, el protagonista de mis lágrimas es el mismo, el más grande de nuestro deporte, el que nunca se la creyó, el que tiene la mirada de un niño contento, la fortaleza de un gigante, la simpleza de un adolescente. Gracias por leer tremendo texto, me llegó al alma y me gustó más que el que yo te sugerí. A este texto no lo conocía, gracias. Sí, es anterior al que usted me pedía. Emocionante lo que ha leído. Estoy llorando de emoción. Y así somos los argentinos, del dolor a la pasión, del odio al amor. Hoy Messi, Lionel nos volvió a ilusionar. Gracias a él, gracias Su por leer letras que llegan al alma. Vamos Argentina. Jorge desde Chepes, La Rioja. Alberto Ibáñez, equipo, te deseo un feliz miércoles, que tengan un hermoso amanecer. Gracias por la compañía, un abrazo desde Jesús María. Elena González, ¿dónde tengo la maleta? Siempre a mano, con ropa de la estación de Argentina. Me emociona este texto, los escucho como cada día. Aquí en Andorra, hablan catalán. 4 años me resistí, pero es necesario hablar el lenguaje, construye también mi realidad. Claro, es inevitable, ¿no? Pero siempre es bueno guardar cerquita la maleta, esa maleta imaginaria. Es una metáfora muy clara y muy bonita, porque cuando uno sale del lugar, yo no me fui a vivir tan lejos, pero dejé mi hogar, mi lugar de donde nací, donde inicié una vida, y dejé ese lugar, y uno siente ese desarraigo, lo siente en las entrañas, y después uno se va acostumbrando. Y como le pasaba a ellos en ese chat de argentinos en Barcelona, uno empieza a preguntar cosas, a querer amigarse con el lugar, a habituarse, a encontrar detalles que te muevan, a pesar que sabemos que estamos lejos de nuestro lugar de origen. Uno empieza a buscar similitudes, manos amigas, encontrarnos en lo cotidiano, en las costumbres. A veces lo logramos y a veces no se logra. Y cuando la distancia está de por medio, es mucho todavía, es mucho más intenso, si se quiere. Pero bueno, las cosas se pueden lograr siempre cuando uno tiene mucho afán, muchas ganas de progresar y sobre todo de sobrevivir en un mundo que resulta siempre cruel, ¿no?
desafiante a cada paso, pero lo logramos, se logra. ¿Será porque uno siempre tiene la maleta cerca? A lo mejor no la maleta para regresar, pero sí una maleta o valija, para hablar en criollo, esa valija que te recuerda que en algún lugar en tu historia tuviste un lugar donde naciste, un padre, una madre, hermanos, familia, amigos, creciste, fuiste niño, adolescente, joven, y hiciste una vida y comenzaste. Y después, por esas mismas corrientes de la vida tiene, uno va trasladándose de un lugar a otro. Pero la valija siempre está cerca. Edith Budini dice, hola Sui Lucas, muy feliz por el triunfo de nuestra selección. En el primer gol de Messi se me saltaron las lágrimas de la emoción, gracias a Dios. Bendecida noche, lo merecen y merecemos. Les pido todo, me recuerda a ti, Sandra Mianovich, o si tuviera que elegir por Montaner. Lubina, alcalde Castelino, Sui equipo, tribu, feliz por los tres goles de un hombre humilde, sencillo, iluminado por un don especial que le da alegría, le dio y le da a los argentinos. Ansiosos de euforias, abrazos, sonrisas. Si bien recién comienza, fue una noche especial. Bendecida noche y día, Lubina, alcalde de Mendoza. Edgardo Lorenzini, la gran diferencia, Leo, Sui, Lucas, escuchándolos con Roxana, pedimos un tema de Facundo Cabral. Lili, estaría bueno para escuchar No soy de aquí, no soy de allá, ¿no? A propósito de lo que hablamos. Pero bueno, después, en el próximo momento, porque ahora un poquito más de despabilate para apagar tantas palabras que hemos dicho.

Para repetir todo eso. ¿Sabe a quién le vamos a hacer después de las noticias un homenaje? Porque cumpliría años. Había nacido el día 17 de junio de 1942. Un gran compositor y productor, conocido por ser, bueno, el hacedor de muchísimos éxitos. Más de 700 temas que se lo grabaron. Rafael, se lo grabó Julio Iglesias. Bueno, todo el mundo le grababa a Roberto Livi. Lo vamos a reconocer en las canciones del recuerdo de la próxima hora después de las noticias.

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1: 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Estado reservado para la mujer a la que le explotó el celular en Córdoba. 47 años, está internada en el Instituto del Quemado. Su pronóstico es reservado. Asistencia respiratoria y afección en vías aéreas. Cayó Narigón Vázquez, presunto autor del crimen de Pillín Bracamonte. Lo detuvo la TOE en Villa Gobernador Gálvez. Tenía pedido de captura por homicidio, una recompensa de 30 millones de pesos y estaba en la lista de los más buscados en la provincia de Santa Fe. La Rioja decretó asueto a la administración pública por el triunfo de Argentina. Lo comunicó el gobierno provincial en sus redes sociales. La alegría de nuestro pueblo merece ser celebrada, dice el comunicado. No habrá clases durante el turno mañana. Donald Trump atribuye aumento de primas de seguros a inmigración ilegal, pero expertos desmienten. El expresidente Donald Trump aseguró que la inmigración ilegal incrementó las primas de seguros de autos. Sin embargo, los analistas y expertos refutan esta afirmación, señalando otros factores como también la pandemia. Limpieza en el Millo. River anunció a los jugadores que no seguirán en el club. El equipo dirigido por Eduardo Coudet hará una profunda limpieza y publicaron el nombre de los jugadores que no irán a la pretemporada. Resultados mundialistas. Concluyó el partido entre Austria y Jordania. Austria le ganó 3-1 a Jordania y será la próxima competencia de Argentina el próximo lunes a las 14 horas. Temperatura en la ciudad, 6 grados. La humedad es del 84%. El viento del sector sudeste a 5 kilómetros por hora, mayormente nublado.
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4: A veces la gente piensa que uno siempre escribe las canciones para los cantantes. Y no, casi siempre el autor hace las canciones de momentos de su vida, de vivencias que uno tiene. Cuando hice esta canción Maravilloso Corazón, que fue un éxito tan grande con Rafael, con este monstruo de la canción, un profesional tremendo, yo había hecho esta canción a mi corazón, a las cosas que juntos vivimos. Yo lo trato a él como una persona que me acompañó en toda la vida, que lógicamente me acompañó y me acompaña, y es tan importante en la vida de uno, el corazón. Y entonces, y que siempre cuando comienzo a hacer una canción contando mis vivencias, también pienso que son las vivencias de la gente, porque los seres humanos somos muy parecidos, amamos, queremos, odiamos, nos enojamos, tenemos celos, extrañamos, sentimos nostalgia. Todos los seres humanos son así, especialmente cuando el amor interviene en la vida de cada persona. Y bueno, Maravilloso Corazón es mi corazón en la voz de Rafael.

0: Las creaciones de Roberto Livi, algunas de ellas, imagínense ustedes, entre tantas canciones, ¿no? La carretera también, me decía Lucas, pero ya no hay tiempo, no tenemos tiempo. Roberto Carlos, José José, María Marta Serra Lima, Rafael, Roberto Livi, el gran creador de canciones que otros hicieron muy, pero muy famosas, ¿no? Y él contaba, por supuesto, claro, claro que sí. ¡Qué belleza de canciones! ¿Quién es el autor, Dino Ramos? No, Roberto Livi. Mi rey nombra a un autor argentino en sus recitales, pero no recuerdo bien el nombre. Hermosas las letras, dice Carmen. Muchísima neblina, no se ve nada por acá y está fresquito. Buena jornada para todos. Vamos a Argentina. Pipi, el panadero de Alicia. Su querida, muy buen día desde Alicante, España. Walter, llevo por estas tierras 41 años. La valija siempre a mano. Qué bonito texto, súper emocionante. Gracias, Uy, gracias, Cadena 3. Viva mi Córdoba querida. Gracias, Walter. Abrazo para Lidia, que está en Neuchâtel, Suiza, y sacó al balcón allí su bandera argentina, como siempre, dice ella, apostando y sin olvidar el país. Qué hermosa noche. Gracias por esta hermosa lectura. Dice, tuve lágrimas. Me dice, ahora sí entiendo, Ramón Ludoña. Gracias por la hermosa lectura. Messi, Leo, tuvo esas lágrimas por su papá, que está delicado de salud. Dios quiera que todo salga bien. Se lo merece por tantas alegrías al pueblo argentino. Así es. Efectivamente, por eso dijo que no era nada deportivo, que era un tema personal, y su papá. Soy Luca, feliz por el triunfo de Argentina. Un fuera de serie como siempre. El despabilate está mundial. Buen miércoles para todos. Cariños, el Bencho de Pozo del Molle. Suy Lucas, buen despabilate. Sentida la carta Messi. Los que mataron a la selección y a los jugadores y cuerpo técnico ya no están más en la televisión. Unos pidieron disculpas y está también en la televisión. Lo dañaron mucho a Messi, allegados a él. Néstor de Mina Clavero. Bueno, pero yo creo que él no debe guardar ningún rencor, ¿no? Si no, ni siquiera estaría aquí. Hermoso lo que has leído. Lograste sacarme un lagrimón. Gracias, Cadena 3, por existir. Saludo a mis hijos y nietos. Carlos Rubilar desde España. Valencia. 300 argentinos gritamos los goles. Mónica Kling, la chica caja. Besitos. Buen día aquí en mi chamba. Feliz por nuestra selección. Bien argentinos que somos. Nuestros colores, los mejores. Y a seguir con nuestro equipo. Besos, Mónica. Desde Alemania, Graciela Jansen Harms escribe: qué alegría, Suy Lucas, indescriptible, hermoso el texto, emociona mucho y como inmigrante llega al corazón. En 35 años mi maleta siempre está cerca, uno se acostumbra, pero siempre pensando en el hogar, Argentina. Fue una hermosa noche de fútbol, gracias a Messi y al equipo. Abrazo a la distancia para todos. Y Anita Jiménez, que nos manda un abrazo fuerte, y nosotros retribuimos, por supuesto, un abrazo para todos. 4:27, vamos a poner un poquito, ¿qué te parece? Un poquito de folclore, que tuvimos nada, solamente hicimos el homenaje a Martín Miguel de Güemes, un homenaje merecido también, y por supuesto que no podía faltar. Saludos por tan lindo programa, esperando por Primera Plana, una noche fresca en Mendoza. ¿Habrá algún tango? Usted sabe que no, José Fernández. Sí, un tango queda, un tango. Ahora en el... Graciela Begatti también. Hola, Su, y ahí se le corta el mensaje. Aprovechemos este tiempito que tenemos, Lucas, repasemos.
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Jairo, Revolver, Polo Román con el Chango Espaciuc, Argentina mi lugar, Facundo Cabral, que estuvimos hablando temprano, No soy de aquí ni soy de allá. Hermosas canciones para disfrutar en la parte final ya del programa. Sui, operador, qué hermosa la música romántica, me encantó. Vamos a Argentina, contenta por el triunfo, recién me entero que ganamos. Ni escuché los gritos de mi esposo ni de mi hijo, dice Vilma, pero se vio todos los otros partidos, Vilma, en días pasados y hoy no se, se lo perdió a este. ¿Pero qué pasó? Haciendo el aguante a nuestra selección desde Roquetas de Mar, Almería. Espectacular el programa, como siempre, dice Lorenzo. Graciela me dice que no pudo escuchar el texto. ¿A dónde puedo leerlo? Está en las, está en la web, está en internet, está en las redes. No, en las redes no, está en internet. Porque usted tiene que poner la valija de Messi. Es un escrito, un texto de Hernán Cassiari. Y lo va a encontrar. Es muy conocido. Aparte tiene otros hermosos relatos Cassiari. Así que ahí lo puede. La valija de Messi. Ponga así en el buscador y la va a encontrar. Buen día, Su. Me quedé, estoy enojada conmigo, escuchando el otro partido hasta que empató. ¿Y qué pasó? Me quedé dormida. Recién me despierto. No sé de qué se trató lo de esta noche. No, estuvimos poniendo un poquito de música, hablando de Messi, leyendo los mensajitos. Como siempre, nada raro. Todo igual, un texto que leímos que les gustó mucho a la gente, sobre todo a aquellos que viven lejos, lejos, lejos. Se sintieron un poco identificados. 4:42 minutos, finales, minutos finales. Lu, usted debe estar debiendo algo, muchas cosas, entre otras.

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3: Qué bonitos temas para el final. Il Divo, estuvo Foreigner con Joy, todos ellos para decir adiós. Ya viene Primera Plana. Gracias Daniel Romero, te debemos para mañana La Brisa. A Marcela de parte de Lorenzo, a Giselle Marchicio que me cuenta que se levantó a las 3 para mirar el partido con uno de sus hijos. A Lucía y Héctor que están escuchándonos en Rubio Barcelona. A todos. Ay, Vilma dice, me hace reír Vilma porque dice que no veo fútbol, dejo a mis hombres tranquilos mirando el partido, porque empiezo a preguntar qué pasó, porque le cobran tal o cual cosa, y me dice, ¿no tenés sueño? Como no entiendo nada de fútbol, solo quiero que gane y listo. Aparte de hablar, me cruzo delante de la pantalla. No, eso es un peligro mortal, Vilma. Bueno, muy bien, con razón. Lucas Giacinti me dice que tiene un temazo para cerrar su día miércoles. A ver, escuchemos.
4: Que se hagan algo los helados.

Insistiré, siempre hace falta escuchar esta canción de vez en cuando, ¿eh? Muy bien, gracias Lucas por despedirse con este bonito tema que es un himno prácticamente. Mañana a las 0 los esperamos, ¿eh? Claro, para otra noche y día.

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0: día, señoras y señores. Aquí estamos comenzando Primera Plana. Estábamos repasando un poquito más tarde porque con Susana estuvimos mirando el diario L'Equipe de Francia. Sí. El goleador más grande de la historia, titula. Mirá, para que los franceses...
1: Sí.
0: La corriere dello sera en Italia. Estamos mirando el diario O Globo de Brasil. Todo Messi.
1: Sí. Todo Messi, todo.
0: Todo Messi.
1: Por donde vayamos.
0: Exactamente. Aquí, por supuesto, vamos a estar repasando en un minutito nada más.
1: Brutal, histórico, eterno. Algunos de los adjetivos que le han adjudicado en estas horas.
0: Y eso que no fue un gran partido de la selección argentina, tampoco fue un gran partido de Messi, sino lo que tuvo fue la contundencia.
1: Claro, sí.
0: Las que tuvo fueron adentro. Buen arranque de la selección, no ha sido brillante. Porque por momento lo puso ellos, contra las cuerdas.
1: Argelia. Ellos mismos aceptan que no han sido, que ha sido bastante difícil, ¿no?
0: Claro, difícil, pero bueno, ha sido contundente, está claro.
1: Claro.
0: Los argelinos no fueron eficientes cuando tuvieron las chances allí adentro del área argentina, diferente a lo de la selección, que ves que no es un equipo que corre, es un equipo maduro, de jugadores con una edad muy avanzada, pero que tienen esa experiencia, ¿viste? En un momento de plancharte el partido.
1: Los nuevos y los veteranos, ¿no? Porque los históricos y algunos nombrecitos nuevos que va probando Scaloni.
0: Claro, claro. Ancasti de Catamarca. Vamos a titular, porque hoy... ¿qué? Sí, está lo de Adorni.
1: No busques otra cosa.
0: No, hay buenas noticias en el ámbito económico, pero claro, yo repaso la portada de los diarios y Ancasti todo tiene, mira, todo. Dos pirulitos tiene ese pirulo.
1: Sí.
0: Con la actividad litífera, el litio. Pero después es triplete del campeón. Categórico triunfo de la Argentina sobre Argelia. Lionel Messi brilló en el debut de la selección. Dos golazos de zurda. Un toque de derecha. Sellaron el 3-0 en el arranque de la defensa del título de la selección argentina. Pero todo para el diario Ancasti en Catamarca es la selección argentina. Para el diario Río Negro, también dos titulitos muy chiquitos. Luz verde para la exportación de gas natural licuado. Muy chiquitito, el Banco Mundial da garantías al país por 2.000 millones. Y toda la etapa es para Messi.
1: Toda
0: la etapa. Magia eterna. Messi metió un triplete en el 3-0 del debut de la Argentina frente a Argelia. Crónica, no te cuento. Todo. No tiene nada. Ah, sí, muy chiquitito ahí. El Banco Mundial aprobó garantías por 2.000 millones de dólares para respaldar las reformas económicas. Y nada más. Y después tiene... y el caso... El inicio del juicio por la desaparición de Loan en Corrientes. Pero muy chiquito abajo, una foto... 30 abogados, 300 testigos y después la foto bien grande, tremendo, dice. Jugando con los tres de Messi. ¿Cómo está la mañana, Susana?
1: Fría, madrugada, Luis, 6 grados, temperatura en la ciudad, está mayormente nublado, la humedad es del 85%, el viento del sudeste a 5 kilómetros por hora, y a esos 6 grados que tenemos en este momento, va a bajar un poquito más todavía, y solo hasta 17 sería la temperatura máxima hoy, si prometen un poquito más fuerte el sol, pero no completo todavía, ¿no? Ahora, no va a ser este el día más frío. Vienen otros que van a ser mañana mismo, por ejemplo, el jueves, 14 grados la máxima nada más y muy nublado.
0: ¿Cómo está Rosario a esta hora? Con un cielo algo nublado, con niebla, 4 grados. La temperatura va a una máxima de 15 grados con visibilidad reducida por lo menos hasta media mañana por la presencia de los bancos de niebla y de neblina. La ciudad de Santa Fe, la capital de la provincia, tiene 5 grados 2 de temperatura, la humedad toda, 100%, despejado con neblina, así van a estar hasta la mitad de la mañana y después sale el sol y una máxima de 17 grados. Ariel, ¿cómo está Buenos Aires? Buen día.
2: Hola Luis, ¿cómo te va? Un gran saludo para vos, Lucía, Susi, Lucas.
3: Gracias.
2: Y todos nuestros oyentes. Está fresquita la mañana, no fría, 8 grados 4 de sensación térmica con cielo despejado y una humedad del 75%. El viento sopla desde el sur a 8 kilómetros horarios, la visibilidad es óptima. Y para hoy proyectados 14 grados nada más también, igual que lo que decía Susi, El cielo ligeramente nublado, se prevé en horas de la mañana y algo nublado en horas de la tarde. Buenas condiciones del tiempo en líneas generales, más sol que nubes, es lo que marca el servicio meteorológico para este día miércoles aquí en el área metropolitana.
3: Bueno, querido.
0: Estoy mirando la tapa del diario Nueva Rioja. Qué linda tapa, ¿eh? Sí. Tiene dos títulos, dos títulos. ¿Cómo se van a poner los oyentes, no?
1: Oh.
0: Qué lindo que son los oyentes.
2: Van a festejar el triunfo de Argentina.
0: Claro, viste que ayer hablábamos de que... Y se enojaban y mandaban mensajes. ¿Cómo puede ser?
2: Ah, por lo de los chicos,
0: claro,
2: lo de la escuela y
0: decíamos,
2: todo.
0: Mirá, la gente.
4: Por favor.
0: Acá ya uno tomó una decisión más...
2: Claro, la Rioja lo resolvió rápido.
0: Maestro, a dormir todos. ¿Qué se van a levantar? ¿Hay que festejar? ¿Hay que celebrar?
1: Todos.
0: No. Pero todos, en serio, chicos, ¿no? Viste que algunos padres dicen, nada, se acostaron muy tarde anoche, ¿qué los voy a levantar? Que duerman. Otros en las escuelas decíamos ayer, che, pero vamos a perder el día entero. Nos tocó un horario, viste, terminaron muy tarde los partidos.
2: Más, pero ¿los empleados decía, públicos también o no?
0: Claro, el padre lo decide.
1: No, y el padre también decía, ¿cómo voy a ir a trabajar mañana? Me quedo con los chicos un rato más. Toda la administración.
0: Claro, la Rioja directamente dijo, demos asueto.
1: Por decreto.
0: Por decreto. Anoche lo firmó Quintela.
5: ¡Viva la Rioja!
0: Tenía...

0: No me voy a equivocar, dice Ricardo Quintela. Sí, gobernador, ¿qué escribo? Empieza. El gobierno provincial decreta asueto administrativo por la victoria de la selección argentina. Claro, ya los 76.
1: Y tomate el día mañana, le dijo.
0: Era muy difícil que lo diera vuelta. Dice, pero me voy, gobernador. Espera, termina de redactar. Y ya lo mandamos y lo publicamos formalmente. Dice, la medida va a beneficiar al turno mañana de la administración pública provincial y a las escuelas. ¿Ya está, gobernador? No. Aclara que se van a garantizar los servicios esenciales, pero con guardias mínimas. Claro, ¿quién, salvo que te haya dado un infarto, algo que tengas que ir al hospital? Bueno, de esta manera, pero gobernador, La Rioja Capital, no, termina de escribir, le dice...
2: Vamos a perder los chachos, no hay.
0: Anota, le dice, esto va a incluir a todo el territorio provincial. ¿Y qué más pongo, gobernador? Ahí está, le dice. El propósito es facilitar que la ciudadanía comparta la celebración por el logro deportivo.
1: ¿Pero qué celebración? ¿Salió la gente a celebrar? ¿Sale?
0: A ver, dame ese papel. Anota. Desde la gobernación enfatizamos la importancia de acompañar el festejo comunitario, definiendo este acontecimiento. ¿Quién lo inspiró que estaba anoche, Ricardo?
2: Sí.
0: Como un momento de felicidad colectiva que une al país y a los riojanos. Para finalizar, gobernar es saber compartir las alegrías de nuestro pueblo. Guardias mínimas vamos a garantizar, correspondientes a cada sector afectado. Ahí está, gracias, ahí está. Bueno, la nota que acaba de publicarse en el boletín oficial. ¿Será
2: si gana el Mundial? No va a trabajar un mes.
0: Y este es el primer partido. ¿Cuándo es el segundo? A ver, fíjate, Susana.
2: El lunes. Argentina juega el lunes.
0: Fin de semana largo.
2: A las 14.
0: Claro, no, pero ya el lunes la gente está trabajando a la mañana.
3: Sí, ¡viva la Rioja!
1: Es no, está posible. Bien, pero ahora le va a tocar al turno tarde porque van a patalear hoy.
0: No, pero no llega.
1: Y pero la semana que viene juegan a la tarde.
2: A las 2 de la tarde.
1: Entonces, asueto para la tarde para compensar hoy a los que benefició a la mañana.
0: Vos decís, bueno, vamos a...
1: Y yo me imagino que sí.
0: No creo que sea. Sería mucho.
2: Él va a querer que vean el partido y que sigan siendo felices.
0: No sería mucho eso.
2: Sí, pero...
0: Bueno, ahí está. Si te estás levantando en La Rioja...
3: ¡Pero!
0: Acostaste de nuevo.
1: No, claro, no te levantes.
0: Qué lindo, ¿no? Decir. Sale el despertador y decís, gordita, preparamos unos mates. ¿A dónde vas? ¿A dónde vas, gordo? Acostate. Voy allá,
1: soy. Es feriado acá.
0: Qué país, ¿no? Y se enojaban porque las escuelas ayer.
1: Los dejaban entrar más tarde.
0: Bueno, alerta amarilla. Mirá, menos mal. Han visto que tiene la alerta amarilla por lluvias aisladas, vientos y niebla. ¿Qué se van a levantar? Encima ganamos a dormir. Se ha extendido. Sí. ¿Cómo terminó Jordania? Qué tarde, Susana, ¿no?
2: Sí, tardísimo. Bueno, Jordania perdió con Austria, que va a ser nuestro próximo rival el lunes. Austria prácticamente lo goleó 3-1 a Jordania.
0: ¿A qué hora terminó eso? ¿Estabas vos haciendo tu noche y día?
2: Sí, aproximadamente a las 3 y media de la mañana, sí.
0: Qué tarde, 3 de la mañana. Bueno, ayer estaban arrancando en la mañana, por la hora, por la diferencia horaria. Bueno, hoy tenemos varios partidos, ya los repasás en un ratito nada más.
2: No.
0: Vamos a abrir las vías de comunicación.
2: Sí, a través...
0: Si estás en La Rioja, están durmiendo, dale.
2: A través del chat, por ejemplo, Luis, dice por acá el amigo Ramón Díaz, todos los días los escucho desde Wanda con La Rioja, pero no sé si nos estará escuchando porque...
0: Está durmiendo.
2: Enrique Brizuela, buen día, un saludo desde Chamical, La Rioja.
0: Debe tener la radio bajita.
2: Es que hoy, ¿ves? Debe ser.
0: Mira todos los riojanos que están despiertos esta hora.
2: Escuchando el programa.
0: Pero se habrán despertado y...
2: Claro, y prenden la radio para...

0: No tenemos que trabajar, qué bueno.
1: Está bien.
0: Así es. A través del mensajero, desde San Francisco, Norma Cubertino, que sea un bendecido día. Ricardo García de San Juan, saludos para todos desde Marquesado, San Juan, ya por abrir el Maxi Kiosco, 5 grados por acá, aguante Argentina. Lucía Murúa y Héctor Dómenes, muy felices también ellos desde Rubí, Barcelona. Gracias por informarnos y acompañarnos, están todos felices. Edgardo Lorenzini desde Santa Fe, saludando a todo el equipo. También desde la Francia, Raúl y Valeria, y son los mensajitos que han llegado.

0: A las 5 de la mañana con 21 minutos marcamos en la agenda informativa lo más importante. Buscan bajar la sesión en el Senado para evitar que lo echen a Manuel Adorni. Ariel, está prevista una sesión para mañana que había sido pedida oficialmente por La Libertad de Avanza, pero el gobierno no se quiere arriesgar ahora a que la oposición consiga los votos para presentar una moción de censura contra el jefe de gabinete.
1: Sí, Luis, era un poco lo que mencionábamos ayer como una posibilidad. Hoy más que concreta se va a terminar de definir en la reunión de labor parlamentaria que se va a realizar a las 18 horas. El objetivo primario era no solamente definir la sesión de mañana, que tiene grandes chances de ser levantada, sino también tratar la visita informativa de Adorni. La propuesta era para que concurra el 25 de este mes. No quieren saber nada algunos senadores con que Adorni vaya en julio. Claro. Pero bueno, finalmente ayer, minutos antes de que comenzara el partido de la selección, el propio jefe de gabinete, de puño y letra, justo, le envió, ¿no?, una nota. Sí.
0: Pero justo, mira que había que mandar un comunicado o una notificación al Senado apenas arrancaba el partido.
1: Exactamente, creo que fueron 10 minutos antes de que arranque el partido, confirmando que va a asistir, que se va a presentar al Senado el 2 de julio para brindar su informe de gestión. Esto, bueno, en el marco de las presiones que viene sufriendo el gobierno de parte de los aliados, el radicalismo y el PRO, que veremos si ahora con esta decisión se conforman y van a esperar que Manuel Adorni dé sus explicaciones frente al Senado para no impulsar la moción de censura que está prevista para mañana.
0: El PRO lo que pretende es que no llegue en ese cargo para la sesión del 23 de junio, cuando va a haber quórum seguramente para discutir allí una posible sesión de censura, no una moción de monzuelo, pero no van a querer quedar pegados, sobre todo con el peronismo, que es el que viene insistiendo con esto. 2 de julio anuncia que va el jefe de gabinete, le están reclamando que vaya en el mes de julio. Recordemos que la justicia está investigando a Adorni por presunto enriquecimiento ilícito. Además, hay una denuncia por presunta falsedad.
1: Pero, Luis, con estas dos decisiones, la de concurrir el 20 acompañando al presidente a Rosario, el acto por el Día de la Bandera, y esta decisión de ir el 2 de julio al Senado, bueno, ratifica que no va a renunciar y que el presidente no lo va a echar.
0: Los gobernadores aliados que se están reuniendo con el ministro del Interior, Santilli, ya le han dicho: ustedes resuelvan esta situación, no nos pongan a nosotros en el medio. Ayer hubo una reunión, por ejemplo, de Santilli con los gobernadores de San Juan, Chaco y Tierra del Fuego, intentando, por supuesto, avanzar con la reforma electoral, pero sobre todo tender puentes y ver si el gobierno o los gobernadores no se suman a esta intención de avanzar con una moción de censura contra el jefe de gabinete. Ese es el primer título que marcamos. El segundo, ¿se animará? Si no respeta el arresto en su casa, la van a llevar a una cárcel común a Cristina Kirchner.
1: Me hace acordar a Calabró y Borromeo. ¿Se acuerdan ustedes de Borromeo cuando le daban
0: el coscorrón?
1: El coscorrón ese. ¿Cuántos coscorrones van ya?
0: Montón.
1: ¿Y cuándo piensan cumplir efectivamente desde la justicia esas advertencias? Que además las hacen, Luis, una vez que pasan todos los actos que tenía previsto el kirchnerismo para pedir la liberación de Cristina Fernández de Kirchner. Solo queda el banderazo del 20. Ayer hasta el cajón, el féretro con Tati Almeida.
0: Claro, y ella en el balcón, mirando, saludando allí a la gente. Bueno, le han intimado a que cumpla con las reglas de la prisión domiciliaria tras el despliegue. Claro, fue impresionante, ¿no? Una bandera de un balcón iba como un cable carril, no sé, y llegaba hasta la casa de ella, hasta su ventana, y ella la tomaba, la bandera. Y había como un show musical, habían llevado luces de neón, había food truck.
1: Un festival.
0: Claro, era un festival. El tribunal que condenó a la expresidenta por la causa vialidad le advirtió que la colocación de esta pancarta grande con las banderas, con los colores de Argentina, sujeta a su ventana en San José 1111, no estaba cumpliendo con las reglas de prisión. Se ha hecho un apercibimiento de ley y, en caso de verificarse nuevos incumplimientos, podrían fijarse mayores restricciones e incluso revocar el beneficio de que esté en su casa cumpliendo la prisión domiciliaria.
2: ¿Por qué ese odio?
0: Ya le han restringido las reuniones en su domicilio. ¿Te acuerdas que entraba Susana? Parecía una kermés. Entraban sí, 10, 20, 30.
2: No, nunca cumplió una prisión absoluta.
0: No. Bueno, le han pedido entonces que se abstenga a desplegar conductas o asumir comportamientos que puedan implicar un incumplimiento de las reglas, sobre todo por lo que generen los vecinos en el barrio. Es un lío bárbaro eso. Ya, los colectivos tienen que cambiar de recorrido. Dan ganas de utilizar otra palabra, pero se toman todo en broma. 5.27. En Córdoba, que marcamos como lo más importante, estamos hablando de que se agravó la imputación a Barrelier. Negó el femicidio de Agostina y se abstuvo a declarar. El fiscal Raúl Garzón le adosó al homicidio calificado por el contexto de violencia de género, el femicidio, dos nuevas calificaciones contra el acusado de asesinar a la adolescente cordobesa: alevosía y criminis causa. Además, lo imputó por abuso sexual. Significa que para el fiscal Garzón, Claudio Barrelier engañó, violó y mató Agostina para ocultar todo. Según la hipótesis actual del fiscal, Agostina fue engañada, abusada sexualmente, estrangulada por Barrelier en esta vivienda de barrio Cofico. Tras el femicidio, de acuerdo al fiscal, Barrelier consiguió este auto, un Forca negro, desechó los restos en un descampado de barrio Ampliación Ferreira, y frente a esto y a expensas de su defensor público, Jorge Cassini, el ex empleado municipal optó por desconocer los hechos y se abstuvo a declarar en la indagatoria. 5.28, más mensajes. Ya estamos con el ingeniero Gustavo Gutiérrez y estamos con Ariel y títulos de todo el país.
2: Marcelo, desde Buenos Aires, en Morón, trabajamos, no tenemos asueto, dice Marcelo. Buen día a todo el equipo, con sueño pero feliz. Me desperté a las 3 para ver el partido aquí en España. Decían que Messi estaba acabado para ellos. Saludo, que tengan buen día desde Madrid. Luis, saludo desde Rafael, haciendo la previa. Acá es fin de semana de TC y se revoluciona la ciudad. Te escucho todas las mañanas en el trabajo. Y también a través del chat, Ramón Díaz, lo estoy escuchando.
0: Mira vos, otro riojano que nos está escuchando. Otro Ramón Rioja. Díaz, un abrazo muy grande.
2: Claro, tenemos la costumbre de despertar y estar informados con ustedes. Son y serán la radio más grande del país. Acá se los escucha por Radio Láser 100.1, parece.
0: La ciudad de Buenos Aires va a aplicar a los vapeadores la misma vara que a los cigarrillos. Viste que los chicos están vapeando, Susana, ¿viste?
2: Sí, es una costumbre.
0: Dejaron el cigarrillo y pasaron a eso, pero
2: ¿es tan nocivo o más? O más, sí.
0: La legislatura de la ciudad de Buenos Aires va a debatir mañana el proyecto que propone prohibir su uso a menores de 18 años e igualar las restricciones vigentes para el tabaco tradicional. No puede estar vapeando adentro de un bar.
2: Claro.
0: O en un local gastronómico, bailable. En la cancha, están todos los chicos, me llama la atención. Con sabor a vainilla, frutilla, no sé, una cosa. Pero están con
3: siempre
0: eso.
3: Siempre tiene nicotina, Luis.
0: Claro, ¿qué dice, ingeniero?
3: Además de ese sabor.
0: Sí, sí, tiene nicotina, claro.
3: Nicotina, ¿no? ¿Cómo anda? ¿Cómo le va?
0: Muy bien, muy bien. Que durmió poquito anoche, ¿no?
3: Poquito, pero ¿qué? ¿Cuántos años tiene Messi?
0: 39.
1: 39 cumple la semana que
3: pero
1: viene,
3: ¿no? Desafía hasta la edad, ¿no?
0: Claro.
3: Qué locura.
0: Mirá la Nación en tapa. Toda la tapa, foto bien grande, un Messi colosal, hizo brillar a la Argentina. Hoy los diarios en Europa, todos rendidos a los pies de Messi.
3: Todos, ¿no? Rendidos a los pies, sí.
0: Goleador, sí. Los dueños brasileños, los diarios brasileños.
3: Sí. Argentina en otra versión anoche, pero de pantalón largo, ¿eh? Porque lo inferiorizó a Argelia, un equipo que maneja bien la pelota, pero casi no tiró el arco. Casi no llegó.
0: No, tuvo. Era como que llegaba hasta el área, hubo dos o tres tiros que pegaron afuera, que se tiró Dibu, que sacó afuera, pero.
3: Pero nada.
0: Y
3: trabajo más de overall que de creatividad, claro, ¿no?
0: Mover mucho la pelota, sí. Son jugadores avanzados de edad, una selección, podríamos decir, grande de edad. Sí.
3: Pero qué partido jugó De Paul.
0: También.
3: Muy bien, De Paul.
0: Sí, ¿te gustó el?
3: Me gustó
0: Medina.
3: Licha, se las arregló.
0: Sí.
3: ¿Viste que se las arregló? Aquí en Talleres era complicado cuando lo ponían de tres. No le tenía fe a Lisandro Martínez, jugó muy bien, ¿eh? Lisandro jugó muy bien, está muy bien.
0: Sí.
3: Y el lateral derecho, Montiel, me parece que no estaba pleno. Y después entró Molina, que entregó un par de pelotas a los contrarios, pero lo de Messi, una cosa.
0: ¿Te gustó Enzo Fernández? ¿Cumplió?
3: Lo que pasa es que los tres jugaron de overo. El más impreciso fue McAllister.
0: Sí.
3: sí. El más impreciso, ¿no? Pero tienen una... cuando controlan la pelota empiezan a buscarse, ¿viste? Como diría Scaloni, juntan pases y definitivamente...
0: ¿No le llegaron a Lautaro pelota?
3: No. Un cabezazo que la agarró el arquero Zidane, que no atajó nada el muchacho.
0: El padre estaba
3: viéndolo, qué papel. En el primero no sacó las manos. En el segundo, no sé qué quiso hacer con las manos. Claro. En el tercero, bueno, nada.
0: No podía hacer nada el tercero. Pero primero es como que le pone la mano muy blandita. Porque
3: claro, reacciona tarde. Claro. Y en el segundo, viste el movimiento rebote, que hace, claro. El rebote.
0: Pero bueno, ganó la Argentina, que era importante.
3: Sí, empezar ganando. Mirá cómo ayer lo da vuelta Francia, que había jugado un primer tiempo espantoso. Tenía cuatro delanteros, no había partido largo. En el segundo tiempo fundió bien la Senegal, ¿viste? Se quedó sin piernas.
0: Pero el primer tiempo tuvo chance de haber terminado arriba.
3: Claras.
0: 16 goles el goleador Messi de todos los mundiales, junto con Klose.
3: Sí, pero... Y es el primer jugador en la historia de los mundiales con 39 años y títulos que hace 3 goles. Claro. Todos los récords.
0: Todos, o sea, los récords. Sí, sí, sí.
3: Todos los récords. Para hoy, Luis, juega Portugal.
0: Candidato. Sí, pero ¿con quién juega?
3: No, con Congo, nah. Pero te digo, candidato. Sí. Por la nómina, ¿no? Sí. Uno agarra la nómina y después juega Inglaterra-Croacia. Ese es el partido.
0: Ese es un partido.
3: Ese vamos a estar transmitiendo.
0: ¿Usted va a comentar
3: Davito Corradini? Sí,
0: vamos a estar. Lindo partido.
3: Sí. Después Uzbekistán-Colombia. No. Que ahí no hay naranjita para cuidar los autos, pues no hace falta. Y gana Panamá en el medio a las 20. A las 14 Portugal-Congo, 17 Inglaterra-Croacia, a las 20 gana Panamá y Uzbekistán-Colombia a las 20.
0: El día
3: 20.
0: Más flojito, ¿no? Porque ayer el partido de Francia estuvo interesante.
3: Sí, segundo tiempo.
0: De vuelta.
3: Qué jugador Mbappé,
0: ¿no?
3: Sí.
0: Y mirá vos Noruega, ¿no? Qué jugador, ¿no? Me dicen las chicas, mirá el tamaño, que se dan cuenta, tienen como 2 metros los noruegos.
3: Sí.
0: 4, y Haaland también.
3: Gran partido de Haaland. Sí, gran partido de Haaland.
0: Pero bueno, jugaron...
3: Sí, a media máquina,
0: no,
3: sí, regulando.
0: No era gran rival.
3: Regulando.
0: ¿Ya estamos terminando la primera fase?
3: No, Luis, le falta todavía, ya te digo. ¿Hay partidos mañana? No, nos queda... Los octavos de final...
0: No, pero digo ahora, en los grupos.
3: El viernes, y mira... Argentina va a jugar el próximo lunes a la hora 14 y se van a ir cerrando, claro, segunda fecha.
0: La primera fecha
3: termina el domingo.
0: Ah, todavía queda un montón.
3: Domingo 21 de junio.
0: Ah, sí, bueno, queda un montón de partidos.
3: Sí.
0: Claro, es un mundial largo este.
3: Mundial largo.
0: Pero después aceleran mucho.
3: Un partido más tiene, ¿no?
0: Claro.
3: Tiene 16avos, octavos, cuartos, semifinal.
0: Excelente. Bueno, ingeniero, te escuchamos en un ratito.
3: Sí, señor.
0: Un abrazo,
3: sí, señor.
0: Grande. Gracias. Abrazo grande.
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0: 5:35, actualizamos la temperatura, Susi.
1: 6 grados, temperatura actual en la ciudad de Córdoba. Abrigarse si está por salir de casa. Mayormente nublado por estas horas. La máxima para hoy, 17 grados.
0: En Córdoba, el transporte público entra en una larga semana de negociación para evitar un paro y el recorte de los recorridos. Las empresas van a pagar el anticipo de haberes con una escala salarial que desconocen. Un último aumento y anunciaron que van a liquidar el medio aguinaldo en 6 cuotas. La UTA advirtió que si el anticipo se paga así, el martes próximo no hay colectivos. Hubo 2 reuniones en la Secretaría de Trabajo de la provincia en la que FETAP planteó que no puede cumplir con el último aumento salarial pactado ni pagar el medio aguinaldo en una sola cuota porque la Municipalidad de Córdoba desconoce la actualización de los costos en el sistema. A esta reunión asistieron delegados de la UTA, no fue nadie de la Municipalidad de Córdoba. Se agendó una nueva reunión para el próximo viernes, pero se calcula que las conversaciones van a arrancar antes. Podemos escuchar a uno de los representantes del sector empresarial. A ver, lo escuchamos a Ugalde.
2: Como no se nos adecua el valor del kilómetro, de acuerdo al contrato que la municipalidad les ha dado a todas las empresas privadas, nos vemos en la obligación de pagar con escala vieja y bueno, y si sigue esta situación y no, el no reconocimiento, habrá el día de mañana recortes de kilómetro y todas esas cosas, ¿no? Lamentable, pero bueno, ya lo hemos pedido a la municipalidad, se hizo la presentación en el Ministerio de Trabajo, se invitó a la municipalidad que concurriera en 2 oportunidades al Ministerio de Trabajo, no fue, el trámite administrativo tampoco lo ha resuelto, o sea que bueno, se va achicando cada vez más la posibilidad de hacer frente a las obligaciones.
0: Hasta ahí la palabra del vocero de FETAP, Alejandro Ugalde. Mensaje y estoy con Ariel Rodríguez.
1: Luis y equipazo, lo de anoche de Messi me pone feliz, no por los goles ni porque llega a estar en el primer puesto de jugadores que más goles hicieron en mundiales, sino porque nuevamente le cierra la boca a todos los giles que lo criticaron por la foto con Trump, foto que él solo fue a un evento deportivo y lo mezclaron con la política, la guerra. Chapó por Messi, una vez más demuestra ser diferente Miguel Ceballos. Luis y equipo, algo nublado, 6 grados, máxima 18 para hoy en Coronel Moldes, nos cuenta Cacho Herrera. Buen día, chicos, soy Santiago de Vicuña Maquena, viviendo en Neuquén, yendo a trabajar todas las mañanas, escuchando Vamos Argentina, éxitos. Y Luis, a todo el equipo de Primera Plana, gracias por informarme a la distancia, siempre los escucho, no suelo escribir, hoy con mucha alegría por los golazos de Messi. Viva Argentina y la escalofrío. Neta, desde Herzogenaurach, Alemania, Graciela.
0: Buenos días desde Alicante, aguante Argentina, ¿eh? Ahí está. Y corten con la misma vara a los kirchneristas igual que a Ador. Sí, lo hemos hecho. Un oyente nuevo.
1: No escuché nunca.
0: No escucha. Bueno, gracias por estar allí del otro lado. El proyecto minero de San Juan. Ayer el gobierno aprobó el RIGI de la mayor inversión en minería de la historia argentina. 9.712 millones de dólares. El comité evaluador le dio el visto bueno al proyecto de cobre, oro y plata Vicuña en el noroeste de San Juan, que es el título principal hoy en el diario de Cuyo. Las etapas van a terminar, por ejemplo, con inversiones que podrían superar los 18.000 millones de dólares. Una iniciativa de una empresa australiana y otra canadiense, que son las que manejan el proyecto Vicuña. Es el proyecto minero más grande de la historia argentina y uno de los 5 yacimientos de cobre más grande del mundo. Mirá la potencialidad que hay ahí. Esto va a generar exportaciones por más de 2.600 millones de dólares al año y más de 30.000 empleos directos e indirectos. Esto tiene que ver con la minería. Miramos Vaca Muerta. Ayer se conoció que el hombre más rico de Asia, un indio, se llama Adani Ports, compró una empresa argentina para participar del megaproyecto de exportación de gas natural licuado. Todo el gas que va a salir de Vaca Muerta, que va a ser llevado con un gasoducto que está en construcción hacia las costas de Río Negro y de allí se va a cargar todo ese gas en barcos. ¿Qué dijo el indio? Y yo tengo que estar ahí. Y se compró el 51% de la empresa Meridiana de Transportes Marítimos. Es una empresa argentina que va a proveer 6 buques a CESA, que es el consorcio que va a estar a cargo del primer proyecto de exportación de gas natural licuado del país. Y estará mirando el Indio, tengo que traer gas a la India, por ejemplo, y no depender tanto de los conflictos que tenemos allí en Medio Oriente. Otra noticia vinculada a la energía. YPF avanzó con Tesla en un proyecto para impulsar la carga rápida y el almacenamiento de energía en Argentina. Horacio Marín firmó una carta de intención con la empresa que conduce Elon Musk para explorar inversiones en infraestructura energética en la Argentina. Este entendimiento apunta especialmente al desarrollo de una red de estaciones de servicio de carga rápida para los autos eléctricos y las soluciones de almacenamiento energético. ¿Qué más tenemos de esa zona mirando los diarios de Neuquén y de Río Negro, Ariel?
3: Bueno, que la legislatura de Neuquén avanzó ayer porque le dio dictamen en un plenario de comisiones a un proyecto para ratificar el acuerdo que habían suscrito ya tiempo atrás la provincia con YPF y que le va a permitir, según lo que han argumentado ayer los legisladores, subir la producción de gas en más de un 50% y va a apalancar el trabajo de el trabajo y las pymes, va a beneficiar directamente a las zonas de Cutralcó y Plaza Huíncul. El impacto allí, dicen, será de 20.000 empleos directos y de 30.000 derivados de la actividad. Obviamente, además, esto va a volcar regalías. Es un proyecto que en total va a rondar los 25.000 millones de dólares de inversión en la provincia de Neuquén, todo esto derivado de Vaca Muerta, Luis.
0: La otra noticia tiene que ver con un aval del Banco Mundial al ministro Caputo, a la Argentina, más precisamente, para garantizar créditos financieros por 2.000 millones de dólares. Esto va a significar un respaldo para que la Argentina busque financiamiento internacional, que salga a los mercados a conseguir dinero a un menor costo. En el Ministerio de Economía están esperando que la renovación de la deuda permita acumular más reservas. El uso de la capacidad instalada trepó a casi el 60% en la industria, el nivel más alto en los últimos 6 meses. Los sectores con mayor nivel de uso fueron, y justamente, refinación de petróleo y la industria metálica, todo vinculado a la energía y a la minería. La contracara de todo esto es lo que titula hoy el diario La Nación en su portada. Ya suman 26.500 las empresas que se perdieron desde noviembre del 2023. Son datos oficiales. En marzo se aceleró la tendencia. El comercio es el rubro más afectado. 5:42, hacemos una rondita y nos vamos con Adrián Craniolini. Susana, te escuchamos.
1: Gente linda, soy Estela Maris Chávez desde Lérida, España, escuchándolos, feliz de que Messi demuestre una vez más por qué le dieron el premio Princesa de Asturias. Vamos a Argentina, un saludo para la familia en Mendiolaza. Luis, hoy se termina la primera ronda, se completa mañana, empieza la segunda vuelta. Edgardo, ya sé qué poner en el prode porque el ingeniero puso gana Panamá. Dice Cristian, hola chicos, los escucho todos los días a las 6, entro a trabajar, hoy termina la primera fecha. Carlos Enrique de Arroyito y Luis, dice Diego Alamo de Santa Fe, hoy termina la primera ronda, mañana vuelve a jugar México, que fue quien arrancó la primera, se enfrenta a Corea del Sur.
0: Mariano dice, Mariano Rodríguez, son guapos con Adorni, pero con masa cri cri. Otro nuevo oyente, está espectacular la mañana, estamos ganando oyentes, Ariel, ¿eh? Sí, gente que está
1: bienvenidos
0: prendiendo la radio y está escuchando. Luis, qué miedo tienen de hablar de más y los fondos los ira. Gracias, ¿eh? Más oyentes que se van incorporando a esta hora, ¿eh? No hemos hablado nunca nada de kirchnerismo, ni de Massa, ni de Cristina, ni de Néstor.
1: Rosa Quijena, buen día, primera plana, dando mi presente, agradeciendo por la información, la objetividad en los comentarios y buen humor. Que tengamos un excelente y bendecido día.
4: No, nos entra un quilombo más.
0: No. Ya me aburrió de tanto hablar de... ¿Sabes qué hago ahora? De que hable la justicia. Es lenta, ¿no? Es lenta. Pero, ¿por qué no habla Milei de más, Ariel?
3: Sí, es raro.
0: Digo, para el oyente que dice, yo, mire.
3: Lo que sí te puedo decir, Luis.
0: La campaña algo... electoral.
3: Esto es...
0: ¿Quién la financió?
3: Bueno.
0: ¿Dónde están los...? Agarren los consejos deliberantes del conurbano. Vean los nombres, que dónde son. Libertarios, no sé, renovadores.
4: No sé, ustedes lo trajeron el tema. Digamos.
0: Le salió mal la jugada. Le quiso sacar votos a Patricia Bullrich, le financió la campaña. y le terminó ganando a todos. Pero vos fíjate, ¿no? Digo, para el oyente, que mire lo que hace el presidente Milei. Casi que no lo nombra. Casi que no lo nombra. Adrián Craniolini, esto lo vamos a nombrar porque está con la tapa de los diarios en España, con todas las repercusiones, por supuesto no las tapas de edición papel, sino todos los portales digitales hablando del Mundial y de otras cuestiones. ¿Cómo le va? Buen día.
5: Más que va. Vamos a hacer un monográfico hoy, ¿no? Buenos días. Porque aquí no se está hablando tanto de la victoria de Argentina, por supuesto que sí, pero fundamentalmente de otro capítulo del mito Messi, una vigencia a una semana de cumplir 39 años. Sus goles están ocupando todos los noticieros de la mañana, y luego vienen los de Mbappé, que se creía que iba a ser la gran noticia de ayer, precisamente porque milita en el Real Madrid, etcétera, etcétera. Hay algunos
0: claro,
5: títulos
0: hizo, interesantes. Hizo dos goles, dijo chao. Hoy, mañana sí. Soy, vino Messi y le metió tres anoche.
5: Mañana soy portada, efectivamente. Chao. Bueno, se salva con los medios franceses, el resto no, para nada. Por ejemplo, Corriere de la Sera lo pone a Messi en la portada y son vecinos con Francia. Y además, bueno, los italianos pobrecitos llorando por la herida. Vamos con el titular de The Guardian. Fíjense, un diario británico, uno de los titulares más interesantes: Messi deslumbra y Argentina arranca con autoridad. Yahoo Sports: el triplete de Messi impulsa a Argentina en su estreno mundialista. El País: Argentina abre su mundial con goleada y Messi firma una noche total. Al Jazeera: salimos de Europa, pero va a ver cómo se trata por allí. Messi dispara a Argentina hacia un inicio perfecto. Messi rompe la historia. Estuve buscando, Luis, la cantidad de
0: mirando el portal digital del equipo.
5: Sí.
0: Y tiene la foto principal, la de esta, cuando la abrís, dice 1, 2, 3, viva Leo Messi. Qué barra.
5: Sí.
0: Ale, sí. Ale.
5: Ale, ale, ale.
0: Ale, sí.
5: Estuve midiendo la cantidad de citas de Argentina y de Messi. Se cita más a Messi que a Argentina, en los titulares por lo menos que estuve repasando. No muchas más veces, pero evidentemente la figura de Messi supera la de su propio equipo.
0: Mirá los globos de Brasil, el de Oro Río de Janeiro, la foto principal dice: Messi marca tres veces el y vira, se transforma en el mayor artillero de las copas. Y lideró a la Argentina a la victoria sobre Argelia. Vea, hasta los brasileños.
5: El diario La Vanguardia dicen que Messi, hay un titular aquí, el diario La Vanguardia de Cataluña, Messi y Mbappé juegan un mundial dentro de el mundial, fundamentalmente.
0: Exactamente. Y bueno, habrá que ver Cristiano Ronaldo, ¿y qué hace?
5: Sí, efectivamente.
0: ¿Ah? Con su debut.
5: Pero de momento ninguna figura, Lamine Yamal, está en expectativa. Ah, a propósito, la repercusión en las redes sociales. Messi se mete en prácticamente todas las tendencias. Por ejemplo, en Francia es Mbappé, pero detrás viene Messi casi inmediatamente. Aquí la tendencia es Lamine Yamal, a ver qué tal está, si va a jugar bien, qué perspectivas tiene de liderar a España, y ahí también está Messi. En Europa, la tendencia futbolística dominante del momento, sacando un promedio, es Messi. Vamos a ver cómo se desarrolla luego.
0: Estoy mirando, no he visto ni en Reims, ni en Montpellier, alguien que haya dado un asueto porque ganó Francia. ¿Sabías que acá tenemos a la provincia de La Rioja que están con asueto administrativo y no hay clases?
5: Sí.
0: Primer partido. No me quiero imaginar cuando estemos usando en los octavos de final. 48 horas.
5: Bueno, la final que jugó España y Países Bajos en aquellos tiempos, Holanda en Sudáfrica, sí que hubo, no asueto porque cayó en domingo, pero al día siguiente directamente asueto de hecho.
0: Cuando salís campeón, acá pasó lo mismo, cuando no pudimos hacer la bienvenida a la selección, ¿te acuerdas?
1: Una multitud.
5: Y en Alemania revivió Klose, claro, porque como lo han empatado y seguramente lo van a superar entre Messi y Mbappé, Klose pasa a la historia, pero mira que mantuvo bastante el récord de anotaciones. Y ahí está. Bueno, lo único que tengo para decir, por otro lado, fuera de este hecho, es que el expresidente Rodríguez Zapatero está compareciendo en el primer día ante la Audiencia Nacional por el rescate a la compañía, a la aerolínea Plus Ultra, y por las joyas halladas en su despacho cercano a la sede del Partido Socialista.
0: Vamos. Excelente.
5: Informando sobre eso.
0: Te escuchamos en un ratito. Un abrazo grande, Adrián Craniolini. Nosotros nos vamos despacito, porque están durmiendo.
1: Que no se despierten.
0: Están en La Rioja durmiendo. Pausa, ya volvemos.
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4: Ariel, actualizamos la temperatura en Buenos Aires, un título informativo, y nos vamos a Mendoza.
5: Muy bien, la temperatura actualizada en la ciudad de Buenos Aires, 8 grados 4 décimas, estamos reiterando, 6.9, sí, 6.9 la sensación térmica, estaba esperando que se actualice ese dato, 82 el porcentaje de la humedad del cielo, está despejado. Como título principal, hoy, después de 11 años, Luis, se reinauguran las remodelaciones en el monumento de la bandera allí en Rosario, trabajos que después de muchas contramarchas, idas y vueltas, ha retomado la provincia de Santa Fe y que de su propio pecunio ha pagado para que finalicen 3 días antes del festejo que va a encabezar el presidente el día sábado.
4: 5:53, Facundo Di María, ¿cómo estamos en Mendoza? Buen día.
6: Luis, muchas gracias. Está agradable la jornada. 6 grados 2 décimas a esta hora y una máxima entre 15 y 16. Y atención a este título. El invierno tendría temperaturas más altas de lo habitual, aunque no descartan olas de frío y heladas, pero puntuales. Además, será un invierno más frío. Veremos si se cumple. Diputado se dispone a darle el aval definitivo al primer proyecto minero de litio en nuestra provincia. Se trata de Don Luis y otros, situado entre San Rafael y Malargüe, cuya declaración de impacto ambiental ya fue aprobada por el Senado mendocino. Y por último, la provincia incorporó a 149 policías nuevos dedicados al patrullaje, la prevención y a responder en casos de emergencia. No hay que descartar nevadas para esta noche en la montaña y vamos a seguir muy de cerca qué ocurrirá con el paso internacional Cristo Redentor mañana, Luis.
4: Excelente, atento, ¿no? Porque estamos con nevadas en la alta montaña. Un mensajito de Susana y nos vamos al campo.
3: Bueno, Leo dice saludos desde Mendoza y también Patricia Fernández desde Los Cóndores. Vamos a brillar, gente linda. Buen día para todos.
4: Anoche me acosté tarde, hoy me quedé dormida para escuchar. Ah, ¿se ha levantado ahora, Serena?
3: Ay, se perdió el...
4: Y arrancamos partido de nuevo. Claro. Les deseo un hermoso día. En Arroyito, 7 grados. Abríguense, claro, sí, que está muy frío, nos dice Serena. Estaba escuchando la radio allí desde el interior, hacia la zona este, podríamos decir, de la provincia,
3: sí,
4: de Córdoba.
3: Pero todo el interior está muy frío, Luis.
4: Exactamente, sí. Ya vamos actualizando los datos del tiempo en un minuto, nada más. Ahora nos vamos al panorama del campo.
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0: Hola Luis, hola Campo, hola Ciudad, ¿cómo andan? Buen comienzo de jornada para todos. Les cuento que la problemática de las malezas sigue generando un gran dolor de cabeza para los productores agropecuarios y los técnicos. Su prevención y manejo a través de herramientas agronómicas como el uso de cultivos de cobertura será uno de los principales ejes de una jornada de capacitación a realizarse mañana jueves en Roldán, Santa Fe, de la mano de especialistas del INTA y del sector privado. Así lo anticipa al campo hoy el ingeniero Juan Ibarlucea.
1: Invitamos a la primera jornada de tecnología agropecuaria en la localidad de Roldán, provincia de Santa Fe, a unos pocos kilómetros de la ciudad de Rosario. El tema de esta jornada va a ser manejo integral y sostenible de malezas. El día es el jueves 18 de junio de 8:30 a 13:30 horas. Los temas a tratar serán cultivos de cobertura, una herramienta clave en el manejo integrado de malezas, a cargo de la ingeniera Andrea García de INTA Oliveros. Posteriormente hablará el ingeniero doctor Gabriel Picapietra de INTA Pergamino sobre malezas en escenarios cada vez más complejos. Finalmente, la magíster María Sol Archidiácomo hablará sobre mercados y tendencias 26-27, desafíos y oportunidades para el agro argentino en un marco global de creciente volatilidad.
0: Escuchábamos la palabra del ingeniero Juan Ibarlucea. Los granos operaron mixtos en Chicago en el cierre de ayer. La soja encontró sostén en expectativas de mayores compras chinas. El maíz sigue presionado por buenas condiciones de cultivos en Estados Unidos y la baja del crudo. Ayer martes arrancó la operatoria también en el mercado local. En Rosario continuó la búsqueda por soja con valores alcistas, alcanzando los 465 mil pesos por tonelada para entrega inmediata y fijaciones de mercadería, trigo 205 dólares y maíz 178 dólares para la descarga hasta el 20 de este mes. Por acá arranca la información agropecuaria de la jornada. Luis, nos reencontramos en instantes con las claves destacadas del día en Radio Informe 3. Informó para el campo hoy Federico Aguer. Chau, hasta luego.
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0: Comenzamos a despedirnos. Ariel, ¿qué te queda para el cierre?
1: Bueno, un título más de la agenda legislativa, porque esta tarde en la Cámara de Diputados, en distintos plenarios, el gobierno o el oficialismo va a buscar dictamen sobre el Super Rigi y el acuerdo con los holdouts que tiene ya media sanción de la Cámara de Senadores. La intención del oficialismo es convocar a sesión para tratar estos temas el 24 de junio.
0: Sigue bajando el consumo de carne vacuna. Y la otra noticia internacional, Keiko Fujimori aumenta su ventaja, ya tiene 35.000 votos más que el candidato de izquierda y se acerca a la presidencia en Perú.
2: El mensaje de Patricia, que está medio dormida, ella está haciendo empanadas en su negocio, se llama Doña Elena, allá en España, pero muy feliz por la selección.
0: Y Serena pide que arranquemos de nuevo, claro, se quedó dormida. No, no,
2: sí,
0: el que va a arrancar es Miguel Clarea. Sí, se hace Radio Informe 3, ya tiene las claves en dos minutitos, arranca con las claves del día y hace un gran resumen informativo para comenzar de la mejor manera. Ariel, excelente lo tuyo, ¿eh?
1: Buena jornada, chicos, que tengan un buen miércoles.
0: Te pasaste, Susana, ¿eh?
2: Bueno, sí, gracias, Luis. Ahora me voy a La Rioja.
0: Chao. Chao. Están durmiendo en La Rioja. Comienza Miguel Clarea, Radio Informe 3.
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0: ¿Cómo estás? Buenos días, bienvenido, buen despertar, despacito, tranquilito, sin apurarse mucho. A ver si logramos arrancar a las 6 de la mañana con 3 minutos tan mal dormidos algunos, pero contentos, ¿no? Hay veces que se duerme mal, se duerme poco y se genera cierto fastidio, cierto mal humor. Me parece que hay muchos mal dormidos de los madrugadores que hoy no estarán con la molestia del poco sueño, sino todavía con ganas de seguir la fiesta. Que sea un gran día para los que están arrancando, para los que con o sin Messi van a tener que ponerle onda, porque es miércoles 17 de junio, son las 6 de la mañana con 4 minutos, fría mañana, pero tan festiva para los que se quedaron hasta tarde escuchando, y será por supuesto un dato que no sorprende a nadie ya a esta hora. Argentina arrancó con triunfo, Messi va sumando guirnaldas a su leyenda, ¿no? Ya la épica de Leo Messi, que bate todos los récords. Bueno, esto será sin duda para muchos el dato que los ha mantenido hasta muy tarde, despiertos primero, celebrando después. Y a los que están lejanos, ajenos al Mundial, se estarán enterando a esta hora de que arrancó el Mundial para Argentina con triunfo. Bienvenidos, buenos días a todos mis compañeros, a algunos muy mal dormidos en los estudios centrales. Pachu Rosales, estaba grabando el relato de los goles. Pacho, hasta tarde, ¿cómo estás? Buen día, Martín. Está Luis Fernández Echegaray. No está afónico, no has gritado los goles. Eso es un buen dato, Luis.
1: ¿Cómo andas, Miguel? No, sí, hemos gritado, hemos celebrado, pero no estaremos con esa algarabía con el que van a estar más o menos, yo estimo, 10, 11 de la mañana en La Rioja. Porque ahí, a esta hora, están todos durmiendo.
0: Pero qué cosa notable, ¿no? Nuestro periodista en La Rioja nos informaba tempranito, nos mandaba el decreto, lo expliquemos porque si no, no se entiende, no es culpa de los riojanos, el decreto del gobernador de La Rioja, Luis.
1: Sí, exactamente, beneficia todo el turno mañana, administración pública provincial, instituciones educativas. Bueno, ha dado un asueto que la gente se quede tranquila porque se van a garantizar los servicios esenciales con guardias mínimas, pero lo concreto es que publicado es que la gente dice, enfatizamos la importancia de acompañar el festejo comunitario, definiendo un acontecimiento de felicidad colectiva.
0: Podríamos directamente clausurar toda actividad en La Rioja hasta que termine el Mundial. Sería una buena alternativa. Hoy Gustavo Gutiérrez, ingeniero amigo, le entregamos el programa y nos vamos todos los demás.
2: Lo escuchamos. ¿Cómo estás, Gustavo? ¿Qué tal, Miguel? Abrazo grande para todos. Parece el hombre de Neandertal, Messi, ¿no? Ha vuelto a ser pibe. Hay una publicidad que lo enfrenta él de hoy con el pibe que era, y él se queda mirándolo a lo que era y parece que siempre hubiera sido eso. Y anoche lo volvió a demostrar. Lo hizo una vez más, Miguel. Tres goles, batiendo récord, pulverizando como el hombre más goleador de la historia de los mundiales.
0: Gustavo, había arrancado la jornada con dos goles de Mbappé, para el delirio francés.
2: Que tuvo un tiempo de vacaciones, después en el segundo se enchufó.
0: Sí. Después, dos goles de Haaland para el delirio de Noruega.
2: Claro.
0: El enano no podía ser menos, tres.
2: Hizo tres y le dio a Argentina esta primera tranquilidad, que es ganar el primer partido, no frente a un equipo que maneja bien la pelota, pero hasta ahí, después no casi no pateó al arco. Bueno, Argentina pegó tres veces por Messi y ahora espera por Austria, que en la madrugada le ganó a Jordania 3-1. Enseguida te cuento los partidos para hoy, porque debuta Portugal, debuta Inglaterra, debuta Colombia, así que en un ratito vamos a estar con toda la programación y bueno, vamos a escuchar protagonistas también después de la gran transmisión anoche que hicieron los chicos de la cadena del gol de Cadena 3 Argentina.
0: Tampoco los vamos a dejar dormir a ellos.
2: No, ahí está la gracia, Miguel. Ahí está,
0: claro, el chiste. Gaby Sibilski, bienvenida, buen día, ¿cómo estás, Gabriela?
3: Buen día, Miguel, ¿qué tal? Buen día para todos.
0: Te estás enterando, vos sos de las que se entera esta mañana que ganó Argentina, confésalo.
3: Sí, claro, sí, esta mañana, cuando me desperté.
0: No tenía la menor duda. No. Bueno, pero eso no significa que lo disfrute menos, señora, ¿verdad? ¿Lo
3: sí,
0: disfruta?
3: Claro, sí.
0: En su debido momento. Fresca, fría la mañanita, ¿no? ¿Arrancaste bien, Gaby?
3: Sí, me parece que no tanto como ayer, ¿eh? Está fría, pero no tanto como ayer.
0: Buen dato, pero cada vez pican más cerca las balas de los resfríos, las congestiones, las gripes. Tenemos varias bajas ya en,
3: por todos lados,
0: en el equipo. Ariel Rodríguez en Buenos Aires, ¿cómo estás? Buen día.
4: ¿Cómo te va, Miguel? Buen día. Te lo voy a decir en cordobés básico. Qué dormidazo que estoy. estamos todos con sueño hoy.
0: Con pocas horas de sueño.
4: Pero bueno, pese a ello, aquí estamos, Miguel, con 6 grados 9 décimas de temperatura, cielo despejado, 82% la humedad, viento sur que sopla a 10 kilómetros y una máxima proyectada en 14 grados para hoy, con buenas condiciones del tiempo y, bueno, poquitas nubes, pero mayormente sol durante la mañana y la tarde.
0: El efecto especial que le sumó Pachu ese me hizo acordar una anécdota histórica, histórica de la radio, absolutamente verdadera, a un enviado especial, lo tuvieron demasiado tiempo con el horario cambiado, como sería hoy con Mauricio, con Claudio, si los pusiéramos al aire con poco sueño, se quedó dormido. El enviado se quedó dormido del otro lado de la línea porque no le daban aire. Cuando le abrieron el micrófono se escuchaba eso que pone ahora Pachu Rosales. ¿Sabes cómo se escuchaba? Dormía. El enviado especial dormía plácidamente. Estaba con dificultad para comunicarme con Guillermo. ¿Lo pueden enganchar? Lo vamos a enganchar en un minuto. Vamos a arrancar con los datos del tiempo. Ulises Llanos con camiseta argentina, no se la ha sacado desde anoche. Bienvenido, Uli, ¿cómo estás?
5: Buen día, Miguel, yo me autopercibo lujano. Yo me autopercibo. No me dejan cantar el camión de Germán. No me dejan cantar el camión de Germán. Yo me autopercibo riojano, tengo que estar de feriado hoy.
0: Así que claro, no claro, deberías estar acá, Uli.
5: Bueno. No, yo ya me voy, ya me voy. Si me autopercibo riojano, voy a cantar el camión de Germán ahí. ¿Qué va? ¿Usted qué opina, Chigaray? ¿Me puedo ir?
1: ¿Te sale muy bien? Sí, está forzando esa.
5: Claro. ¿Cómo que estoy forzando la
1: voz? La voz.
5: No, estamos de bien, estamos espectacular. Canta garganta con arena. Bueno, yo voy a cantar el camión de Germán un ratito, ¿sabe?
0: Cuide esa garganta porque en serio que nos están baleando, ¿eh? Hay un tiroteo.
5: La cosa, venimos a los trompadones, sí. Bárbaros. 6 grados, 6 décimas a esta hora en la ciudad de Córdoba. Señora, señor, muy buenos días, ¿cómo les va? 96 el porcentaje de la humedad, viento del sur suroeste a 2 kilómetros por hora. Con un cielo despejado en la ciudad de Córdoba, estamos arrancando este miércoles 17 de junio. Ahora yo les digo, hermosa mañana, ¿verdad?
0: Sí. ¿Usted está arriesgando mucho, ¿eh? Cuida esa gola. No, tranqui, despacito.
5: Escúcheme, está todo calculado, 5-5, estamos espectacular. 17 bueno. Grados la máxima prevista para el día de hoy, mayormente nublado en la ciudad de Córdoba. Así estamos arrancando este miércoles, Miguel, y lamentablemente tengo que comunicarle dos cosas.
0: A ver.
5: Primero, hoy mayormente nublado.
0: Sí.
5: Mañana hay una probabilidad de inestabilidad en la ciudad de Córdoba. Hay posibilidades de lluvias aisladas para el día jueves, pero viernes y sábado hay posibilidad que salga el sol nuevamente en la ciudad. Ya bueno, el domingo vuelve a nublarse de vuelta.
0: Debo decirte, Ulises Pancracio Llanos, que ayer durante el día me he acordado mucho, siempre lo tengo presente.
5: Gracias, muy amable.
0: Ayer tuvimos un día soleado espectacular en Córdoba y vos me habías arruinado el arranque diciéndome, no, va a estar nublado.
5: Bueno, escúcheme, no es una ciencia exacta. Yo no tengo la bola de cristal eléctrica. Entonces, esto, yo le informo lo que me dice el servicio. El servicio me dice, no, mayormente no, mayormente nublado.
0: Vamos a darte fe y tenerte paciencia. Bueno, gracias, Ulises. Gracias. Ya arrancamos con estos datos inmediatamente después, ya la saben, ¿eh? Estamos en la Argentina. No estamos todos en La Rioja, pero estamos en la Argentina. Va a estar todo marcado por el arranque de la selección argentina en el Mundial, que es algo así como la destacada del día, las 5 destacadas del día, las 25 destacadas del día, pero aparte de eso, vamos a seguir haciendo periodismo, vamos a marcar 5. Curioso, ¿eh? Vamos a marcar muy buenas y muy malas noticias en el ámbito económico. En la macroeconomía es una sucesión de títulos a cuál más importante y más impresionante para la realidad argentina actual. Por ejemplo, el grupo de el indio Gautam Adani, Harbour International, hace pie en la Argentina, es el hombre más rico de Asia. Produce, provee servicios marítimos. A través de Southern Energy va a estar participando de la exportación de GN, de gas licuado. Es un dato impresionante por lo que significa el grupo Adani, que hace pie en la Argentina. Otro, YPF cerró acuerdo con Tesla, la de Elon Musk, lo anunció el titular de YPF, Horacio Marín. Van a colaborar en infraestructura de carga rápida y almacenamiento de energía. Otro, el RIGI formalmente anunció Caputo, el ministro Caputo, la adhesión al RIGI del emprendimiento Vicuña, el de la provincia de San Juan, el mayor proyecto minero de la historia argentina, con una inversión millonaria en dólares y, dato importante, con creación, calculan, de 30.000 empleos. Y uno más, el Banco Mundial confirmó garantías por 2.000 millones de dólares para la Argentina, que permite acceder al crédito en mejores condiciones, mejores tasas. Estamos hablando de una ametralladora de buenas noticias en la macroeconomía. Nuestro segundo destacado son las malas noticias en la economía del bolsillo. ¿Por qué? La carne llegó al nivel más bajo de consumo en 20 años, a pesar de que los precios están estables. Ya le vamos a pedir a Fede Albarenque, que nos maneja bien estos datos, cómo es el tema realmente del precio de la carne. Pero según los datos publicados por la Cámara de la Industria, los precios estables no lograron impedir la caída del consumo per cápita, 43 kilos y medio anuales, que es una

de la Superintendencia de Riesgos del Trabajo, se perdieron 26.448 empresas, con la obvia pérdida de empleo que eso significa. La excepción es Neuquén. Y el peor de los datos que vamos a revisar también en este aspecto negativo de la información, en la metalurgia a nivel nacional se cayó 5.1% la capacidad, la utilización de capacidad instalada no llega al 40%. En Córdoba la caída es del 4.1% interanual a mayo. Cara y cruz de datos económicos que hablan de un momento bisagra espectacular para la economía argentina y un momento durísimo, gravísimo para los argentinos de a pie. Nuestro tercer destacado, nuestra tercera subrayada del día, es la situación del jefe de gabinete Adorni, sin retorno, sin retroceso. Ya hasta son pocos los del propio gabinete que lo defienden. Fuerte presión de los aliados. Hoy va a haber una sesión, ya lo va a contar Ariel Rodríguez con detalle. Una sesión en labor parlamentaria que debe definir si se permite o no se permite que haya sesión mañana, donde lo podrían voltear al jefe de gabinete. Su situación está tan complicada entre la resistencia de los Milei, Javier y Karina, de soltarle la mano, que las versiones, los rumores, los títulos, el diario Clarín titula con la posibilidad de una embajada para sacarlo del escenario sin soltarle del todo la mano a Adorni. El punto a subrayar es que el propio jefe de gabinete envió ayer anoche nota a la presidenta del Senado, a la vicepresidenta Villarroel, confirmando que el 2 de julio dará su informe de gestión de acuerdo a lo que le impone la Constitución en el Senado. Cristina Fernández es título importante también hoy porque se conoció, oficialmente se conoció, que la Cámara que la condenó, que el juez Rodríguez Uriburu formalmente intimó a la expresidente condenada, con condena firme por vialidad y detenida desde hace un año en San José 1111, que se abstenga de conductas e incumplimientos que corresponden a su condición de prisión domiciliaria, porque en caso contrario se le revocará la domiciliaria y deberá ir a cárcel común. ¿Existe en serio la posibilidad? Lo cierto es que esto ocurrió con motivo del aniversario de un año de que lleva detenida Cristina Fernández ahí en la calle San José. Hubo una cantidad de actos de la militancia. La propia Fernández participó ella personalmente en colgar una enorme bandera que cruza la calle hasta una casa vecina. Entre los fundamentos de lo que intima el juez que debe dejar de hacer la señora Fernández, hay un detalle muy curioso. Se puso en riesgo físico atando ella la bandera al balcón. El Estado está obligado a cuidar, a asegurarse de que los detenidos, los condenados que están bajo tutela del Estado no corran riesgos. La señora Fernández se colgó del balcón, el tribunal la intima, la próxima que produzca riesgo físico o altere la tranquilidad del vecindario, a la cárcel común. Y en Córdoba, hablando de justicia y de juicios, la conmocionante primera indagatoria de Claudio Gabriel Barrelier, imputado, como se sabe, por el femicidio de Agostina Vega. El fiscal Garzón, que lo indagó ayer, el hombre se negó a declarar, solamente se declaró inocente, pero se negó a declarar, y el fiscal le cargó sobre el... llegó con homicidio calificado, ahora triplemente agravado, triplemente agravado por alevosía, por abuso sexual y criminis causa. A pesar del secreto del sumario, cuando una fiscalía impone la imputación por abuso sexual, debe haber alguno de los peritajes que ordenó la fiscalía que sostengan esa acusación. No será hoy, sino mañana, que serán convocados a indagatoria los otros dos acusados, por el momento de encubrimiento agravado, el señor Faceta y la señora

0: ministra Andriani, hay razones para pensar que se van a agravar esos cargos, lo está reclamando la querella, que se los considere partícipes en el crimen. Un dato clave que lo vamos a revisar en minutos con Juan Federico: el fiscal Garzón también tiene la causa anterior de Barrelier, la inexplicable libertad de Barrelier el año pasado, cuando un fiscal, Iván Rodríguez, que está ahora cuestionado, lo puso en libertad luego de que ocurriera aquel episodio con una joven que logró escapar de la privación ilegítima de la libertad en la calle Cófico. Esa causa ahora la tiene también el fiscal Garzón. La víctima de ese episodio, la abogada de la víctima, ha reclamado formalmente que se agrave la imputación a Barrelier en aquel episodio del año pasado. Si lo hiciera el fiscal, va a poner más en evidencia que la justicia, que la fiscalía falló en aquella instancia hace un año, dato por el cual Barrelier estaba suelto y pudo matar, si es que se prueba, a Agostina Vega. Completamos como todos los días con una destacada del campo. Está Federico Aguer.
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0: ¿Cómo estamos, Fede? Buen día.
2: Hola, Miguel. Hola, campo, hola, ciudad. ¿Cómo andás? Buen día para vos y para todos. 8 grados la temperatura en Santa Fe. Fresca mañana, y cuando llegue el fresco al campo, ¿qué es lo que llegan? Las carneadas. Uno de los momentos más lindos para disfrutar, pero claro, también activan alertas porque hubo nuevos casos de triquinosis y obviamente el SENASA intensificó la vigilancia sanitaria, pidió extremar cuidados en el consumo de carne porcina, chacinados, productos caseros, así que ojo con este tema, pero hacerlo con precaución. Por otro lado, se conoció también que el peso de los impuestos en lo que genera una hectárea agrícola tuvo en el mes de junio una leve disminución versus el mes de marzo, aunque la incidencia sigue siendo muy alta, del 62,5 al 61,9, prácticamente sin cambios. Las economías regionales, Miguel, están generando exportaciones por 11.000 millones de dólares. Es un salto de 5,3% más con respecto al año pasado. El récord es histórico, fundamentalmente liderados por la pesca, los lácteos, el maní, la uva y la industria forestal, encabezando este nuevo proceso exportador, que es un alivio para las economías regionales que le estaban pasando realmente muy mal. Y la última, ya hablaste de que de carne somos, Miguel, porque se está reconfigurando el mercado de la carne, cae el consumo de carne bovina, crece fuerte el pollo y el cerdo, el stock vacuno sigue limitado en la Argentina y la industria fundamentalmente atraviesa una crisis, aunque para algunos nichos también hay oportunidades. Por eso en instantes vamos a analizar esta coyuntura con los protagonistas de este tema, Miguel.
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0: 6:24. Bueno, antes de comenzar el punteo habitual, Luis, lo vamos a saludar a Guillermo López. ¿Tenía algún inconveniente técnico? Ya está en línea. ¿Cómo estás, Guille? Buen día.
5: Hola, Miguel. ¿Cómo te va? Buen día para vos, para todo el equipo y para la audiencia. Ya estamos listos, firmes aquí para comenzar una nueva jornada.
0: Y hay un montón de títulos de economía hoy que, al margen de los goles de Messi, vamos a seguirlos con atención.
5: Sí, hay muchos que tienen que ver con lo financiero. Una noticia que implica que el Banco Mundial va a garantizar con 2.000 millones de dólares una operación para refinanciar la deuda externa. La mejora en la calificación de la deuda argentina sigue generando repercusiones. La mejoría leve en la capacidad de fabricación de la industria argentina también es título. Y la retracción en la cantidad de empresas, 14.200 empresas menos que en marzo de 2025, según un informe privado, alguno de los títulos que tenemos para
0: y después vas a contarle a la audiencia y a mí quién es este señor Gautam Adani, de Harbor International, que se convierte en una noticia empresaria global, ¿no? Porque es la mayor fortuna de Asia que hace pie en Sudamérica, en este caso en la Argentina. Pero eso será después Luis, con camiseta o sin camiseta argentina, pero vamos a ir punteando lo que arranca hoy.
6: El gesto que va a tener el presidente Milei con Adorno va a ser el del sábado, que lo quiere llevar a Rosario a las 10 de la mañana. Comienzan los festejos por el Día de la Bandera. Allí comenzará el acto con la palabra del intendente Hapkin, continuará el gobernador Pujar y después será el turno del presidente de la Nación, Javier Milei, que también ha recibido en las últimas horas una invitación para participar el 9 de julio por los festejos en Tucumán. La gran pregunta es si a todos estos lugares los va a llevar al actual jefe de gabinete. Por estas horas en el oficialismo están hablando de una licencia o una embajada, la de Italia, podría ser alternativa para Adorni si finalmente el respaldo de los Milei no alcanza. El que está buscando algún acompañamiento, sobre todo por la llegada que tienen los gobernadores con los senadores, es el ministro del Interior, Diego Santilli, que ayer estuvo reunido con tres gobernadores, con el de Chaco, con el de San Juan y con el de Tierra del Fuego. Si bien la convocatoria fue, Miguel, para hablar de la reforma electoral, hay una ilusión todavía que puedan llegar a la eliminación de las PASO, o por lo menos que no sean obligatorias. En ese contexto de avanzar con la reforma electoral es donde se está buscando también que no acompañen algunos senadores esta intención que tiene parte de la oposición de avanzar con una moción de censura. ¿Qué le responden los gobernadores? Nosotros estamos para apoyar los proyectos de gestión presidencial. No estamos para apoyar los problemas políticos que tiene el propio gobierno, con lo cual, bueno, esa situación deberán resolverla puerta adentro.
0: Ariel, vas a tener que desengancharte de los resultados del Mundial, porque quienes están especulando con que la tensión del Mundial impida prestar atención a lo que ocurre en el Congreso, van a ser horas realmente de fuego en el Congreso, Ariel.
7: Sí, Miguel, porque esa tan esperada pausa por el Mundial no va a ser tal. El Congreso va a seguir trabajando, afortunadamente, digo, porque hay muchas cuestiones importantes e interesantes que deben tratarse allí. Y para las aspiraciones del jefe de gabinete, Manuel Adorni, esto es sin duda un dolor de cabeza. Lo próximo que hay por delante es la reunión de labor parlamentaria que van a llevar adelante esta tarde a las 18 los presidentes de los bloques, con la presencia de Victoria Villarruel, para definir, bueno, en un primer momento la sesión de mañana, aunque me animaría a decir que es casi probable que no se va a concretar. Una sesión, recordemos, pedida por el oficialismo para tratar otros temas, pero donde el kirchnerismo tiene serias intenciones de colar allí en esa sesión la moción de censura. Y ante el riesgo cierto de que tengan el número para concretarlo, la posibilidad concreta es que se deje sin efecto la sesión de mañana en el Senado. En la Cámara de Diputados la cuestión está, bueno, un poquito más favorable a las pretensiones del jefe de gabinete. No creo que consigan el quórum para la sesión especial pedida por la oposición para tratar exclusivamente los temas de Adorni el 23, con lo cual allí está más holgado. Y lo que se confirmaba anoche, que decías recién, sobre el filo del comienzo del partido, sí. Manuel Adorni, que envía la nota a Victoria Villarruel confirmándole que se va a presentar el 2 de julio ante la Cámara Alta para brindar su informe de gestión.
0: Va a ser digno de verse, ¿no? Porque no sé, de aquí al 2 de julio, Ariel, con la velocidad de ciertas informaciones que rodean al jefe de gabinete, no sé si hasta el 2 de julio no se va a tomar alguna decisión previa, pero si se presentara a cumplir con su obligación constitucional de presentar el informe de gestión de jefe de gabinete, me parece que no va a ser una sesión común, teniendo en cuenta todo lo que rodea al señor Adorni, ¿no?
7: Absolutamente que no, Miguel.
0: Gustavo Gutiérrez, no hay manera de evitarlo. El Mundial está instalado en la información. Fíjate que veíamos tempranito, Luis lo hacía, estaba revisando ahora los diarios del planeta, idiomas que nos resultan absolutamente incomprensibles, pero no podés dudar de qué es lo que están diciendo, porque está la foto.
8: desalojado, desalojado, por ejemplo, en España, Miguel, la polémica,
7: España, Miguel, la polémica
8: sigue, con el resultado 0-0 que consiguió el equipo de La Fuente en la primera fecha. O sea, todos los portales tienen que ver con Messi. Y hablando de eso, anoche una frase del técnico Scaloni, primero en relación a lo que el equipo hizo, y después hablando de Messi, a ver qué decía Scaloni.
9: Vamos a sufrir, que era un equipo que jugaba bien, sobre todo que tenían cosas que nos podían poner en dificultad, y la verdad que hicieron un trabajo enorme, más allá de que se haya ganado 3-0, fue un partido muy difícil. Bueno, siempre el primer partido es complicado, más contra un rival difícil, pero siempre la cabeza cuenta un montón. El traspié en Qatar contaba, teníamos eso en la cabeza, y la verdad que haber ganado nos da tranquilidad para lo que viene. Seguramente los chicos estén mejor. Nada, sin palabras, ¿qué voy a decir ya? Lo que diga yo está de más, es increíble. Es que no hay que imaginar, que lo vine haciendo hace 20 años. Es una cosa, yo creo que ya la gente del fútbol lo quiere ver, no solo los argentinos. Más allá del resultado, hay que disfrutarlo, porque lo que transmite a todo el mundo es increíble.
8: Scaloni, el técnico que se emocionó cuando Messi salió, Miguel, cuando lo cambió. Empezó a lagrimear ahí en el banco, se cruzaron un abrazo los dos. Todos hablaron de Messi.
0: Brevemente, porque ya tengo al doctor Medina Allende esperando en línea, pero para los que se durmieron, para los que no pudieron ver el partido, porque los horarios razonables de gente que trabaja por allí te lo impide, Messi convierte 3 goles. Uno en el primer tiempo, 2 en el segundo, Gustavo.
8: Claro, uno en el primer tiempo, los 3 al arquero Lucas Zidane, que es el hijo de Zinedine, que estaba que no en atajó, la platea.
0: No atajó nada, la vio
8: creo
0: pasar,
8: que lo sí. Creo que lo negó al hijo, cuando vio con la actuación lo negó. Dice, no, yo no soy el padre de ese chico.
0: Vamos, Juan Federico, bienvenido, buen día. Vamos a arrancar con este tema que ayer deparó la investigación y las acusaciones por el femicidio de Agostina Vega, el cara a cara entre el fiscal y el principal acusado, imputado, llegó imputado de homicidio calificado, salió con esa imputación agravada. Juan.
10: Muy buenos días, Miguel. Finalmente, el fiscal Raúl Garzón dio a conocer, primero, como corresponde, al imputado, a Claudio Barrelier, y luego, bueno, al resto de la sociedad, cuál es la nueva imputación que pesa sobre el que todas las pruebas, según indican, fue el asesino de Agostina Vega. Abuso sexual con acceso carnal y homicidio triplemente calificado, por alevosía, por crímenes causa y por mediar violencia de género. ¿Qué significa esto, Miguel? Y es muy importante este avance en la investigación que lleva adelante el fiscal Garzón. El móvil del crimen. Por primera vez, la fiscalía deja por escrito cuál habría sido el móvil del femicidio de Agostina. Un abuso sexual, una violación. Este habría sido el desencadenante de este espanto ocurrido entre la noche del 23 de mayo y la madrugada del domingo 24 de mayo pasado en la casa de Juan del Campillo 878 en Barrio Cófico.
0: Quédate en línea, Juan, porque vamos a compartir la entrevista con uno de los abogados defensores de la causa. Luego que hagamos la entrevista, te voy a pedir otros datos. Pero ahora vamos a saludar, recibir y agradecerle por la hora que nos atienda el doctor Eduardo Medina Allende, que es abogado defensor de Osvaldo Faceta, uno de los otros 2 imputados detenidos todavía por encubrimiento. Digo todavía, doctor, porque la presunciones que podrían agravarse las imputaciones. ¿Cómo está, Medina Allende? Buen día.
11: Buen día, ¿cómo le va? ¿Qué dice?
0: Bien, la posibilidad de agravamiento son rumores de pasillo. ¿Usted qué expectativa tiene para la presentación y cuándo va a ser la presentación de Faceta?
11: Estamos llamados a indagatoria mañana a las 11 de la mañana. Uh-huh. Sí, yo creo que hay una gran posibilidad de que traten de, o el fiscal agrave las imputaciones, porque va en el mismo sentido de que esto se quede en el ámbito de un abuso sexual. Entonces, tiene que, siguiendo el ABC1 del librito de manual de los fiscales de instrucción en Córdoba, no sería raro.
0: ¿Sabe, doctor? Hay que separar lo que los periodistas especulamos, que no tiene ningún valor, con lo que está en el expediente, que está bajo secreto de sumario. Pero si un fiscal imputa por abuso sexual formalmente a un detenido, no podemos dejar de deducir que si se han hecho pericias, si han actuado los expertos en el tema, debe tener el fiscal algún elemento ADN que permita sostener una acusación de esa naturaleza. ¿Usted todavía no ha tenido acceso a esos datos, Medina Allende?
11: No, yo, a ver, lo único que en esta causa sigo, sí, lo que está pasando con los otros imputados y todo lo demás, yo estoy tratando de preparar la defensa para mi defendido en lo que yo creo que pueden ser las pruebas que lo llevaron al fiscal a imputarlo de encubrimiento agravado al señor Faceta. Después, yo lo otro son deducciones, porque yo escucho hablar a la querella, a los abogados defensores, perdón, de la familia de esta niña, y después veo cómo actúa el fiscal y van en las declaraciones de uno se reflejan en el accionar del otro. Entonces, me imagino que si están pidiendo también que se agraven las imputaciones para hacerlo partícipe a los otros imputados, sería de esperar que el fiscal así lo hiciera.
0: ¿Le estoy entendiendo bien, doctor? Corríjame, por favor, si no es así. ¿Tiene usted la impresión que las querellas, en este caso, están influyendo sobre el fiscal?
11: No sé si influyendo. Creo que están en... aparte de esperar que estén en conexión una con otra, porque están trabajando los dos sobre el mismo caso. El fiscal tendría que estar trabajando para probar que una cosa ocurrió, y la querella ayudando o aportando para ayudarlo al fiscal. El fiscal tiene toda la parte técnica que las querellas por ahí no tienen, pero bueno, es así. Pero últimamente yo lo he visto y lo he dicho, que asombrado, que he visto cómo alguno de los querellantes saben cosas que antes de que ocurran. O sea, había parte de para ser más preciso, el doctor Nagy ya desde el viernes venía anunciando día, hora y cómo iban a hacer las indagatorias, y los otros abogados de la causa no tenían. Yo ayer a las 4 de la tarde me llegó la notificación de la indagatoria de Faceta. Antes yo había pasado por la fiscalía en persona a preguntar si lo que habían escuchado, es más, en su programa, era más o menos cierto, y me dijeron casi que sí. O sea, me dijeron sí, doctor, es el jueves a las 11 de la mañana.
0: O sea, que lo que había adelantado el doctor Nagy en este programa, dice usted, fue a preguntar y coincidía. Está planteando un tema que lo vamos a seguir con atención. Juan Federico, participa, te escucho.
12: Sí, doctor Medina Allende, buenos días. Buenos días. Acuerdo a lo que trascendió ayer con esta nueva imputación, esta imputación ya agravada en contra de Claudio Barrelier, ¿usted entiende que se complica o se alivia la situación de su cliente, de Faceta? Porque si hay algo que se deduce de esta imputación, que el móvil fue un ataque sexual, una violación, por lo cual empieza a desecharse estas versiones que nunca estuvieron en el expediente sobre un ajuste de narcotráfico, sobre que a la niña la pudieron haber entregado y otro tipo de especulaciones en torno a que Barrelier aparece como el único atacante, de acuerdo a la teoría que sostiene la fiscalía. ¿Esto complica o alivia la situación de Faceta?
11: Yo creo que la causa siguiera como estaba, como venía, o agravada como está desde ayer, mi cliente no tiene nada que ver en esta causa. No hay nada que lo vincule, pero absolutamente nada que lo vincule. De hecho, la fiscalía tiene pruebas suficientes para demostrarlo. Lo que también es que, la querella es en una cuestión de... ha venido diciendo cuál es la postura de la querella, que fue un ataque sexual y que la mató en tal lugar y que la descuartizó en tal lugar y que todo fue, ya saben todo. Y en la fiscalía va actuando, parece que va corroborando lo que la querella dice. Tendría que ser al revés, pero bueno, es así. Entonces, yo creo que mi cliente va a seguir, yo ayer estuve con él y le dije que se preparara porque va a estar un tiempo más detenido, porque es de cajón, o sea, no creo que el fiscal, teniendo las pruebas que tiene, a menos que yo mañana me sorprenda con algo extraordinariamente que no lo haya tenido previsto, lo va a seguir teniendo detenido porque no lo puede soltar ahora.
0: La última consulta que le haría, doctor, con la aclaración que le hemos hecho infinitas veces, la vamos a hacer una más y además la están reclamando los abogados penalistas. Los abogados defensores cumplen un rol esencial para la justicia. No son los autores del delito que presumiblemente ha cometido a quienes defienden.
11: Nosotros defendemos derechos de personas, no tenemos nada que ver con los delitos que...
0: Claro, doctor, porque con mucha frecuencia se confunde. Bueno, echa la aclaración una vez más y lo voy a seguir haciendo. Doctor, en esa secuencia trágica, desde la desaparición de Agostina, su defendido juega, entiende, hasta donde hemos sabido, la fiscalía juega un rol muy complicado en las proximidades de la familia, de la propia madre. Entienden que tratando de desviar la investigación en los primeros momentos, su defendido corrobora que estuvo presente, que estuvo cerca de la mamá, que trató de ayudar o de desayudar en esta situación.
11: Sí, mi cliente me está, lo ha dicho desde antes de la de que fuera detenido. Él relata que él, después del cumpleaños del sábado 23, él va a su lugar de trabajo, se hace cargo de su lugar de trabajo, y es más, estaba también el señor Barrelier ahí. El señor Barrelier en un momento se va, habían quedado de juntarse más tarde en el mismo kiosco. El señor Barrelier en algún punto viene y le dice, pero ahí en los minutos que siguieron cuando se iba yendo, no puedo venir, o tengo una cosa que hacer, o esa frase que anda dando vuelta, que mi cliente la reconoce, y él lo tomó como tenía una salida, una cita o alguna cosa así. Pero también me contó, y hay pruebas más que suficientes, que la madre de Agostina se comunicaba con él porque estaba angustiada porque Agostina no aparecía. Mi cliente la trató de calmar, pero no, al no lograrlo y al verla como estaba, se va con unos amigos hasta la casa de esta señora, la suben en un auto, se van hasta el Juan Pablo II buscando, por indicaciones de la madre de Agostina, bien, a un noviecito, no me acuerdo, sí. Rafael, creo que se llamó.
0: Franco lo llamaban.
11: Franco, perdón. Franco, sí, no tiene razón. Franco.
0: No tiene importancia porque realmente sí. No hay ninguna participación del tal Franco. Claramente la niña ingresó
11: a esa
0: casa.
11: Claro, no tiene nada que ver, pero la madre, Franco no tiene nada que ver, pero la madre les dice, no, porque me dijeron que está con este tal Franco. Se van al barrio Juan Pablo II, la buscan, vuelven, la llevan a hacer primero la denuncia en una comisaría que no se la toman porque no tenían unidad judicial, le correspondía a la 13, se van hasta la 13, el señor Faceta se queda, no la acompaña, se queda ahí, está. Cuando la señora termina de hacer el trámite, el señor Faceta llama a su amigo que los pasen a buscar, los pasan a buscar, se van, la dejan a la señora, o sea, fue a acompañarla y no a dilatar o sembrar dudas falsas
0: que es el motivo de la de imputación de parte fiscal, que cree que sí, todo eso era para ayudar al al que resulta principal acusado. Doctor, nos ha confirmado entonces que Faceta va a ser indagado mañana a las 11.
11: Sí, la notificación que yo tengo es que mañana a las 11 de la mañana es Faceta. Y el viernes a las 11 de la mañana es la señora que está detenida.
0: Ha sido muy amable, gracias doctor Medina Allende.
11: Hasta luego.
0: Está también en línea escuchando el doctor Gino Torreani, que es la contraparte, es abogado querellante, representa a Gabriel Vega, el papá de Agostina. ¿Cómo está doctor Torreani? Buen día.
13: Buen día, ¿cómo le va? Gracias por contactarse.
0: De lo contrario, es muy temprano, así que valoramos que pueda responder. ¿Ha escuchado al defensor de uno de los que deberá ser indagado como presuntos encubridores? Entiendo, corrija lo que sea necesario, doctor, que su representado, Gabriel Vega, estuvo en contacto directo con estas personas cuando todavía no se sabía qué había pasado con Agostina, con el propio Barrelier y también con este hombre que estaba muy cerca de la... ¿Cuál es la posición que ustedes tienen impulsando la querella, doctor Torreani?
13: Mira, nosotros creemos que la cadena de responsabilidades no se agota en estos tres detenidos. Creemos que hay más partícipes, más personas que formaron parte en este hecho, y tenemos que determinar no solo sus identidades, sino también el grado de participación que tuvieron en el hecho. Hasta ahora hay tres detenidos, uno quien, Barrelier, quien está sospechado de cometer el hecho, cometer el asesinato de Agostina, y dos encubridores. Conforme avance la investigación, no descartamos que esas calificaciones se agraven, sobre todo por el grado de participación que han tenido en el hecho. Si bien coincido con el doctor Medina Allende en el rol del abogado, sobre todo también del abogado penalista, estoy de acuerdo, no estoy de acuerdo en todo, en su teoría del caso sobre Osvaldo Faceta. Obviamente él lo está defendiendo y está perfecto que haga bien su trabajo, pero no creo que Osvaldo Faceta no sepa nada, que sea un perejil, que haya estado en el lugar incorrecto en el momento menos indicado. No lo creo.
0: Juan le pregunta, Juan Federico.
14: Doctor, buenos días. De acuerdo a la reconstrucción judicial, Barrelier engañó a Agostina cuando ingresó en la casa de Cofico, la atacó sexualmente y luego la asesinó. Esto surge en cuanto a la nueva imputación que fijó el fiscal Raúl Garzón. Si el hecho está descrito de esa manera, ¿por qué ustedes insisten de más participantes? ¿Están hablando más participantes en el hecho del asesinato o en la cadena de encubrimiento? ¿O no están de acuerdo con esta reconstrucción que ha hecho el fiscal?
13: Creemos que hubo más partícipes en momentos previos al hecho, en el momento concomitante al hecho y en momentos posteriores al hecho, en el encubrimiento. Y esto está demostrado, del resultado del allanamiento del día miércoles, arrojó que cinco personas habitaban ese inmueble, particularmente cuatro adultos y una menor, o sea que descartamos la menor, pero también esas cuatro personas algo tienen que haber visto, más allá de la disposición del inmueble o lo que fuere. Yo no creo que ante un hecho tan aberrante, tan grave, no hayan sabido nada, no se hayan enterado.
0: ¿Ustedes esperan el agravamiento, por el momento ese encubrimiento agravado, están pidiendo o están esperando que sean calificados como partícipes?
13: Primero tenemos que esperar a que se levante el secreto de sumario, y una vez que tengamos toda la prueba, ahí poder ver si la calificación se puede agravar. Por supuesto, eso sería un ideal. A lo que voy es que creemos que hay muchas más personas que participaron en el hecho, tanto concomitante como posterior. Entonces vamos a buscar determinar no solo quiénes fueron, quiénes participaron, sino el grado de participación que tuvieron.
0: Gracias, doctor Torreani, que tenga buen día.
13: Gracias. gracias a ustedes.
0: Juan, cerremos entonces. Ha estado el defensor de uno de los acusados de encubrimiento, Faceta, ha estado el querellante por el padre, Torriani. Lo que hasta el momento ha movido el fiscal, lo que conocemos en público, lo acabas de mencionar, le agrava por alevosía, abuso sexual, crimen causa. Lo del abuso sexual, digo, da pie para pensar que las pericias que se han hecho, Juan, le han dado al fiscal algún elemento decisivo, definitivo en este tema.
14: Es uno de los aspectos claves, Miguel, que el fiscal Garzón estuvo esperando durante los últimos días, que eran los resultados complementarios de la autopsia forense y que terminaron por corroborar aquella primera impresión que ya arrojaban los resultados preliminares, el abuso sexual. Por eso es muy importante que haya incorporado esta figura dentro de la imputación, porque está dando muestras de cuál habría sido el móvil criminal de Barrelier. Las fuentes que siguen muy de cerca esta causa, Miguel, fuentes de la propia Fiscalía, de la Policía de Córdoba, nos indican, el hecho está fijado que Barrelier engañó a Agostina, que efectivamente le dijo que esa noche fuera a su casa porque quería hacerle una sorpresa a la mamá de Agostina, y que una vez que ingresó en el domicilio de Barrio Cofico, en esa primera pieza, es una primera pieza que está dentro del garaje, o sea, nadie más, o sea, si se queda encerrado en esa pieza, el resto de la casa puede no enterarse de lo que allí está ocurriendo. Intentó atacarla sexualmente, Agostina se resistió y la asesinó. Esta es la tesis que hoy guía la investigación del fiscal Garzón. Se descarta un ajuste por narcotráfico, se descarta la teoría de una venganza. No aparecen hasta ahora, hay que ser claro, hasta ahora, indicios de que alguien haya entregado a Agostina para que fuera abusada en ese lugar. El plan del asesinato, el plan criminal, sostiene la fiscalía, fue ideado y ejecutado solamente por Claudio Barrelier. Es muy importante fijar de esta manera el hecho, porque esto echa por tierra todas las especulaciones que han surgido en los últimos días en torno a un plan criminal o a otras cuestiones que, insisto, Miguel, en esto, hasta ahora no surgen en la prueba.
0: Muy completo, muy bien. Muchas gracias, Juan. Vamos a hacer la pausa.
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0: Ahora 6:54, ¿lograste despertarte? Estás intentando convencerte que terminó el partido. Según Víctor, que es oyente de La Rioja, está de buen humor, Víctor. En Riojalandia, el emperador Quintela, hoy asueto por festejos. Allí no tiene problema, por lo menos los empleados públicos no van a tener que levantarse porque están celebrando con la almohada. Vamos al móvil, en la ciudad de Córdoba, está Agustina Ayrut al comando. Hola, Agus, ¿cómo estás? Buen día.
21: Hola Miguel, buen día para vos, para el resto del equipo, para toda la audiencia de Radio Informe 3. Debo decir que hoy la ciudad despertó un poquitito más tarde, así que claro, me parece que son muchos los que han trasnochado anoche y se han quedado disfrutando del triunfo de Argentina.
0: ¿Y a usted cómo le fue, señora? ¿Se quedó o hizo noni?
21: No, te cuento lo que me pasó a mí rápidamente. Cuando el Boche grita el primer gol de Argelia... Sí. Me fui a dormir, o sea que yo me fui a dormir pensando que ese gol no era válido. Así que me desperté esta mañana con mucho miedo.
0: Contemos a los oyentes que no vieron el partido que hay un gol que convierte a Argelia, pero estaba en posición adelantada. Después de quitarle el Bocha, lo anularon. Pero te habías ido a dormir con ese gol, Agus.
21: Yo me fui a dormir en el medio del grito del Bocha cantando el gol de Argelia. Así que esta mañana me desperté con una chochera bárbara cuando agarré el celular y vi que Argentina había ganado 3-0. Así que uso y recomiendo por si alguien quiere hacerlo en el partido de las 11 de la noche.
0: Bueno, ¿qué tenemos, Agus?
21: Un muy lindo despertar. Miguel, hay pedido de policía que Minera de circular con precaución en las rutas provinciales 17, 6, 11, en autopista Córdoba-Rosario y en ruta provincial 13, también en la ruta nacional 19, por presencia de niebla. Así que a todos los que tengan que circular por las rutas provinciales, hacerlo con mucho cuidado, con mucha precaución.
0: No sé, ¿no has visto ningún despistado que ande todavía con camisetas o banderitas argentinas, Agus?
21: No, pero sí mucha gente contenta y vamos en el móvil, la gente nos toca bocina y nos dice vamos a Argentina.
0: Bueno, gracias Agustina. Gustavo, ese dato, ¿no? Hubo dos goles anulados en el arranque. La primera que tocó Leo, que la clavó arriba.
8: Que estaba fuera de juego, y la segunda, el gol de Argelia, también en fuera de juego. El fuera de juego es automático, Miguel. Se lo cantan al árbitro sin necesidad de los asistentes que colaboran, pero digamos que la pelota trionda tiene un sensor que va mandando 500 datos por segundo de la posición del jugador, entonces es abrumadoramente exacta en relación al fuera de juego.
0: Ya que estamos, usemos el minuto que nos queda antes de hacer la pausa, Gustavo. Los otros partidos que viste, algo que te haya, por ejemplo, el funcionamiento de Francia,
8: primer
0: ¿lo
8: tiempo,
0: viste ya candidato?
8: Primer tiempo para el olvido. Para el olvido, con cuatro delanteros de primera línea, no pateó el arco. En el segundo apareció Mbappé y se acabó el partido. Senegal se quedó sin nafta, por eso Francia finalmente le ganó 3-1, un resultado medio grosero, Miguel, pero el segundo tiempo de Francia y básicamente el segundo tiempo de Mbappé no fue realmente espectacular. Después Noruega se deshizo rápidamente de Irak con un Haaland inspirado, y bueno, lo que no vimos, la victoria de Austria, que le ganó en la madrugada a Jordania 3-1. Austria es el próximo rival de la Argentina el próximo lunes a la hora 14.
0: Suele ocurrir en tantos mundiales que has seguido, ingeniero, que en las primeras fechas sean round de estudio, los equipos todavía no muestran todo. En ese territorio tampoco Argentina mostró demasiado fuera de los tres golazos de Messi, pero en términos generales, Argentina se lo vio como un equipo que funciona.
8: Un equipo, anoche jugó como un equipo adulto. Eso. Con el overol de McAllister, de Enzo Fernández, de Paul, sí. O sea, anoche jugó como un equipo adulto.
0: Cuidar la pelota, claro, tratar de, ¿no?
8: De que no te ataquen, no que no te ataquen, porque por ahí está terminando de recuperarse Cuti Romero. Anoche Montiel salió en el segundo tiempo, rindió Lisandro López, rindió Facundo Medina. O sea, el equipo va siendo inteligente para desbaratar a un rival que juntaba pases pero no llegaba. En ese aspecto me parece que es un equipo de pantalón largo.
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0: Vamos a arrancar, vamos a poner en marcha el Club de la Chicharra de Radio Informe 13. Estamos en miércoles 17, un miércoles especial, porque parece que viniéramos de un, no sé, de un fin de semana, de una fiesta nacional. No sé de qué, porque la selección Messi ayer cambiaron seguramente el humor de mucha gente. No quiero ni imaginar lo que sería si a Agustina Ayrut, nuestra movilera de hoy, hubiera sido lo que le pasaba a muchos, ¿no? Que escucharon el Bocha y gritar sin ningún entusiasmo el presunto gol de Argelia, que no fue porque lo anularon. El estado de ánimo general es probable que fuera diferente. 7:00 a.m. de este miércoles 17. Vamos primero con los datos del tiempo, Ulises.
1: La chicharra informativa hoy nos comunica que la temperatura en la ciudad de Córdoba es de 5 grados 9 décimas, la humedad del 97%, viento del oeste noroeste a 2 kilómetros por hora y la visibilidad reducida a 8 kilómetros en la ciudad de Córdoba. Señora, señor, muy buenos días, ¿cómo le va? En este miércoles, día sandwichito, día para cortar la semana. Para hoy esperamos una máxima de 17 grados con un día mayormente nublado. Nublado hoy, nublado mañana. Mañana esperamos una máxima de 16 grados y la inestabilidad marcada para el día jueves 18. Señora, señor, Miguel Claría, usted que siempre pide un consejo para los señores de la casa y para el joven argentino y la niña que están viviendo solos y no saben cómo prender lavarropa, por ejemplo. Bueno, datito de color. Los días frescos de otoño e invierno hay que lavar la ropa en 30 grados, que sería la primer temperatura del lavarropas, para que los tensoactivos, no sé qué composición será, los tensoactivos del jabón líquido le laven la ropa con más facilidad. 30 grados, no más de eso, porque le va a achicar y le va a sacar el color de la ropa. 30 grados no más en los días de mucho frío.
2: 19 grados.
1: No, 19 grados no, 30 tiene que ser. Bueno, rápidamente le cuento que hoy es el Día Mundial de la Lucha contra la Desertificación y la Sequía. Es el Día Internacional del Violín, el nacimiento del emblemático compositor Igor Stravinsky, que nació el 17 de junio de 1882. Ahí escuchamos un poquito. Ahí hemos traído al señor Echegaray, está tocando el violín en estos momentos.
0: Muy bien.
1: El Día Mundial del Cocodrilo. ¡Guau!
0: ¿Así hacen los cocodrilos?
1: Sí, así hacen.
3: El león hacía lo mismo. Los leones.
0: Sí, eso está mucho más cerca, no sé, de un tigre.
1: No. Lo que pasa es que es un cocodrilo. Bueno, a ver cómo hace el cocodrilo.
4: El cocodrilo Dante camina hacia adelante.
1: Bueno. Ah, sí, el cocodrilo de Dante, un abrazo grande. Estamos conmemorando el fallecimiento del general Martín Miguel de Güemes, por lo tanto es el Día Nacional de la Libertad Latinoamericana. Hoy, señora, es el día del fallecimiento del general Gaucho. Hoy, Miguel, se está conmemorando, vaya tomando nota, es el día para llevar al gato al trabajo.
3: No,
1: porque no vamos a empezar a estornudar todos acá con el pelo de gato y demás, no. Bueno, hoy es el día para llevar su gato al trabajo, señora, señor. Tenga mucho cuidado porque a veces se enojan y empiezan a los arañazos.
0: Además se presta para ciertas bromas fáciles.
1: Claro. Es el día para hacer malabares y también para comer verduras. Dígame, Chegaray, que no alcanzo a ver la información.
3: Anoche han estado con el partido de fútbol en Salta, pero con fogones y la guardia bajo las estrellas para a la medianoche, a la 00:00, con el gobernador y todos los salteños rindiendo un homenaje. Ahí usted ha estado hace muy poco en el monumento del general Martín Miguel de Güemes.
1: Muy bonito el monumento, estuve exactamente. Bueno, muy bien, muchas gracias por su aporte de color. Informó la chica.
0: Bueno, hay que tener en cuenta, lo informó no la chicharra, sino Elisa Zamora, también le dicen la chicharra a Elisa, informó los actos, ¿no? Todo lo que está previsto para el homenaje al general Martín Miguel de Güemes. Antes de los títulos, vamos a ocuparnos del problema uno más, o el mismo de siempre, en continuado en el transporte urbano de la ciudad de Córdoba. Para quienes no siguen la información desde ayer, tuvimos la posibilidad en este espacio de prestarle atención que los empresarios FETAP muy prolijamente dicen no podemos pagar los aumentos acordados y vamos a pagar el sueldo anual complementario en 6 cuotas. Dicen, no desconocemos que es exigible el pago total del salario que corresponde, pero no nos cierran los números como Adorni y no lo podemos pagar. Del otro lado, inmediatamente tuvimos ayer la réplica, no solo previsible, sino lógica, el sector sindical, la UTA. Nosotros tenemos derecho a cobrar, no a que nos cuenten cuentos. Si no nos pagan, vamos al paro. Al medio, la Secretaría de Trabajo y la Municipalidad, porque alegan los empresarios del transporte que la municipalidad no ha actualizado el compromiso de costo por kilómetro. Es una presión de pinzas que más o menos siempre se repite, y en el fondo o en el horizonte siempre tenemos lo mismo: medidas de fuerza que puedan afectar a quienes dependen del transporte. Vamos a consultar al doctor Enrique Divo, que es especialista en transporte y a quien consultamos con frecuencia en el tema. ¿Cómo estás, Enrique? Buen día.
5: Miguel, buenos días. ¿Cómo estás vos y tu equipo? Bien.
0: Los datos primero son indiscutibles, ¿no? Hay un acuerdo salarial, hay fecha de pago y hay sueldo anual complementario que hay que pagar.
5: Has hecho una sintaxis perfecta, no lo puedo describir mejor que vos. Lo hiciste todo. En el análisis que acabas de hacer. Sí, efectivamente, con el agravante que FETAP ha redoblado la apuesta, porque no solamente ha dicho de que no va a pagar salario con la nueva pauta salarial, que en aguinaldo, como bien dijiste, lo va a pagar Flamengo en 6 cuotas, sino que ha acotado de que amén de la reducción de frecuencias puede haber también suspensión de personal y el inicio del procedimiento de crisis de empresas, que es una figura laboral que estipula suspensión de personal, disminución de jornada horaria, pago de sueldo de haberes incompleto. Bueno, es un poco meter miedo, ¿no? Meter miedo le gusta y seguir presionando al municipio. Acá realmente esto está bien orquestado por FETAP. FETAP ha venido con negociaciones infructuosas con el municipio. Cuando vio que la billetera no estaba a disposición, automáticamente conectó con UTA, le dijo: esto es lo que pasa, y bueno, vamos juntos en busca de esta solución.
0: Pausa ahí, doctor Divo. Vamos juntos. Esta es por lo menos la versión que hacen conocer desde la municipalidad. Esto es una operación de pinzas entre los empresarios y el sindicato para que la municipalidad... La pregunta formal, Enrique, de acuerdo a lo que conoces de los acuerdos firmados entre la municipalidad y el sector empresario, ¿hay un retraso de la municipalidad en el pago, en la actualización del costo por kilómetro como alega FETAP?
5: Sí, sí lo hay, pero es el propio municipio el que se ha encasillado en esta problemática. Cuando empezó este sistema de precarización del transporte, obviamente iniciado por el propio municipio, recordamos que las primeras prestatarias que vinieron a integrar el TUP en Córdoba durante los primeros meses, el Estado le pagaba el sueldo a los empleados hasta que se acomodaran, una cuestión que desde mi punto de vista es insólito, y después, bueno, se firmaron los nuevos contratos precarios en donde había un compromiso de reajuste por kilómetro recorrido, Miguel, que tenemos que decir también de que en el municipio, en el Córdoba capital, se paga el doble de lo que la provincia paga a los interurbanos, ¿no? Estamos hablando de una diferencia del 100%. Acá en Córdoba se reconocen 4.000 y pico de pesos por kilómetro recorrido, cuando en el interior la suma no llega a los 2.500, como primera medida, ¿no? Sí, el atraso que está reclamando FETAP viene de unos 2 meses aproximadamente. Pero bueno, acá ya sabían que los haberes...
0: Sí. Se suma en la mesa, Luis.
3: ¿Cómo le va, Enrique? Estamos mirando la situación de Córdoba, está en la misma situación y el jueves podría haber alguna definición en Tucumán. Ha habido problemas con el servicio en Salta, en San Juan, en Corrientes. Lo vamos cronicando todos los días. ¿Qué pasa con el transporte público? ¿Por qué no le encontramos una solución en la Argentina? ¿O es algo mundial?
5: Es que también hay algo que no estamos viendo. Ustedes verán que FETAP solamente está reclamando un ajuste de kilómetros recorridos. Y acá nadie está hablando de reajuste de tarifa. De tarifa no se habla. El costo de boleto sigue siendo el mismo hace muchísimos meses. ¿Por qué? Porque FETAP o los empresarios de todo el país, no solamente de Córdoba, saben perfectamente que un aumento tarifario implica de manera directa una pérdida de usuarios en el sistema. Entonces están buscando esto que se llama un subsidio indirecto. Acá el boleto en Córdoba, ustedes lo saben mejor que yo y siempre lo manifiestan, el 30% del pasaje es lo que se paga puro de boleto y lo demás es todo subsidio, tanto sea de la SUBE como boleto educativo social, boleto obrero social, todo eso integra el lo que es el costo definitivo. Lo que tampoco nunca nadie nos dice es porque nosotros tenemos el boleto más caro del país y porque los números nunca le cierran y es una constante necesidad de requerimiento de subsidio. Eso nunca se explica.
0: A ver, una que hace Guillermo López, sumate, Guilla.
6: Sí, doctor, ¿cómo le va? Buen día. No le voy a preguntar por situaciones generales, sino por particularidades de Córdoba y en el contexto que acaba de mencionar usted, que no descarta procedimientos preventivos de crisis de empresas del sistema. Con eso yo infiero que es inviable, tal como está el sistema de transporte en la ciudad de Córdoba. ¿Cuáles serían las 3-4 cosas que habría que cambiar? Por ejemplo, el sistema ese de subsidios por kilómetro recorrido lo cambiaría. ¿Cuáles serían los 3 o 4 puntos usted como especialista que diría que hay que cambiar rápidamente para que sea viable?
5: Bueno, yo lo primero que quiero transmitir a su vasta audiencia de que la medida de fuerza recién se puede poner en marcha a partir del martes de la semana que viene. El municipio tiene hasta el lunes para conseguir los fondos y que las empresas depositen en los cuentas de los trabajadores. De acá al lunes tenemos un mar de posibilidad de negociación y yo estoy convencido de que yo y Miguel seguramente va a coincidir conmigo. Coincido. no tiene espalda política en lo más mínimo en este momento de sostener un paro de transporte por razones que son públicas y notorias, que no hace falta que las conversemos acá. Y segundo, este gobierno es un manojo de improvisaciones en materia de transporte. Acá nunca el gobierno dijo por qué no se licitó, por qué no trajo previsibilidad, por qué no trajo actores a jugar con espalda financiera que realmente pudieran desplegar un servicio eficiente desde el inicio. Acá tampoco nadie dice de que la realidad del transporte ya no es la misma sin los subsidios nacionales y que realmente hay que brindar un servicio que estemos en condiciones de dar. No será este, será otro. Hay que hacer muchas reestructuraciones de corredores, frecuencias, quizás hacer menos unidades. Hay muchas cosas que se pueden hacer en un proyecto a largo plazo que no se discute en el seno de la municipalidad. Eso sería lo que hay que hacer.
0: Gracias Enrique, gracias Ivo, que tengo buen día.
5: Chao, un abrazo grande a
0: ustedes. Los datos que deja el doctor Divo, entonces, prestar atención. El viernes va a haber una reunión. El lunes a la noche expira el plazo. Si para el lunes a la noche no se ha cumplido por parte de las empresas el pago al que está obligado, el salario está, el reclamo salarial en este caso no deja margen a ninguna duda. Está acordado ese salario y no hace falta decirlo, el aguinaldo hay que pagarlo entero, no en 6 cuotas. Si el lunes a la noche eso no se ha resuelto, habrá paro. Títulos.
7: Con un Messi brillante, la selección goleó 3-0 a Argelia en su debut en el Mundial 2026.
1: El astro marcó los 3 tantos en la victoria albiceleste.
7: Acorralado por el escándalo, Manuel Adorni confirmó que va al Senado el 2 de julio ante la presión de los aliados.
1: A última hora ingresó la nota confirmando su presentación para dar el informe de gestión.
7: Por su parte, la oposición pidió su destitución y hoy miércoles hay reunión de labor en la Cámara Alta.
1: Claudio Barrelier se abstuvo de declarar, negó el femicidio de Agostina Vega y el fiscal le agravó la imputación.
7: Garzón le agregó al homicidio calificado por el contexto de violencia de género y femicidio los delitos de alevosía y crímenes causa.
1: Significa que para el fiscal Barrelier engañó, violó y mató a Agostina para ocultar todo.
7: La justicia intimó a Cristina Kirchner a que respete las pautas de su arresto domiciliario y amenazó con enviarla a cárcel común.
1: El juez de ejecución de la pena le reprochó la instalación de una gran bandera anclada en su edificio y que cruza la calle violando los términos de la domiciliaria.

0: La ambulancia.
1: Transmisiones de la cadena del gol, Apuro Fútbol, Apuro Mundial para hoy. 14 horas Portugal, Congo, va a relatar Mauri Coccolo con Juan Vallejo, Gaby Rodríguez. A las 17 transmitimos con los relatos de Gustavo Corradini, Inglaterra y Croacia. A las 20 van a jugar Ghana y Panamá. A las 23 vamos a estar en transmisión con Hugo Lombardi, Jorge Parodi y Dani Basterra. Uzbekistán va a enfrentar a Colombia.
2: Una pizca de morbo, ingeniero, ¿no? Debutó Mbappé y me marcó dos. Debutó Haaland y marcó dos. Debutó Leo y marcó tres. Hoy debuta Cristiano, ¿no? El otro del póker de ases del Mundial.
1: Y hoy juega Modric con 40, Miguel, ¿eh? Hoy la Croacia de Modric enfrente a Inglaterra.
2: Modric es el mayor de todos, ¿no?
1: Claro, claro. Con 40 Pirulo parece 27.
2: Pero Cristiano también tiene 40.
1: Claro.
2: 40 Modric, 40 Cristiano, 39 Leo. Los otros son chicos. Mbappé y Haaland son chicos. Bueno, pero todo el mundo va a estar atento a ese Portugal de Cristiano Ronaldo. Nosotros vamos a seguir atentos a la espectacular cobertura del equipo de Cadena 3. Nico May está en línea. Qué maestro está en línea a esta hora, Nico. Bienvenido, ¿cómo estás, Nico? Buen día.
3: Hola Miguel querido, ¿cómo te va? Un abrazo grande, muy buen día para todos. Aquí tenemos exactamente 2 grados de temperatura en Kansas, es de noche, 2 horas menos que en la República Argentina, veo el despertador, no lo puedo creer, 5:18 de la mañana, digamos tranquilos, son 2 horas menos que en la Argentina, pero aquí estamos, felices, la verdad con una nueva cobertura mundialista. Se dio la particularidad que Santa Fe tuvo su primera transmisión radial en una Copa del Mundo, fue todo redondo en la noche del 10, un Messi suelto en Kansas con toda su magia, su categoría, sus goles, su emoción a flor de piel. Pudimos dialogar con el capitán del seleccionado albiceleste en zona mixta y esto le decía Cadena 3.
4: Felicitaciones, ¿cómo haces para con casi 39 años hacer el partido que hiciste hoy?
5: No, bueno, intenté de prepararme lo mejor posible como siempre, intentando de estar bien de lo físico, de lo mental y nada, feliz por cómo se dio todo. La verdad que, como decía recién, más allá de estoy jugando en el Inter, nunca dejé de competir, de exigirme, de mi manera de ser, de mi manera de vivir, y lo que me hizo conseguir todo lo que conseguí también. Y nada, feliz de poder estar a la altura de mi compañero, de poder ayudar y de sentirme bien.
6: Leo, recién dijiste que pasaste un mal momento. Queremos ver si estás bien, si lo pudiste superar.
5: Estoy bien,
6: 200 partidos.
5: Una locura, la verdad que una locura todo esto, toda la carrera, ¿no? Todo lo que me tocó vivir, mucho tiempo, mucho partido, muchas cosas de vida, buena, mala, pero cosas que siempre me hicieron crecer y intentar de superarme, de ser mejor, de intentarlo, de volver a intentarlo. Y bueno, agradecido por todo lo que...
4: El grupo tiene esa llama ardiente, no dejan nunca de querer ganar.
5: No, este grupo lo viene demostrando hace tiempo que compite, sea cual sea la competición, el rival, que es un grupo que exige, que va a competir, que va a pelear hasta donde se pueda y que va a dejar todo en cada partido. Lo hacen en los entrenamientos, en cada partido que le toca jugar, así que hoy una muestra más, un partido difícil por ser el primado, porque era un rival duro también, y poder sacar este resultado con...
3: Feliz de poder estar a la altura y de ayudar a mis compañeros, con la humildad que lo caracteriza, con los pies sobre la tierra. Messi, a una semana de 39 años de llegar a esa edad, la rompió toda y el mundo otra vez habla solamente de él.
2: Ahí te pregunto, Gustavo, pero no puedo dejar de disfrutar, Nico, es una locura personal. Messi hace lo que quiere con la pelota, con los pies. Ahora, las eses no ha logrado aprender a pronunciarlo, sigue hablando en rosarino básico. Lo compañero, qué fantástico, ¿no? Realmente, Gustavo, lo escuchás hablar a Messi y sigue siendo el mismo chiquito que estaba en la masía del Barcelona, Gustavo.
1: Sí, y Nico, y la pelota se la lleva Chiquitapia, que aprovecha cualquier logro de Messi para intentar desviar la historia por otro lado, ¿no? Porque lo veíamos anoche como si los goles lo hubiera hecho él.
3: El segundo gran ganador de la noche apareció en la previa la foto, tomando mate con De Paul, con Messi.

0: Sí, foto que se postergó en los amistosos de marzo, que tampoco llegó en los amistosos de noviembre del año pasado. Se fue con anteojos negros en el medio de la noche, caminando victorioso de traje, con la pelota que justamente le entrega en el medio de la multitud de periodistas en mano a Leo Messi para un nuevo hat-trick. Un hat-trick que nunca había llegado en un mundial, nunca había marcado 3 goles en una Copa del Mundo. Ayer desbloqueó un ítem más, el mejor de todos.
1: Nico, gracias por el esfuerzo. Has dormido muy poquito, pero vale la pena, ¿no? Porque estás
0: Obvio, no, por
1: presenciando y estás
0: favor.
1: compartiendo algo realmente histórico, extraordinario. Gran
0: Sí,
1: trabajo.
0: Miguel.
1: Un abrazo
0: Esto
1: a distancia y volvió a dormir.
0: es muy emocionante, Miguel. Es muy emocionante. Estamos siendo contemporáneos. A usted le tocó la etapa completa de Maradona, le está tocando la etapa completa de Messi. A uno le tocó la última parte de Maradona y toda la carrera de Messi. Esto es increíble. Estamos anonadados. Los adjetivos calificativos de verdad que han quedado cortos en la carrera de este muchacho que ayer cumplió 20 años jugando su primer partido en una Copa del Mundo y 20 años después sigue haciendo lo mismo de siempre, marcando la diferencia.
1: Te vamos a escuchar dentro de un rato, tratar de dormir. Chao, gracias, Nico. Ahí está.
0: ¿Perdón?
1: Nico May, desde
2: No le
1: Kansas,
2: dijimos,
1: uno de
2: Miguel, no le dijimos que también somos nosotros dos contemporáneos de Pelé, porque iba a averiguar este
0: ¿Cómo?
2: muchacho el almanaque.
1: Claro.
0: Discúlpenme. Messi llegó a 24 goles asistencias. Pelé se quedó en 21, sumando goles y asistencias.
1: Saca del medio, Pelé. Te mando un abrazo.
0: No comments.
1: Chao,
0: Chao,
1: Nico.
0: Miguel querido. Chao, Guti
1: Bueno,
0: querido.
1: chao.
0: Abrazo.
1: Ya vamos a seguir escuchando todos, ¿eh? Un batallón de periodistas de Cadena 13 cubriendo el Mundial. Pero vamos a volver a temas que marcan la realidad de aquí, ¿no? De la pelota. Hoy abríamos, Guille, te sumo, Guillermo López, hoy abríamos marcando informaciones muy, pero muy fuertes en la macroeconomía, por un lado, muy positivos, algunas apariciones de empresas multinacionales, globales, acuerdos de YPF con Tesla, el RIGI, la adhesión formal del proyecto Vicuña, por un lado, que generan un escenario para el posible arranque argentino en este escenario muy, pero muy llamativo. Por eso hemos convocado al ingeniero Miguel Ponce, analista económico, experto en comercio exterior, es director del Centro de Estudios por el Comercio Exterior de nuestra Universidad Siglo XXI. ¿Cómo está, Miguel? Gracias por atendernos. Buen día.
3: Alegría, Miguel, estar contigo y aclaro, el Centro de Estudio de Comercio Exterior del Siglo XXI no tiene que ver con la universidad prestigiosa, por supuesto, Universidad del Siglo XXI. Este es un grupo de, bueno, todos protagonistas del comercio exterior de Argentina desde el retorno a la
1: Ya, ya,
3: democracia hasta
1: ya.
3: ahora, ¿no?
1: Bueno,
3: Punto.
1: Miguel,
3: Simplemente. Es muy
1: es como
3: importante lo que vos traes. Lo
1: digo,
3: que
1: es
3: vos
1: como
3: traes
1: una
3: es tu...
1: metralla de títulos, ¿no? Que tratábamos de
3: Sí, claro.
1: resumirlos cada uno merecería un espacio completo, ¿no?
3: Sin duda, sin duda. Claramente el proyecto Vicuña, ¿no es cierto?, aprobado por este comité evaluador del RIGI para poder entrar al régimen, es una inversión de 2.000 millones de dólares entre este año y el 2028, y obviamente está a cargo de BHP y Lundin Mining, y está considerado el mayor proyecto minero del país para convertir inclusive la posibilidad de que la provincia de San Juan se transforme en un polo mundial de cobre. Por eso muchos asocian el tema este con algo que todavía no está concretado, pero que puede ser proveedor de este acuerdo que ha habido últimamente entre YPF y Tesla. Acordémonos que se ha firmado no hace muchos días una carta de intención después que el presidente de YPF visitara allá el Gigafactory en Texas, hablando del mundial, ¿no es cierto? ¿Para qué? Bueno, para construir estos corredores eléctricos que algunos denominan, que son despliegues de cargadores rápidos en las propias estaciones de YPF, y el primero obviamente va a ser en Nolder, en Nordelta, en el área metropolitana de Buenos Aires, pero seguramente esta carta de intención de carga rápida incluye más de 17 estaciones de servicio para el segundo semestre de este año, ¿no es cierto? Obviamente está enfocada esencialmente, como decíamos recién, en el AMBA, pero también en el eje Rosario-Santa Fe, en el corredor Buenos Aires-Mendoza, así que seguramente va a atravesar la zona allí, y en la Patagonia hacia Ushuaia. Ahora, el desembarco de Tesla, ¿qué está buscando? Obviamente competir en un mercado local donde todavía los autos eléctricos BYD son líderes desde ya, y obviamente esta estrategia prioriza la infraestructura de cargas y proyectos de energía sin que esté prevista todavía aún la venta masiva de los vehículos. Están entrando muchos vehículos BYD, pero viste, son estos que inclusive algunos de ellos se incendiaron en el accidente cuando cayó, chocaron estos dos helicópteros, porque claro, son zonas donde se tienen que colocar estas baterías para que los cargadores permitan andar a los autos como uno lo ve en cualquier capital del mundo, ¿no es cierto? Donde prácticamente todos los servicios de transporte privados, léase Uber o cualquiera de los que uno trate, son todos eléctricos. La cantidad de autos eléctricos que se ve es muy importante, y también la cantidad de cargadores, ¿no?
1: Y fue motivo de comentarios ayer, me parece, o antes de ayer, siempre junto a Fede Alvarén, que puede aportar, porque se discutía justamente la provisión de energía para los autos de esta naturaleza. Pero sumate, Guille López, con toda esta sucesión de títulos.
4: Sí, ¿qué tal, Ponce? ¿Cómo le va?
3: ¿Qué tal?
4: La pregunta mía a lo mejor es un poco más estructural, si se quiere, porque uno ve que está Gautam Adani, que es la persona más rica de Asia, que va a poner un pie con una inversión mínima, si se quiere, $70 millones, mínima para el conglomerado que tiene Adani, que son maneja $191 mil millones.
3: Y además esto es recién para el año que viene, para el año, ¿no? Que cierto, viene, sí, para sí. GNL ahí de YPF con Pan American Energy.
4: Pero sí, la pregunta, claro, es, sí, está Adani, está, sí, se juntó Marín con Schneider, el vicepresidente de Tesla. Así es. Los más importantes de la minería del mundo, BHP, Lundin Mining, están, sí, también invirtiendo. Ellos vienen, se lo voy a decir en criollo, ¿a enterrar el dinero o vienen a aprovechar una oportunidad extractiva, hacen su negocio y después se van? Se lo pregunto porque tenemos historia en eso, por eso.
3: Sí, claro, este es el gran debate, ¿no es cierto? Es decir, acá hay quienes dicen que todo el tema regalías vinculado a las provincias, porque esto que vos estás hablando del cobre también se da en el litio, y también se da en las propias estructuras vinculadas a Vaca Muerta y a todo lo que tiene que ver con gas and oil, ¿no es cierto? Que hoy por hoy son las locomotoras del crecimiento, ¿no es cierto? En contrapartida con lo que está pasando en la construcción, en la industria, en el comercio y demás. Vos lo traes muy, que este es el debate, esto es lo que hay que colocar sobre la mesa para analizar el modelo de país, y dentro de ellos, ¿qué rol juega el federalismo económico, lo llamo yo? Es decir, si las provincias solamente van a ser elementos extractivistas, sin derramar, como muchos decían, y el ejemplo más común es este de China, que está trayendo prácticamente una ciudad entera, en lugar de fabricar en el país elementos que son muy fácilmente fabricables y que los podrían hacer, ¿no es cierto?, en Argentina tranquilamente, traen directamente toda la ciudad para montarla en las alturas, ¿no es cierto?, de las minas, y esto objetivamente es un modelo que debiera estar más en discusión. Yo, con que simplemente pusieran la cancha para pareja para las empresas argentinas y las empresas que vienen de afuera, ya me contentaría. Si además pudiese haber una repartición de roles y de fondos más también adecuado y que dejara algo más para las provincias, también estaría más satisfecho que con este RIGI y con el super RIGI que han anunciado para las próximas semanas, que se trataría en el Congreso, por supuesto, pero que termina dándole, yo diría, excesivas y no pedidas ventajas a las empresas que vienen a invertir el país. Mi temor es este mismo que vos decís, en el cual vengan, se extraiga, se lleven casi sin pagar, y bueno, los costos a futuro en términos ecológicos, en términos de uso de agua y todo lo demás, nos queden para nosotros, ¿no?
4: Y en ese sentido, se ha dicho todo esto, ¿cuál es la diferencia que hay entre las provincias? Porque yo veo que hay mucha más ventaja para aquellas cordilleranas que otras que tienen una estructura industrial añeja para estos momentos. Córdoba, por ejemplo, en muy buena parte de su entramado metalmecánico ha quedado con muchas dificultades. Sí.
3: Estoy totalmente de acuerdo contigo. Bueno, vuelvo a decir, este es el debate que tenemos que colocar sobre la mesa. El modelo de país, o es un modelo que tiende a concentrar cada vez más la riqueza en menos manos, digo, que cada vez haya menos ricos pero sean más ricos, y que la base de sustentación de la pobreza crezca a partir de la licuación de nuestra clase media. Bueno, eso es una alternativa, es lo que yo denomino el modelo peruano, ¿no es cierto?, al que el gobierno adhiere, de hecho, al modelo peruano y al modelo paraguayo, prácticamente de las maquilas, ¿no es cierto?, que es empresas que llegan, invierten, no pagan ningún impuesto para traer las cosas que traen, y tampoco pagan ningún impuesto para exportar lo que producen allí. Bueno, estas son situaciones extremas que me parece que Argentina, por su historia productiva, debiera hacer respetar más precisamente esto, ¿no es cierto?
5: Miguel, Luis te saluda. En Chile se generan casi 1 millón de puestos de trabajo directo o indirecto de la minería. Mucho hablamos cómo va a derramar acá. Es cierto, llevan décadas ellos en esto. ¿En la Argentina podría pasar algo parecido?
3: Yo te diría que depende de la reglamentación. La reglamentación de Chile es mucho más estricta que las condiciones que se plantean para las inversiones argentinas, y en general lo aceptan. Vos fíjate que Chile les obliga a que toda el uso del agua que tienen sea producida a partir de extracciones y de inversiones que tienden a utilizar el agua de desecho. Es decir, las aguas no potables las obligan a transformar en potables, las aguas que utilizan para el tema de la extracción minera, o es proveniente del mar, como en muchos lugares lo están haciendo, o es proveniente de las aguas de desechos cloacales, ¿no es cierto? Pero esto requiere de múltiples inversiones, y me parece que en Argentina no se están poniendo esas condiciones. Creo que la mirada particularmente del hombre que más pesa en estos temas, que es Etusen, es una mirada que yo reconozco, tengo mis diferencias. ¿Por qué? Porque además está, yo diría, basada esencialmente en una mirada no productivista, sino en una mirada donde vale todo, y donde si además la economía está manejada por los mejores mesadineristas del mundo, bueno, lo que aparece más importante es cómo reaccionan los mercados y la economía de los mercados en un divorcio creciente con la economía real, la tuya, la mía, la de todos los que nos escuchan.
1: Diferencia con Sturzenegger, digo, que ha quedado clarísima en la exposición.
3: Pero, claro.
1: Miguel, primero muchas gracias, dejamos abierto un debate con lo que has planteado en el modelo y el debate por el modelo en torno a estas noticias que son muy impactantes, pero que deberían ser revisadas con atención. Un aporte muy, muy atractivo, muy interesante. Muchas gracias, Miguel.
3: Suscribo a lo tuyo, Miguel, y desde ya a disposición y a disposición de todos los amigos que están en la mesa.
1: Claro,
3: siempre.
1: Chao. Nos vamos a seguir. Habrá otras opiniones. Chao. Gracias. Es el ingeniero Miguel Ponce, que además de analista, es experto en comercio exterior.
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1: El amanecer, allá en la puntita, está comenzando a aclarar. Está fría y linda la mañana. Estamos en miércoles 17 de junio. Si te estás poniendo en marcha a esta hora, si estás arrancando, si te quedaste dormido ayer a las 9 de la noche, por ejemplo, Argentina le ganó 3-0 a Argelia. Gustavo, y reapareció Messi y el Chiqui Tapia. ¿Qué manera de poner la cara el Chiqui Tapia? En cuanta cámara se movía, ahí aparecía el Chiqui Tapia. Como figurete en el sketch famoso, ¿no?
2: Claro, ya lo decía recién, Nico le entregó la pelota, porque había hecho 3 goles, en la conferencia de prensa. O sea, cuando estaba Messi le dio la pelota ahí, o sea, para la otra foto, Miguel. La primera era él llevando la copa. la pelota. Y la otra foto, la pelota cuando se la da Messi.
1: Pero recién, con la pantalla en silencio, veía, lo estaban entrevistando al Dibu, apareció chiquita.
2: Sí.
1: Estaba hablando Enzo Fernández, pasaba de casualidad.
2: Claro, claro.
1: O sea, todo
2: es
1: lo
2: como,
1: que estaba...
2: Es como, ¿te acordás cuando hacían el sketch en Tinelli que aparecía atrás cuando lo estaban entrevistando? Pasaba y se colaba en la foto. Increíble.
1: Ha estado escondido en la Argentina durante tanto tiempo.
2: Claro.
1: Que está, bueno, ahí está, el presidente de la AFA, que Dios nos ayude. Volvemos al móvil en la ciudad de Córdoba. Agustina Airut, ¿había un accidente, Agus?
19: Miguel, un accidente en la avenida Estrada entre Buenos Aires e Independencia. Una mujer que fue atropellada por un auto, la mujer cruzó, lamentablemente no lo hizo por la senda peatonal, el auto no la vio, entonces, bueno, la atropelló. Afortunadamente solamente tiene politraumatismos, ha sido trasladada al hospital de urgencias y hasta recién había un pequeño corte en Estrada entre Independencia y Buenos Aires, la mano que va hacia la Plaza de España, pero acaban de levantar ese corte, así que se acaba de normalizar la circulación.
1: Bueno, muchas gracias. Vamos a ocuparnos del tema, a esta altura, indefinible, ¿no?, del jefe de gabinete, Manuel Adorni. Es una situación que hay que rastrear mucho la historia política argentina para encontrar algo similar, porque en situaciones similares muchas, pero los presidentes en esos casos hacen lo razonable, que es, los ministros son fusibles, son... institucionalmente son fusibles precisamente para preservar que no se incendie la instalación eléctrica. Por alguna razón difícil de entender, difícil de explicar, en la indefendible situación judicial, tributaria y ética del jefe de gabinete, el presidente no se desprende de él y se genera una situación realmente muy, muy complicada. Vamos a pedir ayuda, lo vamos a convocar a Ignacio Lindo, politólogo, para que nos ayude a contextualizar y a leer. Primero, el jefe de gabinete confirmó ayer, por nota, lo contaba recién Ariel Rodríguez, nota formal del jefe de gabinete a la vicepresidenta titular del Senado, Victoria Villarruel, confirmándole que el 2 de julio estará en el Senado brindando el informe de gestión que le corresponde como jefe de gabinete. Pues el 2 de julio falta un montón, en términos de la vida política del jefe de gabinete. Pues dice, el 2 de julio voy a estar allí. Podría ocurrir, Ariel Rodríguez, en un minuto te convoco, podría ocurrir que antes de eso, en alguna sesión que se logre el quórum, lo volteé. Ignacio Liendo, te sumo. ¿Cómo estás, Nacho? Buen día.
20: ¿Cómo te va, Miguel? Buenos días, mucho gusto. ¿Cómo están?
1: Bien. ¿Cómo lo estás siguiendo vos? Los politólogos están entretenidos con este tema desde hace rato. Lo hemos incluso hablado. Pero cada vez la encerrona es mayor, cada vez las vías de salida parecen más estrechas y más complicadas. Clarín habla de una embajada a Italia, por ejemplo. No sé si le gustaría a Meloni. ¿Cómo lo estás siguiendo, Nacho?
20: Bueno, yo creo que una de las claves las diste vos recién, ¿no? O sea, en Argentina hay una situación de desgaste que ya lleva varios meses en torno a este caso. El 2 de julio es la eternidad, ¿no? Y lo cual deja las claras, además de que hoy o mañana participaría en algún acto público con el presidente, el jefe de gabinete, esa nota por escrito daría las claras, al menos aparentemente, de que no le sería pedida la renuncia por el presidente ni por la secretaria general de la gobernación. Ese es un dato duro de realidad, y ahí viene lo que vos te preguntabas al principio, ¿por qué el presidente lo sostiene? Entonces ahí, descontando todas las cuestiones judiciales derivadas de lo fiscal, las cuestiones éticas que vos también marcaste, es ¿por qué lo hace? Bueno, algunos especulan con el conocimiento de Adorni respecto de algunos casos controvertidos del presidente ante la propia justicia, pero otro análisis podría ser básicamente el siguiente: el método de Milei ha sido siempre acelerar en las curvas, ¿no? O sea, su disruptividad tiene que ver con cómo él accede al poder y cómo después él se comporta ante situaciones de crisis de esta naturaleza, que es redoblando fuertemente la apuesta y tratando de cambiar el foco de la atención pública hacia otras cuestiones. Pero en este caso es extremadamente particular por el tremendo desgaste que viene sufriendo el gobierno y la opinión pública, un gobierno que intenta al mismo tiempo sostener una agenda con una serie de logros en base a la estabilidad o a otros ítems de la economía, pero que el propio amplio sector de la población no perciben como propios o no se perciben beneficiarios. Entonces ahí es donde está la contradicción. Y tal vez estemos, este otro tema interesante, habría que ver cómo evoluciona la sesión del jueves, estaríamos por primera vez ante una moción de censura de un jefe de gabinete. Recordemos que el jefe de gabinete fue una institución instaurada luego de los acuerdos entre Menem y Alfonsín en la Constitución del 94, y se suponía que era no solamente el jefe de ministros el que coordinaba el presupuesto, sino un fusible para el propio presidente. Claro. Y aquí están como los dos aferrados, ¿no? Ese es el dato contradictorio de la situación, ¿no?
1: Se suma desde Buenos Aires Ariel Rodríguez.
0: Buen día, Liendo, ¿cómo le va?
20: ¿Cómo estás, Ariel? Mucho gusto.
0: Bien, bueno, el presidente y el gobierno todos se jactan de que la situación de Manuel Adorni no está afectando a la gestión y sobre todo a la economía, no está impactando en la economía. Ahora bien, ¿puede impactar en la política y de qué manera y sobre todo en el Parlamento? ¿Usted qué advierte?
20: Bueno, ahí está, esa es la posición del gobierno, ¿no? Y insisto, esto de acelerar en las curvas, aferrarse al modelo económico y las repercusiones sociales que tiene son verdaderamente muy negativas cuando vos estudias, este caso me refiero, ¿no? Cuando vos estudias los estudios de opinión serios y hechos en profundidad y la repercusión en redes sociales y en la discusión pública. Ahora, el gobierno sigue teniendo un gran activo que es la fragmentación de la oposición y la existencia de o la no existencia de liderazgos claros en la oposición que podrían hacer capitalizar esta situación. Esa fragmentación es muy beneficiosa para el gobierno. Entonces hay que ver de qué manera el jueves creo que es un hito en si efectivamente esto puede, la moción de censura puede establecerse. Ahí hay un hito de, o habría o podría haber un hito de la oposición aglutinándose y capitalizando políticamente la situación a su favor y en contra del presidente. Están dadas las condiciones, pero todavía no existe el catalizador que muestre esa situación. Y si dijimos, imagínate que para el 2 de julio falta una eternidad, imagínate para las elecciones generales del 2027. En el medio puede pasar cualquier cosa, incluso la propia recuperación de la figura del presidente ante otras cuestiones, ¿no?
1: Ignacio, para despedirte, dijiste, o sea, todos los periodistas con menos responsabilidad y todos los politólogos con más elementos estamos conjeturando, especulando sobre lo que podría ocurrir con Adorni, que se vaya a su casa, que vaya preso, que se dedique a comprar criptomoneda o que se vaya a una embajada, según Clarín. Pero vos dijiste al pasar algo que me parece que está instalado, no sé si en el consciente o en el subconsciente colectivo. ¿Qué es lo que sabe Adorni que lo sostiene en un lugar imposible sostenerse? Me parece que ese es un dato extremadamente grave, ¿no? Que empiece a generarse la sensación de que lo que lo sostiene Adorni no es ni su capacidad política ni el valor de su tarea, sino que sabe algo.
20: Esa es la conjetura, ¿no? De muchos, vos lo dijiste, ¿no? De muchos que evaluamos permanentemente la opinión pública y la evolución de la propia dinámica de la política. Muchos sospechan que podría ser cuestiones ligadas al caso Libra, pero bueno, eso lo va a determinar la justicia en su momento. Estamento de poder que también está presionada por este caso y por la propia presión de la opinión pública, ¿no? Que comienza a cambiar las tornas en respecto de la imagen del presidente y del gobierno, ¿no? Amplios sectores sociales que no se benefician del modelo que propone el presidente y que lo padecen encuentran una excusa para cambiar claramente de opinión. Esto se ve muy bien en los estudios de solamente en los estudios tradicionales de opinión, sino sobre todo en los estudios de la discusión pública, ¿no? Ahí hay un quiebre muy, muy de fondo, que, insisto, todavía no es capitalizado por la oposición, que insiste en pelearse entre ellos, y nadie lo está capitalizando porque no hay un liderazgo claro, ¿no? Es el fondo de esta cuestión, Miguel.
1: Abrazo, Nacho, que estés muy bien.
20: Igualmente, buen día para todos.
1: El politólogo Ignacio Liendo, a la pausa.
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1: Mientras estamos recibiendo, qué lindo, qué linda costumbre, ¿no? Algunos oyentes, mi amiga Juliana, Luis, que están mandando fotografías del amanecer. Quieren compartir la belleza de los amaneceres. Juliana está en Calera, Luis que nos está mandando desde la cumbre, el hermoso amanecer, muy naranja. Vamos a completar la información del campo.
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34: Bueno, y tal como anticipamos en las destacadas, Miguel, sigue bajando el consumo de carne vacuna en la Argentina. Ayer hubo muchos asados para ver el partido de la selección, pero seguramente en las parrillas hubo más pollo y más cerdo. Es que el consumo por persona de carne vacuna fue de 47 kilos y medio en mayo. Esto es una caída de más de 3 kilos con respecto al mismo mes del 2025. Claro, se está reconfigurando el mercado de la carne, el consumo, el stock. La industria está atravesando una crisis, también algunas oportunidades. Por eso lo tenemos en línea a Daniel Urcía, referente de la FIFRA y del IPCBA. Estamos en el programa de Miguel Clariá con Guille López. ¿Cómo estás, Daniel? Buen día. ¿Hasta dónde este escenario golpea al sector de la industria de la carne?
3: ¿Qué tal? Buen día, Fede, Miguel, Guille.
1: Hola, hola, Daniel. ¿Cómo estás?
3: Hola, hola. Un gusto hablar con ustedes. Y bueno, como bien sabes vos, porque lo hemos venido conversando y hace poquito estuvimos en Agractiva juntos.
34: Sí.
3: La situación hoy del stock ganadero está en reconfiguración, en recomposición. Eso significa menor oferta de Hacienda. Lo veníamos anunciando ya desde fines del año pasado. Esa disminución la podemos cuantificar en un 10%. Entonces, yo lo primero que te diría es, hay menor consumo porque hay menor faena, menor oferta de Hacienda disponible, y eso es la causa principal de hoy, 47 kilos de consumo per cápita, consumo aparente. Venimos de 50-51, que fue récord el año pasado, porque crecimos en consumo. Y lo atípico fue, crecimos el consumo en un año de revaluación de precios de la hacienda y de la carne. El incremento de los precios de la carne el año pasado fue casi 70% con una inflación de la mitad. Y aún así, crecimos en consumo interno. Este año, obviamente lo sabíamos, con esta menor faena, menor disponibilidad de hacienda, íbamos a disminuir en el consumo. ¿Es preocupante? Yo te digo, absolutamente no. Estos 47 kilos ya los vimos en el 24. De hecho, hubo meses que vimos 44. Y eso también tiene que ver con que hay un cambio de hábito alimenticio. El cerdo y el pollo están absolutamente incorporados en el consumo cotidiano. Y obviamente la situación de precios afecta, pero afecta en la coyuntura. No en el consumo, yo te diría, total o en la preferencia.
1: Ese es un buen punto de arranque el que estás planteando, Daniel, sobre el cambio de hábito, para no ver solamente el número de la caída de consumo de carne bovina. Guillermo López te pregunta.
5: Sí, ¿cómo andas, Daniel? La pregunta es justamente esa, o sea, en cantidad de proteína animal los argentinos consumimos lo mismo que hace un año, pero ha cambiado la composición, menos carne de vaca, más de cerdo y de pollo. ¿Cuánto más han cambiado los otros tipos de carnes? Y además sumo, si hay posibilidades de sumar un cuarto tipo, que en Argentina estamos poco acostumbrados, que es el producto de la pesca, ¿sí? Si la carne del pescado puede sumarse a esta dieta donde hay cambios de hábitos, como mencionas.
3: Bueno, hoy las tres carnes principales son carne vacuna entre 45 y 50, pollo que va al mismo ritmo, cerdo aproximándose a los 20, y después tenés un entre 5 y 7 kilos que estaría el pescado, y las otras carnes que, de acuerdo a las noticias folclóricas, podemos incluir el burro, pero que no tienen incidencia, diría yo, en la sumatoria total. Las que sí mueven son el caso del pollo, el cerdo y la carne vacuna. El consumo total nos coloca dentro de los primeros 5 consumidores mundiales de proteína animal. Y los 47 kilos nos deja en el primer lugar del consumo de carne vacuna. Entonces, claramente no hay problema de acceso a la proteína.
1: Le voy a dejar la pregunta final a nuestro especialista Aguer, pero no puedo dejar de pensar, Daniel, escuchándote. Primero, leímos la información, después le escuché a Fede Aguer haciendo la referencia a los cambios de hábito, y ahora te escucho diciendo, tranquilo, ¿no? Esto no es una noticia, seguimos siendo consumidores de proteínas en altísimo nivel comparado con el mundo. No obstante, el dato que da la propia Cámara de la industria de la carne, dice la caída del consumo de carne vacuna es por la caída del poder adquisitivo del salario. ¿Es así o no?
3: No es así, y yo lo dije por ahí muy rapidito, pero si solo fuera por poder adquisitivo, ¿cómo me explican que el año pasado, con un aumento del doble de la inflación, creció el consumo de carne vacuna? Nosotros que estamos en el negocio, la verdad que la fidelidad que tiene el consumidor argentino, nosotros lo agradecemos y lo hacemos notar siempre. El principal mercado de la carne es el mercado doméstico, y es un consumidor muy fiel. que ha incorporado otro producto, pero cuando tiene posibilidad, elige carne vacuna.
1: Está lindo, está muy lindo para el debate, para la polémica. Fede, cerrá, la última es tuya.
34: Sí, Miguel, cómo no. Bueno, gracias. Daniel, volvemos al principio, ¿no? Porque da la sensación que Argentina se está, entre comillas, normalizando o pareciéndose un poquito más al resto del mundo. Vivíamos en un lugar en donde estábamos acostumbrados a comer tanta carne vacuna, pero en el resto del planeta esto claramente es un lujo, podríamos decir. Pero quisiera volver al principio y que me saques una breve foto instantánea de cómo está hoy la industria frigorífica en esta coyuntura y cuáles son los principales desafíos por delante.
3: Bueno, la buena noticia es que cuando la ganadería tiene precio, la gente apuesta por la ganadería, y si invierte en la ganadería es la oferta de futuro, que es lo que tenemos que siempre mirar. La ganadería es biología, tiene una demora de 2 a 3 años, entonces que haya inversiones en el sector es la mayor oferta de futuro y nos asegura carne de manera constante. El escenario es muy bueno. Pese a esta situación, cuando vos la ganadería tiene buenos precios, en los otros eslabones industriales y comerciales te tenés que ajustar, tenés que ser muy competitivo, porque indudablemente hoy el precio de la ganadería es bueno, pero es el más caro del Mercosur. Entonces, cuando vos llegás a destino, partís de una materia prima más cara. Pero yo creo que hay viento de cola para la ganadería. La demanda internacional, más allá de los ruidos y las posiciones arancelarias y todo, está constante. Argentina creo que hoy tiene un nivel de cuotas asignadas en China, en Estados Unidos y en Europa acorde con su producción actual. Bien. Y con un faltante, con lo cual es bueno para el futuro.
1: Daniel, muchísimas gracias por compartir este minuto.
3: Gracias a ustedes, será hasta pronto.
1: Adiós, es Daniel Urcía, presidente de la Federación de Industrias Frigoríficas Regionales. Queda abierto para que los oyentes opinen. ¿Consumen menos carne por cambio de hábito o consumen menos carne por el agujero en el bolsillo? Cerra, Federico.
34: Gracias, Miguel. Simplemente un concepto más también, que la exportación y el consumo interno no solo no son conceptos antagónicos, sino que también se pueden complementar muy bien. Por eso es una falacia esto de que porque aumenta la exportación comemos menos carne los argentinos también. Pero bueno, está bueno el debate, está lindo para seguir conversándolo y para seguir analizándolo. Nosotros cerramos con el micro del campo hoy, del día de hoy, con un breve comentario, como hacemos habitualmente, de lo que dejaron los mercados. Ayer operaron mixtos en Chicago, la soja encontró sostén en las expectativas de mayores compras chinas, mientras que en el mercado local arrancó la semana en Rosario con búsquedas por soja, que subió 5.000 pesos, cerrando en 465.000 por tonelada, trigo $205 y maíz 178 por tonelada, con descarga hasta el 20 de corriente mes. Lo último, en Cañuelas también arrancó la semana, ingresaron 7.412 vacunos, un ingreso más habitual para este día de la semana. Los precios y tendencias, vamos a ver qué pasa en la próxima salida de campo, Miguel, en Ahora País. Te mando un abrazo, nos vemos.
1: Chao, gracias, Fede.
34: A vos, chao.
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1: Vamos, vamos, aunque me gusta el ritmo, pero vamos rapidito porque venimos atrasados. Los ocheros van a decir que jugó la Argentina, estamos en La Rioja, hoy no se trabaja. Lo de La Rioja yo te cuento, 8 de la mañana con 9 minutos, Ulises, ya no te va a dar los datos del tiempo.
36: Cómo no, muchas gracias, en el Día Mundial del Cocodrilo musicaliza Pacho Rosales. Le contamos que tenemos 5 grados 9 décimas de temperatura en la ciudad de Córdoba.
1: See you later, alligator, así canta, eso es cocodrilo.
36: Mucho gusto, muy amable. Mi nombre es Ulises Llano. No sé qué me quiso de... ¿Qué dijo, Pacho? Ah, que tengo un cocodrilo en el bolsillo, dijo. Ah, mire usted. Bueno, 97 el porcentaje de la humedad, viento al oeste, noroeste a 2 kilómetros por hora, con un cielo ligeramente nublado, con neblina, visibilidad reducida 8 kilómetros. Señora, señor, muy buenos días. En este miércoles 17 de junio tenemos una máxima de 17 grados para el día de hoy, con un día mayormente nublado. Anticípese, mañana vuelve la inestabilidad con lluvias aisladas en la ciudad de Córdoba. Lo informamos, le lo repetimos en esta mañana de Radio Informe 3 en el Día del Cocodrilo.
1: Hasta luego, Cocodrilo. 8 de la mañana con 10 minutos. ¿Por qué la broma deslizada de si te estás despertando y crees que no tenés que trabajar es porque estás en La Rioja? Te lo cuenta desde La Rioja Eduardo Germán. Buen día, ¿cómo estás, Eduardo?
3: ¿Qué tal? Buen día, Miguel. Buen día a toda la audiencia. Sorprendido muchos empleados públicos a esta hora de la mañana porque durante la madrugada de hoy el gobierno de la provincia dispuso asueto administrativo para los trabajadores de la administración pública, como así también incluye a las instituciones educativas. Esto, según lo que argumenta el gobierno de la provincia a través de las redes sociales, es por el triunfo de la selección argentina anoche en los Estados Unidos. Pero hay que destacar algo. Hay muchos empleados públicos que han llegado a la zona del micro, macrocentro, a las oficinas públicas y recién se van enterando, muchos de ellos ya están regresando a sus hogares, lo que sí ha bajado notablemente el ritmo de la ciudad en esta mañana fría aquí en la capital riojana, Miguel.
1: La sorpresa es que el asueto es porque ganó Argentina, pues si hubiera perdido Argentina no había asueto, Eduardo.
3: Así lo argumenta el gobierno de la provincia. En el marco este también hay que decirlo, yo ya se lo marqué, Miguel, días pasado con el tema de los chachos y en el marco del posicionamiento nacional que está buscando el gobernador Ricardo Quintela, que él ya ha dicho públicamente que quiere ser candidato a presidente por el PJ. Esto le da visibilidad a La Rioja y a sus decisiones, porque de una u otra manera, como sabía decir Carlos Menem, hable bien o hablen mal, pero que hablen, Miguel.
1: Que hablen. En este caso estamos hablando que si llega a ser presidente de la Nación, puede serlo, también Adorni podría serlo, pero si llega Quintela a ser presidente de la Nación, cuando juega Argentina, no trabaja nadie. Te mando un abrazo, vos sí, Eduardo, vos tenés que trabajar. Te mando un abrazo y muchas gracias. Ya hay llamados desde La Rioja, 8 de la mañana con 12 minutos. También hay llamados de gente sobre el tema de la carne, ¿no? Los primeros llamados, yo dejé de consumir carne. Ayer, de Mendoza. Yo dejé de consumir carne por lo económico. Mi sueldo aumentó 60 mil pesos en un año y no me puedo dar el lujo de comer lomo ni costeleta, que era una costumbre semanal. Hace 3 meses que no las como, las reemplacé por pollo y por cerdo. Cambio de hábito forzado, está diciendo el oyente mendocino. La señora Selva, que es de Rosario, Santa Fe, consume poca carne por el precio. Y porque soy jubilada. La cuestión que quedó planteada, pendiente, y que la vamos a seguir seguro, ¿cambio de hábito o agujero en el bolsillo? Juan Federico, voy a volver con vos porque es histórico, el inicio, demoradísimo inicio del juicio por la desaparición de Loan Peña en Corrientes, Juan.
4: Así es, Miguel. Finalmente ayer comenzó el esperado juicio en una sala especial de la Justicia Federal en Corrientes. ¿Por qué? Porque se está desarrollando en el Escuadrón de Gendarmería 48, un lugar inédito para un proceso que tiene a 17 acusados, Miguel. 7 de ellos responden directamente por la sustracción y el ocultamiento de un menor de edad, una figura penal que tiene una escala de 5 a 15 años de prisión. Son 3 parejas, Bernardino Benítez y Laudelina Peña, que son los tíos de Loan, el pequeño que desapareció el 13 de junio de 2024 en el paraje El Algarrobal, ahí en la población de 9 de Julios, en el interior profundo de Corrientes. El matrimonio conformado por María Victoria Callaba y Carlos Pérez, ella exfuncionaria municipal, él un ex marino, Daniel Oscar Ramírez y Mónica del Carmen Millapi. Esa es la única que está con prisión domiciliaria, está siguiendo el juicio desde Neuquén, además del comisario del pueblo, Walter Adrián Maciel. Y por otro lado, Miguel, aparecen 10 acusados de esta insólita Fundación Dupuy, un grupo de personas, sobre todo de Buenos Aires, que una vez conocida la desaparición de Loan y todo el impacto mediático que este caso había generado, viajaron a Corrientes y se instalaron en un hotel y comenzaron a llamar a todos los niños vinculados a Loan que habían estado en aquel almuerzo familiar, los retuvieron dentro de un hotel, comenzaron a desviar sus testimonios, a desviar la investigación. están acusados de entorpecer y desviar justamente la causa. Uno de estos acusados, Rossi Colombro, ayer no apareció. Durante el juicio comenzó la audiencia, algunos de estos imputados, como tienen una figura menor, se conectaban remotamente para continuar las audiencias y él no aparecía. Dijeron los jueces, hay que sacarlo de este proceso y ordenaron su inmediata detención. Dos horas después, en medio del juicio, se prendió una pestaña más en el Zoom y apareció Rossi Colombo. Dijo que había tenido que cambiar de abogado, que no tenía plata para continuar con el proceso con un abogado. Bueno, finalmente hubo otro cuarto intermedio y se dejó que participara de este juicio. Un juicio que comenzó con una larguísima lectura de la acusación en torno justamente al primer delito, la sustracción y ocultamiento, y que hoy está previsto que continúe con otra lectura muy larga de la acusación contra los miembros de la Fundación Dupuy. Si hay tiempo hoy, ya está previsto que declaren los papás de Luan Peña y empiecen a desfilar los testigos. Más de 30 abogados, defensores, realmente es un proceso muy, muy largo y muy complejo.

0: declarar, negó el femicidio de Agostina Vega y el fiscal le agravó la imputación.
1: Garzón le agregó al homicidio calificado por el contexto de violencia de género y femicidio los delitos de alevosía y crímenes causa.
0: Significa que para el fiscal, Barrelier engañó, violó y mató a Agostina para ocultarlo todo.
1: La justicia intimó a Cristina Kirchner a que respete las pautas de su arresto domiciliario y amenazó con enviarla a cárcel común.
0: El juez de ejecución de la pena le reprochó la instalación de una gran bandera anclada en su edificio y que cruza la calle violando los términos de la domiciliaria.
1: El gobierno aprobó el RIGI de la mayor inversión en minería de la historia argentina por 9.712 millones de dólares.
0: El comité evaluador le dio el visto bueno al proyecto de cobre, oro y plata Vicuña en el noroeste de San Juan.
1: El gobierno de La Rioja decretó asueto a la administración pública por el triunfo de Argentina en el Mundial.
0: Lo comunicó el gobierno provincial en sus redes sociales bajo el argumento de que la alegría del pueblo merece ser celebrada.
1: Una enfermera reveló que la joven arrojada desde un puente en Brasil seguía con vida tras la caída y tenía un pulso muy débil.
0: La mujer, que también esperaba para practicar el rope jumping, descendió hasta el lugar donde había quedado la víctima y le realizó maniobras de reanimación antes de la llegada de la ambulancia.
2: Conferencia de prensa de Lionel Scaloni después de la victoria de anoche. Pregunta Marcelo Lamberti de la Cadena del Gol.
3: Marcelo Lamberti, estamos en vivo para la Cadena del Gol, Cadena 3 Argentina. Mañana en los titulares de todos los diarios, y ya ahora se está hablando, ¿no? Imagínate cómo de Messi, de Argentina. Si bien lo dijiste, son animales competitivos, son todos fenómenos. Se habla por ahí, a lo mejor para que no se confundan después de todo lo que van a leer mañana, de que como que ya hay un gran candidato y todas estas cosas.
4: No. Es el menor problema que tenemos, porque nosotros sabemos muy bien, yo creo que este equipo sabe muy bien que cualquiera nos puede ganar. Esa es la realidad. Si te confías un poquito, cualquiera te puede ganar. Tenemos un montón de ejemplos. Nosotros el primero contra Arabia. Y en este Mundial están pasando cosas difíciles, raras. Entonces no va a pasar que nos confiemos. Al contrario, creo que nos fortalece en saber que si hacemos las cosas bien y trabajamos como hoy, será difícil que nos ganen, que puede pasar, pero será difícil.
2: Definiciones de Lionel Scaloni, el técnico de la selección.
5: Bueno, era un dato previsible, ¿no? Por todos los episodios que han ocurrido en torno a que se cumplió un año de prisión de Cristina Fernández de Kirchner con condena firme en la causa vialidad, había una serie de convocatorias de la militancia kirchnerista en torno al departamento de San José 1111. Derivó no solo en grupos de gente que se reunía, sino que, por ejemplo, cruzaron una bandera de balcón a balcón, desde el balcón de la señora Fernández hasta otro edificio, anunciando de San José 1111 a la Casa Rosada. Esto ha derivado en una intimación de la justicia. Flavio Ferrer desde Buenos Aires nos va a contar en qué consiste y cuál es el riesgo que enfrenta la señora Kirchner. Flavio.
6: ¿Qué tal, Miguel? Buen día. Sí, el juez Rodrigo Jiménez Uriburu, actuando como juez de ejecución de la pena de Cristina Fernández de Kirchner en la causa vialidad, la intimó y le advirtió que la conducta de Cristina Kirchner no es compatible con las obligaciones asumidas en el marco de la prisión domiciliaria concedida y que su incumplimiento compromete los fundamentos mismos sobre los que reposa la modalidad de ejecución concedida. Es decir, la próxima puede ser que se revoque la prisión domiciliaria. Lo que dice el juez Jiménez Uriburu en su resolución de 5 páginas en esta intimación que le envió a la defensa de Cristina Fernández de Kirchner, es que no fue ajena a la exmandataria este episodio. Dice textualmente: participó activamente en el despliegue de la referida bandera, utilizando el balcón de su propio domicilio de arresto como punto de anclaje y sujeción, y hasta colaborando de propia mano con dicha acción. Había una bandera desplegada enorme desde el balcón de Cristina Fernández de Kirchner hasta un balcón del edificio de enfrente, cruzaba toda la calle con unos cables tensores, y esto implicaba, entre otras cosas, dice el juez Jiménez Uriburu, un riesgo primero para la integridad física de los peatones, de los transeúntes, de los vehículos, sí, que pasan por ahí, ahí pasan colectivos. Por otro lado, dijo que la instalación de esta estructura en el espacio público requiere autorización municipal expresa, que aparentemente no existe.

0: Lo que constituye una contravención o una infracción administrativa. Y además, fundamentalmente, se determinó que este despliegue de esta bandera perturba objetiva e indefectiblemente la tranquilidad del vecindario, dijo Jiménez.
1: Pero Fabio, hay un dato, yo no sé, la gente allí en Buenos Aires podrá corroborarlo, ¿no? Los vecinos. La propia Cristina estuvo ella involucrada en atar la bandera, porque en lo que leo reproducido hoy por la prensa, el ostensible riesgo para la integridad física de la exmandataria que tuvo colgada el balcón.
0: Son de las tres cosas que advierte el juez Jiménez Uriburu en este caso, porque dice de propia mano participó. No sé si concretamente ella se puso a atarla, pero sí hubo ahí una participación, aunque sea simbólica, haciendo como que ataba la bandera desde su balcón. Y es cierto, ¿qué pasaba si se cortaba alguno de esos tensores, ¿no? La gente que estaba abajo, pasan colectivos, autos por esa calle, es bastante transitada, a pesar de ser una calle, no es una avenida, pero es bastante transitada porque está ahí en el barrio de Constitución, que tiene mucha actividad. Por eso es que el juez le advierte y le dice, esto implica, además de un riesgo a la integridad física, una contravención y una alteración de la convivencia, una modificación o violación de las condiciones de detención que en una próxima oportunidad podría meritar que sea revocada. Sin perjuicio de esto, ¿qué dijo la militancia? El 20 de junio van a hacer otro banderazo.
1: Van a volver a advertir, no van a hacer nada. Nadie la va, me parece.
0: ¿Pero quién, Fabio, le pone la firma a eso?
1: Está lo que está esperando. Te mando un abrazo, gracias, Fabio.
0: Un abrazo, hasta luego.
1: Hacemos la última pausa.
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1: Vamos a buscar el cierre del programa. Vamos con lo bueno.
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11: La buena noticia, Miguel, tiene que ver con Bangladesh. Los festejos ayer para una ciudad que es fanática de Messi, fanática de la selección argentina. Pensar que Argentina jugó en Bangladesh allá por el 2011. Fue un partido amistoso frente a Nigeria que ganó 3-1. Ese día Messi la rompió, la dejó chiquita. Ayer los noticieros de Bangladesh tenían a las presentadoras con la camiseta argentina y hubo un festejo multitudinario en Daffodil International University. Ahí se reunieron para dar rienda suelta también a todo lo que
1: estaba sacando la cuenta, Gustavo, por la diferencia de horario, las 10 de la noche de Argentina deben haber sido algo así como las 5 de la mañana.
11: Claro, las 5 de la mañana, sí señor.
1: O sea, un país que está a 17.000 kilómetros de la Argentina, donde los aficionados al fútbol se reunieron, dijiste, en una universidad, ¿no?
11: En una universidad, sí, en la Universidad de Daffodil, universidad privada. Ahí hicieron el festejo, pero una cosa de loco, gritaban,
1: pantalla
11: saltaban.
1: Gigante, cientos de personas con las camisetas argentinas, sí. Con los cantos de las barras de las hinchadas argentinas, celebrando los goles de Messi. Es tan peor que en La Rioja. En La Rioja decretaron asueto. En Bangladesh no trabajó nadie porque la selección ganaba. Dicho sea de paso, y cerremos con esto la buena noticia. Messi, récord en todo, ¿no?
11: En todo. El máximo goleador de los mundiales, tiene 16, junto con el alemán Miroslav Klose. Y la otra, es el primer jugador en la historia de los mundiales que a los 39 años y chirolas, casi 40, convierte un hat-trick.
1: ¿El próximo partido de la selección?
11: El lunes a las 2 de la tarde va a enfrentar a Austria, que anoche le ganó a Jordania.
1: Austria le ganó con el partido, sí, que no viste, Gustavo.
11: No, Miguel, quería estar un poquito fresquito.
1: Claro, y que tendremos que ver por qué Austria le hizo 3 a Jordania. No sabemos qué nivel, pero de todos modos será un rival a tenerlo en cuenta. Arrancó ganando, siempre hay que tenerlo en cuenta esto. ¿Se juega, me decía, a qué hora?
11: El lunes a las 2 de la tarde.
1: La buena noticia del día, siempre está relacionada, si juega la selección, está relacionada con Messi.
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1: Y con esto nos estamos despidiendo. Gustavo, fue también la última tuya. Gracias a todos. Gracias especiales a Federico Alvarenque, que hoy es el hombre orquesta. Hoy nos ha puesto al aire Fede, tapando situaciones que se plantean por tanto resfrío y tanta gripe que anda dando vuelta. A todos, muchas gracias. Se quedan siempre juntos, que comienza a partir de este momento. Hasta mañana. Muchas gracias.
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0: Buen día para todos, buen día. Arranca el miércoles 17 de junio con esa sonrisa. Agustina, buen día.
1: Hemos dormido poquito, pero qué alegría enorme que tenemos. Qué alegría enorme nos dio la selección argentina. Qué alegría enorme nos dio Lionel Andrés Messi.
0: Y me parece que la cortina cambia hoy. Tendría que cambiar la cortina. A ver, ¿cuál puede ser la cortina, Pachu Rosales? ¿Cuál puede ser la cortina?
2: Mete la licha, cambia, pelota para De Paul. Se viene De Paul, juega para Messi, encara Messi. Viene Messi, mete el medio para McAllister, para Messi, para McAllister. La para McAllister, encara entre dos, entre tres, la pierde. McAllister, lento. Ahí está la pelota para De Paul. La viene parando De Paul, mete para Messi, buena. Corre Messi, Messi, Messi, Messi, Messi, Messi, Messi, Messi, Messi. ¡Gol! ¡Gol! ¡Gol!

0: debería ser la cortina para arrancar siempre juntos este miércoles 17 de junio.
1: Bueno, ¿cómo están? Compartimos la enorme alegría de la victoria de la selección argentina anoche, la gran cobertura del Mundial de Cadena 3. Fede Alvarenque, buen día.
2: ¿Cómo le va, señora? Buen día.
1: ¿Cómo le va, Adrián Simeoni?
2: Buenos días.
1: ¿Qué caras de sueño?
2: Mucho, mucho, mucho sueño. No voy a poder estar brillante como estuve ayer.
1: Bueno. Ya les aviso. Mateo Ferrer, ¿cómo le va? Buen día.
3: Buen día, Agus, buen día, Guille, buen día para todos. La verdad que muy contento con este con esta victoria en el debut, porque nos costó en el último Mundial, fue derrota ante Arabia, y nos costó en Rusia, fue igualdad ante Islandia, así que hay que valorar mucho esta goleada con un Messi brillante, del cual vamos a estar hablando seguramente toda la mañana.
0: Todos los récords, después hablaremos, pero los 200 partidos, la cantidad de goles de Klose igualó al mayor goleador en los Mundiales, cosa que puede ocurrir que lo supere. Hat-trick a los 39, 38,
3: el más veterano, 39, el más veterano,
0: 39 la semana que viene.
3: Y
0: sí,
3: bueno, lo igual al Bati, con mucho respeto, decía los micrófonos de Cadena 3, el Bati con lo que significa para la selección argentina, lo que significa Messi también para la selección argentina.
0: Habló Lionel Messi anoche, lo tenemos para escuchar, a ver qué decía el goleador.
4: Intenté de prepararme lo mejor posible, como siempre, intentando de estar bien de lo físico, de lo mental, y nada, feliz por cómo se dio todo. La verdad que, como decía recién, más allá de estoy jugando en el Inter, nunca dejé de competir, de exigirme, de mi manera de ser, de mi manera de vivir, y lo que me hizo conseguir todo lo que conseguí también, y nada, feliz de poder estar a la altura de mi compañero, de poder ayudar y de sentirme bien.
5: Leo, recién dijiste que pasaste un mal momento, queremos ver si estás bien, si lo puedes superar. 200 partidos,
4: una locura, la verdad que una locura, todo esto, toda la carrera, ¿no? Todo lo que me tocó vivir, mucho tiempo, mucho partido, muchas cosas de vida, buena, mala, pero cosas que siempre me hicieron crecer y intentar de superarme, de ser mejor, de intentarlo, de volver a intentarlo. Y bueno, agradecido por todos los
5: que... El grupo tiene esa llama ardiente, no dejan nunca de querer ganar.
4: No, este grupo lo viene demostrando hace tiempo, que compite, sea cual sea la petición, el rival, que es un grupo que exige, que va a competir, que va a pelear hasta donde se pueda, y que va a dejar todo en cada partido. Lo hace en el entrenamiento, en cada partido que le toca jugar, así que soy una muestra más, un partido difícil por ser el primado, porque era un rival duro también, y poder sacar este resultado con...
1: Alguien habla de pasión. Ahí estaban, Lionel Messi hablando con nuestros compañeros, nuestros enviados especiales, una gran cobertura, está contento, aliviado, bueno, todo, mucho que vamos a analizar en la mesa de café en un ratito.
2: A partir de esta actuación de anoche de la selección, nos preguntamos en cadena3.com, ¿para qué está la selección argentina? ¿Estamos para el bicampeonato? Sí. ¿Elijo volver a creer? La primera opción. ¿Hay que ir partido por partido? Segunda opción. ¿El candidato es otro? Anulo Mufa de acá hasta que termine julio.
1: Bien. O sea, es la encuesta en cadena3.com. Pueden ampliar también al mensajero. Decía Alberto ayer, anoche, como a la 1 de la mañana, todavía gente en el obelisco festejando. Habló también Scaloni, que dijo, Mateo, que fue un partido durísimo.
3: Sí, sí, sí. Mucho respeto de Scaloni para el rival. Y es cierto, digo, Argentina tiene un gol anulado. Argelia tuvo algunos momentos de zozobra, pero claro, cuando tenés al macho, a la mejor carta en la baraja, como es Messi, todo se hace más fácil. Y así ocurrió en el debut de la selección. La preocupación de los hinchas, porque después de hacer el primer gol, Messi se emociona, y bueno, todos creíamos que era por todos estos récords, por lo que significaba. Le preguntan después del partido, recién lo escuchábamos, dice, no tiene que ver con lo futbolístico, y empiezan a circular rumores de redes sociales de una posible pelea con Antonella. Eso no es cierto, no viene por ahí, digo, eso, descartarlo de plano, tiene que ver con una situación de su padre, un tema de salud de su padre, como lo contaba Claudio Giglioni en la transmisión de la cadena de gol.
0: Escuchamos a Scaloni, a ver qué decía el técnico de la selección argentina post partido.
6: Sabíamos que íbamos a sufrir, que era un equipo que jugaba bien, sobre todo que tenían cosas que nos podían poner en dificultad, y la verdad que hicieron un trabajo enorme, más allá de que se haya ganado 3-0, fue un partido muy difícil. Bueno, siempre el primer partido es complicado, más contra un rival difícil, pero siempre la cabeza cuenta un montón. El traspié en Qatar contaba, teníamos eso en la cabeza, y la verdad que haber ganado nos da tranquilidad para lo que viene. Seguramente los chicos estén mejor. Nada, sin palabras, ¿qué voy a decir ya? Lo que diga yo está de más, es increíble. Es que no hay que imaginar, que lo vine haciendo hace 20 años. Es una cosa, yo creo que ya la gente del fútbol lo quiere ver, no solo los argentinos. Más allá del resultado, hay que disfrutarlo, porque lo que transmite a todo el mundo es increíble.
0: Bueno, 8:39, seguimos con el tema en Mesa de Café. En un ratito, por supuesto, tenemos toda la mañana mundial.
2: La gran duda, ¿se van a mantener los huevos rancheros como cábala para la previa del partido de la selección argentina?
1: No, va a ir, que
0: claro, porque
1: que
0: es almuerzo. Da para almuerzo, es a las 2 de la tarde el partido.
7: Estamos debatiendo en el grupo que ayer se juntó a cenar los huevos rancheros. ¿Cómo va a ser la...? Porque una cábala se va a derivar de esto, pero todavía no estamos bien en claro qué. Si se va a mantener la cábala siempre que Argentina juegue de noche, por ejemplo.
1: Está buscando bien.
7: La vuelta.
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26: Bueno, 8:53, le pongamos una canción al comienzo. Ya tuvimos música con ese relato del Bocha, pero una canción más. Ha cumplido años hace unos días Coti, el 14 de junio. Cumple hoy Paulina, sí. Rubio, y Julieta Venegas estuvo con el Alambre en México. Así que por todas las razones, los vamos a escuchar a los tres juntos. Nada,
27: feliz
26: fue
27: cumple,
26: un error.

0: Buenos Aires, 7 grados 8, cielo ligeramente nublado, humedad 87%. La máxima prevista para hoy en Buenos Aires, 14 grados, con cielo parcialmente nublado. En Córdoba, 5 grados 9 décimas la actual. Cielo ligeramente nublado con neblina, la visibilidad reducida a 8 kilómetros en Córdoba. 17 grados de máxima prevista, cielo mayormente nublado hacia la tarde, parcialmente nublado hacia la noche. Para mañana jueves, 12 de mínima, 16 grados de máxima, una mínima probabilidad de lluvias aisladas por la mañana, nublado hacia la tarde y hacia la noche. Sí, Pachu. Y el viernes parece que vamos a tener solcito. 10 de mínima, 17 de máxima, con cielo ligeramente nublado, Fede. El punto más frío de la Argentina a esta hora, La Quiaca, en Jujuy, 4 grados 1, bajo cero.
1: Nos dejó un gran mensaje Messi anoche y lo recuadra Marina. Dice, por eso es un ídolo. Messi dijo, estoy contento porque pude estar a la altura de mis compañeros. Sí. Es un genio, sus compañeros todavía no entienden cómo hace él las cosas que hace. Esa humildad, Marina, el recuadro en este día post primera victoria argentina.
2: Qué hermosa reflexión.
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0: ¿Cuántos minutos, cuántos mensajes? Que el gobernador de La Rioja lo escucha a Messi y le copien el esfuerzo y el trabajo que nuestro Messi siempre valora. Adriana, sí, desde Santa Cruz. Imagínate si hubiera tomado, en vez del resultado y la cuestión de tener que festejar, hubiera tomado eso.
1: ¿Ves? Claro. Hoy trabajamos, venimos todos embanderados a trabajar a la administración pública riojana, que probablemente, como dice Adrián, no hacen falta, por eso no hay problema que pare. Agus Guille, respecto al orgullo que genera Messi y el antiorgullo que produce Quintela, les recomiendo, sí, la he leído, a la penúltima editorial de Cadena 3. El trabajo dignifica, el empleo no siempre. No figura el autor, quien sea, felicitaciones. Ese texto es una maravilla, lo leí, Javier, y realmente le has puesto el broche, porque allí está reflejado esto que estamos contando.
0: Hace 25 años que vivo en Miami, soy de Córdoba capital. Estoy impresionado y muy emocionado de ver tantos argentinos con la mejor bandera del mundo por todos lados. Un saludo gigante, soy Claudio Avendaño, aguante Argentina.
1: Vamos a desayunar, listo el turco. En cada casa hay alguien que llega primero.
0: El que pone la pava.
1: El que prepara la mesa.
0: El que pregunta si todos ya comieron.
1: El que se acuerda de lo que le gusta a cada uno.
0: Son esos gestos simples los que hacen que un momento cualquiera se convierta en un momento especial.
1: Entregar, creemos eso.
0: En las cosas hechas con dedicación.
1: En los sabores que acompañan.
0: En la calidad que se construye todos los días.
1: Porque cuando algo es genuino, se nota.
0: Y cuando es auténtico, se siente.
1: Entregar, lo auténtico se siente mejor.
0: Fernando Genesir y el desayuno de este 17 de junio. Hola Turco, buen día.
2: Hola Agus, hola Guille, hola audiencia de Siempre Juntos, hermosa mañana, buen día para todo el mundo. Estamos todavía todos felices, impactados, emocionados con semejante actuación de Messi. Esta madrugada, cuando abría los diarios, me tenté y además empecé a ver los portales del mundo, sobre todo los diarios de España. Y Manuel Ferrer, un amigo, justo que yo estaba repasando los diarios, me manda este artículo del diario ABC firmado por Salvador Sostres, que lo quiero compartir también con ustedes, porque yo lo disfruté mucho, imagino que va a ser del interés de nuestra audiencia, espero. Es un artículo después de verlo a Messi anoche, firmado esta madrugada por Salvador en el diario ABC de España, y se titula Messi reinventa el geriátrico. Y dice así: se dice de él que en Inter de Miami le basta caminar para ganar. En un mundial nunca basta con caminar. Y si caminas, te volvés a casa. Messi de madrugada ha dado otra lección de fútbol. Pero no solo de fútbol, sino también de vida, que es lo que más nos interesa del fútbol. Ahí ha estado Messi. Ahí ha estado un genio que siempre se ha tomado en serio su oficio y lo ha llevado exactamente hasta donde ha querido. No ha habido cansancio, no ha habido excusa por la temperatura o por la distancia, o por tratarse del primer partido, o por tener su edad. Messi ha salido y ha hecho lo de siempre. Messi ha demostrado que quien ama con suficiente pasión y talento lo que hace, podrá hacerlo hasta que él mismo decida que ha llegado el momento de marcharse. La demostración del argentino ha sido extraordinaria. No han sido 3 goles de casualidad. No han sido 3 goles de los que se marcan a veces sin saber bien cómo. El primero ha sido un golazo, el segundo un remate de oportunista atento al error del contrario, y el tercero, el gol que le hemos visto miles y miles de veces y que cada vez que lo volvemos a ver nos recuerda quién somos y por qué amamos este deporte tan maravilloso. A Messi se le resistió mucho el Mundial y también un rendimiento reconocible con su selección de Argentina. El maleficio se rompió en Qatar y parece que en Estados Unidos vamos a vivir una eclosión digna de sus mejores años. Contra Argelia quedó claro que hay Leo Messi en alta fidelidad y para mucho rato. Muchas personas, sobre todo niños, admiraron en su momento y todavía hoy admiran a Messi para aquellos que quieran imitarlo, es difícil jugar al nivel del genio. Pero no es tan difícil cumplir con los deberes diarios, tener disciplina, tensar la voluntad, no llegar tarde al trabajo o a la escuela y dedicar toda su fuerza y toda tu fuerza y toda tu energía a hacer aquello en lo que crees. Esto puede hacerlo cualquiera que de verdad tenga un propósito en la vida. Y esta es la acción de Leo Messi. Esto es lo que subyace en su hat-trick de madrugada y en toda su carrera. No es fácil tampoco, pero podría ser un bello camino para todos. La nota que hoy firma en el diario ABC de España el colega Salvador Sostre y que se titula Messi reinventa el geriátrico. Espero que lo hayan disfrutado, les dejo un fuerte abrazo.
0: Fue hermosa, Turco, gracias por este desayuno que continuamos ahora en la mesa de café en un ratito con Messi y toda su magia anoche.
1: Gracias, Tregar, por este desayuno tan rico. Hagamos peñita. Mira, hay mensajes como para darle pie a la peñita. Acá en La Rioja están todos chochos que no trabajan hoy. Después se quejan que cobran 2 pesos, pero están todos chochos. El resto de los que trabajamos estamos en...
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Y no puede ser de otra manera, claro, contentos, felices, ganó Argentina, 3-0 nada más y nada menos, goles de Messi, que tanto lo hemos criticado, ¿no? Pero que ya desde el otro Mundial nos ganó a todos el corazón, ¿no? Algunos dirán, bueno, ya está, no, es una alegría, ¿viste? Entre tantas pálidas, tener estas motivaciones, ¿viste? Que por lo menos nos distraen un poco de todos los quilombos, ¿viste? De los Bitcoin, de los pendrive, de todas las cosas que han pasado y las que van a seguir pasando seguramente. Pero bueno, un momento de distracción, un momento de alegría que por lo menos ahora con lo que tiene que ver el fútbol y lo que tiene que ver el Mundial nos distraen un poquito y bueno, por lo menos tenemos una satisfacción, ¿no? Una alegría. En algo, por lo menos, vamos bien con Argentina, que es la selección, ¿viste? Creo que es lo único que nos está dando alegría por el momento. Y bueno, sea lo que sea, de quién más, ¿no? Ya nos dio un campeonato mundial y por ahí, ¿quién te dice? No nos da otra sorpresita más. ¿Qué sé yo, viste? Nunca se sabe. Pero lo importante de todo esto es que ganó. Ya debutar ganando es importante y bueno, después habrá que ver cómo sigue. Tampoco los voy a hostigar toda la mañana con el fútbol y con la Argentina y con todo eso. No, simplemente porque bueno, estamos empezando el programa y vale la pena empezarlo así de esta manera, ¿no? Seguramente están todos cansados ya la mayoría de escuchar de fútbol, de Argentina, de Messi, del otro, de aquel. No, nosotros no lo vamos a cansar con eso. Simplemente empezar el programa y decir que estamos contentos, que ganó Argentina. La verdad que yo no soy fanático del fútbol, pero sí del Mundial. El Mundial me apasiona, me encanta, y si puedo mirar todos los partidos, los miro, como sea, ¿viste? Porque me gusta. Y bueno, capaz que a muchos de ustedes también, y a otros no le prestarán atención, ¿no? Pero realmente me gusta mirar el Mundial, todos los equipos, y mientras juega Argentina, ¿viste? O sea, mientras está Argentina en el Mundial, me gusta mirar todo el Mundial. Las veces que quedó afuera Argentina, después ya medio que uno no le da tanta bolilla, ¿viste? Al Mundial. Pero bueno, mientras está el equipo argentino, yo calculo que nos debe pasar en todo, ¿no? Cuando tenemos alguna representación de algo, sea de lo que sea. Por ahí Fórmula 1 no miras nunca, pero bueno, hay un argentino corriendo y te interesa saber qué pasa, ¿viste? Y creo que en todos los deportes, en todas las actividades, cada vez que hay alguien que nos representa por algo, siempre por ahí le damos un poquitito más de atención que a otras cosas, ¿no? Que cuando no participa ningún argentino o ninguno de tu ciudad, ponele, como pasó el otro día con el tema de Bienvenidos a Ganar, que tuve la posibilidad de estar, y bueno, la mayoría de los tresarroyenses se pusieron a mirar, no quizás porque me quieran o porque les gusta, sino porque había un tresarroyense que estaba ahí, como hubo otros también, y bueno, te motiva un poco, viste, a mirar a ver qué pasa, ¿no? Siempre uno tratando de alentar a lo que es de uno, y eso es lindo también, ¿no? Y nos une un poco también, ¿por qué no? Lo cierto es que ya estamos a 17 de junio, una mañana más en este miércoles aquí acompañándolos, mucho frío, otra heladita más que cayó, en este caso estamos con una mañana soleada, linda, pero con 4 grados la temperatura y la sensación térmica un cachito más, 5 grados, hoy vamos a tener alguna nubecita pero una máxima de 12, no va a ser mucho. Mañana hay una gran posibilidad de lluvia, aunque no nos guste, pero bueno, mañana hay una posibilidad de lluvia y una máxima de 11 grados. El viernes va a estar más o menos como hoy, con un gradito más de temperatura, 13 grados. El sábado dice que va a llover de nuevo, no mucho, pero algo puede llegar a llover, y una máxima de 13 grados, y el domingo va a estar también como hoy con alguna nubecita y sube un cachito la temperatura ahí a 15 grados. 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

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Bueno, te cuento que no es nuevo, hay crisis en el PAMI, clínicas suspenderán nuevos turnos y amenazan con frenar cirugías programadas. Lamentable, ¿no? Todo esto pasa con PAMI, pasa con IOMA y pasa con muchísimas...

0: Cámaras empresariales o empresarias anunciaron que desde el martes suspenderán la asignación y el otorgamiento de nuevos turnos para consultorios externos en todas las especialidades, en reclamo por la actualización de los valores de las prestaciones y la regularización, en este sentido, de pagos adeudados, ¿no? Es todo un desastre esto, pero bueno. La decisión fue comunicada por la Cámara de Prestadoras de Salud de la Seguridad Social, CAPRES, que advirtió sobre la imposibilidad de sostener el funcionamiento normal de las instituciones ante el deterioro de la situación financiera del sector. Así estamos, señora, señor, ¿qué va a hacer? Es lamentable, ¿no? Y no le quiero ser negativo, ¿no? Pero la cosa viene peor, lamentablemente. Y parece ser que con el frío y con el invierno todavía más se nos complica, ¿viste? ¿Qué sé yo?
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0: Te cuento también, vamos a seguir con más información. Una banda con explosivos robó 3 bancos y una casa de cambio en Paraguay. Impresionante. Bueno, el otro día viste que encontraron a uno haciendo un boquete, viste, a esta altura de la vida, pero bueno, se las ingenian de todas formas, ¿no? Este martes, o sea, ayer en Paraguay, una banda de más de 20 delincuentes armados con explosivos asaltó 3 bancos y una casa de cambio. Toda esta información está en el portal ahí de la 24. Dice que encapuchados con armas largas irrumpieron en la madrugada en el simultáneo en el centro de Santa Rita, donde están concentradas las 4 entidades financieras. Con los explosivos destruyeron parte de la estructura y la bóveda de las sucursales de los bancos Familiar y GNB, de donde se llevaron dinero en efectivo. Esa es la información plasmada, ¿viste? Qué bárbaro, ¿eh? Y bueno, no solamente en Argentina pasan cosas, ¿viste? En otro lado también. Seguimos con más información en la mañana, más noticias aquí en el 101.7, en Radio Comunidad Argentina, rca101.com.ar. Nos podés escuchar por internet también. Vamos a ver qué pasa. Más información plasmada acá en este portal. Por primera vez en el Garrahan, gemelas fueron trasplantadas en simultáneo. Bueno, otra de las cosas buenas, viste, que se hacen, y que lamentablemente también el Garrahan está pasando una situación complicada, ¿no? Que no es de ahora, es de mucho tiempo. Dice que la excelencia del Hospital de Pediatría Juan P. Garrahan vuelve a manifestarse en los resultados de la mano de equipos médicos que trabajan día a día, no solo para atender, curar, sino para siempre estar a la vanguardia. Esta vez realizaron una intervención de cirugía en simultáneo en gemelas, una cirugía en simultáneo de gemelas. Dice que las hermanas Mayra y Dayana, de 14 años, tienen una enfermedad genética que les afecta la función renal. Fueron operadas a principios de abril con órganos compatibles de un mismo donante, y antes de que ingresaran en diálisis, la que asegura un mejor pronóstico y calidad de vida, este tipo de intervenciones reflejan la excelencia del hospital en la alta complejidad, ¿no? Antes de ingresar a todo esto, la estaban, por supuesto, trabajando, y mucho desde ahí del Garrahan, ¿no? La última que sintió Dayana antes de entrar al quirófano fue música, dice, no tuvo tiempo de distinguir cuál, ya estaba dormida, la tranquilizaba haber transitado todo el proceso junto a su gemela Mayra, casi al mismo reto que al nacer, ¿no? Las dos juntas ante médicos y enfermeros para enfrentar una operación que, según contó el doctor, mejorará mucho su calidad de vida. Las hermanas Mayra y Dayana, dos adolescentes de la localidad de La Ferrere, provincia de Buenos Aires, recibieron un trasplante renal simultáneo en el Garrahan y hoy tienen el alta tras una muy buena evolución, ¿eh? Bueno, las cosas lindas que también, más allá de toda la situación que les ha tocado vivir a estas gemelas y más allá de lo que son los trasplantes y, bueno, la espera, todo lo que pasa, ¿no? Aquellos que tienen esta problemática saben lo que es una lista de espera y toda la situación. Bueno,

no poder lograr esto y que salir en el alta realmente tiene una satisfacción más que linda, ¿no? Otra información, consumo de carne vacuna tiene registro más bajo de los últimos 20 años. Esto no es novedad, cada vez más difícil, ¿no? Comer carne nos pasa a todos, ¿no? Si antes comíamos, no sé, cada 2 o 3 días, ahora comemos una vez a la semana, cuando se puede, y tampoco nos damos el gusto de comer todos los cortes que queremos, sino vamos buscando los precios que podemos, como para darnos el gusto, ¿no? Parece mentira, ¿no?, que en este país, el país de la carne, tengamos que estar pasando estas situaciones. En un contexto marcado por la pérdida de poder adquisitivo de los hogares y un fuerte encarecimiento relativo de los cortes bovinos frente a otras proteínas, el consumo de carne vacuna cayó a 47 kilos por habitante al año, el registro más bajo en los últimos 20 años. Y uno que por ahí tiene que cubrir remates y ese tipo de cosas, para los que llevan adelante lo mismo, los que venden, dice que por ahí el precio está un poquito quedado por el dólar, por esto, por el otro, pero en el mostrador la gente compra cada vez menos, ¿no? Son las cosas que a veces pasan. ¿Qué va a ser? 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

0: Así estamos en la mañana de julio todo el año, aquí en el 101.7, Carnicería La Cautiva, la calidad que buscás en carnes, por supuesto, y al precio justo. 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
0: 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Almafuerte 165. 39 minutos han pasado de las 9 de la mañana. 2983-503260 en nuestra línea de comunicación. 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
0: Los saludo a Germán y a toda la familia Christensen, le mando un cariño a Ana, a Carlos, al Pasti, también a Rusito, a Gerardo, a todos los que están trabajando ahí, está toda la familia full, ¿viste? Bueno, Germán está con su galla ahí, pero la consultora, pero también está ahí con toda la familia. Le manda un cariño también a Alicia, a Kiko y a Marcos, nos pide un tema ahí de ciencias naturales. Ahora después vamos a poner algo de ciencias naturales, ¿por qué no? Para Alicia, para Kiko y para Marcos. Gracias, Germán, te mando un abrazo. So grande desde aquí, desde el programa.
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0: Hola Norita, muy buenos días, bienvenida también a la mañana, como todos los días, firme ahí.
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0: Los saludo a Fernando también, a Fernando ahí, y a toda la gente ahí de Tienda de Mascotas, mi buen amigo, un abrazo grande. Esta es la mañana de julio todo el año en Radio Comunidad Argentina.

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1: Yo digo, qué increíble, ¿no? Ni siquiera por ahí los medios de comunicación sí lo nombran, ¿no? Pero yo digo, el seleccionado en sí tendría que hacer un homenaje y un abrazo grande a la gente de Bangladesh, ¿viste? Ese país chiquitito que son fanáticos desde Argentina, ¿sí? Hacen caravana, la previa, festejan, se sienten argentinos, ¿viste? Y ni siquiera hablan el idioma nuestro, ¿no? Ahí en Bangladesh, no sé bien cómo se pronuncia, pero lo cierto es que son fanáticos, fanáticos de Argentina, ¿viste? Y uno dice, pucha, qué poco reconocimiento a veces, ¿no? Para un país así, que es fanático de nuestro país, de nuestra selección, y que bueno, habría que nombrarlo a cada rato, ¿no? Realmente, por lo menos desde la selección, desde el técnico, mandarles un abrazo grande a toda esta hinchada que tenemos ahí, que son más hinchas que nosotros casi, ¿eh? Salen a hacer caravanas por la calle, impresionante por lo menos lo que muestran los medios de comunicación, ¿no? Que vos decís, qué increíble que un país que no tiene nada que ver con nosotros festeje de la manera que festeja a la selección argentina. Es realmente impresionante y bueno, qué lindo, ¿no? Que nos quieran de esa manera y que el fútbol nos una de esa manera, ¿no? Con países que ya te digo, nada que ver con el nuestro, ¿no? Pero que bueno, se han hecho fanáticos de la selección argentina. Es increíble, ¿eh?

0: Seguimos compartiendo música en la mañana. Quédate prendido con nosotros. Vamos a tener todos los estilos musicales como hacemos siempre hasta las 12 del mediodía.
1: Quiero compartir este aplauso de ustedes con la Versuit, con Garabat, mis compañeros, la Versuit.
0: Él es Andrés Calamaro.

0: Andrés Calamaro cantando, che, aquí en la mañana de julio todo el año, pero no solamente canta Andrés Calamaro acá en la mañana, sino también canta Guillermo, mi amigo el taxista, che, mirá cómo está hoy, mirá Guillermo, mirá.
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0: ¡Qué grande! El tipo va trabajando y va cantando con el programa nuestro. ¡Ey, sí, viste! Así, Guillermo, es así, viste. Vamos todavía, Guille, a ponerle pila a la mañana. Así se hace, claro que sí. 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Estaba leyendo esto de Bangladesh, ¿no? Este país que está ahí por la India, ¿viste? Qué sé yo, que son fanáticos de Argentina, ¿no? Viste que yo te contaba, más de 17.000 kilómetros separan la Argentina de Bangladesh. Pero bueno, dice que hay una pasión que nos une, que es el fútbol, y después del triunfo de la selección de Lionel Scaloni se viralizaron diferentes situaciones, que no es nueva, ¿no? Porque como yo te digo, festejan cada vez que juega la selección argentina, son fanáticos, ¿viste? Dice que desde hace tiempo los bangladesíes viven en intensidad cada partido de la selección argentina. Sin embargo, pocos saben el verdadero origen de este fanatismo. La locura por Argentina se sitúa en la región bengalí. Quienes viven en Bangladesh, más lo que viven en West Bengal, en India, cuando India y Bangladesh formaban parte del Imperio Británico, el fútbol se hizo muy popular entre los bengalíes, ya que los ingleses se encargaron de hacerlo en sus colonias. Durante la lucha por la libertad de India, el fútbol se convirtió en un símbolo de la lucha contra la colonización. Esto se debe a que los equipos nativos jugaban contra los equipos del ejército británico. Ahí arrancó el fútbol a meterse en lo más fondo de la conciencia colectiva, dice la información. Desde que la independencia en 1947, West Bengal pasó a ser de India y Bangladesh pasó a ser de Pakistán, en ambos países el fútbol no era tan popular y por lo tanto no tenía fondos, lo que dificultó su desarrollo pese al fanatismo, ¿no? El fútbol siguió siendo popular en Bangladesh y el equipo de fútbol indio fue competitivo a nivel internacional hasta la década del 60, cuando India alcanzó las semifinales olímpicas. Lo cierto es que una violenta pelea entre 300 hinchas de Argentina y Brasil en Bangladesh, donde hubo 7 heridos, dice la información. Sin embargo, quienes explican el acercamiento de Bangladesh al pueblo argentino y a su gente se remontan a 1947, cuando los militares ingleses obstaculizaron un posible avance de Japón y esto desencadenó una hambruna que se llevó la vida de más de 3 millones de personas. El Mundial del 86 fue el primero que vieron los bengalíes por TV y Argentina le ganó justamente a Inglaterra con un gol con la mano de Diego Maradona, el popular Diego de la mano de Diego, ¿no? Que venía de vivir una guerra con los ingleses, representaba para ellos una fuerza de lucha contra el Imperio Británico. El fanatismo por la selección argentina se afianzó cuando en 2011 el seleccionado nacional, con Alejandro Zavala como DT y Lionel Messi como abanderado, llegaron a estas tierras, dice, para jugar un amistoso contra Nigeria. El estadio quedó chico y las autoridades se vieron obligadas a instalar pantallas gigantes en toda la ciudad para que nadie se perdiera ese encuentro. Lo cierto es que se convirtieron en fanáticos de la Argentina y, bueno, dice que cuando murió Maradona hubo un minuto de silencio en la Liga Nacional de Cricket, el deporte nacional de Bangladesh, y en la final de la Copa América se tuvo que tomar medidas de seguridad para evitar enfrentamientos entre los fans de Argentina y los simpatizantes de Brasil. Lo cierto es que este país es fanático de Argentina y, bueno, lo demuestran en cada momento que juega la selección, saliendo a las calles y festejando como si fuera la selección de ellos. Es realmente admirable lo que hacen por nuestra selección argentina. 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

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Luz de Luna de Coti, nos pide Estela Maris. Hola Estela Maris, buen día, bienvenida a la mañana. Los saludo a Carlos Alberto también, que nos pide algo de Turf. ¿Cómo estamos hoy? Che, vamos todavía, Ahora ponemos algo de Turf, Carlos Alberto, para vos también, Hola Cande, hola mi amiga Celia. Un beso enorme para Celia también en esta mañana. Gracias por estar acompañándonos también, como todos los días, La gente que se va sumando a la mañana y que nos hacen compañía, viste que es lo más lindo que nos puede pasar, claro que sí, saber que están ustedes del otro lado permanentemente acompañándonos y bueno, eso nos hace bien, porque sabemos que están, porque sabemos que nos escuchan, que nos eligen cada mañana, nos hace muy bien saber porque ustedes nos arman el programa, ustedes son los que nos motivan día a día para venir, igual que nuestros anunciantes, viste, que nos acompañan y nos apoyan. Vos también te podés sumar con nosotros al programa, podés publicitar con nosotros, podés difundir tu comercio, podés difundir tus servicios a través de este programa que estamos haciendo en el 101.7 en Radio Comunidad Argentina, RCA101.com.ar por internet. La música de Turf, a ver, para Carlos Alberto.

La música que pedía Carlos Alberto, ahí estaba Turf sonando en la mañana de julio todo el año. Y bueno, ahí Estela Manes nos pedía a Coti con Luz de Luna. Bueno, ahora lo vamos a poner también, ¿viste? Pues estamos cumpliendo con todos los pedidos en esta mañana, acompañados por Hotel Los Hilos, tu hogar fuera de casa. 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Te cuento, hola Norita, ¿cómo estás? Te mando un beso enorme, Norita. Hola Beatriz, buen día también para vos, ¿eh? Gracias por estar con tu papá, con tus hijos y con tus grupos también siempre presente aquí en el programa. Un beso enorme, Beatriz, gracias por estar también junto a nosotros. Estela Maris, ahora cumplimos con tu pedido también, ¿eh? Sí, sí, lo vamos a poner a Coti también aquí en la mañana, con el tema ese Luz de Día que nos pedías vos, ¿eh? Así que quédate enganchadita con nosotros que ya lo cumplimos. 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Nos dice que estamos con una mañana soleada, la temperatura en 6 grados, está fresquito, la sensación térmica también 6 grados y hoy vamos a llegar a 12 grados de temperatura. Ese va a ser la máxima del día de hoy. Y bueno, estamos, viste, en época del frío. ¿Qué va a ser? Pero igual hay que disfrutar el sol sobre todo, lo que más podemos disfrutar en cada momento. Llega Coti a la mañana. Vamos, vamos, vamos, que suena. Dale, estamos en el 101.7. Sumate con nosotros. Mañana de miércoles con toda la movida, con toda la música, cumpliendo con los pedidos de todos nuestros oyentes a través del 2983-503 5032-60.

La música con Coti en la mañana acompañándonos, pedidos de nuestros oyentes. 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

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Recuerdos que llegan a la mañana. Vamos, todavía se lo dedicamos a Guillermo.

Qué lindos recuerdos, ¿no? Hola Silvi, buen día, bienvenida también a la mañana. ¿Cuántos recuerdos, che? Para compartir aquí en el 101.7 en Radio Comunidad Argentina, 24 minutos de las 10. Por ahí tenemos tiempo, algún temita más antes de la tanda a las 10:30, pero después seguimos con recuerdos, temas que por ahí no los escuchás todos los días, ¿viste? Y nosotros los traemos aquí a la memoria porque son hermosos temas que marcaron una época inolvidable, ¿no? Y que bueno, da gusto volverlos a escuchar. Y este programa se diferencia por ahí de los demás.

Sí, escuchando temas que hace muchos años que no escuchamos y que bueno, le damos en este espacio aquí de recuerdos para compartir con todos ustedes. 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

0: Recuerdo de los galos, recuerdo de los iracundos, ¿eh? Ya se nos viene la tandita de las 10:30 de la mañana, pero luego seguimos, ¿eh? Tenemos más recuerdos, tenemos Descolgados, tenemos música tropical, tenemos de todo, ¿eh? Para compartir con ustedes. 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Ya casi está la tandita para volver a compartir con ustedes después la música que sigue aquí en la mañana, ¿eh? Alicia Kiko dice qué lindos temas, bueno, me alegro, van para ustedes también los temas en la mañana y les mandamos un saludo grande. Nos preparamos para la tanda de las 10:30.
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Mijares y otro de los éxitos de su momento, ¿no? Como fue Bella, en este caso, sonando en la mañana. 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
1: ¿eh? 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
1: ¡Qué grande, Guillermo! ¡Vamos todavía! ¡Mete y ponga, amigo!
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Recuerdo de los galos, de los iracundos, cuántas canciones, ¿no?, que estamos compartiendo. Se nos van terminando ya estos temas de recuerdo, pero bueno, Miguel, para Popa, para la amiga Popa, quería escuchar el tema Las Puertas del Olvido. Bueno, y como Andrea ayer me había pedido un tema cantado por mí, mi amiga ya en la quinta, les voy a poner Las Puertas del Olvido en la versión de quien les habla, Julio César Scarabotti. Y con esto cerramos los recuerdos en la mañana de hoy. Quien les habla entonces, Las Puertas del Olvido, versión de los iracundos, al estilo mío, de Julio César Scarabotti. Ahí va.

La Puerta del Olvido, la versión de quien les habla, es Julio César Scarabotti. Bueno, ahí se lo dedicamos a Miguel y a Popa también, y a Gladys, por supuesto, a la primera dama ahí. Y también se lo dedico a Celia, a mi amiga Celia, y a Cande, su cuidadora. Les mando un abrazo grande desde aquí, desde el programa. Les agradezco. Y bueno, ahí de alguna manera u otra cumplíamos también con el tema que nos pedía Miguel en mi versión, otra versión diferente. Se vienen Los Descolgados en la mañana. Claro que sí, para Esther, para Beatriz, para Quique y para Norita y para tanta gente que piden Los Descolgados. Suenan Los Descolgados en la mañana. Mirá, con blues en esta mañana. Mirá cómo vamos. Así te lo digo yo. Dale.

Y así estamos, con un poco de blues rock, aquí en la mañana, en estos descolgados. 16 minutos han pasado de las 11. Quédate porque todavía tenemos más. 2983-50-3260, nuestra línea de comunicación.

Dile Stray también sonando aquí en la mañana de julio todo el año. Che, vamos todavía, ¿Cómo estamos con los descolgados en esta mañana? 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

La música con Kiss también en esta mañana, cumpliendo con los descolgados aquí en el 101.7 en Radio Comunidad Argentina. 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Hola Susana 1, bienvenida a la mañana. Hola Daniel, bienvenido a la mañana también. ...32 minutos de las 11... el folclore dice presente en la mañana.

Folcloreando en la mañana también, claro, porque también el folclore dice presente aquí en el 101.7 en Radio Comunidad Argentina, che.

Así estamos, con la música en esta mañana, el folclore que dice presente. 44 minutos pasaron de las 11. Vamos camino al final de esta mañana.

Pero ¿cómo estamos, che? Ahí estábamos con el folclore también, cumpliendo en esta mañana, 47 minutos de las 11, ya los últimos minutitos del programa de hoy, aquí en el 101.7. Por supuesto que mañana volvemos con mucho más, ¿eh? Como hacemos siempre, claro que sí, porque esto recién estamos a miércoles, ¿viste? Nos queda todavía mañana y pasado para disfrutar de la música, que espero la estén pasando bien, ¿eh? Esa es nuestra idea, tratar de hacerles compañía y que la pasen de la mejor manera.

La nueva luna, che, sonando en la despedida del programa del día de hoy. Quien les habla, Julio César Escarabotti, les dice muchas gracias por elegirnos, bendiciones para todos, que tengan un hermoso día. Mañana nos reencontramos, si Dios quiere, 9:05, 9:10 de la mañana, aquí en la misma radio, en el 101.7 Radio Comunidad Argentina, rca101.com.ar, por internet. Le deseo el mejor de los días, ¿eh? Gracias por elegirnos. 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Nos llamás al 50 32 60.

Las 12 del mediodía, hora de despedirnos, hora de decirles gracias. Sigan con toda la transmisión de Radio Comunidad Argentina, con LB3, Cadena 3, toda la información, toda la música, toda la programación de la radio para hacerte compañía. Como siempre decimos, es un placer estar aquí acompañando.

0: voy a tomar.
1: Nos vamos, nos vamos, nos vamos. Hasta mañana.
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22: Sobra humo.
23: López, me preocupan sus medias.
24: No, están ahí intactas. No, las usé anoche, las estrené anoche, las dejé, las guardé en el cajón.
25: Pero eso es como
23: la guardo con el rancho
25: sin picante, digamos.
24: No estás comiendo huevos rancheros todo el tiempo, no estoy usando las medias todo el tiempo, las uso solamente por el
25: picante. En la salsa tiene que estar cargadita de picante.
24: Ahora hay cábalas buenas y cábalas malas.
25: Yo creo que las medias tienen que dejárselas puestas.
26: No, pero es largo el mundial. 40 días.
25: Bueno, pero es que vamos a hacer.
23: Vos sabés lo que es. Después de que pase la primera ronda, el día que transpiremos un poquito, cuando pase la primera ronda. Sí, abrís ese cajón donde las guardas y...
24: No quiero seguir preguntando por el resto de las cábalas.
23: No, sí. ¿Estamos
25: dispuestos a hacer un sacrificio?
23: Si Ledesma no está, no. ¿Usted, Flavia, qué hizo de cábala?
26: Bueno, es que...
23: No, ¿qué pasó?
26: Y bueno, porque uno se mete ahí en cábalas quizás un poco distintas.
23: Ah, era la ropa interior. Claro. Me había olvidado, perdón, mala mía.
26: No, ahora, no, su si cábala... Quiere...

0: ¿Cómo está, Dina Maggiore?
1: No, se ve que es surte efecto, pero si quieren la cambio, pero ahora me da miedo.
0: No, nada se toca.
1: No cambia nada. Nada se toca.
0: No sé, discútalo con el pelado.
2: Se da cuenta,
1: es una cábala incómoda. Es una cábala incómoda, poco radiable.
2: Instagram,
1: mucho menos, no, soy muy pudorosa.
3: Ella ya aclaró que
0: podemos
3: usa y lava, sí. no es.
0: Claro, y podemos saber el color. Ok, Sergio Supo, ¿cómo le va? ¿Su cábala?
3: Bien. Mire.
0: Lo que será ese color para que no lo diga, ¿no? Bueno, sigue.
3: Escúcheme una cosa: 36.8 de rating Telefe, 15.4 TIC, 1.4 TV Pública. Porque mi cábala es la que yo le conté ayer.
2: Vos te buscaste una cábala súper cómoda.
3: No, es una cábala a distancia. Porque mi interlocutor vive ahora, hace 4 años vive en Buenos Aires, pero vive en Mar del Plata. Y el grupo, la mayoría, es gente de Buenos Aires, ¿no? Mi mujer y yo estamos en Córdoba, obviamente. Entonces, anoche volví a la cábala y todo el resto en silencio.
2: Abramos una oficina de validación de cámaras, de cábalas a cargo de Membrillo.
3: Y un detalle, una persona por línea directa, quien me responde a mí le consulta a alguien que trabaja en la televisión cerca de Barili y le pasó la precisión de la evolución del minuto a minuto. Entonces responde, que también integra el grupo, esa persona también integra el grupo, pero ella le cuenta directamente a la otra persona y la otra. Y entonces, bueno, funcionó.
0: Impecable. No sé cómo preguntárselo, porque ya me llegaron algunas fotos. Es tremendo el anillo, ¿eh?
4: Muy bueno.
0: ¿Está como apretado, Guille?
5: Sí, exigido sería.
0: Está exigido, ¿no?
1: Está reconociendo un nuevo espacio.
0: ¿Es como un doble anillo?
2: Es un doble anillo.
4: No, son dos anillos.
3: ¿Cuánto vale
4: dos
3: eso?
0: Caro eso, ¿eh?
3: Adorni no lo podría explicar.
2: Laura ya se lo sacó.
4: Todavía sale, mira.
2: Se lo acaba de sacar Laura.
4: Todavía sale.
3: Pero tiene adentro, todavía dice sale. Juan y Laura... ¿Y la fecha? Sí.
2: ¿Y el otro anillo de qué es?
4: López lo quiere leer.
1: Todo el mundo alejando el anillo.
4: Estira, Rodolfo, porque López está tratando de leer adentro del anillo.
2: ¿El otro anillo de qué es?
4: El otro anillo de antes.
2: ¿De compromiso?
3: No, dice Laura.
4: No, de antes, tener un anillo algo.
5: Laura y Juan y la fecha.
1: Qué lindo.
5: 12 de junio.
0: Bienvenido, Juan Federico.
4: Muchas gracias.
0: Estrella oficial de este nuevo equipo. Que cada vez tiene más representantes. En esta mesa estamos Juan Federico, Guille López, Sergio Supo y quien les habla. 4 contra
5: el resto del mundo.
1: Bueno, a lo mejor es como, vieron como el programa de Mirta Legrand dice este programa trae suerte. A lo mejor el programa del señor Rodolfo Barili es un programa casamentero.
3: Teléfono para...
0: Logramos uno.
5: Pelado.
3: Teléfono para el pelado.
4: ¿Pero vos estás esperando que él proponga o...?
6: Te vuelvo a preguntar, por sí o por no.
1: No, creo que los dos estamos esperando, entonces... Claro.
0: Es el momento.
2: ¿Quieren que intermedie yo?
4: Claro, podemos ofrecer ese servicio.
0: Usted, sacerdote, no estaría mal.
3: O sea, estamos anunciando otro matrimonio
0: del Papa
3: en este momento. Atención, esta es la noticia.
1: No, por favor. No.
3: Flavia, 2 puntos.
4: Hay que renovar.
3: Estoy esperando que me propongan casamiento.
0: Totalmente.
3: No hemos quedado.
0: Usted está en pecado.
1: Por eso, no soy ejemplo de nada, ¿no?
0: No, porque claramente Agustín D'Adamio es un hombre soltero, no le podemos exigir esto todavía. ¿Cómo le va, D'Adamio? ¿Cómo anda?
7: ¿Cómo anda, Rodolfo? Buen mediodía para todos. 14 grados en Rosario, poca humedad, día soleado, día feliz. Yo me quedé pensando en lo que dijiste al inicio del programa. Este mundial está para llorar todo el tiempo. Vos, lo que dijiste, el indio, Messi, ayer estaba por llorar Scaloni, todo el mundo, la gente está todo el tiempo por llorar.
0: Es tremendo, ¿eh?
7: Otros mundiales me parece que no eran así, pero ahora me parece que está todo como muy, la gente muy emocionada.
0: De todo lo que viene de este grupo, que lo veo ayer, hay algunas dudas del funcionamiento definitivamente de la selección argentina, más allá de que los mundiales son mundiales, ¿no? Y uno se acuerda que los partidos son difíciles cuando arranca el mundial, ¿no? Nada, lo extraordinario de Messi es que transformó todo en 3-0. No sé, si viste.

0: fue exactamente a las 12, porque terminó el partido, el árbitro dio 6 minutos, que es mucho para un 3-0, y termina el partido, dijimos, vamos a Argentina, y automáticamente pegamos con el que los cumpla. Entonces, viste, como que a cada final de partido tendría que agregarse el canto de cumpleaños, pero cantar el feliz cumpleaños en una fecha en la que no es, también trae mala suerte. Entonces no sabemos qué hacer.
1: ¿Qué no tiene nada que ver eso con la cábala?
2: Claro, la cábala no es previa.
0: La cábala es cantar, en este caso es que cuando termine el partido se canta el feliz cumpleaños.
3: Cante, no hay problema.
1: Sí, sí, cántelo.
0: Y pero cantar el feliz cumpleaños. Le podemos arruinar la suerte a este pibe.
4: No, pero ¿por qué no te conseguís un amigo que cumple años cada noche?
1: No, porque es
0: más difícil.
1: No es que le estás cantando anticipadamente. Le cantás cuando
0: se dio así.
1: No, bueno, no.
3: Tiene que ser algo de ridículo.
4: Pedimos por la radio, claro, la audiencia de Rosario, que se ofrezcan personas que cumplan los años el día, posterior a un partido de la selección.
0: Pero mirá si cambiamos el cumpleañero y pierde Argentina.
3: No.
0: Yo siento que si no está el cántico
5: de cumpleaños, quedarse con eso.
1: Pero que usted termine el partido y canta feliz cumpleaños y se acabó.
0: Pero este muchacho, le podemos arruinar la existencia, porque el cántico de feliz cumpleaños es muy muy espiritual. Cantarlo fuera de término puede ser muy grave.
4: Perdón. El respaldo de Membrillo, la cantata del cumpleaños posterior al triunfo siembra es la cábala del partido que viene.
0: Por supuesto, es el agradecimiento
4: anterior al partido que viene.
3: Pero total, no funcionó para este.
5: No sabemos.
0: Claro, para este sí funcionó.
1: No hicieron otra cosa más divertida que cantar el feliz cumpleaños y nos agarramos de eso.
5: ¿Qué comieron durante el partido?
1: Claro.
0: Pero eso es más.
3: ¿Eran todos tipo?
0: No, había chicas, era un mix.
5: Por eso se quiere seguir juntando.
0: No.
6: Está clara la jugada.
5: Ahora entendemos lo de llorar, vos estás buscando un hombro, todo el asunto.
0: No, yo te lo digo en serio, no, acá no hay una cuestión, es solamente esto, ¿viste? Nos quedamos muy preocupados.
4: Bueno.
1: Bien. Bien, perfecto. Juan, sí. Usted ya estaba en casa, ¿no?
5: Anoche sí.
1: Sí, pues teníamos miedo que siguiera en el hotel.
5: Anoche
1: iba a tener que ir a mirar todos los partidos ahí.
5: Claro.
4: Estaba lindo el hotel y encima sin los chicos.
5: Casi se hace cábala, pero sí, no, mis suegros me dijeron: vayan volviendo.
3: Vayan volviendo, ¿no?
1: Vaya, tengo tres seres acá que no soporto más.
5: Claro,
1: en el momento tenía el colegio, che.
5: Todo muy lindo, pero vaya muy lindo que
1: ¿y su cábala cuál es?
5: No tengo.
1: O sea,
5: no tengo. Para la selección argentina, yo lo disfruto tanto, la selección argentina. Me gusta tanto los mundiales, sentarme a ver la selección, que no tengo cábala porque
1: no
5: yo
1: la querés romper.
5: No, está que yo bien. Vivo con cábala, con instituto todo el tiempo.
1: Sí, ya sabemos.
5: Entonces ahora para mí es un disfrute.
4: Estás liberado.
5: La cábala es que juegue Messi.
1: ¿Por qué no probás al revés? No tener cábala.
5: Pero ya no tendría preocupación en esta vida.
1: Por eso. Pero mirá si te resulta así, sí, en realidad sí, es al revés.
5: Eso me decía mi señora justamente ayer.
1: Claro.
5: Claro, cuando juega instituto.
1: Mira cómo lo disfrutás, dice.
5: Quieren sentarse donde quieran, hagan lo que quieran en el partido, quieren hablar, quieren interrumpir, hagan lo que quieran. Ahora, cuando juega instituto. No.
6: Silencio.
5: Empezaste el partido en un lugar. Empezaste el partido, estabas sentado ahí, no te movías hasta que termine.
4: Todas las 24 horas están guionadas las vidas de toda tu familia.
5: Absolutamente.
0: Después de ver a instituto, cuando vean a la selección, los chicos van a pensar que es otro deporte.
1: Qué feo.
5: Yo también. No. Yo también estoy pensando esto.
0: Es distinto, ¿viste? Después, cuando terminen de ver a la selección, van a ver al instituto. Así, ¿por qué no hacen eso? Claro. No se puede acá.
5: No,
0: ¿viste? Como cuando ibas a jugar a la casa de tu amigo, estaba mejor. Decía, bueno, no nos alcanza para comprarte tal cosa.
5: La del medio, la Cami que iba a la cancha conmigo, creía ayer mirando la selección que estaba en X2. Pero esto corre mucho más rápido que lo que vemos nosotros. Sí, bueno.
1: Y la depresión cuando termina el mundial y volvés a ver, ¿viste? La Copa Argentina y yo.
5: Eso le dije, pero después vos tenés que venir conmigo todos los años a la cancha. Esto cada 4 años.
1: Ya, hasta la transmisión parece en VHS.
5: Sí.
1: ¿Viste? Es una cosa de loco.
5: El VAR en 30 segundos se resuelve.
1: Sí, una cosa de loco. Tengo un mensaje para usted, Flavia de la Mayore.
6: Bueno,
5: esto me está gustando.
1: Una gran productora.
0: Y hay un tono ahí.
1: Una gran productora de esta radio dice.
6: Decilo, Rodolfo.
1: En esta época debemos esperar que nos propongan casamiento o, dice, podemos proponer.
6: Por supuesto. Por eso es un tiro y es tira y afloje ahí, que uno no propone.
1: No, se están haciendo los dos los giles.
0: ¿Quién tiene lo que hay que poner, Flavia? Poné lo que hay que poner. Arriba el matriarcado, Flavia. No te achiques ahora.
6: No, en absoluto, pero sí sé que
0: Dios, patria y familia.
6: No, hoy cualquiera

0: Puede proponer. El que quiere dar el paso, lo da. Creo que me falta un poco de actitud.
1: ¿Cómo
0: que
1: cualquiera? ¿Y el pedo?
2: No. Parece Adorni explicando.
1: Ah, cualquiera de ustedes.
0: No. Sí, por favor. No cualquier persona. Este es mi pareja.
3: Claro. No, estaba pensando que ya arrancamos medio que no tenemos ni la fecha, ¿no? Arrancamos difuso en el pueblo.
1: Difuso
3: en gran palabra.
0: Es cierto.
3: No tienen fecha de, porque no pueden explicarlo.
4: Muy opaco, no. Muy opaco todo.
3: Y por lo menos póngale un pel para.
0: Alguien no se quiere casar. Siento que alguien debería casarse. No sé, se puede casar Manita también.
4: Es que se nos perdió un segmento del programa. Se nos perdió un segmento.
0: Claro.
3: Necesitamos recuperarlo, pero Manita está en orden.
1: Que pasemos
3: legalmente
1: otro tema,
3: está salvo,
1: que se acabó
3: Manita.
1: El tiempo de la.
2: Manita no contó la cábala.
1: Que hay que hacer notas.
2: Ni Pachu. Faltan dos que no contó la cábala.
3: ¿Manita?
2: Ni Pachu ni.
5: Vi el partido con mi papá, con mis suegros y mi novia.
6: Emma es un yerno ideal porque es muy familiero.
3: Que va a tener que faltar un día a la radio.
1: Es casi un casamiento.
5: Bueno, me sacrifico. No hay problema. Ah. El lunes no vengo.
3: El lunes no venimos, ¿no? Supo.
4: Vamos, no, si es a las 12.
2: Estamos analizando el tema.
3: No, ¿para qué vamos a venir? Supo.
4: Sergio, no nos vas a venir por una hora.
5: No puedo romper la cábala, supo.
2: Podemos hacerlo por streaming.
3: Por Manita.
1: Yo me tengo que preparar los huevos rancheros.
3: Claro, porque la preparación de los huevos. Manita que tiene que ir hasta lo de suegro. Olvídate.
4: O a que cumpleaños le vamos a tener que hacer una torta. Yo creo que
3: por lo menos
4: no nos da el tiempo, Sergio.
3: Hay que, y a las 4 de la tarde arranca el feliz cumpleaños.
4: Pero aparte, Rodolfo, está arrancando el mundial. Nos la pasamos hablando del estado físico de los jugadores. Sergio, cuidemos la voz, tenemos un mes por delante.
2: Oportunamente habrá un anuncio al respecto.
3: Gracias.
4: Gambeteó Sergio mejor que Almada ayer.
3: Sí, que lo tiró, ¿eh?
4: ¿Qué puntero derecho, Sergio?
3: Nos vamos a ir a Estados Unidos.
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3: Debut de Argentina con 3 goles de Messi. Si lo escribí, lo soñá, es imposible, pero pasó. Argentina, la ilusión intacta. Marcelo Lamberti, ¿dónde andás, querido Marcelo?
8: Rodo, querido, ¿cómo estás? Muy, pero muy buenas tardes para ustedes, 10:28 de la mañana aquí, a punto de partir con destino a la práctica de la selección argentina, que será ya por la hora 12 de aquí, a las 2 de la tarde, debut, 3 goles, echando por tierra ya con todas las estadísticas, los récords, sexto mundial, a un gol de ser el máximo anotador en estas competencias, y ayer, Rodo, jugando contra el almanaque, porque pareció que estábamos en Qatar, que no habían pasado 3 horas y media, jugando contra ese corazón que está un poquitito golpeado también por todo lo que está pasando en su vida personal, ya seguir agregándole cuestiones. Ayer con un equipo que la verdad, Rodo, no rindió, Argentina no jugó bien, pero bueno, lo ganó él solo, marcando 3 goles, 3 golazos, así que es un cuento que uno no se anima a ponerle el final, Rodo, porque cada capítulo que va apareciendo evidentemente va superando a los anteriores, entonces es simplemente disfrutar y recordar de que estamos siendo contemporáneos. Yo siempre digo, yo creo que algún día nuestros nietos lo vamos a contar, que nosotros lo vimos a Messi, porque la verdad este pibe lo que está haciendo es impresionante.
3: ¿Qué dudas te genera el equipo? Que efectivamente ayer
8: futbolísticas
3: rarísimo futbolísticas. Perder sí. El control de la pelota estuvo bien, el rival también juega, dijo el técnico, pero no lo vi conforme con el funcionamiento del equipo, ¿no? Algo que era indiscutido en Argentina.
8: No, problemas, a ver, con pelota, sin pelota, digamos, dividámoslo en dos para arrancar. El equipo con la pelota necesita más explosión, necesita más de Enzo, de McAllister, que en realidad parecen estar como agotados. El equipo sigue buscando el reemplazo de Di María, no lo encuentra. Almada, algunos partidos nos había mostrado que podía hacerlo, y la verdad es que ayer, sinceramente, se mancó. Lautaro es el que menos por ahí uno le podría caer, pero básicamente en la mitad de la cancha, con pelota, equipo previsible, sin explosión, y sigue buscando, insisto, esa pata por la izquierda que ayer probó con Almada, que no funcionó, lo busca Di María y no lo encuentra. Y sin la pelota, ayer tuvo que apelar a Montiel, tuvo problemas, de hecho el gol que le anulan, gracias a Dios, bien anulado, pero le entraban a Montiel como nada. Todavía un Cuti Romero que le está faltando, ayer el mismo Lisandro Martínez. El equipo no funcionó, está claro, si vas a jugar así, lo tenés a Messi, agarra tres pelotas y te gana el partido, de eso no hay dudas. Pero necesita todavía, necesita. Yo a lo que más digo que se extraña o lo que más tenés que tratar de recuperar es la explosión, Rodo, en mitad de cancha.
3: Claro.
8: Ayer McAllister nos rompió. Ayer Enzo no rompió tampoco.
3: Que era lo que creíamos que estaba más seguro en el equipo, ¿no?
8: Claro. Cuando vos mirabas la formación decía, bueno, la apuesta nuestra está acá. Vamos a apostar acá ¿por qué? Y porque estos chicos, Enzo y McAllister, son los que van a hacer la diferencia en forma conjunta. Esperábamos más de Almada también, de alguna corrida, pero bueno, eso no estuvo, básicamente no se perdió, que es lo más importante. Estos son 8 partidos, pasó el primero, lo ganaste. Scaloni no es tonto, está claro, no estoy diciendo ningún descubrimiento. Scaloni sabe que tiene que mejorar, que sabe que tiene que cambiar algunas cosas también, y no tengo dudas, porque si hay algo que no le tiembla a este buen hombre es el pulso, ¿no?
3: Totalmente. Marce, querido, te queremos, te abrazamos, te mandamos un abrazo.
8: Abrazo grande.
3: Estamos
8: grande
3: atentos a la práctica dentro de un ratito, ¿no? ¿A qué hora es?
8: Sí, eso es a las 2 de la tarde, sobre el final del programa. Y el tema de D'Adamio, pido por favor que no lo tomen como un referente de Rosario. ¿Está claro? Está ahí.
4: Hemos tenido muchas conversaciones. Conversamos mucho de fútbol con Marcelo.
3: El tema es que nadie lo quiere agarrar. Marcelo, nadie lo quiere agarrar. De salto lo echaron.
4: Si vieras, Marcelo, cómo está el PRODE de la tarde, estarías orgulloso de mí.
8: Qué grande, D'Adamio, querido. Pero del fútbol argentino no hables, te pido, por favor. Abrazo. Hasta cualquier momento. Gracias.
3: Chao. Marcelo Lamberti, Cadena 3 en Estados Unidos, cubriendo el Mundial.
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3: Nos llama urgente Gonza Carrasquera, jefatura de policía de Córdoba, causa Agostina. ¿Cuáles son las novedades, Gonza?
9: Sí, Rodolfo, bueno, estamos acá, vamos a escucharlo a la abuela que está hablando.
10: Todo lo que están haciendo con mi hija no es gratis.
9: Porque ella hablan, pero no saben que detrás de Meniza hay toda una familia que está sufriendo. Hay toda una familia, tienen que tener en cuenta que hay una abuela, que estamos nosotros los padres, que tiene hermanos, que tiene un hijito de 8 años. Y todo lo que dicen afecta a toda la familia, no solamente a mi hija.
10: ¿Se juntaron también con el papá Gabriel? ¿Estuvieron presentes junto con él?
9: No, con esa persona no nos juntamos nosotros.
10: Ustedes estuvieron con... Perdón. Ustedes estuvieron con el fiscal hace un rato. Usted dice que no hubo ninguna acusación o imputación a su hija, ¿bien?
9: Exactamente. Hacia mi hija no hay nada. No hay imputación, no hay investigación. No hay absolutamente nada en contra de mi hija.
10: ¿Podría haber más implicados, más imputados, doctor? ¿Usted conoce algo de esto?
11: No se descarta, absolutamente. Al título de encubrimiento, los que sabían, los que callaron, los que también contribuyeron en desorientar la investigación, en sembrar pistas falsas. Pero quiero decir algo, la gravedad de una fake news, de una noticia falsa, que se termina convirtiendo en una verdad pública, y cuando la noticia falsa se transforma en una verdad pública, comienza la demagogia judicial. ¿Y qué decide? Un derecho penal simbólico. ¿Y quién es el damnificado? Agostina. Porque de ninguna manera puede haber contemplación ni riesgo de impunidad. Tenemos los tres primeros responsables. Crece la investigación, pero en una dirección absolutamente contraria a la que se ha estado instalando públicamente.
10: Doctor, ¿se puede establecer el móvil del hecho, la génesis, el origen que impulsó a cometer este crimen?
11: Estamos hablando de que no hay crimen sin móvil, ocasión o beneficio. Si tenemos un móvil, seleccionó a una víctima, la depredó sexualmente, la ocasión perfecta, aunque no hay crimen perfecto. Se dieron un número de condiciones para generar el engaño. había mantenido una relación con la madre y víctima y victimario se conocían. Beneficio, lo digo con todas las letras, es impostor, depredador, asesino en estado larvario antes y hoy consumado, satisfacer sus bajos instintos.
12: Doctor, es importante para la investigación. Hoy estoy hablando con Medina Tendez, el abogado que representa a Maceta. Él me asegura que estuvo durante la madrugada con Melissa, la madrugada de la cronología del crimen. Estuvo con Melissa, la acompañó a hacer la denuncia y no volvió a la casa hasta las 11 de la mañana del domingo. Esto se puede certificar a partir de lo que pudo haberle dicho Melissa, entendemos el estado, pero estuvo durante la madrugada Faceta con Melissa. Esto se lo pregunto porque si no estuvo con Melissa, Faceta...
13: Bueno, Rodolfo, ahí parte de lo que está diciendo el abogado, junto también al abuelo, a la abuela que han venido acá, y Melissa que ha estado también, pero se descompensó, recordemos que sigue con tratamiento psiquiátrico, sabe que murió su hija, no sabe las circunstancias, han estado con el fiscal hace minutos nada más, y arriba también está la abogada de el padre de Agustín Vega, como así también hay un testigo que se ha presentado y que conocería y que trabajó, ex trabajadora sexual, de el Guachitas, bueno, esperando también con testimonios en minutos nada más.
3: O sea, la única novedad sería la vinculación del responsable máximo del crimen con alguna trama que puede incluir el bar Guachito y la prostitución. ¿Cuál es la novedad?
13: A ver, acá se lo citó al abogado, a los abuelos, a la madre, al padre de Agostina, para informarles cómo va la investigación. Y a desmentir, como decía el abogado recién, y como le preguntábamos a Miguel, el abuelo, de que su hija no tiene nada que ver. O sea, que su hija no está imputada, no la llamaron para imputarle de ningún cargo. O sea, estamos hablando de la mamá de Agostina.
3: Okay.
13: Por otro lado, está esta ex trabajadora sexual patrocinada por la doctora Alanis, que es la abogada del padre, quien con la declaración... se está tomando la declaración indagatoria esta mujer que conocería muy bien a Soledad Andriani, la que era novia de Barrelier.
3: Okay.
13: A partir de ahí surgirán definiciones por parte del fiscal, si hay mayor otro cambio en la imputación a Soledad o no, pero que esta mujer la conocía es lo que estaría dando testimonio en este momento.
3: Ok, te hago una consulta. ¿Vos estás en la jefatura policial? ¿Por qué no se lo llama a la fiscalía para informarle cómo va la investigación?
13: Acá hay una oficina, dicen que es el fiscal, trabaja el fiscal Aragón. A ver, Miguel, estoy con la bonusa uno nada más, Miguel. Acá los atendió el fiscal acá, ¿no?
14: Sí, los atendió el fiscal.
13: Hay una oficina. ¿Por qué les informaron acá? Sobre la situación de tu hija, digamos que no tiene nada que ver, como vos dijiste, o sea, no hay ninguna imputación hacia ella, ¿cierto, no?
14: Sí, no hay ninguna imputación.
13: ¿Por qué lo llaman acá y no lo llaman en...?
14: Tribunal, porque en el momento que iban a citar allá había mucha prensa, entonces por eso no citaron acá, igual más privado.
13: No sé si querés alguna pregunta para Miguel.
3: Perfecto, Gonza, perfecto.
13: Perfecto.
3: Te mandamos un abrazo para Miguel, para toda la familia. Gracias, Gonza. Listo. Gonza Carrasquera con las novedades en la causa Agustina. Juan, a ver, ¿son dos causas paralelas la investigación de Guachitas o está relacionado con el crimen de Agustina?
15: Claro, por ahora son dos investigaciones que no se han tocado, por ahora. O sea, primero está el femicidio de Agustina Vega. Ayer cuando el fiscal Raúl Garzón le comunicó a Barrelier la nueva imputación, dejó en claro cuál es la principal hipótesis: un abuso sexual, o sea, una violación seguida de muerte. Por primera vez en el expediente, el fiscal dejó en claro el móvil de este femicidio. Barrelier engañó a Agustina, que le creyó, fue hasta la casa. Una vez que ingresaron en el domicilio de Barrio Cófico, casa del Campillo 878, él abusó de ella y en ese momento la asfixió, la estranguló hasta matarla. Y luego estuvo casi más de un día para desmembrar el cuerpo con el objetivo de lograr sacarlo de esa vivienda sin que nadie se percatara. Esta es la teoría que hoy guía la investigación por el femicidio de Agustina, que tiene los agravantes de alevosía, sea, era una niña absolutamente indefensa. No le dio chance de defenderla. Por eso, alevosía. Criminis causa, esto. La mata para encubrir otro delito. Que Agostina no lo pudiera denunciar por el ataque sexual. Y además por mediar violencia de género. Estos son los tres agravantes que tienen una única pena posible en caso de un eventual juicio y condena, que es la prisión perpetua. Además, está la causa de hace un año. La otra causa, que no la tenía este fiscal Raúl Garzón, pero que ahora sí se la acumularon, que es la joven que escapó de la casa de Barrelier en mayo de 2025, semidesnuda, maniatada, y que nunca quedó en claro a qué se debió esta privación ilegítima de la libertad, tal como la caratuló el primer fiscal, Iván Rodríguez, que prácticamente de inmediato ordenó la liberación de Barrelier y que jamás indagó sobre cuál había sido el trasfondo de esta situación. En la Fiscalía de Garzón dicen son hechos distintos. O sea, Agostina la llevó para consumar un ataque sexual y la asesinó para lograr impunidad. A la joven de hace un año, las sospechas apuntan a que la llevó para después mostrarlas a otras personas, y ahí empieza a asomar las sospechas sobre el bar Huachitas, este bar que funcionaba en calle Ituzaingó al 500 en Nueva Córdoba. ¿Por qué? Porque una de las parejas de Barrelier, Soledad Andreani, la mujer que le prestó el Ford Ka negro con el que descartó el cuerpo de Agostina, trabaja en ese bar. Y a partir de otros testimonios que se han ido incorporando sobre el perfil de Barrelier, se sabe que Barrelier era concurrente asiduo a ese bar. Y ahí comienza toda una trama que a nivel judicial, y esto hay que ser muy claro, Rodolfo, todavía no está. Y que todavía no se ha investigado, y no está claro si esa trama la tiene que investigar esta fiscalía o acaso tiene que ir a la justicia federal donde se investigan los delitos de trata de personas. Porque se está hablando de una supuesta trama de proxenetismo, de casos de jóvenes que ejercían el trabajo sexual. No está claro si con su voluntad o sin su consentimiento en ese lugar. Las pocas personas que han hablado de esta situación en el bar hablan de jóvenes mayores de edad. ¿Por qué estaba la familia de Agostina ahora en jefatura? Los abuelos, ellos insisten. Porque cuando quieren unir ambas investigaciones, algunos trascendidos, alguna de las partes interesadas, sugieren que la madre pudo haber estado en contacto con Barrelier para entregar a Agostina esa noche a Barrelier. No hay nada, absolutamente nada en la causa que valide estos dichos. No hay ningún punto de conexión. Por eso se puso una lupa sobre la madre, se habló de la madre en distintos momentos, pero en esto hay que ser muy claro, Rodolfo. Hoy no hay nada que vincule a la madre con una supuesta entrega de Agostina, sino todo lo contrario. La mamá no sospechó de Barrelier y apenas puso la lupa sobre él, fue la primera en denunciarlo.
3: Clarísimo, Juan. Gracias.
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3: Nos vamos a Salta rápidamente. En la radio más federal de la Argentina chocaron un colectivo y un camión. Hay un fallecido. Elisa Zamora, ¿cómo te va?
16: Así es, Rodolfo, ¿qué tal? Muy buenas tardes. El camión de carga de la empresa Transporte Victoria chocó con el colectivo de larga distancia de la empresa 20 de junio sobre la ruta nacional 934 a la altura del paraje Palomitas en el departamento de General Güemes. Ocurrió esta madrugada, dijo a Cadena 3 el oficial Juan Posadas.
17: Esta madrugada alrededor de las 5:30, ciudad de General Güemes, un siniestro entre un colectivo de larga distancia y un camión en el kilómetro 1500 de la ruta nacional 934. Ahí se dio asistencia de forma inmediata a 7 personas lesionadas, ocupantes del colectivo, entre ellos 2 choferes. Viajaba el chofer titular, como así también 2 auxiliares, luego de haber sido trasladado hacia el hospital Joaquín Castellanos de la ciudad de General Güemes, dentro del fallecimiento de uno de ellos, un hombre mayor de edad.
16: ¿De dónde provenía el colectivo?
17: Procedía de la provincia de Mendoza y se dirigía hacia la provincia de Jujuy.
16: Los heridos permanecen hospitalizados en la ciudad de General Güemes, Rodolfo.
3: ¿Se sabe las circunstancias del choque? ¿Cómo ocurrió?
16: La investigación está en curso. Se hicieron las pericias esta mañana para determinar quién fue, si fue una imprudencia o fue un defecto mecánico. Está en plena investigación, Rodolfo.
3: Elisa, gracias. Gran abrazo.
16: De nada, gracias.
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3: Insólito, La Rioja declaró asueto en la administración pública e instituciones educativas riojanas. ¿Por qué? Porque ganó la selección. Eduardo Germán, buen día, ¿cómo va?
18: ¿Qué tal? Buen día, Rodolfo, buen día a toda la audiencia. Porque somos peronistas, Rodolfo, y nosotros los peronistas hacemos lo que queremos, para que quede claro. Porque ese es el pensamiento que se da acá, y porque acá hay una estrategia que yo lo vengo explicando, uno vivirá aquí tanto tiempo. Ricardo Quintela, el gobernador, quiere ser candidato a presidente del PJ. Y él utiliza algo que acá se ha valido en la década del 90, hablen bien o hablen mal, pero que hablen, que lo sabía plantear Carlos Menem. Y de una u otra forma, la Argentina está hablando hoy de La Rioja, mal o bien, pero está hablando, y se posiciona y utilizando todas estas cuestiones, que por ahí, desde el límite de La Rioja con otras provincias, se ve mal, pero para adentro, Rodolfo, no sé si se ven tan mal, porque hace, desde 1983 a la fecha, esta provincia gobierna el mismo partido político, 4 o 5 personas se fueron rotando el poder, entre ellos Carlos Menem, y lo ha llevado a mantener este sistema donde todo pasa por el Estado, porque el Estado es un todo acá, acá está todo estatizado, tenemos internet estatizado, colectivo estatizado, la luz es del Estado, el agua del Estado, tenemos empresa de comida del Estado, etcétera, etcétera, y con el otro dato también que no es menor, de la dependencia que existe de esta provincia con la coparticipación federal. De cada 100 pesos que gasta La Rioja, 95 vienen por coparticipación federal. Entonces han hecho todo un sistema que hay gente que critica en forma subterránea, pues no puede hacerlo público por la dependencia que tiene el Estado, porque un familiar, el primo, el hermano o quien sea trabaja en el gobierno. Y otros de la parte privada que es menor, que hoy la están sufriendo. Para tener en cuenta, acá tiene mucho que ver los empleados públicos en la calle. ¿De qué forma? Si cierra la administración pública, no trabaja ni el kiosquero, ni el remis, ni el taxi, ni la despensa, etcétera, etcétera, ni los bares, claro, a nivel gastronómico también. Y bueno, eso hoy lo que se está notando, más allá de esta crítica que va a terminar dentro de un ratito, exactamente a las 13 horas, cuando ya a la tarde tengan que volver a cierta normalidad los chicos de la escuela, porque la administración pública casi nadie a la tarde trabaja, Rodolfo.
3: Eduardo, querido, te mandamos un abrazo, siempre respeto por la descripción absoluta que haces, de verdad, gran abrazo.
18: Hasta luego, chao.
3: Eduardo Germán, desde La Rioja, Cadena 3, Sergio Supo, ¿cómo le va?
15: Dice, mire,
3: ni usted ni en la previa no quería dejar de venir a laburar. No. Digo, hago el chiste para sí, porque estoy azorado.
15: Es que uno lo puede tomar en broma, porque claro, hemos casi, te diría, naturalizado las barbaridades que suelen llegar como noticia desde La Rioja. Siguiendo el curso de esas barbaridades, a uno se le podría ocurrir que el gobernador Quintela podría disponer que los trabajadores estatales de La Rioja trabajen los feriados si el próximo partido, Argentina, tiene la desgracia de perder, por ejemplo. O al revés, si llegamos a salir campeones del mundo, ojalá, a Nuno Mufa, bueno, un asueto hasta diciembre de este año, total. Si por este partido, dimos el primero, dimos un asueto en horario, el que el partido se jugaba fuera de todo horario. Bueno, más vale ni siquiera ponernos a interpretar esto. Yo quisiera, después de esta pretensión de ironía, recuperar algunos números. Hay 60.000 empleados registrados en blanco como estatales en La Rioja, 33.600 registrados en el empleo público en la provincia de La Rioja. Esto quiere decir que el 65% de los trabajadores de La Rioja son estatales. La media nacional no llega al 20% de trabajadores estatales. Esto quiere decir que en toda la Argentina, en todo el país, el 17% son empleados públicos. Supongamos que estiremos este número al 20%, porque hay mucho trabajo estatal en negro, etcétera. Bueno, La Rioja tiene 6 de cada 10, 6,5 de cada 10 son estatales, 2 de cada 10 en el promedio nacional. Hay un montón de datos de esto,
19: y también una acumulación de barbaridades como las que acaba de contar nuestro compañero Eduardo Germán, que fuera de La Rioja nos llaman la atención, nos mueven a risa y desde cierta soberbia nos pueden hacer pensar que sí, bueno, los riojanos sí, siempre votan el peronismo, las cosas nunca van a cambiar en este país. Mira, no es tan así. Depende de la voluntad y de la decisión política que se tome y del curso de los acontecimientos. Hay una provincia hermana de La Rioja, que es Catamarca. Catamarca empezó a aumentar el empleo privado una vez que tomó la decisión de empezar a hacer minería en serio. Y entonces, por ejemplo, en Catamarca, interanualmente creció el 31,2% de los empleos en la minería. Ya representa la minería en la provincia de Catamarca el 8% del empleo total. En la provincia de Jujuy, que también apostó por la minería, la extracción del litio, en 9 años creció el 52% el empleo en minería. Por ahora representa solo el 4,6% del empleo en total en la provincia de Jujuy. Pero hace 2 años era el 3,2% el empleo privado en la minería. O sea, va creciendo el empleo privado, que es lo que hace posible la vida económica de todos los países, no solo de la Argentina y no solo de estas provincias. Es un camino largo lo que tienen que recorrer Catamarca, La Rioja, Santiago del Estero, Formosa, incluso muchas provincias entre comillas grandes que tienen también bastante empleo, arriba del 40, como Córdoba, Santa Fe, la provincia de Buenos Aires, pero que deberían tener menos empleo estatal en relación al empleo privado. Aún así tienen más empleo estatal, más empleo privado que estatal en las, entre comillas, provincias grandes, que siempre han mirado como de costado, como peyorativamente a las provincias chicas. Pero hay provincias chicas que están empezando a dejar de ser provincias chicas, como Neuquén, como San Juan, por ejemplo. Insisto, es un camino largo, pero es un camino posible. Lo otro es que dé lo mismo si trabajan o no trabajan. Lo otro es la provincia de La Rioja. Es la idea de que el Estado, emitiendo cuasimonedas, papel pintado, chachos se llaman en La Rioja, se puede sostener así una economía como si estuviera en cuarentena. Una cuarentena que no duró 2 o 3 años como la cuarentena del COVID, que en La Rioja y en otras muchas provincias argentinas dura más de 40 años.
3: Sergio Supo en Ahora País. Gracias, Sergio.
19: Abrazo enorme.
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3: El Senado define una sesión clave sobre Adorni. ¿Y cómo está el poroteo y la intención? Y Ariel Rodríguez, ¿cómo te va?
20: ¿Cómo estás, Rodolfo? Bueno, me tiraste ahí de toda la presión. Pero bueno, respondiendo un poco a tu pregunta, Rodo, saludo a todos los compañeros primero. Te digo que hay negociaciones contra reloj por parte del gobierno nacional, que está haciendo valer su peso con gobernadores a los que está sondeando en las últimas horas para evitar que la sesión de mañana no se concrete. Hoy a las 18 va a haber una reunión de labor parlamentaria. Sabéis que es un mecanismo institucional donde todos los jefes de bloque, y en este caso también con la presencia de Victoria Villarroel, se van a reunir para definir si se concreta o no esta sesión que fue anunciada. No está pedida formalmente, con lo cual podría no llevarse adelante. La intención del oficialismo es que no se concrete, aunque había intenciones de sesionar por parte de La Libertad de Avanza para tratar el proyecto de propiedad privada y los pliegos de jueces que se dictaminaron la semana anterior en la Comisión de Asuntos Constitucionales. Por supuesto, también aquí va a depender de la postura, no solamente de la oposición dura, sino también de los bloques aliados, y allí están puestos todos los focos de atención, tanto lo que haga la UCR como el PRO. Son vitales esos 13 votos que suman entre ambas bancadas a la hora de definir si mañana va a prosperar el proyecto de remoción que impulsa el kirchnerismo o no. De esto hablamos con Martín Werlin Lara, presidente del bloque de senadores PRO.
0: Hoy a las 18 horas vamos a saber si hay sesión mañana o no. Hay reunión de labor parlamentaria con la vicepresidenta y los presidentes de bloque, así que ahí se va a definir si hay sesión o no en el día de mañana. Obviamente el oficialismo quiere posponer la sesión, hay otros que quieren sesionar. Mañana se trataría en pliego de jueces, propiedad privada, es lo que estaba previsto, pero bueno, todavía no hay una definición. Recién hoy a la tarde vamos a saber si el caso, el tema de Adorni, hace posponer o no la sesión.
20: Bueno, Werlin dijo hace algunos minutos en declaraciones que dio a medios aquí de la ciudad de Buenos Aires que, llegado el caso, si prospera la sesión, es decir, si se concreta la sesión, el PRO podría acompañar el proyecto de remoción del jefe de gabinete. Atención con ese dato, Rodolfo. Y mientras tanto, desde La Libertad Avanza están desconfiando del papel de la vicepresidenta Victoria Villarroel, de quien desconfían y sospechan que podría actuar en connivencia con el kirchnerismo para perjudicar a Manuel Adorni en el Senado Nacional. Así que vamos a seguir con mucha atención esto que ocurra hoy a partir de las 18. Por otro lado, en el plano judicial se siguen acumulando las denuncias en contra del jefe de gabinete, quien ha presentado una en las últimas horas, fue, ustedes la deben recordar porque se la conoció públicamente, como la vecina de arriba. Hablamos ni más ni menos que de la ex vecina de la vicepresidenta Cristina Fernández de Kirchner, Jimena de Tezanos Pinto, quien concurrió con apoyo de un letrado a los estrados judiciales aquí en la ciudad de Buenos Aires para presentar una denuncia contra Manuel Adorni por falsificación ideológica de instrumento público, que fue trasladada y unificada a todas las causas que se están tramitando en Comodoro Py, a cargo del fiscal Policita y del juez federal Ariel Lijo. Así argumentaba Jimena de Tezanos Pintos su decisión de recurrir a la justicia y denunciar a Manuel Adorni.
21: La causa que nosotros iniciamos la denuncia en el gobierno de la Ciudad de Buenos Aires pasó a sumarse con los expedientes que está llevando el fiscal Policita
22: en el fuero federal.
21: En el fuero federal.
22: O sea, la denuncia que usted presenta, para aclarar, ¿es por falsedad ideológica de instrumento público?
21: Exactamente, porque vos no podés mentir en una declaración jurada como, bueno, no importa, miento, digo lo que se me da la gana. O sea, podés mentir, eso lo podés hacer, de hecho uno lo puede hacer, pero cuando él, con total desparpajo, dice, o sea, porque más fue el Congreso a decir esa declaración, y después dice, bueno, mentí, y no, hermano, no puedes, vos no podés decir, me mandé una cagada y ahora ya está, ya mentí y ya está. Es como, eso fue lo que nos impulsó a nosotros, es empezar a poner el límite de que a esta impunidad, a este descaro, a este desparpajo.
20: Bueno, allí, Rodolfo, entonces, el argumento que nos daba esta vecina ilustre, conocida a través de los medios por su, bueno, prédica en favor del republicanismo, ahora presentando una denuncia en contra del jefe de gabinete.
3: Ariel Rodríguez, gran abrazo, Ari.
20: Abrazo, Rodó.
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3: Olé, olé, olé. Y ayer me mandaron una foto de él, que estaba con el equipo de Telefe, allí en el estadio. Querido Alambre, ¿cómo está hoy? ¿Cómo vivió el partido?
23: ¿Qué tal? ¿Cómo le va, Rodolfo? ¿Cómo están los chicos ahí en la mesa? Buenos días, buenas tardes para todos. Yo muy feliz. Ayer estuve con su otro grupo de amigos, los otros.
3: Los otros.
23: Me mandaron una foto, muy bien. Los otros, eso a los que usted le agradece en los premios. Y nosotros ahí, ¿qué somos? ¿Qué somos, el último orejón del tarro? Yo dije, yo lo conozco, yo trabajo con él. Ah, ¿qué tal, Rodolfo? ¿Cómo va?
3: Bien, gritó mucho los goles.
23: Ay, qué lindo.
3: Qué lindo
23: que es. Qué lindo que es ver a la selección, ver a Messi, ver que los goles los haya convertido él. Qué lindo todo. Me pareció fantástico, primero la experiencia de un mundial y ver el espectáculo que, que vimos, que la verdad que fue increíble. Así que todavía no caigo en sí, todavía, me falta.
3: ¿Está rumbo a Dallas?
23: Rumbo a Dallas con una parte del equipo.
3: ¿En qué va?
23: Nosotros vamos en un R6, va con Juan Vallejo piloteando, y no. Lo tenemos a Marito Celedón.
3: Pero escúcheme,
23: un R6,
3: usted va con Vallejo. Vallejo está en Estados Unidos, el hombre de las viandas. ¿Qué come?
23: El hombre de las viandas. La verdad que no lo sé. Es un misterio. Ayer no hubo vianda, pero sí, es el hombre de las viandas, efectivamente. Acá vamos rumbo a Dallas. Tenemos un poquito, 9-10 horas, pero cómo maneja la señora, parece mi tía Ana, te juro por Dios, que creo que vamos a llegar en 14 o 15.
3: Está muy bien.
23: Igual. No sé qué dijo, cuñado. No, pero mi hermana está comprometida, Juan. ¿Cómo anda? ¿Cómo está Juan Federico luego de casarse?
3: Acá se ha llegado, que le conté. Que era? Con, él tiene, no como usted.
15: Yo tengo
3: usted
15: toda
3: está esquivando el tema.
15: Tengo, ¿cómo estoy? Con la tranquilidad de tener todo en regla.
3: ¿Y usted?
23: Pago los impuestos, el tipo. Pero escúcheme, ¿qué se siente? Yo quiero saber el día después. ¿Cómo es?
1: Que lo pruebe él.
15: Ah, no te lo puedo.
1: ¿Lo experimenté?
15: Claro, no te lo puedo spoilear. No sabes cómo cambió mi señora, cómo cambió todo ahora, sí. 18 años juntos, ¿qué va a ser el día de después? Lo mismo.
23: Es lo mismo, bueno, una de esas puede cambiar algo, qué sé yo.
15: Espero que no.
23: ¡Rodolfo! ¿Cómo es,
3: no
23: Rodolfo?
3: Cambia nada, cambia los papeles nada más, que usted no quiere asumir.
15: Claro.
23: Bueno, pero no es lo mismo tener el 08 firmado que hacer otra pertenencia, ¿no? Me imagino que...
3: No, está en regla, otra... Juan. No como usted.
23: Sí, bueno.
2: ¿Qué vos querés hacer?
15: ¿Qué transferencia querés hacer, Alambre? No,
1: es caprichoso, no, chico, lo que está diciendo.
23: Viste cuando uno compra un auto usadito, entonces te firman el 08. Entonces vos podés circular el
15: tiempo con el 08. Para, no lo interrumpa, que queremos grabar esto entero. No lo interrumpa.
2: Rebobina, Alambre. Estás mal encarado.
5: Estamos tratando de saber.
2: Ya estás hablando de auto
3: usado. Córtenle la radio en la zona donde está ella.
15: Sí, pero continúa.
3: Sí, Alambre.
15: Continúa con el auto usado. ¿Cómo es? La metáfora.
23: Escuchen. No. La metáfora de los papeles. Son lo peor del mundo. Ustedes me van a hacer divorciar.
1: Está más sucio que papa negra.
5: ¿Crees que busquemos algún registro, Alambre?
15: No sabíamos de ese lote poeta del Alambre. Sí. Mi querido auto usado.
2: Da para Arjona, sí. Una de Arjona, ¿no? Sí.
23: Escúchenme. El auto usado. Son lo peor. Bueno, ¿puedo explicarme?
5: Tipo pescador.
4: Aparte, el tema del auto usado está muy ligado a las cuestiones de donde uno quiere ocultar algo. Quiere, porque el auto usado siempre se habla de baja de kilometraje, tiene una connotación de carácter negativo siempre que se habla de negocios, lo espinoso del auto usado.
5: Estás serruchando.
23: ¿Qué es la clase? ¿Usted
4: no, yo te digo, yo provengo de la venta, cuando vos ibas a recitales, sí, wow. Yo salía por la calle a vender autos. Yo no vendí ninguno, pero bueno.
23: Soy el papá de Matilda vendiendo autos, Dios
4: sabe. ¿Qué edad tiene Agustina?
23: No. Voy a pedir acá al señor de las viandas, ¿pueden bajar el volumen del GPS? Que está dando indicaciones.
1: Cuidado donde
23: van. Dice, doble, no. Estamos acá escuchando porque se escucha una mujer de fondo. ¿Viste? No, le puede bajar, Marito.
5: Vos tendrías que recalcular, Alambre, tener cuidado.
4: Tómate el tiempo.
23: Chicos, me dejan explicar el tema de los papeles. Sí. Primero, yo les voy a decir una sola cosa.
3: ¿Estás seguro que querés explicar, no? Después no nos hagas cargo a nosotros del volumen.
4: Yo que oiría la música.
23: Chica, escúchenme. Ella compró un auto que gasea. Ella sí compró un auto que gasea. Ah, un poco picadito, un poquito picadito, un poco cansadito.
3: Ese fue taxi, sí. Remy, fue todo.
23: Sí.
3: Didi, todo.
23: De hecho, sí. El golpe tiene mucha masilla y se ve amarillito de fondo. Este fue taxi. Ahora, yo compré una joya usada. Pero qué joya.
3: Está, estuvo muy bien, estuvo muy bien. El chancho dice que
23: aplausos,
3: sí. Apláudanlo porque si no.
23: Chico,
3: Grande Alambre.
23: No.
3: Escúchame, me dice un señor que es conductor muy importante de esta radio.
23: ¿El nombre empieza con qué? ¿Con qué letra?
3: Con Guillermo. Me dice Hemmerling que Vallejo en realidad es come vianda cuando no hay viático. Pero cuando hay viático. Ahora que hay viático.
1: Es Michelin.
23: Mister Vianda.
15: Se ahora siente. Es platito de porcelana, claro.
23: Dice que vos le entras a la vianda solo cuando no hay viáticos. ¿Es así? ¿Será el mensaje? ¿Es así?
3: Sí.
23: Contrató una nutricionista, dice los chicos, dice que los chicos que no son capaces de llevarle regalos. Sí, dice Simeoni a Rodolfo, sí, a Rodolfo. Dice Simeoni, ¿a quién le ganaste? ¿Por qué a él no? ¿Qué más? Guille López no sabe lo que está diciendo Guille López. Flavia de la Mayor dice, pregunta, ¿qué hizo mal para no estar en el Mundial? ¿Qué más?
3: Bueno, hay muchos mensajes. Alambre dice, sí. Qué grande el Alambre, el más laburador de la cadena. Daniel, ¿dónde está Daniel? ¿Qué? Gracias, Daniel.
5: De Córdoba, Daniel.
3: Y Silvina dice, insisto, hay que hacer una boda doble, Flavia y el pelado y Alambre y Agustina. Bueno, insiste con el tema.
23: Es buena, Flavia, bueno, ¿no? Podríamos hacerla, vos qué decís, Flavia.
1: Tengo que opinar así.
15: Pero no se crucen,
3: por ejemplo. Flavia, no
15: se
3: confunda. Flavia no puede hablar de la boda ni siquiera en broma.
23: Escúchame, Flavia. Lo
3: tiene complicado, mira, el tema.
23: Hacemos el civil en Arroyo Cabral y el casamiento lo hacemos en Boven. Pero bueno, eso, y vamos mudando todo.
1: Déjame que lo piense.
23: Hacemos como dos civil.
1: Déjame que lo piense.
15: Ah, es un quilombo, va. Lo damos como título, ¿eh?
3: Sí.
15: Lo cerramos como anuncio.
3: Sí. Último momento.
5: No. Sí.
3: Se casan. No. Flavia y el Alambre.
1: No, pero vamos. No, nosotros,
15: vamos. No entraba todo. Teníamos pocos caracteres.
3: Sí, no. Claro,
15: después le dan la baja.
3: Es ese. Oh, claro.
4: Yo arranco con el primer párrafo. En los pasillos de una radio cruzaron las primeras miradas. Sonaba Lerner
23: con el pelado.
1: Chicos, le puedo contestar. Si me escribe, le puedo contestar en una hora. Imagínense en este tiempo todo lo que su cabeza, la de mi pareja, va a pensar. Porque
5: sí. Y si es pelado, si es pelado, ideas descabelladas.
4: La cabeza del pelado va a estallar.
1: Sí, sí.
23: Che, pero seguramente el pelado el día de la boda no va a estar, va a estar de viaje.
4: Igual harían linda pareja, hablando en serio. Son gente de la música.
23: No, señores. Sí.
3: Pero diga, papá, ¿qué quiere? ¿Lo quiere casar Dadami o lo quiere separar usted? Sí.
4: No, pero entre ellos dos.
3: Yo abre bien el título porque corresponde abreviar.
4: Vos sos el peor, nada más que hablas en serio.
3: Para el doble clic.
4: 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Chico, nada más que hablas serio, te pones traje.
23: Es verdad, hace silencios.
3: Alambre.
23: Sí.
3: Hace silencio. Presenta la música. Vas a volver. Si seguimos así, cuando vuelva.
23: Mire, yo le voy a hacer la gran ropa.
3: Sergio Supo te presta una habitación. Sí, dale.
15: Adrián Simeone, el especialista en mudanza, te va a estar esperando.
3: Claro. En el aeropuerto está Adrián, con un camión grandote y todo lo tuyo ahí.
1: Y un cartelito, el desocupado, el desalojado.
15: Vení, pibe, yo te explico cómo es esto, le va a decir Adrián, claro.
3: Y vos llegás con los chocolates. Nada, bueno, comámoslo arriba.
23: Les llevo regalitos. Chicos, les llevo regalitos a todos ustedes. Quiero que sepan.
1: Gracias.
23: Uno que sepan. Sí. No, todos acá. Sí, uno solo. Son un montón, muchachos. Son un montón. Son los viáticos de Vallejo que me los prestó, que los pasó. Compré regalos. Bueno, miren, escuchen esto. Si yo presento una canción, bueno, si tengo dos días más de noche acostándome tarde, te juro que tengo la voz de Barilli. Si ustedes
3: estás liquidado. Se nota.
23: Tengo la voz de Barilli, pero escúchame. Sí. La Argentina, cada vez que metía un gol, se escuchaba una canción en los parlantes, en ese show que tienen, en los parlantes del estadio. Y la canción que se escuchaba era Onda Sabanera con el Matador. Escuchen esto.
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23: el matador,
6: el matador,
23: el matador,
6: el matador.
23: queriendo escuchar cumbia santafesina en el estadio en Kansas City. Pero ahora tengo otra canción que he traído, se la vamos a dedicar a Messi, porque el hombre va a cumplir 39 años, pero es siempre joven, como dice esta canción de Alphaville, que se llama Forever Young, y con esto les mando un beso, un abrazo y muchas viandas, chicos.
3: Gran abrazo, amigo, lleve el fibrón,
23: Gracias, chao.

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25: Con algunos títulos no sé muy bien dónde va usted, querido Adrián Simeoni, pero dice la bancaria, necesita urgente un amigo judío. ¿Cómo sería eso? ¿De qué habla, Adrián?
26: A ver, sentime, Rodolfo, todos estamos siempre al borde de poder discriminar, a veces ni nos damos cuenta, son cuestiones muy profundas, inconscientes, hay distintos grupos de humanos a los que discriminamos o por razones por las cuales somos discriminados, en fin, siempre, nadie está exento de esto, pero es algo que vale tener siempre un poco presente, y hay casos donde resulta grotesco, te diría. Resulta que, viste que los bancos argentinos están en proceso de ajuste, ¿no es cierto? Tienen que adaptarse de no dar crédito a encontrar clientes, de haberle dado la plata prestada con ganancias garantizadas al Estado, a salir a buscar clientes. Eso los obliga a un proceso de ajuste que ya lo hemos hablado. Muchos están cerrando sucursales, quitando cajeros de banco, cerrando gerencias, en fin, distintas cosas, ¿no? Bueno, la bancaria está en protestas contra varios bancos a la vez. Pero hay uno con el que ha hecho algo muy particular. Se trata del Banco Hipotecario, que pertenece al grupo

con todos los bancos con los que está teniendo problemas. Agarro y le mando una cartita a la embajada de Israel. Así que raro. ¿Por qué? Bueno, ¿quién está al frente de IRSA, Rodo? Es Eduardo Edelstein, ¿no? Un muy conocido, reconocido empresario argentino. Y la particularidad es que Edelstein es de religión judía. Y acá viene la pregunta, ¿por qué la bancaria le manda una carta reclamándole a la embajada de Israel? Le dice que interceda, le pide al embajador una intervención personal, porque dice, Edelstein se trata de un miembro destacado de la comunidad israelita y aplica una política de ajuste con cierre de sucursales, por ejemplo Córdoba, Tucumán, supuestamente en los planes, con pérdidas de empleos. Tiene una total insensibilidad hacia las personas y aplica un ajuste aunque el hipotecario esté en una buena situación económica, dice la bancaria. Y le agrega un párrafo y dice, es evidente que Edelstein ha privilegiado un fuerte afán de lucro. Yo la verdad no sé por dónde empezar, Rodo, porque que yo sepa, Edelstein es un ciudadano argentino. Su familia tiene muchas generaciones en la Argentina, empezaron, provenían de Polonia, no de Israel, se radicaron en Formosa, en Las Lomitas, donde estuvo preso Menem en la dictadura, pero en los años 30. Después empezaron en el 73 con el agro, en el 50, en los años 50 con la inmobiliaria. Edelstein es un señor que ha ido al Colegio Nacional de Buenos Aires, se graduó de como médico y como economista en la UBA. O sea, Edelstein es más knock and pop que yo. Es más argentino que cualquiera. Todas sus empresas, ninguna está radicada en el exterior. Son todas empresas con quit en la Argentina, personería jurídica en la Argentina. Y ha logrado mucho, ha movilizado muchas inversiones en la Argentina. Su grupo empresarial cotiza en la Bolsa de Buenos Aires, en la Bolsa de Nueva York. ¿Por qué le vamos a reclamar? ¿Por qué la bancaria le va a reclamar a la Embajada de Israel? Encima con estos argumentos, ¿no? Es evidente que tiene un fuerte afán de lucro y que los otros bancos, que son sociedades de beneficencia, la palabra lucro asociada a alguien de religión judía nos lleva siempre al mismo camino tenebroso, nos lleva a la Edad Media de la Europa, de la Edad Media. La insensibilidad hacia las personas. Te lo demuestro, si querés, por el absurdo, ¿no? Jorge Brito es del Banco Macro. Si el Banco Macro hace un ajuste, ¿la bancaria le va a reclamar a la Embajada de Portugal? Porque de ahí proviene el apellido Brito. O Gastón Bourdieu, por ejemplo, que de origen francés, es el presidente del Banco Galicia, irían a pedirle a la embajada de Francia. Por ejemplo, acá en Bancor, Banco de Córdoba, Raúl Pautazo es el presidente del banco. ¿Qué ha hecho? Justamente ha cerrado sucursales, ha cerrado cajeros, ha cerrado gerencias, se ha reducido el personal, pero la bancaria nunca fue a la embajada de Italia a reclamar. Además, esta cosa, ¿no? Le van a reclamar al Estado de Israel, porque es un Estado confesional judío, pero el país de origen de los Edelstein no es Israel, es Polonia. ¿Por qué no fueron a la embajada de Polonia? O en todo caso, si hay que reclamar por el resto de los banqueros que sean de origen católico, cuando haya un problema, van a ir al Vaticano a reclamar la bancaria. Es una cosa que es evidente. Es evidente que le están exigiendo, le presionan a Edelstein. Edelstein tiene que, de alguna forma, ser más generoso que los demás. Tiene que regalar, de alguna forma, dinero, ceder el funcionamiento que él requiere, que tiene que tener el banco hipotecario, como un modo de pedir disculpas por su condición de judío, Rodo. Es muy evidente. Es muy evidente y grotesco esto. Por eso digo, no me sorprendería que en cualquier momento la asociación bancaria salga a buscar un amigo para tener la excusa clásica, normal, que aducen todos los antisemitas.
que cuando los pescan diciendo algo antisemita, dicen, no, yo no soy antisemita si tengo un amigo judío. Bueno, le

0: hacen falta un amigo judío a la asociación bancaria. La da y a nadie ha dicho nada todavía, porque me parece que tienen prurito en salir a responder estas cosas, porque encima los acusan de jugar siempre la carta del antisemitismo. Cuando se quejan, bueno, nos quejamos nosotros de la bancaria, o yo por lo menos, Rodo, para que no tenga que hacerlo siempre los mismos, que además son acusados de jugar siempre esa carta. Es lamentable lo de la bancaria, Rodo, no hay por dónde mirarlo y que nos resulte lamentable. Aflojémoslo con esto, ¿no? Con todas las discriminaciones, no solamente las religiosas, sino también las raciales, que las tenemos. Pensemos un poquito antes de hacer las cosas que hacemos.
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1: Se inauguraron las obras del Monumento a la Bandera, Agus.
3: Sí, Rodolfo, y es toda una novedad porque las obras en el Monumento a la Bandera comenzaron en 2015, fueron adjudicadas, mira, pasó el gobierno de Cristina Kirchner, pasó el gobierno de Mauricio Macri, pasó el gobierno de Alberto Fernández y hasta podríamos decir pasó el de Javier Milei, porque se terminan las obras con un aporte final de la provincia de Santa Fe para dar conclusión al Monumento a la Bandera, que va a tener el próximo sábado además la presencia del presidente Javier Milei por el acto propio del Día de la Bandera, y ya comenzaron, Rodolfo, las actividades en el monumento, con la promesa de lealtad de más de 25.000 chicos que van a pasar entre hoy, mañana y el viernes por este lugar que, después de mucho tiempo, 11 años, ya no tiene el obrador, ya no hay chaperío afuera, ya no hay andamios, está ya terminado. Vamos a escuchar en ese contexto la palabra del gobernador Maximiliano Puyaro acerca de esta inauguración del Monumento a la Bandera.
4: A mí me pone contento que venga el presidente al acto del Monumento Nacional a la Bandera, al acto del Día de la Bandera. Yo reclamo permanentemente, lo hago defendiendo a la provincia de Santa Fe, los recursos que nos corresponden, pero siento que el momento y que el Día del Acto de la Bandera es un momento para estar juntos los argentinos, que es lo que la bandera significa en definitiva.
5: Qué paradoja, ¿no? Qué paradoja, digo, después de terminar esta obra con fondos propios, qué paradoja que venga Adorni, ¿no? ¿Qué le genera también eso?
4: Bueno, eso es una decisión del gobierno nacional.
6: ¿Está confirmado que viene usted? No,
4: yo solamente hablé con el presidente y el presidente me manifestó que iba a venir y a mí me puso muy contento que el presidente venga, porque más allá de las diferencias que podemos tener, a nosotros siento que esta fiesta la engalana que venga la máxima autoridad que tiene la República Argentina, un acto nacional.
3: Bueno, Rodolfo, hasta ahí la palabra de Puyaro en torno a la inauguración, a la cuestión política. Nosotros vamos a tener cobertura el sábado de todo el acto del Día de la Bandera. Para el que no ha venido a Rosario en un Día de la Bandera, es una experiencia para recomendar, porque acá el 20 de junio es más o menos como la Navidad en el país, y no exagero, es un día muy festivo, es un día muy especial, va todo el mundo al monumento, en esta jornada acá de sábado, imagínate, Rodolfo, la familia, la gente, va a estar Abel Pintos tocando más tarde, eso va a ser por un lado, el otro costado es el político. Si viene Milei, va a compartir atril con Puyaro y con el intendente Kapkin, la presencia de Adorni puede cambiar también la ecuación, si viene Karina Milei, ¿qué es lo que va a pasar? Y principalmente, Rodolfo, si viene Patricia Bullrich, porque es la que sí podría llegar a hablar con la prensa, ya se sabe cuál es su mirada acerca de cuestiones de coyuntura, así que veremos qué es lo que pasa. El sábado, el gran acto a las 10 de la mañana, ya con el monumento inaugurado. Y antes de cerrar, Rodolfo, te doy un adelanto de un tema que vamos a seguir y que estamos siguiendo. Hoy a las 3 de la tarde, en el Centro de Justicia Penal, se va a llevar adelante la audiencia por el caso de la denuncia de abuso en el jardín de Empalme Graneros. Atentos a los datos que surjan de esta audiencia y atentos al seguimiento que le vamos a estar dando en los próximos días.
1: Gracias, Agus.
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1: Dividimos frecuencia, Flavia.
7: Así es, Rodo. 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
1: Y vamos a hablar de Día del Padre 2026. La proyección de gasto por regalo, 62 mil pesos, Damián Dipache, ¿cómo anda?
6: ¿Cómo va, Rodolfo?
1: ¿Cómo andás?
6: Una fecha que parecería ser que queda media postergada con el Mundial, ¿no? Claro. Porque nadie está hablando, pocos están hablando.
1: Estamos
6: pero
1: al horno,
6: entré en un dilema, particularmente yo entré en un dilema. El domingo es el Día del Padre y el lunes me vuelvo a juntar con mi papá, ¿no?
1: Claro.
6: Y acá hay una situación que estuvimos haciendo relevamiento de lo que pasó ayer en la jornada de ayer. Desde el punto de vista gastronómico fue muy bueno y sobre todo deliveries. Probablemente esta sea una fecha para compensar aquellos rubros de la economía que no están bien en la venta de bienes. ¿Por qué? Bueno, porque de acuerdo a la CAME, las ventas minoristas cayeron 3,1% en el acumulado del año. Intermensualmente crecieron 1,2%, pero no venían bien. ¿Cuáles son los rubros que se proyectan con mayor nivel de venta para este Día del Padre? Bueno, indumentaria, 33,4%. Creo que la remera de la selección, claro, pantalón de la selección va a estar muy presente. Experiencias, estoy hablando de una cena, un día de campo, una salida, cae domingo, por lo cual invita a eso. Vinos y licores, 13,9%. Calzado, 6,9%. Y perfume, 6,7%. Las ventas que se van a estar dando en centros comerciales de calles y avenidas, 33% de la proyección de la demanda, y sigue creciendo el comercio electrónico, 27%, con los shoppings en tercer lugar, 22%. Siempre detallo cada vez que hacemos este relevamiento de proyección de la demanda, que una venta en centro comercial a cielo abierto o en shopping puede pasar por marketplace o por comercio electrónico y tener retiro en punto de venta. Esto es muy habitual para este tipo de jornadas. Una jornada donde el mayor aspiracional por parte de los minoristas es repar el flujo de caja, que viene bastante diezmado, con créditos que aparecen, 12 cuotas sin interés, ofertas fuertes como para mover stock disponible, y una fecha que, reitero, el mayor desafío es mover bienes, porque los servicios los estaría moviendo el Mundial, por lo menos servicio gastronómico se estaría moviendo en contexto del Mundial. Domingo, Día del Padre, lunes, día en el cual juega la selección y probablemente algunos se vuelvan a juntar con sus padres, ¿no?
1: Claro. En relación al año pasado, ¿tenés alguna idea de esos 62.000 de promedio de regalo aproximado de este año?
6: Mirá, hay un dato interesantísimo respecto de la proyección de ticket promedio. En algunas categorías, incluso esa proyección de ticket promedio baja. ¿Por qué? Bueno, porque hay muchas promociones, ofertas y descuentos. Y porque desde el año pasado hasta este año se incrementó el nivel de competencia del mercado y todavía estábamos en el año pasado con precios inflados en la economía. Este año estamos viendo muy bajo nivel de en términos interanuales de ticket promedio y probablemente una propensión al gasto, digamos, muy pero muy traccionada si hay promoción, oferta, descuento y financiamiento. Financiamiento, todavía hay una demanda muy débil, muy frágil, que va a encontrarse en esta cita, la primer fecha especial del año. Las fechas más especiales, más importantes del año en términos comerciales, esta es la cuarta. Quedan cuarto lugar, no entra en el podio, porque son Día del Niño, Día de la Madre y Navidad. Y en ese orden, primero Navidad en volumen de facturación, segundo Día de la Madre y tercero Día del Niño. El Día del Padre que entra en cuarto lugar, pero no es una fecha para menospreciar en un contexto donde las ventas minoristas necesitan ir mejorando, ¿no?
1: Damián, gran abrazo, buena semana.
6: Abrazo grande.
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1: Estamos al horno con el regalo, ¿no? ¿A usted se le preguntaron qué querés, qué necesitás y esas cosas?
7: No, nada.
8: No. Yo vengo dejando pistas, pero...
7: Es buena esa.
8: Pero no sé si se dan cuenta.
9: O sea, ya les dije que medias no, porque tengo las que uso para el cábala, así que eso no. Pero no me han preguntado. Claro. Ahora que lo decís, Rodolfo.
8: Yo lo hice elípticamente, justamente. Dije, no, medias no, porque son esas que ven cuando salgo a correr con la zapatilla que se le escapan los dedos.
1: Con esas zapatillas, qué rotas que están.
8: Claro, es. Claro. Espero que no lo tomen por el lado de las medias. Necesitan medias más limpias que esas.
1: Claro, para que se vea mejor, papá.
8: Claro.
1: El petróleo sigue bajando, Guille.
9: Sí, Rodolfo, lo decíamos ayer, después de este potencial acuerdo, este cese del fuego en el Medio Oriente entre Irán y Estados Unidos, el precio del petróleo sigue bajando a $79, está cotizando en este momento, casi $10 por encima de lo que estaba cuando comenzó la guerra en esa zona de Medio Oriente. También me estaba fijando que este impacto en la caída del petróleo mejora las cotizaciones en otros mercados bursátiles. En Wall Street están muchas de las acciones, la mayoría arriba, y les va bien a las acciones argentinas que cotizan allí en ese mercado. Están subiendo hasta 4,8%. Wow. Los ADR, las acciones que tienen cotización allí, está casi todo en verde. Es como un buen momento de los mercados financieros después de este anuncio que hizo el presidente Donald Trump.
1: Gracias, Guille.
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1: Nico May nos anticipa el entrenamiento de la selección argentina. Hoy con puertas abiertas, Nico, querido, ¿cómo te va?
10: Hola, Rodo, querido, ¿cómo te va? Un abrazo grande, a puertas abiertas, los primeros 15 minutos, el día después de un 3-0 inolvidable, otra noche maravillosa de Leo Messi. Quedamos lejos ahora de las canchas, a donde hay sparrings de justamente, no sé si son todos de la selección argentina, porque me parece que hay algunos que pueden estar... otro equipo, me dice Maxi, ¿viste? Me parecía que era de la selección argentina. Estamos lejos de verdad, Rodo, muy, muy alejados de las últimas canchas. Va saliendo la gente de prensa ahora recién del seleccionado argentino. Por ende, llegamos antes de que aparezcan los futbolistas. ¿Qué se va a hacer hoy? Regenerativo para los que jugaron muchos minutos ayer, incluyendo a Leo Messi. Y sí, varios minutos de fútbol para los que tuvieron poca participación o nula participación. ¿Por qué? Porque Scaloni quiere que todos jueguen, que el plantel esté en ritmo, en competencia. Miércoles y jueves va a ser bastante liviano. Ya el viernes empezamos con las prácticas mucho más importantes, teniendo en cuenta que este próximo día, lunes, a las 14 horas de la Argentina, 2 horas menos en Dallas, se jugará el segundo partido de este grupo J ante Austria. Así que en un ratito arranca la práctica de la selección, el día después del 3-0 ante Argelia.
1: Bueno, ya escuchamos parte de tu relato. Contame qué sentiste.
10: Muchas gracias,
1: Nico.
10: Una felicidad tremenda, ¿no? Por ahí soy bastante sentimental y bueno,
1: es que es imposible de creerlo de este pibe. Es imposible, no entra en ninguna lógica, no hay forma.
10: Sí, se te pasan muchas cosas por la cabeza porque tantos partidos amistosos, eliminatorias, de todo, en Barcelona, Inter Miami, te debe pasar a vos lo mismo que a mí, que te pones contento cuando le hace un gol con Inter Miami al Sporting Kansas City, vos decís, ¿qué está gritando este muchacho? Y que hace un gol Messi. Y ayer, con casi 39 años, brilló, llegó otra vez a más récords. Habíamos hablado, ¿te acordás? Precisamente de lo que todavía tenía por delante, lo que podía alcanzar, y bueno, ya igualó a Klose, que en Múnich se debe haber infartado, porque Klose dijo en la previa que me supere Messi, pero no habrá pensado que en el primer partido Messi iba a meter 3 goles. Hizo 2 goles Mbappé, 2 goles Haaland, y dijo Messi, bueno, si ustedes hacen 2, yo hago 3. Lo más grande que hay, sin discusión alguna, este muchacho vino de otro planeta, no hay dudas.
1: Haaland parece un robot. lo vi ayer al partido de Mbappé y después del segundo gol, fue un golazo, nadie duda de sus atributos deportivos. Levanta el dedo y dice, el uno soy yo, ¿no? Y ayer lo veías nuestro capitán, ¿no? Que no sabe qué más récord quebrar, no sé quién lo contó ayer, de Paul creo, que le decían, che, ¿sabés que hoy si metiste un gol quebrás el récord? ¿Qué récord? Messi, en eso es increíble, y reírse, está pasando un momento personal que no muy corresponde difícil decirlo si él no quiere decirlo, punto, digo. Y el tipo jugando al fútbol, jugando a la pelota, digo, es feliz jugando a la pelota, y uno tiene que agradecer que lo tenés con la camiseta de Argentina quebrando todos los récords habido y por haber, ¿no? Esta cosa de la última versión es mejor que la versión anterior, pero la pucha, ¿qué pasó?
10: Sí, es que, a ver, ¿viste el movimiento de brazos en el Lusail? ¿Ya está qué? Ya estaba terminado ese Mundial. Claramente era una lectura errónea la que hicimos nosotros.
1: Totalmente.
10: El tipo se preparó para competir y él quiso aclarar, al menos en la entrevista que yo le hago ayer, él dijo, yo me preparé en Inter Miami, él como que menciona la liga y el club, porque hay muchos que dicen, se fue a la Intercountry, somos, viste, los argentinos sueltos de cuerpo y de lengua, se fue a la Intercountry, allá juegan parados, no hay exigencias, y ante el mundo, Argelia arrasó en su eliminatoria africana y venía con buenos antecedentes en la previa, y se apareció Messi, frotó la lámpara, porque no fue un gran partido de Argentina, fue un partidazo de Messi, literal, fue un gran partido de Leo Messi.
1: Vamos a escuchar la nota que le hiciste a Messi ayer, dale. Nico May, con él estamos hablando, parte del despliegue de la radio del Mundial en Estados Unidos, México y Canadá. Nico, ayer con Messi.
11: Felicitaciones, ¿cómo haces para con casi 39 años hacer el partido que hiciste hoy?
12: No, bueno, intenté de prepararme lo mejor posible, como siempre, intentando de estar bien de lo físico, de lo mental, y nada, feliz por cómo se dio todo. La verdad que, como decía recién, más allá de estoy jugando en el Inter, nunca dejé de competir, de exigirme, de mi manera de ser, de mi manera de vivir, y lo que me hizo conseguir todo lo que conseguí también, y nada, feliz de poder estar a la altura de mi compañero, de poder ayudar y de sentirme bien.
1: Leo, recién. Qué lindo. Gracias, sí, creo que en un ratito arranca un laburo cabeza a cabeza y a comerle la cabeza pensando en lo que tiene que cambiar Argentina, ¿no? Lo que no vimos ayer, que era natural el funcionamiento del equipo.
10: Sí, es como que estaba todo medio empastado, no había transiciones rápidas, como que le costó soltarse. Me decía, por ejemplo, Lisandro Martínez, con el paso de los minutos fui ganando más confianza, lo propio calculo que le habrá pasado al Guti Romero. Sí estoy preocupado, Rodo, con el tema de los laterales derechos. Sí. No fue una casualidad que juegue un tiempo cada uno. Sí, ayer ninguno de los dos se sintió, creo, en condiciones de afrontar un partido. Y me parece, y no está mal, no critiquemos a Scaloni, porque muchos pueden decir, bueno, pero si lleva a jugadores lesionados, pasa esto. Hay futbolistas que se han ganado el derecho a tener algunos días más de paciencia, de tolerancia, de entrenamientos, de recuperación para poder, durante la competencia y mucho más habiendo ganado de la forma que se ganó ayer, para que puedan estar al 100%. Si no lo hacen,
1: de hecho, no sé cómo lo viste vos,
10: los campeones del mundo.
1: En un momento De Paul tiene que bajar a apoyar. Y en un momento De Paul, más que creación, termina apoyando sobre la derecha como un defensor más.
10: Sí, es que estaba ya el 10, bárbaro, y Nouri, que es el lateral izquierdo que pertenece al Manchester City, y sinceramente en un momento a Montiel lo desbordaron, y cuando arrancaba muchas jugadas Argentina, era De Paul quien estaba de lateral derecho, y Molina o Montiel por delante de él, algo que nunca se da, ahora lo de Paul, otro caso de estudio, de análisis. ¿Vos viste la pelota que le mete a Messi?
1: Nah, tremendo.
10: De la nada aparece en la mitad de la cancha y filtra un pase de 20 metros como si yo estoy jugando con vos en tu terreno, en tu casa.
1: Increíble. Nico, querido, placer, siempre.
10: Gracias, Rodo. No, por favor, gracias por hacerme partícipe del programa. Les mando un abrazo gigante.
1: Nico May, una de las voces, sí, claro, que está allá, en Estados Unidos, México y Canadá, para relatarnos otro sueño mundial, que arrancó ayer con un 3-0 con un Messi intratable y de otro planeta.
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13: Esta es la agenda de la Copa del Mundo. 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
1: Hola Fede.
3: Hola Rodolfo, hola campo, hola ciudad, ¿cómo andan? Les cuento que las entidades del campo siguen sumando rechazos al reclamo de la Unión Europea. En este caso es la Sociedad Rural de Santa Fe que expresó su preocupación ante las invitaciones que numerosos establecimientos frigoríficos vienen realizando para adherir al sistema BISEC, una iniciativa privada vinculada a los nuevos requisitos de trazabilidad y sostenibilidad exigidos por los europeos para las exportaciones de granos y carnes a partir del 1 de enero del año que viene. Según el secretario de la entidad, Juan Pujá, si bien se destaca que la adhesión inicial al sistema es gratuita, existen aspectos que merecen ser evaluados con detenimiento antes de tomar una decisión. Así lo manifestó Al Campo Hoy y Cadena 3.
4: Sí, la realidad es que es un tema que nosotros venimos viendo con preocupación ya hace bastante tiempo y lo venimos estudiando. Y bueno, la conclusión nuestra en nuestro seno del Consejo fue un rechazo absoluto a lo que es BISEC y a cualquier tipo de plataforma similar a BISEC. Entendemos que la provincia está detrás de una aprobación de una plataforma similar, que vemos con mejores ojos que a un particular. Lo que uno permite con esta resolución nueva de SENASA es habilitar a que el CICSA abra los datos de cada explotación a una plataforma privada de capitales privados donde ellos tienen sus intereses. Esta plataforma lo que hace es asegurarle al exportador, que sería el importador de la comunidad económica, que el productor cumple con ciertos requisitos de trazabilidad, y en este momento el requisito que más ruido hace y que más nos desvela es la resolución 1115 de Unión Europea.
3: Era la palabra de Juan Carlos Pujato de la Sociedad Rural de Santa Fe. Hoy, miércoles 17 de junio, en el mercado agroganadero de Cañuelas ingresaron 7.413 vacunos. La demanda mantuvo la misma tónica de selectividad moderada para el consumo durante la jornada previa, cambiando esta postura en los últimos minutos comerciales de la mañana. El aporte de una casa consignataria por su aniversario con 600 gordos raza Brangus engrosó la oferta del día. Para mañana jueves, atípicamente, habrá remates en Cañuelas con un encierre de unas 1.700 cabezas de una importante casa consignataria celebrando el gran puchero en la antesala del Día del Padre. Hasta acá entonces, toda la info ganadera y del sector productivo, pero volvemos en la continuidad de Cadena 13. Chau, Rodo.
1: Chau, Fede. Hasta mañana.
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1: ¿Quiénes sonríen hoy, además de todos nosotros, Flavia?
7: Lotería de Córdoba presenta a los ganadores de hoy. Primer premio, el 1616. Segundo, 6488. Tercer premio, el 4592. Cuarto premio, el 9047. Quinto premio, para el 1944. Reiteramos, primer premio, el 1616. Y mirá lo caprichoso, porque el 16... Y te estoy mirando, Juan Federico.
5: ¿Que tengo cara de 16 yo?
7: Sí, tenés cara de 16. Es el anillo.
6: ¿Qué? Ah, mirá. ¿Y el anillo para cuándo?
9: Está, muy bien.
1: No lo mire a Juan Federico, mírese usted.
5: Yo tengo, gracias.
7: Es el reflejo de ese anillo que... Bueno,
9: salió dos veces el 16.
7: 16-16.
9: Y hubo un oyente que dijo que lo ideal sería una boda doble.
6: ¿Y el anillo para cuándo?
7: Deja de tirar nafta al fuego.
8: Alambre, mi amor.
1: Dale. Ahora sigue por AM700 Portugal versus República del Congo. En el resto de Cadena 3 sigue la Argentina Posible con Fernando el Truco Genesid y en Rosario Estadio 3 con Claudio Giglione. Tenemos algunos mensajes antes de irnos.
9: Sí, Flavia,
1: le mandamos un beso. Vaya, llegue.
7: Gracias. A tiempo. Hasta mañana.
1: No, por favor, la salvamos.
5: Pensalo.
9: Vamos con algunos de los que llegaron.
1: ¿Cómo está esta piba, ¿Ya sacó los auriculares?
9: Sí.
1: Mamita.
9: Sí, ya se fue. Podemos hablar de ella tranquilo.
1: Pero es una novia fugitiva.
9: Sí.
1: Es la novia.
7: Te estoy escuchando, no me fui nada. No. Acá no te podés ir hasta el último minuto.
5: Volvió.
1: Acá no te podés ir.
10: Para mí se tiene que casar con Alambre. Se tiene que casar con Alambre. Se conocen, trabajan juntos.
7: No, sí, amigo.
1: No, pero no.
7: ¿Te parece que
10: ve la pareja ahí?
9: Nada mío.
5: Yo que vos, querido Agustín, evitaría de nuevo esa mención. Hay una persona que está paseando un perro que le dejaron a su cuidado, que no está muy contenta con la mención que hicieron.
10: Pero la cuestión es, todo pasa por algo. ¿Viste? Se cierra una puerta.
5: Advertencia.
10: Pues yo te digo eso. Un
1: abrazo, Flavia.
9: Ya se fue. Ahora sí.
1: Está bien, ahora sí. Estaba mirando de todo lo que se ha dicho, las palabras de Zidane, por ejemplo. Echando por tierra a los que reclamaban la roja cuando Messi pisa un rival, ¿no? Y hablando de lo extraordinario, y también el que habló, que me parece el final, me quedo con el final, Thierry Henry. No, hace una exposición fabulosa sobre Messi, pero termina diciendo: Lionel Messi ya no está persiguiendo la historia. La historia está persiguiendo a Lionel Messi. ¿No? Para poner en un cuadrito lo que hizo Leo ayer, ¿no? Quebrando la lógica, el sentido común, qué sé yo.
5: Y dos monstruos se están refiriendo a él.
1: Claro, no, por eso, no te estoy hablando de cualquiera.
10: Del mundo.
1: Dos monstruos. Ah, olvídate. Sí, Guille.
9: Bueno, vamos con mensajes. Valeria es de Córdoba, cuando arrancaba el programa y poníamos los relatos de los goles de ayer de Argentina. Bocha, sos inigualable, irreemplazable, me haces emocionar, quiero sincronizar tus relatos con la TV. Jorge, que dice que hay una frase famosa que describe a Messi, lo viejo funciona. Juan, dice Jorge. Hablando de cábalas, Luis dice, hola Rodolfo, nosotros comemos religiosamente pochoclo. Empezamos en el momento exacto en que suena el pitazo inicial.
1: Muy bien.
9: Esa es la cábala. Ricardo, desde La Rioja, cuando
11: otra, hablaba... Perdón, no, pero otra cábala fácil. Yo no sé si pasa a la oficina de admisiones de...
1: Sí, pasa. Sí, funciona.
5: Para mí las cábalas deberían acercarse a las promesas.
10: No te abatatees,
5: algo
10: Adrián.
5: Que cueste.
9: Bueno,
5: algo que te cueste, ¿sí? Si no, yo empiezo a tener una cábala de ver los partidos con dos fernés.
1: Y pienso,
10: ¿cómo se fomenta el sufrimiento en este programa? ¿Eh? Todo lo que es alegría acá no tiene lugar. Es sufrir, estigmatizar, el que se casa que la pase mal, el que hace una cábala que sufra.
11: Hablando de estigmatizar,
9: sí.
11: Guarda. ¿Tengo tiempo para un breve apunte?
1: Estamos a un minuto.
11: No,
1: sí.
11: Lo dejo para mañana.
1: Gracias, porque tenemos un mensaje más por ahí.
5: Lo de breve, que queda, contigo no va, querido.
9: Sí. Hablando de estigmatizar, cuando dijo breve, ya dijimos que no. Todo. No,
5: bueno, yo no, bueno. Si paro malito, le pego el vidrio. Así no, que...
9: Bueno, Richard escribió desde La Rioja cuando hablábamos sobre el asueto para empleados públicos allí en esa provincia. Hola, Rodolfo. No tenemos ni transporte interurbano en La Rioja. De la capital al oeste de la provincia hay un solo colectivo que sale a las 7 de la tarde para el oeste, vuelve a la madrugada. Nada más, y los días feriados se paraliza todo, dice Richard. Y Adrián, desde Santa Fe, cierra con este mensaje. Messi se divierte y es feliz jugando a la pelota con compañeros que lo hacen sentir bien. Más allá de eso, Messi es sinónimo de preparación, de esfuerzo, de responsabilidad, de caer y de levantarse. A veces perdemos el foco con todo lo que hacen 90 minutos que lo vemos jugar, pero totalmente. Obvio, no vemos el resto de su día, opina Adrián.
1: El día después de un día hermoso. Ojalá haya muchos más. Nos vemos mañana.
5: Sí, hasta mañana.
1: Hasta
10: un
1: mañana,
10: abrazo.
9: Chau.
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0: ¿Qué tal? ¿Cómo les va? Muy buenas tardes, bienvenidos a la Argentina Posible en este hermoso miércoles 17 de junio, el día después que seguimos disfrutando del partido inaugural de la selección en el Mundial, de los tres goles de Messi, de toda la selección argentina de fútbol, de ese momento maravilloso que vivimos y que seguimos disfrutando los argentinos. Aquí estamos, empezamos también a disfrutar de este espacio, de este encuentro, de estas historias que, como siempre, compartimos, historias de la Argentina Posible.
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0: eso se trata y así empezamos con un poco de música como cada día, cada programa acá en la Argentina posible, con una Córdoba agradable a esta hora, a pleno sol, vamos todavía, con una temperatura otoñal, 17 grados, el cielo celeste y blanco, como toda la Argentina después del triunfazo de anoche, que ya están entrenando, será el entrenamiento regenerativo que le llaman. Mauricio Cocolo desde Estados Unidos, seguís en Kansas, sigue la selección allí. Mauri, ¿cómo andás? Buenas tardes.
1: ¿Qué tal, Turco? ¿Cómo estás? Buenas tardes, un abrazo grande para todos. Efectivamente, seguimos en Kansas, calor abrasador, 31 grados tenemos de temperatura, según lo que marcan los registros de los celulares. Entrenamiento de la selección argentina, a puertas abiertas, la primera parte. Han salido, Turco, la mayoría de los que anoche fueron suplentes o jugaron pocos minutos. Todavía no aparecieron los titulares. Por supuesto, todo el mundo está esperando la presencia de Lionel Messi. Sí, están regando con 1, 2, 3, 4, 5, 6, 7, 8, 9, 10, 11, 12 grifos. Una docena de grifos que van regando en círculo el campo de juego, que está en muy buenas condiciones, como ya lo hemos contado en otras ocasiones. Y bien decías, este es un entrenamiento regenerativo, el que permite recuperar, pensando en lo que será el segundo partido de Argentina después del triunfo de anoche, Turco.
0: Claro, es un entrenamiento tranqui, me imagino, entrenamiento al fin. La selección se queda en ese lugar, se queda en Kansas hasta cuando, Mauricio, que juegue el lunes la Argentina, pero ya juegan en Dallas.
1: Hasta el viernes se van a quedar acá, después el viernes hay entrenamiento y conferencia de prensa. Aparece Enzo Fernández, Turco, uno de los que jugó, de los que fue titulares. Están saliendo los que anoche tuvieron muchos minutos. En teoría, si todo sale bien para Argentina, Dallas, Miami, Atlanta, Kansas de nuevo, cuartos de final. Sería el retorno aquí, pero acá está la base del plantel, digamos, en el sentido de que desde este lugar, por eso lo eligieron, pueden moverse con cierta facilidad cualquiera de los destinos que les toque en caso de ir avanzando a las siguientes instancias. Nunca tienen viajes muy largos porque está, bueno, ya lo hemos contado, Kansas en el centro de los Estados Unidos y les permite eso, cierta facilidad de traslados. Había salido también, Turco, el cuerpo técnico, apareció Scaloni, estaba Pablito Aymar, estaba Ayala. A ver, hay movimiento de colegas, aparece Rodrigo De Paul. Vamos a ver si sale Messi. Entre los que están apareciendo, ahí va, Valeo, aparece Messi, aparece De Paul encabezando la segunda tanda, Licha Martínez, Thiago Almada, Cuti Romero, Cuti tomando mate. Con el calor, Cuti tomando mate, el que lleva el termo es Thiago Almada. Ahí apareció, Turco, el otro grupito de los que jugaron en el partido de anoche.
0: Bueno, estamos todos, la verdad, todavía emocionados por ese triunfo, por los tres goles de Messi, por el momento de Leo Messi. Pero también, Mauricio, en algún momento habrá tiempo, son 5 días hasta el segundo partido, habrá tiempo para ajustar lo que haya que ajustar, porque eso también lo va a tener que hacer el técnico y el cuerpo técnico. No es que Argentina, todo el equipo jugó 10 puntos. Bueno, es el primer partido, pero habrá algunas cositas que ajustar, me imagino.
1: Vendrá para adelante, siempre es mejor corregir ir ganando, ¿no? Cuando el equipo va ganando, mejor claro. Corregir sobre la victoria. A mí me parece que hay algunas dudas en los laterales, ambos. Anoche el técnico dijo que estaba previsto que jugaran un poco y un poco Molina y Montiel, cosa que ocurrió. Montiel arrancó, Molina jugó en el segundo tiempo, tuvo minutos Otamendi. Habrá que ver si lo del plan de jugar un poco de contra, dejándole a propósito la pelota al rival, fue porque se trataba de Arabia, si contra Austria repetirá la receta o elegirán otra manera de jugar. Bueno, hay que tener en cuenta el desgaste físico. El próximo partido es 2 de la tarde, o sea que va a haber mucho más calor. El de ayer empezó tardecita, terminó noche, o sea que arrancó con una temperatura alta y después terminó siendo mucho más agradable el cierre de la jornada. Creo que el mediocampo no se toca, habrá que ver qué pasa con Almada, si puede pelear puesto ahí Giuliano Simeone. Entró bastante bien Nico Paz. Bueno, algunos detalles como para ir pensando en el segundo partido y, como bien decías, corrigiendo sobre la victoria.
0: Claro, y una pregunta más que te quería hacer, por lo menos, Mauri, que es en relación al grupo, porque, bueno, se sabe que Argentina es, creo, del grupo el que tiene más posibilidades, pero también hay muchas preguntas sobre si anoche fue el partido más difícil, si Argelia era el equipo más complicado para enfrentar por parte de Argentina. ¿Qué se está diciendo? ¿Cómo lo ves? ¿Cuál es tu observación, Mauricio?
1: En la previa, Argelia era uno de los rivales más difíciles del grupo. Así se comentó durante todo el día de ayer. Incluso pudo empezar ganando Argentina, no pasó por un hombro. Pudo empezar ganando Argelia, no pasó por un hombro. Dos goles milimétricos anulados en la primera mitad del primer tiempo. Austria es otro tipo de rival, pero Austria viene teniendo, Turco, desde hace mucho tiempo un impulso económico muy importante, llevado al fútbol por la bebida energizante, esa que te da alas, que tiene una serie de clubes en el mundo, y eso se ha traducido en el rendimiento de la selección y en la clasificación al Mundial. Austria no juega un Mundial desde el 78 y vuelve a jugar la cita máxima justo en este momento, donde tiene, por ejemplo, el Red Bull Salzburgo, uno de los equipos justamente de la bebida, que es potencia a nivel continental y ha llegado a jugar Liga de Campeones de Europa. Ese es el detalle que hay que tener en cuenta con respecto a los austríacos. Aunque tienen un juego diferente, menos velocidad, son un poco más toscos y mejor manejo de pelota con relación a los argelinos. Y se supone, Turco, que ya el último rival del grupo, Jordania, tendría que, en teoría, ser el más accesible de todos.
0: Bueno, perfecto. Ahí está el panorama desde Estados Unidos, como siempre. Gran trabajo de los enviados especiales. Enorme despliegue de la cadena 3 Argentina. Un gran equipo cubriendo todo lo que pasa adentro y afuera de la cancha, y como siempre decimos, el Mundial ya se vive en Cadena 3, por donde vos quieras escuchar los partidos, por radio en AM700, en nuestra aplicación en cadena3.com, también por YouTube desde cualquier lugar del mundo. Cadena 3, la radio del Mundial. Abrazo grande, Mauricio, volvés cuando quieras.
1: Abrazo grande, Turco. Justo ha dado la voz de basta. Nos vamos, Chelo, nos están echando.
2: Nos vamos, Turco, querido, te esperamos aquí, Mauri ya tiene todo preparado, dice que te va a hacer un asado, ¿no?
1: Lo tenemos listo, cuando quieras, ahumado.
0: Qué lindo, el lunes viajamos con... El lunes estamos viajando con Dai Terradas, con Mateo Ferrer, y seguimos, los enviados especiales de Cadena 3, un abrazo. Gracias por todo, por el cariño, por la cobertura, por el trabajo. Es el equipo de Cadena 3 en el Mundial más grande de la historia.

0: Bueno, 14, 13 minutos, y sigue, el Mundial no para, son muchos partidos, por eso decimos el Mundial más grande de la historia, y ya está jugando Portugal, ya le está ganando a Congo desde el vestuario prácticamente apenas 5 minutos, y ya Portugal le iba ganando a Congo 1-0, ya se van disputando 12 minutos 30 segundos del primer tiempo, y ahí está Ronaldo también, a su edad, jugando otro Mundial con la selección de Portugal. Nosotros vamos a seguir con historias que empujan, que impulsan, que contagian, que conmueven. Acá me están pidiendo si puedo leer de nuevo la nota del diario ABC de España que compartíamos esta mañana en el desayuno de Siempre Juntos. Me dice Miguel, bueno, aunque sea un tramito de esa nota, que tiene que ver con Messi y con el ejemplo que nos da Messi y con lo que podemos hacer cada uno de nosotros. Y de hecho hay mucha gente que hace cada día desde su lugar, desde su trabajo, desde su oficio, desde su profesión, desde su ser ciudadano en esta Argentina. Vamos a continuar con la primera de las historias y es la historia de alguien que decidió invertir, jugársela. ¿Cómo será que vendió la casa de su papá para abrir un gimnasio? Y hoy sueña con construir la mayor cadena fitness del país. Así que ya nomás los saludos, se llama Juan Elías Rossi, es de Gimnasios Keybox, está en línea de Cadena 3 Argentina, soy el turco Fernando Genesir. Hola Juan, ¿cómo estás? Buenas tardes.
1: Hola turco, buenas tardes, gracias por invitarme.
0: A vos, gracias por atendernos. La verdad que teníamos muchas ganas de conversar, porque sos uno de los emprendedores, de esos emprendedores que apostaron todo, ¿o no?
1: Sí. La verdad que yo creo que lo que más apostaron fueron mis viejos, que vendieron su casa para que podamos poner el primer gimnasio, pero bueno, yo tuve la valentía. Gran apuesta fueron mis viejos.
0: O sea que no es que la casa... ¿Vos los convenciste a tus viejos para que vendan la casa para poner un gimnasio?
1: Sí, tal cual. Mi mamá siempre fue peluquera toda su vida y mi papá fue camionero, 30 años camionero, y ellos durante más

0: En la casa estaba en el Bolsón, Río Negro. Así que lejos, al lado de Bariloche, a una hora de Bariloche.
1: Conozco, hermoso lugar.
0: Sí, re lindo. Y bueno, me vengo en diciembre del 2019, pongo en Zona Pro, bueno, en diferentes plataformas para buscar locales comerciales, veo un local en Zona Sur, en La Richeri, alquilo ahí en diciembre, pongo mi primer gimnasio, olvídate que con esos $80,000 me alcanzó, pero obviamente tuve que emitir unos cheques, bueno, a armarlo para poder terminar de abrir ese gimnasio.
1: Para comprar los equipos.
0: Sí, abro en diciembre del 2019, sí. Estoy enero, febrero, marzo, empieza la pandemia. No. Yo tenía que pagarle el alquiler de mis viejos de la casa nueva, porque lo dejé sin casa en el Bolsón, el alquiler mío en Córdoba y el alquiler del gimnasio del local que había alquilado. Eso fue un gran desafío. Ahí me reinventé rápido, empecé a vender rack. Porque en la pandemia toda la gente, como no podía salir, empezó a entrenar en su casa. Entonces empezó a murar esos racks en la pared. Sí. Yo busqué un herrero acá en Córdoba y empezamos a fabricar rack. Con eso empecé a pagar el alquiler de mi viejo allá en el sur y empecé a pagar también mis cosas acá en Córdoba para vivir. Y en la pandemia dije, che, muchos dueños de gimnasio que lo agarren con mucha estructura, mucho empleado o cansado, con alquileres pesados, a mí justo me agarró con un gimnasio y chiquito, entonces como que no me afectó tanto. O sea, dentro de todo, haciendo algo pude seguir viviendo, pero si te agarraba con mucho empleado en la pandemia, bueno, muchas empresas quebraron.

0: te pago el alquiler de las máquinas, te pago el alquiler de la propiedad, porque él era dueño de la propiedad también, y lo sigo explotando yo.
1: O sea, así se lo alquilaste, que... pero desde con la promesa de alquilárselo cuando termine la pandemia. O sea, no, no estabas tan loco.
0: Tal cual.
1: Loco, pero no tal cual.
0: No, aparte no tenía la plata para pagar, así que... Claro. Entonces, bueno, y ahí en agosto del 2020 se permiten abrir los gimnasios, y ahí es cuando yo digo que tuve un toque de suerte, porque me agarró con ese gimnasio grande en zona norte que lo alquilé completo, el otro gimnasio que yo había abierto en zona sur, que tuvo 3 meses y lo cerré, bueno, lo volví a abrir en agosto, y me agarra que todos estuvieron encerrados en la pandemia. Entonces, cuando pudieron salir de su casa y abrieron los gimnasios, fue un boom. O sea, la industria del gimnasio ante y post pandemia es totalmente diferente. Entonces me agarró justo con ese gimnasio grande más el otro, y bueno, y ahí es cuando nos empieza a ir bien y empezamos a abrir sucursales. Pero bueno, en ese proceso, en esos 6-7 meses que había hecho mi primer emprendimiento de pandemia, creo que fueron mis peores 6 meses de la vida.
1: No me quiero imaginar lo estresante que deben haber sido esos 6 meses, 7 meses, sí, lo difícil que debe haber sido poder dormir, porque además, Juani, a ver, vos sabés un poco del mercado, aunque no supieras de números o de ser monotributista o responsable en cripto, digamos, pero la pregunta que te quiero hacer es esta: por más que vos me digas que el gimnasio cambió de lo que era antes de lo que empezó a ser después de la pandemia, loco, gimnasio en Córdoba hay, en Córdoba, en Buenos Aires, hay por todos lados. O sea, esto es como, no sé, decidir abrirte una panadería, y ahí está lleno de panadería. ¿Y cuál sería el diferencial que diste vos para abrir y para crecer como han crecido?
0: Bien. Primero, en Argentina la penetración de los gimnasios es del 8%, que parece que todos entrenan en un gimnasio, pero solamente el 8% de la población va a un gimnasio en Argentina.
1: Ah, mira. Pensé que era mucho más.
0: Sí, en Brasil, donde hay 5 veces más gimnasio que nosotros, no porque son un país más grande, ¿no? Te hablo de cantidad de habitantes por gimnasio.
1: Claro.
0: Esa penetración se duplicó. ¿Qué quiere decir con esto? Que más gimnasio abramos, más gente va a empezar a entrenar y ir a sedentaria. ¿Por qué? Porque vos le pones un gimnasio cerca a una persona, y esa persona antes no iba por incomodidad, porque le quedaba lejos, porque no quería entrenar en un gimnasio feo, porque también está mucho en donde, al ser una industria que todavía no está avanzada, es como todo, los gimnasios que había, o sea, estaban, mucha gente tiene en la cabeza los gimnasios eso oxidado, la gente entrenando en cuero, con la musculosa toda abierta, y hoy en día los gimnasios son totalmente diferentes. Entonces, respondiendo a tu pregunta,
1: sí,
0: todavía la penetración de la gente que asiste a un gimnasio no está tan alta. Eso se va a ir dando mientras nosotros abramos más gimnasios, o cualquiera persona que abra un gimnasio va a ayudar a aumentar que más gente se mueva y que no sea más sedentaria. Entonces, por un lado, más gimnasio hay, mejor. Y por el otro lado, ¿por dónde nos diferenciamos nosotros? Que ahí fue donde hicimos el boom.
1: Sí.
0: Nosotros armamos un producto. ¿Qué significa un producto? Máquina de primer nivel, vestuarios de primera, porcelanato, todo, un montón de ducha, aire acondicionado. Nada, puedo entrar al gimnasio y es una locura. O sea, a mí me gusta más el baño y los gimnasios que el de mi casa. Entonces armamos un producto.
1: Claro.
0: Armamos, claro, un, sí, producto
1: atractivo premium. También desde ese punto de vista. Te dan ganas de ir, sí, de estar, de quedarte.
0: Tal cual. Armamos un producto súper, súper premium, pero a un precio accesible. ¿Sabes qué hice? Democraticé el acceso al gimnasio. ¿Qué es lo que hizo Grido? Para que la gente coma helado. Che, lo helado no va a salir más 40.000 pesos el kilo, va a salir 15.000. Entonces, nosotros con el gimnasio estamos replicando algo muy parecido. Che, el gimnasio no va a salir 80 lucas, ni 90 lucas, un gimnasio de así de primer nivel. Va a salir 35, 38 o 40.000 pesos, depende en las provincias que estamos. Entonces ahí la gente se vuelve loca, porque nos comparan con el mismo precio de un gimnasio de barrio contra un gimnasio de primer nivel. Entonces, bueno, eso es un poco lo que estamos haciendo y lo que nos hace diferenciar del resto.
1: Espectacular, Juani. Contame hoy, después de aquella osada decisión de tu papá, de tu mamá y tuya, de vender la casa en el Bolsón,

0: de venirse a Córdoba, de apostar por eso, de la pandemia, de todo lo que nos estás contando, ¿cómo están hoy? Digamos, ¿cuántas bocas, cuántos gimnasios, ya no solamente en Córdoba, sino en Mendoza, en San Juan, y creo que además con la idea de estar en el exterior? Contanos cantidad de gimnasios, empleados, bueno, ¿cómo han crecido hasta hoy?
1: Perfecto. Hoy tenemos 25 sucursales, estamos en Córdoba con 17 y el resto en Mendoza y San Juan. Pero desde junio a diciembre vamos a estar abriendo 12 sucursales más, donde estamos entrando en San Luis, en Tucumán, en Santa Fe, en Entre Ríos, en Santiago del Estero. Esas son las provincias que vamos a estar abriendo en estos próximos meses, antes de diciembre. Y bueno, vamos a estar terminando con 37/40 gimnasios en diciembre, así que vamos a ser la cadena más grande de la Argentina. Qué y bueno, con proyección del año que viene para pasar a 70 sucursales. Así que nada, la idea es 70
0: sucursales en todo el país. ¿Y están pensando también en el exterior?
1: No, estamos 100% enfocados en la Argentina. Hay una oportunidad tremenda en la Argentina y confiamos que el objetivo es acá.
0: De nuevo, porque bueno, está claro y se ve todo el tiempo cómo cae el consumo de productos de primera necesidad, consumo en los supermercados, consumo, bueno, de ropa y así en esta economía heterogénea, donde también hay sectores que van creciendo, hay otros que no, y sin embargo vos decís que hay una oportunidad tremenda de seguir creciendo. Por esto que nos planteaste, fuiste claro, me parece, cuando pusiste el ejemplo de la gente de Grido.
1: Sí, que si vos te pones, yo lo escucho a veces hablar al dueño de Grido y van a duplicar la empresa en los próximos 5 años, o sea, yo creo que cuando el producto está bien orientado y tenés bien aceitados los costos y tenés un producto precio-calidad competitivo, yo creo que eso rompe cualquier situación del país.
0: Mensaje de la gente que te quiero compartir, Juani, tremenda nota, Turco, lo felicito a este gran emprendedor de gimnasio, hoy es una gran empresa reconocida a nivel nacional, muy buen emprendimiento, felicitaciones. Ahora aclárale que no hay gimnasios feos, hay gimnasios humildes, dice. Abrazo, gracias Pucci, un abrazo. Sí, tal cual.
1: Qué maestro.
0: Otro, Turco, pregúntale por qué se llama Keybox. Muy buena pregunta. Yo cada vez que paso y veo el cartel, uno que está ahí cerca de la Monseñor Pablo Cabrera, tremendo gimnasio, digo, ¿por qué le habrán puesto Keybox?
1: Mira, a mí me gustaba la Q y la X, y quería un nombre con la Q y la X. Y vos sabés que fue un gran error ponerle Keybox, porque la gente lo busca con la U, pone Keybox, después lo ponen con la K, lo buscan con la K y no aparece, ¿no? Si te digo, hoy ya está hecho y no hay forma, pero.
0: Qué bueno.
1: Pero era un tema.
0: Sigo con las preguntas. María Elena dice, Turco, pregúntale si son todos emprendimientos de ellos o si se puede poner alguna franquicia. No sé, ¿cómo es el sistema?
1: Tenemos el 70% propio y el 30% en franquicia. En San Juan está franquiciado, Santiago del Estero está franquiciado. Y la verdad que sí se puede.
0: Sí se puede, perfecto. Otro que dice, Turco, felicitaciones por la nota. Yo voy a uno de esos gimnasios y la verdad que brillan, están espectaculares. Barbarita Ortega dice, Turco, pregúntale dónde está en San Juan el gimnasio de Keybox. Nos está escuchando desde San Juan por el teléfono que me manda, 0264-525, y sigue el teléfono, no lo quiero dar. Bueno, que está
1: en
0: preguntando.
1: San Juan estamos en Santa Lucía, en Rivadavia, en el centro. Y abrimos el lunes que viene otro en Chimbas.
0: Ah, miércoles, qué manera de crecer. Pamela Gertie dice, Turco, es real, hoy se busca entrenar cómodo y con más lujo. Espectacular la nota, que vengan a Río Cuarto, Turco, decirles, dice Pamela. Bueno, hoy tenemos otro lugar, no sé. Turco, yo voy al Keybox, dice Gonzalo Damián. Decirle que ponga balance en todas las sedes y que amplíe los márgenes de horario de yoga. ¿Qué también da yoga, Juani?
1: Sí, tenemos yoga, zumba, funcional, clases dirigidas. Y es verdad, las balanzas las traigo de España y a veces cuando se me rompen es un tema traer las balanzas de España, pero en breve me llegan.
0: Bueno, Turco, ¿son gimnasios 24 horas? No, 24 horas, no.
1: No, de 6 de la mañana a 11 de la noche. Casi 24 horas.
0: Pero un montón. ¿Y qué, hay gente que va a las 6 de la mañana y ya está en el gimnasio, Juani?
1: Sí, yo soy uno. Somos un montón a las 6.
0: 6 de la mañana, loco. ¿Y qué? ¿A las 10 de la noche también? La gente que sale de trabajar o tiene un turno tarde, sale 10, 11, hasta sí. Las 11 está abierto.
1: Pasa que a las 6, vos sabés que si te acostumbras a entrenar a las 6, no sé la cantidad de gente que hay, porque entrenas, te bañas y te queda el día libre. Son las 7 y cuarto y ya hiciste el entrenamiento del día.
0: Beso Juan y la vecina de Leones, Analía, dice Analía Balinotti, que te manda saludos.
1: Turco, que se ve... mi vecina, pero yo nací al lado. O sea, vivimos 18 años al lado.
0: No, qué no genial.
1: Saludos, Analía.
0: Mira vos, Analía Balinotti te manda saludos, está escuchando la radio, te manda besos. Beso Juan y dice, Turco, que se vengan a Villa Kraus en Rawson. Turco, ¿están en Bariloche también? No sé, ¿en Bariloche también están?
1: No, en Bariloche no, todavía no.
0: No, todavía, en cualquier momento. Bueno,
1: che, nos están escuchando en todos lados, tremendo.
0: Y tenemos 720 radios en todo el país, Juan, yo sé que, y si no, nos escuchan por la aplicación en el mundo, sé que, sí, claro, claramente. Juan, este programa se llama La Argentina Posible, y casi siempre terminamos preguntando eso a cada uno de los entrevistados, sea gran empresario, pyme, emprendedor, gente que hace alfajores, que abre gimnasio, que empezó haciendo sándwiches de milanesa y hoy tiene también una empresa, productores agropecuarios. Va para todo el mundo la pregunta, y es si hay una Argentina posible y por qué. ¿Qué dirías?
1: Bien, tremenda pregunta, che. Mirá, yo siempre digo que la Argentina como estaba antes, las empresas extranjeras, nadie quería venir a invertir en Argentina. Entonces quedó una brecha linda, porque los que competimos en Argentina somos solo entre argentinos por ahora, que eso va a dejar de suceder y van a empezar a aparecer muchas empresas extranjeras a competir y muy fuertes. Entonces, para mí, el momento de invertir en Argentina es ahora y la brecha se vaya cortando cada vez más. Y la verdad que tenemos para mí un país hermoso donde hay de todo por hacer.
0: Una más te quiero hacer porque, bueno, porque siguen llegando mensajes, perdón, pero siguen llegando mensajes. Maribel que dice, Turco, que venga a Colonia Tirolesa, acá hay gym, pero no como Keybox. Bueno, Raúl que también dice, Turco, desde las 6 de la mañana me anoto para ir al gimnasio, nunca fui. Bueno, sí, hay un montón de gente que no va al gimnasio y hay mucha otra gente que sí, es más, gente que como yo tengo 59, antes mi viejo a los 59 ya no iba al gimnasio, pero ahora sí, y gente más grande también, y está buenísimo, y es saludable, y está bien moverse y hacer actividad física, y preparar tus músculos, tu cuerpo para cuando vayamos siendo cada vez más grandes.
1: Ahí tocaste algo súper importante, Turco, es clave, creo que cada vez más grande sos, es más fundamental el gimnasio.
0: Sí, sí, sin duda, para un mejor vivir, para un mejor futuro, para una vida de mejor calidad, una mejor calidad de vida. Bueno, pero quiero ir con esto, vuelvo con el comienzo de la historia. Tu papá camionero, bien. Tu mamá peluquera, vos... que empezaste como profe y que te animaste y te lanzaste y emprendiste. Y entonces me imagino que mamaste en tu casa el trabajo, el esfuerzo, la dedicación, el levantarse cada día y salir a trabajar y a buscar el mango para mantener la familia, para llegar a fin de mes. Y entonces te pregunto yo también ahora, y ahora sí la última, por los valores o por la clave, ¿cuál diría que es la clave?
1: Bien. Sí, o sea, mi viejo me criaron, yo creo que la clave es creer en uno mismo. Mi mamá de chiquito me decía, Juani, vos podés, Juani, no importa, vos lo vas a sacar, Juani, a vos te va a salir, vos lo vas a hacer. Entonces yo creo que de chiquito me metieron en la cabeza que yo podía con todo. Y me parece que fue una de las cosas más importantes que me enseñaron. Y en paralelo, que mis viejos siempre trabajaron 24-7 y lo dieron todo. Entonces, creo que el valor más importante es confiar en uno mismo y lanzarse y hacerlo. No vamos a equivocar, todos nos vamos a confundir, pero es fundamental hacer y acomodar en el camino.
0: Juani, me encantó hablar con vos. Te mando un fuerte abrazo.
1: Gracias,
0: me alegro
1: Turco.
0: Mucho, me alegro mucho por tu crecimiento, el tuyo, el de tu familia. Y mandar un beso grande a tu mamá y a tu papá. No los conozco, pero me encantó la historia. Y gracias por compartirla con la audiencia de Cadena 3 Argentina en todo el país y el mundo. Un abrazo grande, Juani. Que siga lo
1: gracias,
0: mejor.
1: Gracias, Turco. Gracias por todo. Chau, chau.
0: Chau, hermano. Chau.
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0: Me encanta, gracias por la música, gracias por la puesta en el aire. Leo Cherato, como cada día, cada tarde acá en la Argentina Posible. Fernando Gazzano en la producción y somos muchos, muchos más. La gente, ustedes que se comunica, que manda mensajes, que mandan saludos. Turco, anoche vimos a nuestro gran Messi en acción, dice Sergio Romero, el único. Pero ¿cuántos Messis más tenemos? Anónimos, como este muchacho del gimnasio. A los argentinos no nos tiene que no nos tienen que conducir, nos tienen que dejar ser, dice Sergio Romero. Un abrazo, gracias. Marta, que dice: Turco, un saludo con admiración para los periodistas de Cadena 3 desde Córdoba Capital, Zona Centro. Chicos, los escuchamos mientras trabajamos. Besos, dice Carolina Sotomayor. Un beso grande, Caro, muchas gracias. Turco, soy de San Juan, me dice Silvia Ontiveros. Me contó la historia de mi hermano que vive en Córdoba, porque le comenté que había comenzado a ir a un gimnasio que me quedaba cerca, que estaba súper completo. Además, me conmovió un montón su historia. A seguir creciendo, felicitaciones. Y también saludos para Fabiana Bersano de parte de Luis Moreno. Ayer cuando entré al banco, Luis me dice: mi novia Fabiana escucha todos los días La Argentina Posible, así que mandar un saludo, Turco. Fabiana Bersano, gracias por escuchar la radio y a tanta gente a lo largo y a lo ancho del país. En este miércoles 17 de junio, y lo más probable es que haya pasado desapercibido, porque se trasladó el feriado al lunes para hacerlo un feriado extra largo. Pero el día es hoy, 17 de junio. Porque, como siempre decimos, hay un padre de la patria, el general José de San Martín, si querés dos, junto con Belgrano. Pero esa guerra de la independencia, San Martín no la hizo solo, no la podría haber hecho solo, no solamente por la gente que tenía, sino además por gente como Martín Miguel de Güemes, que también fue una figura clave en el norte argentino, que defendió el territorio norteño durante la Guerra de la Independencia. ¿O no? Para eso lo tenemos cada miércoles. Es un placer saludarte nuevamente. Lucas Bota, ¿cómo andás? Buenas tardes.
1: Hola, Turquito querido, ¿cómo estás, amigo? La verdad, un placer enorme escucharte y, bueno, compartir esta historia atada a la efeméride de hoy, ¿no?
0: Así es, así es. 17 mira, de junio, hoy, que es el día que murió Güemes.
1: Exactamente, después de una agonía de casi 11 días, este Güemes, que como bien decías, fue central para la independencia. Digo,
0: claro.
1: Me quedé ahí escuchando los saludos que estabas leyendo de este oyente que dice: los argentinos nos tienen que dejar ser. Sí. Y me parece que encaja mucho con esta idea de Güemes, ¿no? Pensemos una patria en pañales todavía para cuando Güemes está luchando en esa frontera norte, sin ningún tipo de recurso, sin ningún tipo de apoyo, ni siquiera de Buenos Aires, manejando y dando escasas órdenes a un grupo de gauchos, que eran estos infernales, que los seguían a muerte con el simple objetivo de liberar a la patria, ¿entendés? La idea de construcción que tiene Güemes en su cabeza en esos momentos está mirando a un sector que la historia argentina y los manuales de historia argentina han mirado muy pocas veces, que son los sectores subalternos, ¿no? La gauchada, que también hizo patria, que también luchó en un frente súper complicado como era esa frontera norte contra la avanzada realista, que no hubiera sido posible, bien lo marcabas vos, el cruce de los Andes San Martiniano. El propio San Martín agradece y recalca la figura de Güemes y el trabajo que Güemes desarrolló en esa frontera norte para frenar ni más ni menos que un avance realista que hubiera puesto fin a la emancipación americana, que después San Martín la va a llevar a la gloria, digamos, ¿no? Pero este Güemes desde, no te digo desde el anonimato, pero sí saliendo de esa zona de confort, porque un tipo que venía de una familia acaudalada, vamos a decir, al menos bien posicionada social y económicamente, y que decide salir de esa zona de confort, mostrar su rebeldía para construir justamente una patria con esa gauchada que históricamente había quedado afuera del...
0: Sí, porque
1: del
0: yo por lo menos me acuerdo en el corazón de María, el profe Cooper siempre nos insistía, que le mando un fuerte abrazo, y siempre nos insistía con esto de que Güemes era hijo de, estoy citando de memoria, así que era hijo de un español y de una norteña que pertenecía a una familia de peso en el norte argentino, creo que en Jujuy.
1: Exactamente, y de hecho su padre era una especie de recaudador de impuestos dentro
0: Claro.
1: de esa sociedad salteña, una sociedad salteña muy marcada por esas diferencias sociales, y bueno, podría haberse quedado muy cómodo en esa zona de
0: Claro.
1: confort, digo, y decide luchar, y no lo hace solo, que ahí también vale la pena, siempre usamos la efeméride del 17 de junio para recalcar el rol de su hermana, ¿no? De Macacha Güemes, que también sale con su hermano al monte a frenar invasores, a ayudar desde su posición y desde su rol femenino, también sumamente comprometida con esa causa revolucionaria, con esa causa patriota, digo, que en definitiva termina por darle origen a lo que hoy conocemos como Argentina, ¿no? Vos recién decías San Martín, el padre de la patria, lo cual es innegable, la figura sanmartiniana, viste, arroja una luz propia, pero yo creo que ese podio, sin poner primero, segundo y tercero, se completa sin lugar a dudas con la figura de Manuel Belgrano, que estamos cerca también a su efeméride, y con la figura de Martín Miguel de Güemes, sin
0: Claro, porque
1: duda.
0: además Güemes se incorpora al ejército del norte que con Belgrano. No, no hagamos como esta mañana alguien me decía Turco, pero al final es más grande Messi que Maradona. No, no, los dos a la final, San Martín y Belgrano.
1: Claro, tal cual.
0: Y encima lo tenemos a Güemes y a muchos otros que bueno, yo, por eso la invitación, no mía, sino de Cadena 3, de la radio, para que contemos las historias que vos contás también, Lucas, porque de algún lado venimos, no es que estamos haciendo ahora la Argentina posible, sino que este país fue posible, lo pensaron, lo soñaron, lo hicieron grandes personalidades, héroes, patriotas, padres, que bueno, dejaron todo en lugar de quedarse en su zona de confort, como bien vos decías, y salieron a pelear, a luchar, bueno, a trabajar, a hacer la Argentina posible.
1: Día a día, batalla tras batalla, laburo tras laburo, siempre ha habido un argentino ahí metiéndole fuerza para que nosotros estemos hoy donde estemos y nos planteemos los problemas que hoy tendremos, ¿no? Y las soluciones que seguramente también tendremos, pero eso la historia creo que funciona como una gran maestra, y el caso de Güemes nos refleja a la perfección esa idea de unir diferentes. Fíjate vos lo interesante, estamos hablando de 1817, Turquito, ¿no? Lo interesante de unir grupos sociales tan diferentes. Y el tipo dice, che, no, estamos en el mismo barco, vamos para el mismo lado. Y en ese deseo es que Güemes invierte todo lo que tiene para terminar trágicamente su vida, digamos, ¿no? Porque él lo hieren en Salta, en una emboscada. Y el tipo le dice, che, mirá, vení, volvé a la ciudad que está en manos españolas y te ofrecemos el mejor médico posible. El tipo dice, no, yo muero con los míos, muero en el monte, ¿sí? Y un 17 de junio, justamente, marcando este antes y este después en la lucha gaucha, en la guerra gaucha. Por la obtención de la independencia.
0: La verdad es que me encanta que estés con nosotros, me encanta escucharte, tus relatos, tu historia, la historia de estos que hicieron grande a la Argentina, de la Argentina posible. Yo debo ser un sensible total porque me emociona, se me pone la piel de gallina cuando escucho estos relatos, nuestra historia, de ahí venimos y podemos hoy tomar esos ejemplos para seguir intentando y haciendo la Argentina posible. Lucas, como siempre, fuerte abrazo.
1: Querido amigo, un abrazo gigante y hasta la semana que viene.
0: Chao, hasta la semana que viene. Es Lucas Botta, acá por la Argentina Posible en Cadena 3.
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0: Déjamelo.

0: Gracias, la samba del gaucho guerrero Hernán Figueroa Reyes, gracias Leo Cherato. Nosotros seguimos, 14:52. Nos quedan algunos minutos para seguir compartiendo historias y mensajes de la gente que se comunica a través del mensajero, y agradecemos y a los que no se comunican también por elegirnos, por escucharnos, por hacer la Argentina posible. Vamos con esta otra historia que también queríamos compartir, y es la historia de una empresa cordobesa que creció a partir de una necesidad concreta y también a base o a partir de mucha prueba y error. Se llama Muesli Wolken. Inventaron una máquina que no existía y crearon una de las marcas saludables más reconocidas del país. Voy a saludar a Mauro Farchetto, que está en línea ya de Cadena 3 Argentina. Soy el turco Fernando Genacir. Mauro, buenas tardes.
1: Hola, turco, ¿cómo estás? Un gran saludo para vos, toda la gente de Cadena 3. Y bueno, agradecerte la oportunidad que le estás dando a estos emprendimientos, pequeñas empresas, en acercarnos al público y visibilizar lo que a diario venimos haciendo con tanto esmero, con tanta obsesión.
0: Esa es la idea. Hay otra Argentina, además de la que mostramos en los medios todos los días, además de todos los problemas, de todos los conflictos, de todas las necesidades de este país desigual, de este país, bueno, como ya venimos contando desde hace años, pero mientras tanto hay otra Argentina que hace, que trabaja, que da la pelea y que se esfuerza y que nos parece importante visibilizar, así que por eso empezó este programa hace más de un año. Contanos cómo fue que empezaron elaborando qué, granolas y productos naturales a pequeña escala.
1: Mira, el inicio fue poder elaborar un producto que estuviese dentro del rango de la alimentación saludable y que marcase algunas diferencias en lo que ya estaba en el mercado. El mercado de consumo masivo de alimentos saludables es muy difícil ingresar con nuevos productos, con nuevas marcas. Entonces, bueno, teníamos la idea de producir algo que se diferenciase del resto. Para poder producir algo que se diferenciase del resto, teníamos que elaborar, digamos, la maquinaria, tener un respaldo tecnológico en lo que fabricásemos. Y bueno, partió la idea de realizar tostadas de arroz, que para aquella época, estamos hablando del año 2015 aproximadamente, empezaban a reemplazar a los famosos discos de arroz, que era lo que más se consumía, sí, digamos, en las personas que querían evitar las harinas blancas refinadas, evitar el pan, y podían tener alguna situación de celiaquía o de intolerancia al gluten.
0: ¿Pero que no había máquinas para fabricar esas tostadas de arroz?
1: Existían las máquinas, pero tenían ciertas características, ciertos ingredientes que nosotros queríamos evitar. Por ejemplo, no queríamos elaborar un producto que tuviese conservantes, no queríamos elaborar un producto que tuviese el azúcar de la leche, que es la lactosa, no queríamos elaborar un producto que fuese alto en sodio o que tuviese ingredientes, digamos, que no aplican a una alimentación preferentemente saludable. Entonces, había máquinas de tostadas de arroz, pero hacían un producto, o hacen al día de hoy, un producto muy tradicional, que se diferencia de lo que nosotros pudimos lograr. Nuestras tostadas, que en el mercado están con la marca Muesli Mix, son justamente una tostada que tiene esas características, además de ser sin gluten, es sin lactosa, sin conservantes, sin aditivos artificiales, son bajas en sodio, no tenemos los octógonos negros que marcan situaciones de exceso de determinados ingredientes. Y bueno, a pesar de esa tostada, partimos a una segunda línea de productos, que son los rebozadores, o pan rallado, como se llama comúnmente, que son sin gluten también, y que son además precocidos, porque nacen de la molienda de las tostadas que primeramente realizamos. O sea, la ventaja que nos dio a nosotros nuestra tecnología fue poder elaborar una tostada de arroz con diferentes características a lo que ya existe en el mercado.
0: ¿Es una empresa familiar, tengo entendido, Mauro? ¿O empezó así?
1: Sí, es una empresa familiar, que estoy al frente de la parte comercial. Después están mis dos hijas, una que es la contadora de la empresa, y después una segunda hija que todavía está en su etapa de estudios, pero que colabora con la parte de marketing y diseño de lo que es el tema del packaging.
0: Les ha ido muy bien. He leído, por lo menos antes de empezar el programa, parte de la historia, esto de que han logrado tener una planta de más de 10.000 metros cuadrados en Córdoba, distribuir productos en todo el país. ¿Lo están haciendo? ¿Lo están distribuyendo, Mauro?
1: Sí, la zona de distribución justamente tratamos de aplicar en donde la población más está densamente poblada, por una cuestión de que son productos que no son de un consumo totalmente masivo. Entonces el mercado o el público al que apunta es aproximadamente un 15% de la población en general, que comprende celíacos, que comprende intolerantes a la lactosa y que comprende ya desde hace unos años, no mucho, la gente que quiere tener una alimentación saludable o con menos conservantes, menos aditivos. Y bueno, tenemos que ir sin lugar a dudas a centros grandes de población para que el consumo realmente nos justifique todo ese movimiento. Tenemos que tener en cuenta que son productos livianos, que son productos de bajo precio y donde las logísticas también influyen mucho. Entonces, bueno, tenemos que hacer toda una ingeniería para poder llegar a distintos puntos de venta.
0: Escribe Juan Carlos y me dice: Turco, ¿dónde se consiguen esos productos de los que están hablando? Porque me interesan. ¿Están en los super o dónde? Pregunta Juan Carlos.
1: Sí, depende de la zona, depende de cada zona del país. Nosotros estamos radicados aquí en el Parque Industrial de San Francisco, de la provincia de Córdoba, desde donde tenemos nuestro centro de operaciones, donde comercializamos a través de distribuidores y representantes, y después en distintas cadenas de supermercados. Por decirte, en Córdoba, con seguridad en la cadena Dinosaurio, en Santa Fe, en la cadena de Kieselman, en Capital Federal, en la cadena de dietéticas Vitalcer. O sea, depende mucho de qué lugar se encuentre, pero cualquier información que requiera al respecto, nos escriben aquí a nuestra fábrica, a nuestra planta, y con mucho gusto los podemos dirigir donde puedan encontrar nuestros productos. Ese es un tema que estamos hoy en día, justamente, trabajando en ampliar nuestra base comercial, que es un poco a lo que nos hemos dedicado después de que hemos podido patentar la máquina ya por el año 2022. Y bueno, ahora estamos muy, muy abocados a la parte comercial.
0: Una pregunta más, porque se me acaba el programa, pero por lo menos una más acá de los oyentes que te están escuchando y que nos escuchan y que dicen, por ejemplo, acá Magali, que me dice: Turco, solamente tostadas de arroz, hablaste de granolas, ¿qué productos naturales hacen?
1: Nosotros hacemos la línea de tostada de arroz, una línea de rebozadores, una línea de premezclas que incluyen bizcochuelos, premezcla para panes y pizzas, un pan casero que lo estamos lanzando en las próximas semanas, chipá, premezclas para chipá. O sea, fundamentalmente esas son las líneas más fuertes que venimos realizando.
0: Bueno, la última, y es un concepto que siempre le pedimos a los entrevistados, Mauro, ¿hay una Argentina posible? Así se llama nuestro programa, pero ¿qué dirías? ¿Sí, no y por qué?
1: Turco, la Argentina posible es sin duda a base del esfuerzo y de la participación de cada uno de los individuos que componen esta sociedad. Yo creo que la solución, los cambios, las mejoras y todo lo que por lo que siempre peleamos día a día va a pasar por la decisión del pueblo, de la gente y de las decisiones que día a día tomemos en nuestro metro cuadrado. Eso va a hacer que la Argentina cada vez sea más posible.
0: Es Mauro Farchetto desde San Francisco con la marca, la empresa Muesli Walken. Gracias por sumarte, por compartir estos minutos con Cadena 3. Mauro, un fuerte abrazo.
1: Un fuerte abrazo, Turco, muy amable.
0: Gracias. Y nosotros hasta acá llegamos, nos vamos, se nos terminó el tiempo, no se vayan. Viene Viva la Radio y sigue toda la tremenda cobertura de Cadena 3 del Mundial más grande de la historia desde Estados Unidos. Chau, que la pasen lindo. Hasta mañana.

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1: Muy buenas tardes, ¿cómo les va? Estamos comenzando Viva la Radio con 14 grados en Buenos Aires. Una tarde muy bonita, hay algunas nubes, hay solcito. Es una tarde fantástica para tomarse unos ricos mates, para disfrutar de Verde Flor, para disfrutar de Viva la Radio. Y así a la distancia va a viajar el saludo. Nos vamos a ir hasta Filadelfia, señoras y señores. Allí está Raúl Monti. Raulo, ¿cómo estás? Buenas tardes.
2: Muy buenas tardes, Jeguito, abrazo muy grande a todos los oyentes, muy contentos, con 2 horitas y media de sueño nada más, pero entusiasmados como siempre. Nos quedamos hasta muy tarde anoche con el triunfazo de Argentina en todas las grandes ciudades, celebrando con los hinchas, en la calle, en Nueva York, un montón de argentinos, no digo que armaron banderazo, pero casi, ¿no? Se ahogaron en los bares en cerveza y vieron el partido, y así que me quedé cubriendo eso, pegué un ojo tipo 2:30 y a las 4:30 me levanté porque tenía tren para venir acá, claro, a Filadelfia. Ya les voy a contar los detalles de esta ciudad preciosa que conozco desde esta mañana.
1: Escúcheme, ¿y el tren qué onda? ¿Puntual?
2: Oh, muy bien. ¿Tren? Hermoso. Mire, la estación de Pensilvania, Penn Station, está detrás, sí, del Madison.
1: Sí.
2: Yo siempre digo... Digo, por experiencia, ¿no? ¿Qué hacemos nosotros los argentinos o los cordobeses mayormente? Queremos entrar con el auto hasta la puerta del trabajo, pero básicamente no por comodidad, sino porque es muy malo el transporte público. Acá, uh-huh, funciona todo preciso, todo limpio, todo cómodo, todo a horario, todo perfecto. O sea, yo que no conozco, que soy un neófito, me doy cuenta fácilmente en 5 minutos por dónde tengo que ir, porque está todo muy clarito, ¿no? Y, uh-huh, llegás al andén de tu tren y el tren viene a horario y el subte. Entonces uno usaría el transporte público, pero bueno, simplemente es un anhelo. El tren es una delicia, ¿no? En 2 horitas estás acá y tengo tanto que he visto para contar que vamos a ir a lo largo de la tarde,
1: poquito,
2: señora.
1: Sí, eso quería señalar en cuanto al tren, que el tren no solamente funciona, sino que además es un tren cómodo.
2: No, muy cómodo, no son camarotes, es un tren de pasajeros de transporte interurbano, sí, pero podés ir a Boston, podés ir a Nueva York, podés ir a Washington.
1: Con
2: en el camino
1: buenas butacas, buenos asientos.
2: Muy cómodo, el precio es absolutamente acomodados en algunos casos, algunos otros no, pero tenés primera clase, tenés clase de turista, digamos. No, realmente todo funciona a la perfección y está perfectamente señalizado, igual los estadios. Estoy transmitiendo desde el Financial Lincoln, que es el estadio del Mundial. Me vine, claro, al Mundial porque acá digo, tengo que tener conectividad, tengo que tener las comodidades para hacer Viva, y así que estoy a metros de un ventanal inmenso que permite ver un estadio fastuoso, impresionante, ya te voy a contar, en un parque deportivo donde a falta de uno hay 3 estadios. Uno cubierto de hockey y de básquetbol, donde juegan los Philadelphia 76ers, aquellos que saben de la NBA.
1: Sí.
2: Y uno al frente de béisbol, que se ve que había un partido ahora porque había una romería, una sopa de gente que iban para allá meta a darle al hot dog y a la cerveza en todos los bares porque hay un partido de béisbol acá al frente, ¿no?
1: Sí,
2: no hay fútbol aquí.
1: Claro, sí. El béisbol es muy popular, no, así que bueno, de todo eso les vamos a estar contando a lo largo de la tarde. Lo cierto es que yo estoy acá acompañada con mi mate. y mi yerba verde flor, porque vamos a comenzar con la Casa de los Artistas en homenaje a un cantautor, a un productor musical argentino. Estamos hablando de Ramón Roberto de Siria Vázquez, más conocido como Roberto Livi, quien nacía un 17 de junio de 1942 en Buenos Aires y fue un productor, escribió tantas, pero tantas canciones para tantos artistas y tuvo una amistad muy especial con Roberto Carlos. Así que es por eso que hoy el DeLorean, hoy la Casa de los Artistas va a ser con Roberto Carlos, pero vamos a arrancar con la canción que escribiera y que produjera el argentino Roberto Livi. Resulta que el brasileño Roberto Carlos le pide a Roberto Livi que le produzca Si el amor se va, como primer sencillo para su disco titulado Volver en 1988. La alianza entre Livi y Roberto Carlos se mantuvo en otros discos del intérprete brasileño: Sonríe en 1989, Pájaro herido 1990 y Si piensas si quieres en el 91. Con ustedes, Roberto Carlos, Si el amor se va.

0: ¡Qué maravilla! Roberto Carlos, a mí la verdad, Raulo, es que ese tema me encanta. A vos también, sos muy fan vos también de Roberto Carlos.
1: Claro que sí, señora, cómo no. Con lo bonito que canta este hombre y la cantidad de canciones hits que tiene, ¿no? Me lo perdí un día que anduve por Nueva York la última vez. Actuaba en el Radio City Music Hall. Y actuaba a ponerle un viernes y me iba yo un jueves. Me quería echar en la puerta del Radio City porque lo quería ver. En fin, sobre gustos no hay nada escrito, pero creo que Roberto Carlos es como verde flor. Todos los gustos se reúnen en un gran artista.
0: Totalmente. Y para cada gusto hay una verde flor. Y con todas las canciones que tiene Roberto Carlos, seguramente vas a encontrar la que más te guste. Verde flor con todas sus variedades de hierba. Obviamente que siempre vas a encontrar la que se adapte mejor a vos. Verde flor, primero lo primero. Y en Viva la Radio, lo primero es la música. Hoy con Roberto Carlos.

0: ay, Leito, Leito, Leito, nos vas a matar de amor. Qué canción hermosa, Dios mío.
1: Las letras hermosas, que tiene.
0: 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Ay, ay, ay. Bueno, cambiemos de tono y de ritmo.

0: dulces.
1: Qué maravilla, qué maravilla, Leito. Mira, tenemos para hacer dulce y son temas muy difíciles de cortar, ¿no? De cortar, porque son bonitos todos. Pero el tiempo, lamentablemente, nos corre. ¿Vamos con la segunda? ¿Le parece, señora?
2: Sí, señor.
1: Vamos con la segunda. Lleva más de 150 millones de discos en todo el mundo. Un gran cantante, ganador del Grammy al mejor intérprete de pop en 1989 con la canción Si el amor se va, que la habíamos escuchado hace un ratito. Uno de los pocos latinoamericanos que ha logrado realizar un MTV acústico con estrellas mundiales en diversas giras. Este es otro gran clásico. Manolito, te mando un abrazo. El gato que está triste y azul.

0: millones de gracias por poner a Roberto Carlos, es mi ídolo, muchas gracias a ustedes. Me gané las entradas para ir a verlo al teatro, nos cuenta Mirta de Buenos Aires. Bueno, Mirta, contanos cómo te fue, contanos cómo fue ese momento, cómo lo viviste. Chicos, Manolito está de fiesta en su casa, porque el dueño de casa no está. Adelante, claro. Dice Monte.
1: Y los ratones andan haciendo de las suyas también. Sí.

0: ¡Qué tremendo, Roberto Carlos! Una tarde preciosa, la canción Un Millón de Amigos. Un saludo desde Rosario. Se lo bueno, justamente hace un ratito salió la canción. Muchas gracias a todos los oyentes. Silvia también estaba pidiendo Un Millón de Amigos. ¡Qué voz inigualable la de Roberto Carlos! Dice Edgardo. Un poquito más y ya vamos cerrando.
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también estaban pidiendo Jesucristo. Bueno, tenemos que ir cerrando con este. Estaríamos toda la tarde disfrutando de la música de Roberto Carlos, pero ustedes saben que el tiempo es tirano en la radio y vamos a cerrar. Las presentaciones de Roberto Carlos son las más grandes realizadas por un artista latino. Su orquesta es considerada la mejor de todos los cantantes. La formación original era de 32 músicos, los cuales después Roberto bajó a 16 con la aparición de sintetizadores. La fama de la orquesta proviene de una vez que tuvieron que acompañar a Frank Sinatra luego que sus músicos resultaran intoxicados. Entonces, Roberto le dijo a Frank Sinatra que solamente les colocara las partituras y que ellos lo acompañarían. Así sucedió y al término de la presentación Sinatra confesó que jamás había tocado con una orquesta igual. Roberto Carlos, Mujer Chiquita.

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9: A full vamos con 15 grados a esta hora en Buenos Aires. Una tarde realmente fantástica. Y arrancamos con la Lotería de Córdoba, que presenta la quiniela matutina que ha salido a la cabeza, Raulo.
10: Primer premio, 2.743.
9: Segundo,
10: 4.445.
9: Tercero,
10: 7.660.
9: Cuarto,
10: 8.805.
9: Quinto,
10: 3.176. Vamos con el sexto en la matutina.
9: 8.018.
10: Séptimo,
9: 8.091.
10: Octavo,
9: 0.572.
10: Noveno,
9: 9.311.
10: Y el décimo,
9: 2.888. Reiteramos a la cabeza, 2.743. El 43 en la quiniela de Viva la Radio, ¿qué sería?
10: El águila miope. Sí, porque estamos transmitiendo desde la casa de los Eagles. Y el águila suele ver bien, pero la nuestra no ve ni vos. Digo, está pero medio mío. Es
9: que
10: un
9: águila
10: preocupado. Cordobés. Los Eagles, gran equipo de fútbol americano, campeones dos veces, 2018-2025. Quiera sí. Ver, señora, lo que es este estadio, no se puede creer.
9: Tremendo.
10: Claro, tremendo. Tengo tanto para contar, pero no hay tiempo en este
9: momento. No hay tiempo, pero no importa, ya lo vamos a seguir contando porque tenemos varios días para contarlo. Vamos con los sorteos de Viva la Radio. 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
10: Sí, Grimaldi, nuestros amigos de Grimaldi, para papá, con Hash Papi.
11: Para ti, mi viejo, y para todos los viejos del mundo.
10: ¿Qué vamos a regalar? Un par de zapatillas de Hash Puppies para papá. ¿Qué tal? ¿Qué tienen que escribir, señora, en el sorteo?
9: Bueno, en el sorteo espacio Grimaldi y sus datos al mensajero de Cadena 3 Argentina. Recuerdo una vez a mi papá, era chiquita, le regalé un cenicero de arcilla. Hecho por mí, por mis propias manos.
10: Ah, sí.
9: Sí, era chiquita y le regalábamos eso. Ahora, bueno, con Cadena 3 estamos regalando algo mejor, con Grimaldi, un par de zapatillas, escúchame. Champions League.
10: Claro.
9: ¿Vos qué anécdota recordás de tu papá?
10: A ver, de mi papá tengo varias, pero qué sé yo, un día me pidió que le alcance sus zapatos mientras estábamos tomando unos matecitos.
9: Sí.
10: Porque se estaba por levantar de la siesta, yo lo visitaba mucho en la casa.
9: Sí.
10: Y cuando voy a su closet a llevarle unos zapatitos de Grimaldi, mi papá siempre usaba zapatos. A él le gustaba usar zapatos. Más bien mocasines, ¿no? Que fueran cómodos.
9: ¡Ay, es verdad!
10: Claro. Y cuando me doy vuelta para entregárselo, me estaba esperando con un matecito y con una postal. Una postal que tengo en mi... A ver, que tiene muchos recuerdos de familia. Ahí me entregó un cariñoso recuerdo de antaño, que guardo en el corazón. Así que sí, tengo lindos recuerdos con papi y con sus zapatitos de Grimaldi, que usaba siempre unos mocasines que le duraban años porque eran unos zapatos bárbaros.
9: Y además, recuerdo siempre los domingos a la tarde-noche, mi papá tenía un ritual. Los domingos a la tarde siempre se ponía a lavar el auto escuchando fútbol y después, a la tardecita, ya empezaba a lustrar los zapatos. Recuerdo siempre, bueno, mi viejo me enseñó también a lustrar los zapatos, pero siempre el papi usaba mocasines. Bueno, ya están participando entonces, sorteo espacio Grimaldi y sus datos. Nos vamos ahora con los principales títulos en Viva la Radio. El mundo rendido a los pies de Messi, los medios del planeta reflejan la notable actuación del 10 argentino en el triunfo de la selección anoche ante Argelia. Lo escuchamos. Messi para apertura,
5: de prepararme lo mejor posible como siempre, intentando de estar bien de lo físico, de lo mental y nada, feliz por cómo se dio todo. La verdad que, como decía recién, más allá de estar jugando en el Inter, nunca dejé de competir, de exigirme, de mi manera de ser, de mi manera de vivir, y lo que me hizo conseguir todo lo que conseguí también, y nada, feliz de poder estar a la altura de mi compañero, de poder ayudar y de sentirme bien.
10: Hay que seguirle el ritmo a la juventud. Vamos a continuar.
9: Sí, vamos con Gaby Iglesias y te sumamos. Gaby, muy buenas tardes.
12: Hola, Geo, Raúl, Ale, a todo el equipo, a Maxi, a Leo, a todos, a toda la audiencia. Barcos petroleros de Irán cruzan el estrecho de Hormuz por primera vez desde la imposición del bloqueo de Estados Unidos y a dos días de la firma de un acuerdo entre los países. Como consecuencia, el petróleo Brent cayó por debajo de los $80 por barril por primera vez en más de 3 meses.
10: Ale Bustos está con nosotros con más información. ¿Cómo andamos, Ale?
13: Atentos a la información siempre, Raúl. ¿Qué tal? ¿Cómo le va? Muy buena tarde para todos. Acorralado por el escándalo, Manuel Adorni confirmó que va al Senado el 2 de julio ante la presión de los aliados. En tanto, el PRO confirmó que apoyará la remoción de Adorni en el Senado. Esperemos no llegar a esa instancia. Mantenerlo en el cargo es un capricho, dijo el jefe del bloque del PRO, Martín Goerling.
9: El gobierno de La Rioja decretó asueto a la administración pública por el triunfo de Argentina en el Mundial.
10: La polémica medida fue anunciada en la madrugada de hoy en redes sociales bajo el argumento de que la alegría del pueblo merece ser celebrada.
9: Desde la oposición criticaron la decisión del gobierno de Quintela, así lo decía el diputado provincial por La Libertad Avanza, Diego Molina Gómez.
14: Bueno, que es habitualmente lo que viene haciendo desde que es gobernador, ¿no? Tiene por costumbre dar estos asuetos, así lo hacía en la época que estábamos con esta situación sanitaria, ya por 2020. O sea, él no da aumento de sueldo, pero le da asueto a la gente. Si todo el 2020 hizo lo mismo, y me entero de esto, quise preguntar, y también la escuela, sí, la escuela también cerrada, así que bueno, es una locura, digamos, una locura, la verdad que no sé cómo describirlo. La verdad que es una medida que no tiene sentido, insisto, no dejar a los chicos sin un día de clase, no por un partido, imagínate el primer partido, lo que puede hacer si Argentina es campeón, un mes sin ir a clase, no sé, la verdad que no sé.
12: Comenzó la segunda jornada del juicio por la desaparición de Loan Peña con la lectura de las imputaciones al resto de los acusados.
13: El gobierno nacional dispuso un suplemento salarial para militares con títulos superiores. El reconocimiento alcanzará por igual a integrantes del ejército, la armada y la fuerza aérea, sin diferenciar entre oficiales y suboficiales.
9: La justicia intimó a Cristina Kirchner a que respete las pautas de su arresto domiciliario y amenazó con enviarla a cárcel común.
15: El juez de ejecución de la pena le reprochó la instalación de una gran bandera anclada en su edificio y que cruza la calle, violando los términos de la domiciliaria.
12: El gobierno aprobó el RIGI de la mayor inversión en minería de la historia argentina por 9.712 millones de dólares. El comité evaluador le dio el visto bueno al proyecto de cobre, oro y plata Vicuña en el noreste de San Juan.
9: Nos vamos a las calles de Córdoba. 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Adelante Gonzalo Carrasquera con la información.
16: Muchas gracias, Geo. Muy buenas tardes. Hoy declaró por más de 2 horas en jefatura de policía una mujer cuyo nombre ficticio es Carla, que trabajó durante aproximadamente unos 4 años en el bar Guachitas. Recordemos que ha sido clausurado definitivamente por la Municipalidad de Córdoba y donde en ese mismo bar trabajaba Soledad Andriani. Esta mujer que está imputada y detenida en la cárcel de Bower por la muerte de Agostina Vega, ocurrido el mes pasado en la ciudad de Córdoba. Bueno, según lo que dijo la abogada patrocinante, la doctora Fernanda Alanís, iba a aportar importante información sobre quién es Soledad Andriani. Hablamos con la abogada y así decía Cadena 3.
17: Seguramente su testimonio derivará en otra investigación paralela, pero lo que hace es terminar de corroborar el perfil criminal que tiene Andriani.
18: ¿Pudo identificar alguna otra menor además de ella? Entre comillas, compañeras que hayan estado o trabajado en Guachitas o para gente que estaba en el local Guachitas.
17: Sí, había menores sometidas, sí.
16: ¿En qué manera podría complicar esto en materia judicial a Soledad?
17: Se va a abrir otra causa, otra investigación que le va a pesar a ella totalmente, pero también va a confirmar esto, el perfil que ella tiene, que no es ninguna víctima, ninguna sometida, ninguna manipulada. Estamos hablando de una delincuente con todas las letras.
19: ¿Qué papel jugaba Soledad en Guachitas?
17: La víctima la ha identificado como proxeneta.
18: El fiscal, ¿qué más? ¿Por qué lo citó hoy? ¿Qué información más le dio?
17: Bueno, nos quiso adelantar, obviamente, que vamos a tener el levantamiento del secreto de sumario finalmente el día viernes, ¿no? Ahora, porque se ha tomado esta atribución de llamarnos a todos, ponernos en autos de cómo está avanzando la investigación, también darnos algunas respuestas a muchas preguntas que nosotros teníamos. Obviamente no puedo revelar nada por pedido exclusivo de la Fiscalía, pero sí les voy a decir que si pensábamos que Barrelier era un monstruo, nos estamos quedando cortos.
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9: Nos vamos ahora con el deporte. Adelante, Máximo Lina.
21: A 4 minutos del final, ¿cómo andan? Buenas tardes para todos. Se siguen igualando 1-1 Portugal y Congo. Para hoy a las 17, partidazo. Inglaterra-Croacia. A las 20, Ghana enfrenta a Panamá. Y a las 23, Uzbekistán frente a Colombia. Simplemente, cortito, 2 entrecomillados, ¿no? Con respecto a lo que fue la actuación de Lionel Andrés Messi anoche. Es hora de que el mundo deje de esconderse y acepte el hecho de que es el mejor de todos los tiempos. ¿Quién dijo esto? El fenómeno, el gordo Ronaldo, refiriéndose a Messi. Y la otra expresión que no deja de llamar la atención, Lula da Silva se rindió ante Messi tras su triplete. Estaba pensando en contratarlo para que juegue en Brasil.
9: Hasta bueno, aquí los principales títulos en Viva la Radio.
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26: McLaren y Red Bull apelaron la decisión de la FIA de devolver el podio de Gasly en Mónaco. Ambos equipos formalizaron esta apelación ante la FIA y se esperan novedades en los próximos días. Cabe recordar que el pasado fin de semana del Gran Premio de Barcelona, la FIA aceptó el reclamo de Alpine y le devolvió el podio a Pierre Gasly, quien con las sanciones por excederse en la velocidad en el pit lane había caído del tercer lugar al séptimo en la clasificación del Gran Premio de Mónaco. McLaren y Red Bull apelaron esta decisión. De hecho, el equipo Red Bull aún no ha devuelto el trofeo, que está en poder de Isaac Hadjar y que le corresponde a Pierre Gasly por ser tercero en Mónaco. En la semana habrá novedades sobre esta apelación.
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9: Muy bien, y continuamos en Viva la Radio y la vamos a recibir con aplauso, medalla, beso. Señoras y señores, Lili González, ¿cómo estás, querida Lili? Bienvenida, ¿qué tal esas vacaciones?
28: Ay, de todo un poco, pero bueno, estamos en Córdoba de nuevo. La verdad que, bueno, algunos contratiempos, pero el balance, como siempre, trato de ver todo lo positivo.
9: Sí.
28: Y la verdad que hacía mucho que no salía del país y el tremendo impacto, o digamos, la reflexión que tengo, además de lo necesario que son las vacaciones, ¿no? Es qué importante es cada tanto ir a algún lugar donde uno no conozca el idioma para darse cuenta lo importante que es el manejo de un idioma, ¿no?
9: Uh-huh. Bueno, a propósito, también reflexionó la importancia del idioma, en este caso el inglés, el propio Lionel Messi. Vamos a escuchar el audio donde, ¿dale?, Messi justamente hablaba de la importancia del saber el idioma, en este caso inglés.
29: Yo me arrepiento de muchísimas más cosas y hoy se lo digo a mis hijos, ¿no? El tener una buena educación, el de estudiar, el de estar preparado, el de no haber aprendido inglés de chico. He tenido tiempo de haber estudiado, aunque sea inglés, y no lo hice, y me arrepiento un montón, porque después vi situaciones de estar con personalidades increíbles, espectaculares, para poder hablar, tener una charla y te sentí medio, viste, un ignorante y decir,
30: hello.
29: Decir, qué boludo, cómo perdí el tiempo.
9: Bueno, ahí estaba Lili, justamente la reflexión, nada más y nada menos que de Lionel Messi. Y bueno, y a él le hubiese gustado aprender inglés.
28: Del cual me separan 40 años, ¿no? Entonces lo que quiero decir es que en mi época yo tuve una muy buena educación, la mejor que me pudieron dar mis viejos, pero no incorporaban el tema del inglés como algo importante para nada. En aquella época no se estudiaba inglés, no había inglés en las escuelas, no se avizoraba la importancia de un idioma prácticamente universal, porque donde vayas todo el mundo habla inglés. Así que, bueno, ser ignorante de inglés hoy te cierra algunas puertas y te dificulta, en el caso de los viajes, por más traductor que tengas en el celular, no poder comunicarte de forma fluida. Pero no le voy a echar la culpa a mis viejos, porque la verdad que hicieron todo lo que se podía hacer en aquella época, que era corte y confección, economía doméstica, piano, teoría y solfeo, danza clásica. Esos eran los aprendizajes extraescolares que teníamos en mi época. Mis hijos, por supuesto que tuvieron inglés, y mis nietos los que te tienen desde salita de tres. Las cosas van cambiando, evidentemente, y se va viendo, ¿no es cierto?, esa necesidad. Pero yo lo que pensaba que podía llevar a la columna de hoy era, es tan difícil tratar de entender otro idioma, es tan difícil tratar de manejar algunas palabras, ¿viste?, para ser empático, para por lo menos para saludar, para pedir lo básico, que pensé tanto en los chicos de hoy, que les cuesta tanto el propio idioma, el castellano, que les está costando tanto la lectoescritura, y vos decís, la pucha, lo que pasa es que nacemos analfabetos, ¿no? Así como yo soy analfabeta de inglés, los chicos nacen analfabetos de todo idioma, y lo tienen que aprender, y aprender un idioma es un esfuerzo muy grande, que mejor que lo hagan desde chiquititos, porque ni se dan cuenta, ¿viste? Ahora queremos aprender un idioma de grande y nos cuesta mucho más. Pero quiero decir esto, ¿no? Es tan difícil aprender un idioma, y hoy se la está haciendo mucho más difícil, porque lo que hay es un facilismo en la búsqueda de datos, un facilismo en la diversión, que todo viene hecho, que solamente con apretar botones ya está. Entonces los chicos se resisten al esfuerzo que significa aprender a leer y escribir. Entonces aparece como una epidemia de dislexias, que de ninguna manera puede ser una epidemia, porque no es ni una virus ni una bacteria, de chicos que están leyendo y escribiendo mal, pero simplemente porque no están pudiendo hacer ese esfuerzo que exige el aprendizaje de un idioma. Así que la escuela tiene que volver a alfabetizar, la lectoescritura tiene que volver a ser la herramienta más importante de la escuela, los padres tienen que colaborar leyendo en casa, comprando libros, leyendo cuentos, porque de verdad, ¿qué vamos a pensar en el inglés si no estamos dominando el propio idioma nuestro, ¿no? Y el inglés después como, sí, como necesario. Ahora, yo me hice una pregunta al final del viaje, ¿no? Así como mis padres no avisoraron que en el futuro me estaban dejando huérfana de este idioma, que me iba a traer problemas, ¿qué nos estaremos no preguntando a los papás de hoy, que les estamos dando lo máximo posible a nuestros hijos, pero seguramente que algo también se nos está escapando, porque esto es historia de la humanidad, ¿no? ¿Qué será lo que no estamos viendo que nuestros hijos van a necesitar en el futuro y no se los estamos dando? Yo por el momento diría que no es la tecnología, que la tecnología les va a sobrar. Yo por el momento diría, les demos pausa, les demos momentos para aburrirse, les demos momentos para pensar, les demos oportunidades de juntarse con otros a pensar, ¿no? Yo creo que eso es básico, y es lo que muchos chicos de hoy les está faltando.
9: No se la hagamos tan fácil a la IA, que a la IA le cueste reemplazarnos en el futuro próximo, pero es importante esto que decís, Lili, apretar, poner un poquito la pausa, detenernos, aburrirnos, uh-huh. Porque justamente el aburrimiento también es muy importante, porque incentiva la creatividad, incentiva la imaginación.
28: Sí, lo que quiero decir es que cuando uno se siente analfabeto, por ejemplo en Croacia, recurrís a la mímica, al gesto, al dibujo. Cuando uno tiene ganas de comunicarse, de la verdad que salen los recursos, ¿viste? Pero uno ahí mismo dice, ¿cómo no sé ese idioma, no? ¿Cómo no sé inglés? ¿Cómo no sé croato? ¿Cómo no sé italiano? ¿Cómo no sé francés? Bueno, no se los puede saber a todos los idiomas, pero por lo menos el inglés como idioma universal, está muy bien que los chicos lo aprendan, aunque les cueste. Está bueno que sea desde chiquititos, cuando apenas ni se dan cuenta, porque de verdad abre un montón de fuerzas y facilita un montón de cosas que a mí se me hicieron difíciles por ignorar el idioma, ¿no?
9: Claro, porque uno cuando es chiquito, viste, sos como una esponjita, viste, que vas captando todo el conocimiento.
28: Aparte se los enseñan jugando, ¿viste? Es como, mis nietos ya hablan inglés, perfecto, ¿viste? Tienen 6 años, 10 años, 11 años, voy a decir, qué maravilla, ¿no? Qué maravilla. Pero bueno, podría haber sido otro el idioma universal. Es el inglés, hay que reconocer que es ese. Y bueno, y algunos de otros países se enojan cuando uno no sabe inglés, ¿viste? Te miran como diciendo, ¿cómo podés no saber? Y yo no les puedo explicar que en mi época eso no se vislumbraba como importante. Por supuesto que le doy el Duolingo, por supuesto. ¿Cómo?
5: No se martirice tanto. Mire, yo creo que el uso de un idioma es fundamental, digamos, aprender todas las herramientas y no usarlas nunca, sí, que es lo que le pasa a la inmensa mayoría de la gente, no sirve tampoco. Mucha gente yo conozco acá, muchos argentinos que han venido acá a vivir, que venían igual que usted y yo, sin saber absolutamente nada. Al cabo de 2, 3, 4 años ya empiezan a familiarizarse y empiezan a hablar y terminan hablando inglés. Es una herramienta que se va aceitando con el uso. Además, sí, de que, no, hay gente que tiene más facilidades que otros, ¿no?
28: Pero mire, yo le digo una cosa.
5: En mi caso, lamento muchísimo no saber hablar inglés fluido. Ayer estuve al frente de Mbappé, por supuesto había 700 periodistas. Me hubiera gustado preguntarle en francés cómo puede hacerlo Marcos Caligaris, por ejemplo.
28: Claro.
5: Compañero, pues yo lo único que conozco es de barrio La France, ¿no? Generalmente el idioma es el uso. En mi caso, suscribo con usted, yo no pude, mandé a mi niño que está ahora haciendo los últimos años de cultura británica y habla inglés perfectamente, y me encantaría que él salga por el mundo como su papá y tenga esa habilidad y esa suerte que yo no tuve,
28: claro,
5: porque realmente se dificulta.
28: Pero lo que yo te decía acá, es que no sé, sí, a lo mejor se te está escapando enseñarle algo que va a necesitar en el futuro, como se le escapó a mis padres que tenían la intención de darme la mejor educación, ¿viste?
5: Yo
28: a
5: eso diría, Lili, que sí, me contentaría con que los chicos sepan hablar bien castellano, ¿vio? Con que sepan hablar bien, sí, castellano y el español, con eso arrancamos bien. Después vamos viendo.
28: Sí, no.
5: No es obligatorio lo hablar que... inglés, ¿eh? Nosotros jugamos
28: no
5: por
28: obliga...
5: el mundo sin hablar
9: no,
5: inglés.
9: No, pero Raúl, no, es no muy necesario. Nada. Hoy en día, eso de que no es obligatorio, me parece que ya fue en la mayoría de las escuelas. No hay enseñanza de inglés y los chicos están rindiendo exámenes internacionales, porque eso de que ya no
5: en
9: es obligatorio...
5: En todas las escuelas... No, era, eso no es cierto, Geo.
9: En muchas escuelas,
5: En muchas escuelas están...
9: En muchas escuelas ya está la enseñanza de inglés, y es una herramienta fundamental para desenvolverse en la vida. Así que mientras uno más conocimiento pueda adquirir, mucho mucho mejor, y uno va a estar mejor preparado para el futuro.
5: Yo no sé si la escuela da esa herramienta.
28: No, pero yo no quiero plantear la discusión si hay que enseñar inglés obligatorio o no. Estamos en Argentina. Yo, al contrario, estaba diciendo ojalá pudiéramos hablar y escribir, leer y escribir nuestro propio idioma con una riqueza de vocabulario y demás que los chicos de hoy no están teniendo por todo lo que ya sabemos, ¿no? No estoy planteando que sea una materia obligatoria. Estoy diciendo cómo se siente uno cuando no sabe el idioma y tiene ganas de comunicarse. Eso quise decir. Y la otra que quise decir es, vaya a saber qué no les estamos enseñando lo que van a necesitar en el futuro, ¿me entendés? Porque esto evoluciona tan rápido que seguramente algo se les está escapando, y bueno, y lo aprenderán cuando puedan y cuando quieran. Lo fundamental es querer, la verdad que no diría que tiene que ser obligatorio, diría que es básico.
9: Pero ya
28: hay
9: también en las escuelas públicas. A ver, Fran, que estabas aportando en el grupo.
28: Sí.
9: Fran Vidal.
6: Sino que está en la currícula, está en las escuelas públicas también. Lo de los exámenes internacionales, eso depende individualmente de cada uno, sobre todo en los institutos privados y todo eso, pero sí como materia inglés forma parte.
5: En la escuela pública lo que te enseñan es lo súper básico, y no te alcanza para sostener una conversación. Podés entender y conducirte con lo básico. Ya para algo más avanzado hay que estudiar aparte, ¿no? Pero insisto, señora, mire, hay gente que tiene más habilidad que otras, es como para bailar, como para jugar al fútbol, y además el uso. Si usted va y se internaliza en un sitio donde tiene que comunicarse necesariamente, va aprendiendo. Me parece una cosa...
28: Sí, lo que pasa es que un viaje turístico no te da ese tiempo.
9: Claro.
5: Entonces, ¿para qué necesita hablar tan acabadamente inglés si usted va a hacer un vuelo de pájaro por una ciudad?
9: Para entenderte y poder comunicarte.
5: Pero se puede.
9: Bueno, a ver, dice, chicos, acá Héctor, un segundo, por favor. Dice Héctor desde Córdoba, chicos, para un futuro que estudien chino. Ah, mira vos.
28: Sí, totalmente de acuerdo. Capaz que se nos está perdiendo eso, ¿ves? La necesidad de ese idioma, porque China está avanzando sobre el mundo de una forma brutal. Entonces, sí, capaz que chino sé lo que es inglés ahora. Necesario dentro de unos años. Vaya a saberlo, yo no lo voy a ver. Pero no, yo no me quiero, le quería decir que yo no me quiero victimizar ni martirizar, esa palabra que usaste, porque he llegado donde he llegado en mi profesión sin saber inglés, no es eso.
5: Por supuesto.
28: Hablo de la necesidad de comunicarse con el otro, de lo importante que es manejar bien el idioma propio y de lo importante que es sostener las ganas de comunicarse, porque la verdad que fui y volví y no tuve mayores inconvenientes por no saber inglés. Dije, qué fácil sería si hubiera sabido inglés, hubiera sido mucho más fácil todo, nada más.
9: Tal cual.
28: Pero no es que no se puede vivir sin saber inglés, pero bueno, creo que...
9: Gracias, Lili.
28: No, por favor, a ustedes.
9: Bueno, gracias Lili y bienvenida, un placer tenerte en Viva la Radio como siempre.
28: Gracias, chau, chau.
9: Liliana González, Educar Entre Todos.
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tenemos que ir a las noticias, nos informamos y ya hay un montón de mensajes, ya vamos a leer los mensajes de los oyentes, nos informamos y ya volvemos con más Viva.

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1: Buenos Aires. El presidente de la Nación, Javier Milei, recibirá en Olivos a autoridades del Banco Mundial. El encuentro será a las 17, luego de que el organismo aprobara un paquete de financiamiento por 2.000 millones de dólares para Argentina. Mendoza. El fenómeno del Niño sería más fuerte en este último tiempo y marcaría un hecho importante en la última década, provocando intensas nevadas y lluvias, sobre todo en la cordillera.
2: Así lo señaló Juan Rivera, doctor del Instituto Argentino de Nivología.
3: Para que te des una idea, la última vez que sucedió eso, estamos hablando del fenómeno que se dio entre los años 2015 y 2016. Sí. Uno de los impactos posibles es una mayor probabilidad de registrar precipitaciones por encima de lo normal, sobre todo en la región cordillerana.
2: Para esta noche se esperan nevadas y mañana podría cerrar el Espacio Internacional Cristo Redentor. Facundo Di María, Cadena 3, Mendoza.
1: Santa Fe, la Autoridad Regulatoria Nuclear de la Nación, realizó una alerta para todo el país en las últimas horas por el robo de una cápsula de material radioactivo en la ciudad de Rosario. La sustracción ocurrió este martes en el Instituto de Cardiología Dr. Luis González Sabatier.
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1: El dólar oficial cerró en suba en la jornada de hoy en Banco Nación y cotizó a 1.460 pesos por unidad para la venta. Mientras tanto, el blue también subió y cotizó a 1.475 pesos para la venta por unidad.
0: Deportes.
4: Con Cristiano Ronaldo, Portugal defraudó en el debut en el Mundial y empató 1-1 con República Democrática del Congo. La selección lusa, que partía como favorita, apenas igualó en su presentación. João Neves abrió el marcador, pero Wisa emparejó en el cierre del primer tiempo.
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0: Javier Brizuela, te amamos todos.
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3: 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Yo no quiero olvidarte, Luciano Pereyra, qué locura, qué hermoso video que subió Luciano Pereyra a sus redes, porque no solamente que está anunciando nuevas fechas para la gira, sino que subió un video, no sé en qué parte del mundo estará, se veía un mar precioso y él bailando este tema, yo no quiero olvidarte, Luciano Pereyra, qué locura. Canción que habíamos escuchado, Así no te amará jamás, la Pepa Brizuela, Maggie Olave. 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
1: Ah, Leito ya le dio la connotación que no se esperaba. 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No. Pero sí, el Edelweiss se presta para todo. Qué lindo. 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
0: Nos vamos ahora con Gaby Inglese a Buenos Aires. Adelante, Gaby, con títulos.
3: Gracias, perdón mi voz, es que anoche grité demasiado. El dólar, que Raúl nos va a poder contar cómo lo está viviendo en Estados Unidos, que está pagando ahí con la corporativa, pero el dólar está subiendo. Atentos con esto, porque ha cerrado el oficial 1460, el blue 1475 y el tarjeta 1900 pesos. Ese es un título. Y por otro lado, otro título importante que tiene que ver con la justicia, porque el fiscal federal Fernando Domínguez pidió este miércoles llamar a indagatoria a José Luis Espert por lavado de dinero. El exdiputado de la Libertad Avanza es investigado por sus lazos con el empresario Fred Machado, involucrado en una causa por narcotráfico y recientemente condenado en los Estados Unidos por fraude y lavado. Así es que la fiscalía a cargo de Domínguez sostiene que para darle licitud a los fondos que recibe Fred Machado, Espert compró un BMW, un Lexus e hizo pagos a un fideicomiso llamado Dunas. Reitero, piden la indagatoria de José Luis Espert por presunto lavado de dinero.
0: Muchas gracias, Gaby. Vamos a actualizar qué está pasando en el Mundial. Adelante, Maxi Molina. 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Adelante, Maxi.
4: Bueno, recordar, audiencia, que igualaron 1-1 Portugal-Congo a las 17. Gran partido, todos por la cadena del gol. Inglaterra-Croacia a las 20. Gana, enfrentará a Panamá. Uzbekistán-Colombia. Y un título importante para repasar tiene que ver con Brasil y la ilusión, porque Neymar volvió a entrenarse con pelota. La gran figura del seleccionado verde amarelo trabajó junto a sus compañeros en una parte de la práctica y avanza con su puesta a punto. Crece la expectativa para verlo en cancha por primera vez en el Mundial. Podría darse el viernes 21:30 cuando la selección dirigida por Carlo Ancelotti enfrente a Haití.
0: Muchas gracias, Maxi. 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
0: Bueno, Raúl, cuéntenos a esta hora cómo está el estadio, cómo es el estadio, que lo queremos conocer así, viajar a través de la radio y conocerlo.
1: Es una belleza, una increíble tecnología en todas partes. Usted sabe que entré, apenas me bajé por la primera puerta del subte, porque recién decía Gaby, está pagando Monty ahí con lo que está aumentando el dólar. ¿Sabes qué hice? Me mandé a aprender cómo manejarse con el transporte público. Y como es muy certero y es muy cómodo y es muy ágil y es muy barato, me manejé siempre en Nueva York, igual acá. Hay un par de subtes de donde paro, me bajo y llego. Porque cuando entro, vengo y entro por el pupo del estadio, por no decir por otro lado, ¿no, Geo? Porque tengo esa suerte que donde tengo que entrar por el norte, justo voy y encaro por el sur. Y claro, son muy grandes estos estadios. Entonces, cuando un tipo me dice, no, pero no es por acá, en perfecto inglés, yo a las señas, así como los indios, y el tipo me lleva así por el fondo y me fue llevando por unas puertas, unos pasadizos, un laberinto, y pasé por un subsuelo donde había pilas y pilas de cajas de comidas y de bebidas, todo eso que tienen aquí los norteamericanos, que les encanta comer y beber en un evento deportivo, en un estadio que tiene 70.000 asientos, que es todo un anillo abajo, completo, y arriba tiene sobre los costados tribunas más elevadas. Es hermoso la visual desde todos lados. Aquí juegan los Eagles al fútbol americano, y como les dije, hay dos o tres estadios más. Uno, el de básquetbol de Philadelphia 76ers, y también de los Flyers, que bien, hacen hockey sobre hielo, y los Phillies del béisbol. Es hermoso el estadio.
0: Sí. Y ya lo vamos a vivir también por las redes, porque vas a estar subiendo también todo el material en las redes de Cadena 3. Pero bueno, ya que estamos en modo mundialista, hay algo muy importante que dijo Messi ayer después de ganar el partido, que está viendo la serie de Rafa Nadal y que se identifica mucho con él, se identifica con su forma. Dijo, somos muy parecidos, siempre quiero dar el máximo y sentirme bien. Y ya estamos en contacto con el histórico manager de Rafa Nadal, productor de la serie, Benito Pérez en Barbadillo. Benito, ¿cómo estás? Aquí Geo y Raúl te saludamos, muy buenas tardes.
5: Muy buenas, pero yo no soy el histórico manager de Rafa Nadal, ese es Carlos Costa. Yo soy su publicista, jefe de prensa, llamo como lo quieras, y sí, soy productor ejecutivo del documental, entre otras cosas.
0: Bueno, contame...
5: Para aclarar, digo el rol.
0: Sí, está perfecto. Benito, cuando viste, imagino, las declaraciones de Messi, ¿qué sentiste? ¿Cómo lo viviste vos?
5: Yo creo que nos sorprendió a todos muchísimo, muy positivamente, evidentemente. Y no sé quién habrá sido y por qué se habrá sido el caso, pero la verdad que, bueno, nos alegró mucho escucharlo. El propio Rafa, creo que en sus redes, lo sé que en sus redes ha publicado algo. Lo que ocurre es que no se puede ver en Argentina por el tema de la geolocalización de las imágenes, se está cambiando ahora. Pero Rafa muy agradecido, evidentemente, y deseando de toda suerte a todo el equipo argentino, a Lionel en particular. Muy agradecido.
0: Con esto de que ambos son competitivos y que siempre quieren dar el máximo, ¿coincidís también con esto?
5: Sí, lógicamente. Yo no puedo no estar de acuerdo con lo que diga Lionel Messi o lo que diga Rafael Nadal. Son dos grandes personajes, grandes deportistas, y los grandes deportistas son así. Y se miran el uno al otro. Es normal y muy agradecido, como digo. Lo que sí te puedo decir es que el documental, francamente, es un documental muy bien hecho, que creo que merece la pena que se vea, que en Argentina creo no ha tenido todo el éxito que se esperaba, y que ojalá ahora eso sea un impulso para bien el documental, porque es francamente espectacular.
1: Bien, siempre ha llamado mucho la atención la forma de declarar de Rafa, que es un hombre que dice cosas, ¿no? No es que pasa por una conferencia y simplemente cumple con el acto. Ayer aquí pasó un hecho muy fuerte en el Mundial de Fútbol. En un momento dado, por la siesta, Mbappé metió dos goles y estaba en el podio de los máximos goleadores de los mundiales, y a la noche Messi metió tres y lo desbancó Mbappé, y está ahí de quedar como el más grande, ¿no? Y en ambos casos les preguntaron a los dos qué piensan de eso, y dijeron con mucha humildad, y la pregunta viene por ahí, no, yo no me fijo en las estadísticas, en fin, trabajo para mi equipo, para mis compañeros, las frases de ocasión. ¿Es una puesta en escena o efectivamente en el fondo anida en ellos ese carácter de querer siempre estar arriba al tope de la lista para ser tan exitosos?
5: Bueno, al final es la competitividad que tiene cada uno, y evidentemente es un deportista de altísimo nivel, lo que quieren es ganar, competir. Ya lo dijo Rafa en el documental, yo no soy un ganador, yo soy un competidor. O sea, al final el competidor te hace ganador. Es muy importante tener esa gana de competir. Yo creo que eso demuestran, pues cada jugador top de en cualquier categoría lo hacen así. Los mejores son los mejores porque quieren ser los mejores también.
0: Bueno, Benito, sí, te quería preguntar ahora acerca del documental. ¿Cómo fue la realización? ¿Cómo surge la idea de realizarlo?
5: Pues la realización del documental fue una cosa un poco luchada, porque Rafa no quería hacer un documental. Es una cosa que se hablaba con él hace muchísimo tiempo, hacía muchos años, tenía muchas propuestas encima de la mesa. Y al final, pues si te digo la verdad, y lo ha declarado públicamente, fue una llamada que le hizo David Ellison, el dueño de Skydance, y entonces le convenció en que vamos a hacer una cosa que está muy bien hecha, que refleja bien lo que tú eres, vamos a hacer un trabajo con un buen director de cine. Y bueno, desde 2023, diciembre, que empezamos a grabar toda la temporada 2024, que se esperaba un poquito más de Rafa que hiciera algo más, y él lo intentó, pues estuvo grabando todo el año, año y medio, y ya por fin pues se editó, y como sabéis se lanzó el día 29 de mayo en Madrid, después también estuvimos en Nueva York promocionando el documental, y ya ahora pues está disponible en Netflix para que se lo vea todo el mundo.
1: ¿Es posible, Benito, no lo hemos visto penosamente en estos días, seguramente lo haremos, descubrir otros aspectos que no sean solamente lo que todos vemos de aquel deportista imparable y múltiple ganador? ¿Hay costados humanos?
5: Hay muchísimo de esa parte humana, muchísimo. Yo no quiero hacer spoiler, no quiero arruinar lo que es el documental, pero creo que merece la pena porque está muy bien hecho, refleja muy bien lo que es Rafa, la persona, refleja muy bien la influencia tan grande que tiene su familia en él, el equipo, evidentemente, en el que estamos todos con él desde el principio, son más de 20 años que estamos con él. Y creo que refleja muy bien la parte menos conocida de Rafa. La parte conocida de Rafa de los torneos, obviamente, está en los números. La parte más personal, más íntima, creo que se hace ver, y se hace ver de una manera muy, muy bien hecha, muy de manera humana, y bueno, se muestra el Rafa de verdad.
0: Benito, si vos tuvieses que describirlo a Rafa, hablando de su costado humano, más allá del deportista que sabemos que es y es lo que todos vemos, pero desde el costado humano, desde ese lado B, ¿cómo describirías a Rafa? ¿Cómo es el Rafa?
5: Yo creo que es una persona muy, muy buena persona, es una persona educada, de mucho respeto, y bueno, creo que eso es fundamental. Tenéis que llamar a Pico Mónaco y que él también os explique quién es Rafa Nadal, que lo conoce también bastante bien, o el Negro Zabaleta, que me mandó varios mensajes esta mañana y que bueno, vieron el comentario de Messi, y creo que a todo el mundo le ha sorprendido. Rafa es buena persona, sobre todo es buena persona.
1: Muy bien, Benito, por
5: como decimos aquí, un buen tío.
1: Ya lo creo, ya lo creo, se nota. Se nota, y un deportista ejemplar, muy querido en el circuito por todos, ¿no? Eso se ha visto siempre. Benito, ¿qué es de la vida de Rafa post tenis? Porque a veces el deportista profesional hace en torno a sus giras, especialmente el tenista, es un hombre que anda medio como huraño, ¿no? De un avión a otro, de una ciudad a otra, es muy difícil esa vida. ¿Qué es la vida del día después?
5: Pues mira, lo bueno que tiene Rafa es que la vida el día después, como dices tú, fue bien programada y ha sido un cambio normal en la vida. Él tiene su familia, pues que siempre está muy cercana a él, tiene sus amigos de toda la vida que son muy cercanos a él, y tiene su negocio que ha montado, la Rafa Academy, que va pues va francamente bien y que hay una expansión internacional ahora, y pues ha tenido una vida, pues después del tenis, normal. Ha llegado a su casa, tiene dos hijos, y pues lo que le encanta es estar con sus hijos también y desarrollando también su negocio. Entonces no ha sido un cambio traumático para él, estaba todo muy bien planificado desde el principio.
0: Benito, ¿cómo han hecho para, porque son es una serie que ya la pueden ver en Netflix, pero digo, imagino todo el material que debe haber y de pronto seleccionar para que quede, digamos, este recorte final que ha quedado, que la gente ya lo puede ver y está disponible en Netflix y los invitamos a que lo vean? Contame cómo fue el proceso de selección de las imágenes, del contenido.
5: Bueno, fue un año y pico de grabación, con lo cual nos podéis imaginar que hay miles de horas grabadas con él. Y al final el director, que es la persona que elige qué es lo que va, cómo va a enfocar a la película, evidentemente con la aprobación de Rafa y del equipo, pero es el director el que elige esas horas. De hecho, hay pocas horas grabadas que se ven en el documental. Hay muchísimos documentos, son 4 series de 50 minutos, evidentemente. Hay muchísimo material, pero queda muchísimo que no se ha visto, que a lo mejor algún día se verá. Ojalá tenga mucho éxito esta primera película, esta primera versión, y por qué no, en el futuro pensar hacer algo más. Pero bueno, la selección se hace en base a una historia que se cuenta. Como digo, no quiero hacer spoiler, pero invito a todo el mundo a verlo, porque hay una parte humana, hay una parte de rivalidad con Federer, que es muy amado en Argentina, como sabemos, con Djokovic, que también lo es, pues también aparte pues de su tío, de su entrenador, de su equipo, de las lesiones, de su vida personal. En fin, está muy bien hecho y creo que la gente queda contento. Yo, que lo he visto ya como 20 veces en el proceso, en cada vez lloro. Será que tengo corazón y me hago un poquito mayor, pero sí es verdad que se me ablanda mucho el corazón y me entra mucha pena o mucho recuerdo y mucha nostalgia. Pero está muy bien hecha y de verdad que no defraudará a nadie. Ni siquiera a aquellos que le gustan menos a Rafa. A todo el mundo le gustará.
0: Bueno, te agradecemos, Benito, el contacto con Cadena 3 Argentina. La invitación está hecha para el que no lo vio, que lo vea, que no se lo pierda, esta miniserie documental Rafa, disponible en Netflix. Y también para celebrar a grandes deportistas, nosotros lo tenemos a Messi, ustedes lo tienen a Rafa, para celebrar el deporte, el sacrificio y ese espíritu competitivo que tienen, esas ganas de superarse día a día y dar el máximo. Así que, Benito, muchísimas gracias.
5: Gracias a vosotros y suerte en el mundial,
0: Gracias, Benito. Igualmente. Pérez Barbadillo, productor de la
5: nosotros
0: serie
5: vamos duro.
0: Rafa, y ya disponible en Netflix.
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0: A full, señoras y señores. Bueno, hay un montón de mensajes, ya vamos a ir a leerlos porque la gente está opinando de todo, de lo que dejó Lili, pero nos tenemos que ir con Ale Bustos porque hay un dato llamativo. El consumo de carne volvió a caer y llegó a su menor nivel en 20 años. ¿Es así, Ale? Adelante.
18: Bueno, muy bien, Geo. 47

0: kilos y medio por persona, per cápita por año de carne. Es el registro correspondiente al último año. En el 2005, hace 21 años, había llegado a 62 kilos por persona. Es más, el año que más se consumió carne, que los argentinos per cápita consumimos carne, fue en el 2009. Ese índice llegó a 68,8 kilos por persona. Ahora estamos en 47,5. ¿A qué se debe esta cuestión? Si bien ha habido una suba en el precio de la carne en los últimos meses, el último mes, particularmente el último mes, se ha registrado una baja en el precio de la carne. Ahora, ¿cuánto incide el cambio en la alimentación? Porque obviamente que en muchos casos por necesidad y en otros por elección, ya la carne no forma sí o sí el alimento, el plato básico de todos los días, sino que hoy se reemplaza o se alterna con pollo, con cerdo, también en algunos casos con verdura. Lo consultamos a Mariano Grimaldi de Frigorífico Logros, que este análisis hacía a propósito del dato que se dio a conocer ayer.
1: El volumen y el total de toneladas que produce de carne la Argentina en la última década ha venido bajando debido a una reducción de lo que es la producción. Así que nosotros nos preocupamos porque específicamente somos vaqueros, vendemos carne vacuna. Pero bueno, la proteína animal está abastecida en los argentinos. Los argentinos no comemos 120 kilos de proteína, lo que pasa es que se ha cambiado el mix del consumo. Yeah. El lugar que perdió la carne obviamente lo tomó el pollo y el cerdo.
2: 47,5 kilos por año, por habitante, es el menor registro desde el 2005, una baja del 6,1% anual. ¿Cuánto influye esto, la suba que había tenido el precio de la carne hace algunos meses, ¿no? Porque tengo entendido que en el último mes hasta inclusive bajó.
1: La carne, el precio de la carne vacuna se ha ido acomodando. La carne estos últimos 60 días ha ido bajando, ha tenido un pequeño retroceso. Y lo que pasa es que es un tema de costos de producción. Una cerda tiene 30 lechones por año, una gallina tiene 350 pollos por año y una vaca tiene una sola cría. Te doy la escala.
2: Ha sido siempre así, digamos, el tema de los costos, Mariano. Digo, el tema es una cuestión de consumo que llegó para quedarse también, vos decís, el reemplazo del pollo, del cerdo.
1: Yo creo que manejando el rodeo y el stock ganadero que tiene la Argentina actualmente, el consumo va a estar ahí. La carne es cara en todo el mundo, es cara producirla. Los campos, el valor de la tierra determina la producción. Hubo lo que es una sustitución de la proteína.
0: Hasta allí lo que decía Mariano Grimaldi en referencia a dos cuestiones, Geo Raúl, es el tema. Por un lado, el cambio del consumo, algo que llegó para quedarse. Y por otro lado, la preocupación, sí, para la industria frigorífica, en realidad, tiene que ver con el tema de la exportación. Hoy Brasil está siendo más competitivo que la Argentina y tal vez con un producto de menor calidad. Por eso están pidiendo desde la industria también que haya, así como ha habido para otros sectores, el caso de los granos, por ejemplo, una rebaja en el tema retenciones para las exportaciones. La carne hoy paga el 5% de retenciones, además de ingresos brutos. Eso lo puede llegar a complicar, sumado a la caída que hay en el consumo, algo que puede llegar a generar alguna repercusión, particularmente en fuentes laborales a futuro.
3: Muchas gracias, Ale. Bueno, la gente puede opinar. Es verdad que por ahí el también el precio, Ale, de la carne, más allá de los hábitos,
0: sí,
3: alimenticios.
0: El tema del poder adquisitivo de la gente es un factor, pero sí. No sé si hay un solo punto. Creo que hay una coincidencia de factores. Uno es la falta del poder de compra, pero el otro también es que se ha alternado. Basta con fijarse cada uno en el menú que come a diario. Antes, si no había carne en lo que cocinabas, es como que no comías, ¿viste? Hoy lo alternás, el pollo, el cerdo, la verdura. Hay un cambio en el hábito, pero no les preocupa a ellos el número, si bien obviamente que sí, que haya habido esta baja. El tema es lo que puede llegar a pasar a futuro, porque esto llegó para quedarse. Es decir, no vamos a volver a esa época donde se consumían 70 kilos por cápita por año en Argentina. Okay. El tema es estabilizarse y que el negocio siga siendo rentable. tanto para el consumo interno como para la exportación.
3: Cuando éramos chicos yo recuerdo que era carne al mediodía y carne a la noche.
0: Sí,
3: y ahora uno, viste, va variando.
0: Sí, bueno, bueno, era una cuestión esto de que vamos a comer hoy fideo o vamos a hacer ensalada. Bueno, ¿y con qué? ¿Con carne? ¿Con qué?
3: Claro,
0: ¿con
3: un siempre bife? Se acompañaba con carne.
0: Claro, con una costeleta. No, vamos a comer...
3: ¡Qué rico
0: no
3: la costeleta!
0: Claro, bueno, bueno, los fideos con la salsa boloñesa, decir, bueno, tiene carne. Entonces claro, era como un alimento. Hoy esas alternativas están, hoy te comes un bife de cerdo, un bife de pollo y lo acompañás con algo. Pero bueno, ahí está el tema, la baja se refleja claramente. Fíjate vos que está en 47,5 kilos per cápita por argentino, el número más bajo en los últimos 20 años.
3: Muchas gracias, Ale. Nos vamos ahora a las calles de Córdoba con Celeste Benechi. ¿Qué ha pasado con el chino Celarrayán? Adelante, Cele.
4: Gracias, Gio. Muchas gracias. Con nuestro móvil nos fuimos hasta la calle Chacabuco porque nos enteramos que ahí Nicolás, Nico, un tatuador, estaba tatuándole en la pierna al chino Celarrayán la Copa de Belgrano por el campeonato. Lo escuchamos al chino. Directamente entramos y le dijimos, chino, ¿qué te estás tatuando? Y al tatuador, a Nicolás, también le preguntamos un par de cosas.
5: Era algo que quería hacerme desde que terminó la final, pero bueno, encontramos el momento ahora.
4: Aparte, vos también las promesas las cumplís, ¿o no? Se cumplen las promesas. Uno promete y tiene que cumplir.
5: Sí, sí, obvio. Igual el tatuaje no era una promesa.
4: No, lo del Vaticano.
5: Lo del Vaticano sí, y hubo otras más que, bueno, ya iremos cumpliendo, pero esto era más algo de para demostrar la felicidad que me dio. Obviamente me gustan los tatuajes y era algo que quería hacerme.
4: Y ahí te estás tatuando la copa, y te digo que grande, porque ocupa buena parte de la pierna, desde la pantorrilla a la rodilla.
5: Sí, es que es la copa que soñé toda mi vida, entonces quería que sea bien, bien grande.
4: Chino, ¿qué te sorprende a vos, por ejemplo, de los hinchas? ¿Que se tatúan qué? ¿Cuál es el que más te sorprendió de los tatuajes?
5: No, todo lo que se tatúa en mi cara o una foto mía son lo que más me ha sorprendido estos días, porque bueno, uno no se termina de acostumbrar a verse en un tatuaje, así que nada, es algo muy muy loco, pero bueno, creo que estamos todos iguales con lo sucedido, ¿no? Con haber sido campeones, todos los hinchas, los jugadores, es algo que no va a quedar para toda la vida, y obviamente todos nos queremos hacer un tatuaje.
4: Y ahora me voy con el tatuador. Te interrumpo, te molesto un ratito para preguntarte, dale, qué dale. Tamaño tiene esta copa, la Copa de Belgrano campeón, y cuánto
6: tiene
4: va a durar.
6: Como 22 centímetros, creo que me da el 22 centímetros a 23. Bueno, en total tiene 30 centímetros ahí, pero tiene unos 22 centímetros y medio, un poquito más. Más o menos por ahí, más o menos.
4: Recién arrancás, ¿cuánto va a demorar aproximadamente?
6: 3 horas y media, creo. Bueno, sí, más o menos, 3 horas y media. Vamos arrancando hace una hora, ¿no? Sí, una hora. Arrancamos hace una hora. Sí, bueno, 3 horas y media estamos.
4: Pinta divina.
6: Sí, sí, sí. Va a ser para el campeón, para el mejor.
4: Sí, ¿y el chino se queja? ¿Le duele o no? ¿Le pone el pecho acá?
6: No se queja. Es el mejor de todo el chino. Puede tirar alguna carita al último, pero al principio no. Crack.
4: Chino, ni una lágrima vos acá. Está firme, así poniéndole el pecho, es más, tomando mate, hasta parecer relajado.
5: Sí, no, obviamente. Como le dije recién a Nico, estos son los tatuajes que no duelen, porque son los de felicidad.
4: Esto sucede en este momento, ahora, en este instante, están tatuando al chino Celarrayán, que se está tatuando la copa de Belgrano, campeón, que mide unos 30 centímetros.
7: En la historia, le voy explicando la historia de un muchacho que se pone un tatuaje para su novia, para su amor de su vida. Tinta china.
8: Hablando de tatuaje, conocí a una persona que se tatuó en el pecho, Noemí. Y un corazón. Y después cuando se peleó con Noemí, se puso, ya Noemí, no.
3: ¿Qué tema le gusta? Bueno, ahora no creo, el chino no se lo va a sacar, digo, pero qué tema también el de los tatuajes, ¿no? Que te tatuás un nombre y de pronto esa de relación, ¿y qué haces con el tatuaje, no?
9: Usted, señora, se
0: nombre.
9: Supo tatuar una estrellita.
0: Nombre nunca.
9: Va a necesitar hacerse otra si Talleres tiene dos estrellas.
3: No, pero esta estrella es por la renga.
9: Ah, yo pensé que era por la ingeniera del gol.
3: Esto, no, esta estrella tiene que ver con la música y tiene que ver con la renga, la tengo hace muchos años y es por eso, por la banda, por la renga. Pero coincido con vos, Ale, en que nombres, a no ser que sea tu nombre o el de tus hijos.
0: De los hijos, claro, el de los hijos, sí. Bueno, igual Raúl, coincido que se puede tatuar una estrella, pero cuando la tenga Talleres, ahí se la tatuará. Hasta ahora no
3: tenemos
0: la tiene.
3: Tenemos dos,
0: ¿no?
3: Vieja, pero... no se haga el pícaro, tenemos dos. ¿Vos tenés tatuajes, Ale?
0: Tengo una carita feliz. Y me dolió muchísimo y no pienso por ahora.
3: Claro. ¿Una carita feliz?
0: Sí, una carita feliz en la pantorrilla. Porque era un tatuaje por una sonrisa.
10: Kowalski, informe de avance.
0: Vos te tatuabas una carita feliz y el pago al tatuador iba destinado a un chico que tenía cáncer. Sí. Así que, bueno, me hice esa carita.
3: ¿Pero por qué la carita feliz? ¿De algún significado?
0: Claro, porque era un tatuaje por una sonrisa. Entonces te tatuaban la sonrisa. Es una sonrisa con dos ojitos. No, pero nunca más. Esa fue...
3: Mostrarnos la foto. Nunca le... Monte, ¿usted tiene tatuaje?
9: Sí. Tengo tatuada una campera. Y en circunstancias especiales se convierte en sobre todo. Sí.
3: ¿Qué? ¿En serio?
9: Claro.
11: ¿Qué? ¿Como Constantinopla?
9: Algo así. Después le cuento cómo es.
12: Pero... Dice, vengo a hacerme un tatuaje. ¿Y qué quiere hacerse? No sé, la verdad que no tengo idea. ¿Qué me recomienda usted? Y le dice el tatuador, usted tiene que hacerse algo que le vaya a gustar toda la vida. Tatúame una empanada, negro.
9: ¡Claro! Muy bueno, un
3: mirá,
9: vaso
3: ahí,
9: de
3: Mirá, Lale nos está mandando la foto, mirá, de la carita feliz, me gusta. ¿Vos tenés foto, Raúl, de tu tatú?
9: No la puedo mostrar.
3: Bueno.
13: O como Johnny Depp, que se hizo el tatuaje para Winona Ryder en su momento, que decía Winona Forever, Winona por siempre, cuando se separaron... Tuvo que borrarle una parte y le dejó Wino Forever, que quiere decir amante del vino por siempre.
0: Ah, bien, lo pudo corregir.
13: Pudo corregirlo. Bueno,
0: Florencia Peña también contó alguna vez que se tatuó el nombre de su marido, Mariano, hasta que después se separó. Y como ella, y se lo tatuó en una parte, digamos, en una parte íntima. Y cuando ella se separó, claro, la pareja en algún momento le dijo, che, todo bien, pero cada vez que tenemos relaciones, veo el nombre de tu marido y no está bueno. Entonces ella automáticamente se sacó parte del nombre y dejó María, porque ella es María Florencia, entonces le quedó solamente María. Y lo tuvo que solucionar así. Pero imagínate qué bajón para la pareja actual. Federico, creo que es su pareja actual.
3: Claro, Federico, sí.
0: Que cada vez que intimaban le veía el nombre del ex marido. Es una cosa muy...
3: Bajón.
0: De claro,
11: y como Icardi con Wanda, que tiene Wanda tatuado en el brazo. O en la pierna, o no sé en dónde tiene Wanda, gigante.
0: Ah, mira, no sabía
11: claro.
0: Eso.
3: Claro, nombre de
11: hola,
3: pareja.
11: Hola, Chucho.
3: No,
14: si yo me voy a hacer
11: chicos, es una grasada un tatuarse el nombre, en serio.
14: Vos, con el viejito, y si yo me voy a hacer unos tatuajes. Le dice la vieja, vos, con esta edad te vas a hacer un tatuaje, me voy a hacer unos tatuajes. Y se fue. El viejito y a la noche volvieron, se juntaron en la habitación, el viejo se metió desnudo en la cama, entonces le muestra y dice, mira vieja, y acá en la ingle derecha, se fija así, tenía tatuado al Negro Álvarez, la vieja fanática del Negro Álvarez, así que le besaba el Negro Álvarez. Le muestra la otra ingle y se tenía tatuado Cacho Buenaventura. ¡Ay, me encanta Cacho Buenaventura! Se sacó la parte y no te olvides del flaco Pailo.
3: Ay, ay, ay, bueno, no, dice, yo pensé que Chuch, dice, saludos Geo, Adrián. Yo pensé que Chucho iba a irse a la banquina, pero fue Monty. Dice, menos mal que la piloto. Sí, ahora está poniendo acá. Yo la verdad que no lo había entendido. Está poniendo acá en el grupo. Bueno, los docentes nos pueden contar si tienen algún tatuaje o no. Y si alguna vez les pasó esto de tatuarse el nombre de una persona y de pronto cortar. Viste, encima viste que ver dónde te lo tatuás. Viste, en el brazo o una pierna. Hay que ver también el lugar, ¿no?
0: Claro, sí.
11: No, pero
0: sí,
11: es como las bodas.
9: Y
11: chicos,
9: tiene que ser visible.
11: No. Para mí, tatuarte es sellar el fin de la relación. Te lo digo. Lo tengo comprobado. Vos te lo tatuás, chau, mira. Fin. Se termina.
3: Mira vos. Bueno, entonces
0: bueno puede ser una salida elegante si uno quiere terminar con la relación y no se anima a decírselo, te tatúas el nombre y listo.
3: Muy bien, bueno, los oyentes pueden opinar, nosotros nos vamos a las noticias, nos informamos y ya volvemos con Viva la Radio.
15: Che, Raúl.
16: Karen Aga.

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1: Buenos Aires. Victoria Villarruel no fue invitada por el Gobierno Nacional al acto por el Día de la Bandera en Rosario. El presidente Javier Milei se mostrará acompañado del jefe de gabinete, Manuel Adorni.
2: Mientras avanzan pedidos de interpelación y moción de censura contra el funcionario del Gobierno Nacional. En tanto, la vicepresidenta Victoria Villarruel no fue invitada al acto por el Día de la Bandera, pero eso, dicen en el Senado, que no impide que Victoria vaya a Rosario. Recordemos que anoche, minutos antes del debut de la selección argentina de fútbol, en el Mundial 2026, Adorni confirmó a través de una comunicación oficial al Senado que se presentará el 2 de julio para brindar su primer informe de gestión en cumplimiento del artículo 101 de la Constitución Nacional. Mauricio Conti, Cadena 3, Buenos Aires.
1: Mendoza. Un hombre discutió con su pareja policía en un estacionamiento y tras arrebatarle la pistola, se disparó en la cabeza.
3: El hecho ocurrió pasada las 21 horas del lunes en un estacionamiento céntrico ubicado en la intersección de las calles San Juan y Catamarca y a pocos metros de la comisaría tercera. Según las primeras investigaciones, un hombre mantuvo una fuerte discusión con su novia, una auxiliar de la policía, de la guardia motorizada. Le arrebató su pistola 9 milímetros y se efectuó un disparo en el cráneo. A pesar de haber sido trasladado de urgencia por el SEC, el hombre falleció. La fiscal de homicidios, Andrea Lazo, lidera las pesquisas. Aunque todo apunta a un suicidio, la mujer no está detenida. La Inspección General de Seguridad le retiró el arma y la apartó de sus funciones de forma preventiva mientras se relevan las cámaras de seguridad de la zona, ya que en el domo del CEO del lugar no funcionaban en el momento del hecho. Informó Laura Carbonari, Cadena 3, Mendoza.
1: Jujuy. Un gendarme fue condenado a 17 años de prisión por la muerte de un joven en febrero del año pasado.
4: Walter Álvarez fue condenado a 17 años de prisión e inhabilitación total para ejercer cargos en Gendarmería Nacional por el crimen del joven Ivo Torres en La Quiaca, ocurrido en febrero del 2025. Ivo Torres tenía 22 años, era de Barrancas, integrante de la comunidad indígena Juan Quilianques, estudiaba turismo. Los otros tres gendarmes que iban en la camioneta fueron sobreseídos. Cabe recordar que Fiscalía pidió 18 años de prisión, la querella 22 y la defensa 8 por el delito de homicidio con dolo eventual. El tribunal lo condenó a 17 años de prisión. Elisa Zamora, Cadena 3, en Jujuy.
1: Internacionales atribuyen a Ucrania un dron que impactó a un autobús que transportaba a niños bielorrusos. Las autoridades bielorrusas exigen explicaciones exhaustivas a Kiev, que no se expidió aún.
5: Deportes. Actualizamos el partido que está en marcha en el Mundial. 8 minutos del primer tiempo, igualan 0-0 Inglaterra y Croacia. En el mercado doméstico, Boca hizo una oferta para concretar la vuelta de Sebastián Villa. El Genéis está dispuesto a desembolsar 4 millones de dólares e incluir jugadores en la negociación. Pero el presidente de la Lepra Mendocina, Daniel Vila, ya dejó en claro que pretende que paguen el precio total del colombiano, que ronda entre los 8 o 9 millones de dólares.
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1: 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Muy bien, continuamos en Viva la Radio. Nos vamos a Buenos Aires con títulos. Adelante, Gaby.
2: Gracias, Geo. Otro título que tiene que ver con la situación de Manuel Adorni, porque el fiscal federal Gerardo Policita ordenó esta tarde una nueva batería de medidas de prueba en la causa que lo investiga por presunto enriquecimiento ilícito al jefe de gabinete y a su esposa, Bettina Julieta Angeletti. Entre los requerimientos, el fiscal solicitó información sobre los vínculos, bueno, esto ya lo había pedido, pero lo reitera, sobre los vínculos laborales de ambos con la Fundación Iberoamericana de Estudios Superiores. Pidió además documentación sobre las obras y los movimientos vinculados a una propiedad ubicada en el barrio privado Indio Cuá Golf Club, y también datos sobre una compra de más de 8 millones de pesos realizada en un local de muebles y colchones, porque en las últimas horas apareció este dato, una compra de 8 millones de pesos efectuada en un local de muebles y colchones, así que también está pidiendo información sobre esta compra el fiscal Gerardo Policita.
3: Muebles de alta calidad, deben ser 8 millones de pesos, que se compre un sillón. ¿Qué?
2: No, pero aparte así, de una, 8 millones, tiki, tuki, tuki.
3: Qué mal que hemos invertido, ¿no? muchas gracias, Gaby. Bueno, Raúl, no lo dejes pasar, te lo pido, por favor, porque este Día del Padre, el regalo puede ser inolvidable.
4: Ahí vamos a invertir muy bien, Jeito. 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
3: 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Ahora soy el borracho. Bueno, Raúl, lo tenemos que presentar a usted porque tiene nota desde allá, desde Filadelfia. Adelante, lo presentamos, chicos.
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3: Adelante, bueno. Raúl.
4: Muy bien, señora, muchas gracias. Bueno, llegando a Filadelfia, le decía el otro día a los chicos de la producción, deberíamos con Bota, con nuestro compañero, abordar la cosa histórica, porque es una ciudad muy importante esta para Estados Unidos. Estamos hablando de que aquí, para Filadelfia, el 4 de julio de 1776, es lo mismo que para nosotros Tucumán, un 9 de julio de 1816, ¿no? Se celebran los 250 años de la independencia. Pero eso es la historia. En el cine, ¿quién no ha visto las películas de Sylvester Stallone? Rambo, sí. Y Rocky, pero fundamentalmente Rocky.
3: Sí, fundamentalmente Rocky.
4: Claro, que tiene escenografía y locaciones reales aquí, en esta ciudad. En 1976, la primera, la Rocky 1, cuando él va y pelea con Apollo Creed, y era todavía un amateur, ¿se acuerdan que entrenaba y sudaba la gota gorda y corría y corría y corría? Y en un momento dado le pega una trepada a unas escalinatas, que es en el Museo de Arte de Filadelfia. Mañana a las 5 de la tarde los brasileños van a hacer una juntada ahí para homenajear a Rocky. Y vamos a estar seguramente a la hora de Viva la Radio contándolo, ¿no? Pero fundamentalmente me fui a un barrio porque en la película aparece The Victor Café, que es ni más ni menos que el sitio donde se armó en la ficción el restaurante Adrián. Adrián era la chica con la que Rocky se enamora y se casa, ¿no? En una zona, en un suburbio muy italiano, de Victor Café, en el 1303 de Dickinson Street, en el sur de Filadelfia, un barrio realmente muy bonito y muy italiano. Quise llegar esta mañana, pero claro, abren a las 5 de la tarde recién. Capaz a la noche me hago una escapadita y completamos las notas. Pero la que tengo es la de Luis Osorio, un dominicano que es cocinero del frente, un bar que está justamente al frente de este

0: Eso de las 12 del mediodía llegó secretamente. Nosotros que trabajamos aquí tuvimos la oportunidad de verlo y compartirlo. Una persona muy agradable, se tiró fotos. Yo no tenía mi phone encima y no le pude tirar, pero sí, compañero, guardan ese recuerdo.
1: ¿Has visto la película?
0: Sí, claro. Toda la película de Silvestre Stallone.
1: Bueno, Rocky, una historia muy, muy, muy fuerte. En esta ciudad, en esta esquina, en este barrio italiano, ¿es?
0: Sí, señor, sí. Italiano.
1: ¿Cómo se llama el paraje?
0: El paraje es South Philly.
1: South Philly.
0: South Philly, sí.
1: ¿Y la calle?
0: La calle es la 13 y la Dickinson.
1: 13 y Dickinson. ¿Y el bar Víctor Café tiene el nombre de toda la vida o es un nuevo nombre?
0: No, es el nombre genérico de toda la vida.
1: De toda la vida.
0: Sí, sí. Él, de hecho, es amigo de Silvestre Stallone, el dueño.
1: Claro, sí. El dueño.
0: Sí.
1: ¿Abren generalmente de noche? La carta siempre es italiana, digamos.
0: Sí.
1: Vino, pastas y ese tipo de comida.
0: Exactamente.
1: Bien.
0: A partir de las 5 de la tarde.
1: Bueno. Sí. ¿Viene mucha gente?
0: Sí, claro. Es un ícono. Es un ícono en esta ciudad. Sí, realmente. Entonces eso marca la diferencia.
1: Claro.
0: Sí.
1: Bueno, cuéntame la experiencia de ese día, puntualmente cuando llegó aquí Silvestre.
0: Bueno, ese día Silvestre llegó, recuerdo, en un carro negro, vidrios oscuros, se desmontó como es todo, era una celebridad, acompañado de su seguridad, pero fue una persona asequible. Pudimos palparlo, pudimos hablar con él y pudimos compartir y estrechar la mano de esa persona. Créeme que es un recuerdo que guardaré para toda la vida.
2: ¿Qué tal? Luis Osorio. Un día se bajó Silvestre Stallone, como nos pasó a nosotros, Gaito, que andábamos por Los Ángeles y se cruzó Tom Cruise, ¿no? O cuando andábamos por Miami y entró al bar Chayanne. Estas cosas pasan acá nomás, en Estados Unidos. Me pasa en Córdoba cuando entro ahí cerquita de la radio y aparece la Geo, ¿no? Y con esos lentes despejados y con el negro Videla, toda una cosa espectacular. Impresionante. Bueno, calle 13 y Dickinson. Si han visto la película, tenemos Rocky 1, Rocky 2, Rocky 3, Rocky 4, Rocky 5, Rocky Balboa 2006, después vinieron las Creed 1, 2 y una última que no participó ya él, ¿no? Pero no olviden que con Rocky 1 la escribió, la protagonizó y ganó 3 Oscars, incluida Mejor Película, para el gran Sylvester Stallone. Estuvimos en el bar donde se viene cada tanto a tomar un cafecito.
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4: Bueno, y con La Conga vamos viajando. Nos vamos ahora con Manu Moreta. A ver, está en Kansas. ¿Qué pasa con los jugadores? La presentamos a nuestra compañera Manu Moreta.
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4: Adelante, Manu, contanos qué ha pasado con los jugadores.
8: Hola, Geo, hola, Raúl. Qué lindo escucharlos y la alegría es inmensa en Kansas. 3-0 para la selección argentina en su debut, un debut soñado. Y todo lo que está sucediendo acá, las caras de los jugadores al salir esta mañana, el entrenamiento que Cadena 3 estuvo allí presente, era sonrisa pura, era alegría pura. Todo el staff, Scaloni, que fue el primero que salió al campo de juego para realizar el entrenamiento, el cuerpo técnico, por supuesto, acompañándolo, y también los jugadores que se fueron uniendo. Después se unieron los 11 titulares porque empezaron primero los jugadores que no habían jugado o habían jugado poco tiempo a entrenar. Después de este entrenamiento de esta mañana, los jugadores empezaron a recibir a sus familias. Y les contamos un detalle. El hotel que eligió la selección argentina es un hotel modesto que no tiene en sus instalaciones una piscina para poder recibir a sus hijos, a las familias, a que puedan tener allí un ratito de relax. Entonces decidieron hacerlo en el campo de entrenamiento. Las familias se iban a trasladar hacia el campo de entrenamiento post este entrenamiento, después de la victoria, iban a estar allí reunidos y disfrutando de este día mitad libre, podríamos decirle, merecido para todos los jugadores de la selección argentina que lo dieron todo en este debut de la escaloneta. Así es que alegría total acá en Kansas. Y vamos a seguir, por supuesto, acompañándolos.
4: Muy bien, muchas gracias, Manu. Tenemos que hacer una pausa y en un ratito vamos a estar con nuestros compañeros, con Claudio Giglioni y todo el equipo de Cadena 3 Argentina.
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4: Muy bien, nos vamos ahora a presentar a...
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4: 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Y está presentando el campo hoy con Gustavo Gijena. Adelante, Gustavo. Muy buenas tardes.
23: Hola, gordo.
24: Hola, Geo, Raúl. Hola, campo, la ciudad. Buenas tardes para toda la audiencia federal de Cadena 3. Y en la cadena láctea, la coyuntura está mejorando, ¿sí? Con algo de mejora en los precios al producto y también con leves repuntes de ventas en el mercado interno. Sin embargo, la ecuación de rentabilidad continúa complicada. En el último mes, el precio percibido por el tambero aumentó más de un 2%, pero sigue perdiendo contra la inflación. A favor, cuentan que están muy bien las reservas de alimentos para pasar este invierno en los tambos. Así lo reconoció el presidente de la Mesa de Productores de Santa Fe, Roberto Perracino.
0: Las condiciones evidentemente vienen mejorando, como decimos nosotros, algún par de brotes blancos. Mayormente se viene acomodando porque hubo muy buena cosecha, muy buenos silos, hay buen potencial para producir, las vacas están preñadas, se está dando un buen ambiente de producción y viene acompañado por una suba de precios que, si lo llevamos en dólares, no es mala, y si lo llevamos a comparar como fue históricamente, comprar 2 kilos de maíz con 1 litro de leche o 1 kilo de espele de soja, la ecuación está dando, está bien. Un poco contrasta con los vaticinios de allá por principio de año, en donde se decía que por un aumento de leche o de producción que todavía está pendiente, vamos a ver cuando llegue de octubre a noviembre, podríamos tener caídas de precios. Estimamos que no se debería dar, pero bueno, estamos atentos y expectantes. También es cierto que la situación del productor hoy por hoy viene un poco complicada financieramente porque, bueno, pasamos tormentas muy fuertes, ¿no es cierto?
24: Y con la palabra de Roberto Perracino, presidente de Meprol Safe, continuamos en El Campo Hoy.
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28: 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Vamos, Gustavo.
24: Gracias, Raúl. Y en la vidriera de novedades aparece John Deere y su nueva plataforma de postventa conectada a toda su línea de productos. Sus 13 centros de soluciones conectadas, con las que esta importante marca monitorea sus equipos y potencia la utilización de todas las innovaciones y tecnologías que ofrecen los productos John Deere. La inteligencia artificial y la agricultura digital ayudan al operario a sacarle el máximo provecho a estas máquinas. Así lo comentó para El Campo Hoy José María Rossi, gerente de marketing.
29: Bueno, nosotros estamos trabajando mucho en la autonomía de los equipos. Y acá es cuando empezamos a conversar y nos preguntan, bueno, pero ¿va a desplazar a las personas? No, la inteligencia artificial y todos los desarrollos vienen a potenciar al operador, ¿sí? Y es por eso que ustedes conocen los centros de soluciones conectados, que son esas oficinas, esas salas, como en la Fórmula 1, que monitorean la operación del equipo y le van dando sugerencias al piloto. Nosotros tenemos 13 centros de soluciones conectados en Argentina, que junto con nuestros concesionarios son monitoreados a través de ingenieros y de técnicos agrónomos, e incluso el cliente en su teléfono puede acceder al Operation Center, esa aplicación que le permite tener toda esa información para ir tomando decisiones minuto a minuto. Entonces, no es el hecho de incorporar tecnología en sí, es incorporándola, buscando un salto productivo y acompañando al cliente a través de nuestros concesionarios en que vayan creciendo en la utilización de esa tecnología.
24: Y con la palabra de José María Rossi, gerente de marketing de John Deere Argentina, continuamos en El Campo Hoy.
27: 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Adelante, Gustavo.
24: Gracias, Geo. Cerramos con la información del mercado. En Chicago, los granos hoy al alza, ¿sí? En terreno positivo, las expectativas de compras chinas por los productos agroestadounidenses que sostuvieron las cotizaciones y la soja quedó en $415. En Rosario, cotizaciones estables, el trigo $205, el maíz $178 y la descarga de soja $465,000. En tanto, en el mercado agroganadero de Cañuelas, hoy se subastaron 7.400 vacunos, demanda selectiva para el consumo, alcanzando máximos corrientes de $5.300 por kilo vivo para novillitos y $5.200 para vaquillonas. Hasta acá, Geo, Raúl, toda la info del sector y los mercados, informó para El Campo Hoy Gustavo Gijena. Hasta mañana.
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27: Vuela, vuela. Ahora con nuestros compañeros enviados especiales de Cadena 3 Argentina, la radio del Mundial, Claudio Giglioni, Marcelo Lamberti, gran equipo de Cadena 3 Argentina, los presentamos.
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27: Que por eso. Claudio Giglioni, Marcelo Lamberti, Cadena 3 Argentina, es mundial. Adelante, compañeros.
14: Hola, G. Hola, Raúl. ¿Cómo están? Gran placer de saludarlos aquí desde Kansas. Ahora cielo amenazante. Probabilidades de tormentas nos están anunciando. La selección argentina practicó hoy sobre el mediodía, con un sol intenso que teníamos, porque hoy por la tarde a esta hora están compartiendo los futbolistas algún momento con los familiares que han llegado y que los están acompañando. De una victoria, Claudio, contundente, al menos en el resultado para este primer partido.
4: ¿Cómo les va? Un gustazo saludarlos. Una noche espectacular de Messi. A mi criterio, el 10 de Messi entra en una moratoria la actuación colectiva más floja de la selección de Scaloni. De hecho, pocas veces la hemos visto perder tanto la pelota. Pero ganó el primer partido, ganó de la mano de Messi, que ha vencido al tiempo. Y hablando de tiempo, tendrá tiempo para arreglar lo que no funcionó. El sol de Messi encandiló y pasó un costadito las fallas de Argentina.
14: Y una selección argentina, Geo, Raúl, que va a volver a practicar mañana, seguramente en horario vespertino. El domingo está viajando a Dallas, para estar jugando nuevamente el día lunes su segundo partido. Prácticamente no quedan argentinos, ya se fueron todos para Dallas. Seguimos el minuto a minuto de la selección de Scaloni aquí por Cadena 3, la radio del Mundial.
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27: Muchas gracias, compañeros. Y teníamos encuesta en cadena3.com, Fran. Antes de ir con Celeste, contanos cuál es cuál es el ítem más votado de la encuesta en cadena3.com.
15: Así es, Geo, porque bueno, el que deslumbró a todos los argentinos anoche fue Lionel Messi con sus 3 goles. Y preguntamos a la gente en cadena3.com, si tuvieras que elegir una sola cosa de Messi, ¿con qué te quedás? Su sacrificio, su talento, su humildad, su amor por la camiseta es la cuarta opción, y su legado histórico es la quinta. La más votada durante toda la tarde, su humildad, con el 54% de los votos.
27: Muy bien, muchas gracias, Fran. Y a propósito, nos vamos con Celeste Benecci. ¿Qué le has estado preguntando a la gente, Cele? Adelante.
16: Gracias, Gio, muchas gracias. Claro, como Fran tenía esa encuesta, nosotros con nuestro móvil y también con la gente de redes, con Martín Llori, salimos a la calle, al centro específicamente, a la peatonal, a preguntarle a los cordobeses y a las cordobesas qué pasaría. Y bueno, algunos internacionales también. Tengo un peruano por ahí en el medio de la encuesta. Le fuimos a preguntar qué le dirían a Messi si lo tuvieran así, enfrente, a centímetros. Te digo más, salimos con un afiche de Messi, entonces le dijimos, a ver si lo tuvieras así, frente a frente, face to face, ¿qué le dirías? ¿Qué le dirías? Y hasta nos decían, los cordobeses y no tan cordobeses también. Esa tonadita, ¿de dónde sos, José?
17: De Perú, Lima, Perú.
16: ¿Qué le dirías a Messi si lo tuvieras así, enfrente, a esta distancia?
17: Y bueno, tanto tiempo en el Barcelona, aprendió de un grande, del monstruo Ronaldinho, y hoy en día Messi es el monstruo, está demostrando muchas cosas, y a la edad como que ya pasó la madurez, es una leyenda que no va a existir más.
18: Yo a Messi ya no le diría más nada, al padre le diría, porque el padre me parece que no estás mintiendo.
16: ¿Por qué?
18: Porque se lo han traído de los alienígenas, me parece. No, se lo hicieron igual a él de rostro nada más, pero el talento ese que tiene, no, ya está, es mucho.
16: Es un extraterrestre,
18: un marciano, no, una cosa nunca vista. Mira que yo soy, para mí el número uno es Diego, ¿no? Pero este chico, una locura. Es un ejemplo para todos los niños.
19: Estoy orgullosa por el partido de ayer, la verdad que un crack, estuvo espectacular. Lo felicito, eso.
16: Ignacio Nachito, ¿qué le dirías a Messi si lo tuvieras así, enfrente a esta distancia?
20: No, que es un fenómeno. No le queda por demostrar nada más al mundo que por más que lo que haga nos sigue sorprendiendo, pese a seguir pasando los años, uno cree que ya no puede romper algo y él encuentra la manera de romperle esa barrera que uno cree que es imaginable, es un fenómeno.
21: Único, es único, mira, es un dios para todos y un amor de persona, una excelente persona. ¿Y qué más te puedo decir?
16: Me gusta. Lo abrazás, lo agarrás, bueno, lo besás.
21: Lo amaría, no lo soltaría nunca más. Era un abrazo y le diría que muchas gracias por lo que hace por el país, porque por lo menos con todas las cosas que nos están pasando nos da una alegría, eso es lo más lindo, ¿no?
22: Grandemente, que Dios lo bendiga, que lo siga bendiciendo, que siga dándonos esa alegría que nos da cada mundial, cada partido, son sus piernas re bendecidas.
16: ¿Cómo ¿cómo hacés para llamarle la atención acá en la peatonal con los prurú, con los cubanitos, con el praliné? ¿Cómo le cantás?
0: Barato el cubanito, barato el praliné, barato, barato. 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
16: Así, allí pasaban los cordobeses, los peruanos también, por la peatonal de Córdoba, claro. Bueno, la verdad es que después de los 3 goles de ayer, hoy se palpita la mesmanía en el centro cordobés.
27: Qué lindo. Si vos, Raúl, lo tuvieses al frente a Messi, ¿qué le decís?
28: Perdón, hermano, por haberte criticado con Mario Pereira.
1: Y me deprime pensar que el mejor jugador del mundo va a ser dirigido por Scaloni en su último mundial.
27: Y sí, yo recuerdo esas épocas, que me acuerdo que un día estabas, viste, como esos días que venís brioso, y hasta dijiste, soy el autodetractor o soy el detractor de Messi. Dijiste esa frase al aire, todos nos quedamos mirándote. Y bueno,
28: Fauna.
27: Está bien, pero está bien, hay que reconocerlo, me parece muy bien, lo felicito, hay que reconocerlo. Vio, cuando uno se equivoca, está perfecto.
28: No, pero tenía mi sustento estadístico en ese momento. Después cambió la cosa. Pero bueno, ya está.
2: Ya tenés a Monti ahí que se la pasa criticándome, diciendo que no gané nada. 6 balones de oro tengo. Monti, ¿quién sos vos? ¿Qué ganaste?
28: Nada. Muy bien. Excelente. Bueno, señora, Ale, nos vamos. Ale, ¿tiene algo?
27: Ale, sí. Adelante, Alejandro Bustos.
3: Bien, anticipamos, mañana la seguimos, pero este fin de semana hubo más de 70 vuelos cancelados por la empresa Flybondi. Hay mucha indignación y sobre todo la indignación pasa porque no hay reembolso por parte de la empresa hacia esos pasajeros que se ven perjudicados, y no solamente por el tema económico, sino porque en muchos casos había desde familiares que tenían que ir a visitar por algún evento importante a otros familiares a una provincia, personas que tenían que ir hacer tratamientos médicos, equipos que tenían que ir a participar de eventos deportivos o quienes simplemente se iban de vacaciones. Una situación que se viene repitiendo y que está generando cada vez más la molestia en los usuarios de la empresa Flybondi. Hay quejas concretas, reclamos, y se pide la intervención de la Secretaría de Trabajo, porque esto se reitera semana tras semana.
27: Es así, Ale, vos sabés que uno va al aeropuerto y de pronto siempre ves algún vuelo de Flybondi cancelado, y con todo eso lo que te genera, ni hablar si decís, bueno, tengo que viajar por un tema más allá que no sea turismo, y dices, che, tengo un tema de salud que necesito viajar, realmente es una complicación para los pasajeros.
3: Sí, porque insisto, más allá de la cuestión económica, que después te reembolsen el pasaje, que no es el caso. Vamos a tener algunos testimonios de personas que fueron perjudicadas por cancelaciones o por postergaciones en mayo y que todavía no recibieron un centavo. Es el tiempo que uno destina. E inclusive claro, otros casos donde ha habido gente que se ha tenido que quedar varada en alguna ciudad 2 o 3 días esperando que llegue esa postergación, con muy pocos aviones operativos. Así que ahí crece notoriamente el malestar hacia los incumplimientos de la empresa Flybondi.
27: Muy bien, muchas gracias, Ale. Eso lo vamos a tener mañana. Dice, bueno, mira, siempre sale la billetera, muchachos. Luciano de Córdoba dice, si lo tengo a Messi al frente, solo le pasaría mi alias. No sé, así, que écheme un abrazo, una firma de camiseta, una foto. Claro. Muy bien,
28: gran
27: bueno,
28: figura,
27: vamos.
28: ¿Yo?
16: Sí. Geo. Si lo tengo enfrente, le pido plata, más vale. Si lo tengo enfrente a Messi, ¿qué le digo? Dame plata.
27: A ver si cargo monte usted.
28: Bueno,
27: gracias, Eli. Nos vamos a ir con los ganadores de Viva la Radio. Por favor, atención. Recuerden que mañana vamos a estar anunciando el ganador de la estadía para ir al Hotel Edelweiss para 2 personas en Villa General Belgrano. Pero tenemos un par de zapatillas marco de Hash Puppies para papá. Gentileza de Grimaldi. Desde Grimaldi se van a comunicar con el ganador y son para
28: Verónica Guayanes, 453. Verónica, felicitaciones, que agasaje al papi como merece con Grimaldi.
27: Me parece muy bien. Bueno, Raúl, minuto final, ¿cómo sigue tu día allá en Filadelfia?
28: Bar Guanabara, así se llama, me imagino que debe ser un brasileño de nacimiento. Se van a juntar ahí para zambar con un DJ que se hace llamar DJ Pelé, y empiezan a las 8 de la noche y cierran 2 de la mañana, o sea que cobran entrada y todo, no sé, espero zamparme. Conocí a un amigo acá que me siguió por todos lados, un brasileño, y me contó de eso. Y mañana, sí, muy buena amistad hicimos, tomamos una gaseosa, comimos unas pizzas muy ricas, y a la noche vamos a ir a ver qué pasa por ahí, porque seguramente va a haber una alta joda con brasileños, ¿no? Que juegan el viernes a las 19 contra Haití.
6: Yo le voy a pedir un favor, que usted practique, que mueva las caderas, que aceite las caderas, cosa que se ponga a zambar, y demuestre que en Argentina también zambamos, ¿eh?
28: Pero por supuesto, escúcheme, señora, pasos más, pasos menos, igualito a mi sargento.
6: Bueno, no vamos, será hasta mañana. Que tengan una hermosa noche. Hemos hecho ¡Viva, ¡Viva la radio!
28: ¡Viva la radio! Con algunos sencillos muy importantes como Pau, que en ese torto.

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0: Buenas tardes, señoras y señores, bienvenidos. Aquí estamos comenzando el resumen informativo, el regreso a casa a las 18:05 minutos en el país. Actualizamos los datos del tiempo, el pronóstico para mañana jueves. Ya actualizamos el primer tiempo, ha terminado recién, entre Inglaterra y Croacia, un lindo partido. Y, por supuesto, qué mundial raro este, ¿no? Qué mundial raro. Ojo con los equipos africanos, que están haciendo fuerza y le está costando mucho a las grandes potencias. Nora Kovacic, ¿cómo anda?
1: Muy bien, muy buenas tardes, Luis, y a toda la gran audiencia del país y a este equipo de informados. Bien, ando. Ha bajado un poquito ahora la temperatura, 15 grados 5, pero la humedad no baja, es 71%. Luis, ¿me decías de mañana? Bueno, el jueves viene con madrugada, cielo nublado, y mañana de lluvias aisladas. Bueno, no se quejen.
0: Estamos pero no estaba anunciado eso, ¿no?
1: Sí.
0: No, cambió el clima, no estaba anunciada la lluvia en estos días.
1: Ahora sí, ahora está anunciado para mañana lluvias aisladas y, bueno, de las neblinas y humedad que había esta mañana, ya directamente mañana se anuncian lluvias aisladas. El viernes estará con 10 grados de mínima y máxima 17 y con sol. Pero atención, porque el domingo llega el otoño con mínima de 10 y máxima de 16 y lunes y martes ya aparece el sol.
0: Excelente, vamos a saludar a Alejandro Bustos para que nos cuente hasta ahora cómo está el estado de las rutas. Ya vamos a estar con Mauricio Conti en el Senado porque están definiendo si impulsan una sesión clave. Crecen las dudas, las desconfianzas por la interpelación al jefe de gabinete Adorni. Hay una frase hoy del presidente del PRO a nivel nacional que ha dicho que ya la situación de Manuel Adorni no da para más. Textualmente habló hace un ratito Martín Werling Lara, que es el presidente de la bancada de senadores del PRO, y dijo, la situación no da para más. Si llega esa instancia en la sesión del 23, vamos a acompañar el pedido de censura o la remoción. Ha dicho que no da más para la situación por el escándalo de las irregularidades en el patrimonio, y además dijo, está paralizando toda la gestión. No hay gestión del gobierno nacional, está frenado todo lo del Congreso. Estaban ayer, les contábamos, analizando qué hacen, lo hacen renunciar, se toma una licencia, le dan una embajada. Encima hoy la justicia ha ordenado nuevas medidas para verificar la coartada cripto. El fiscal Gerardo Policita ha solicitado una copia también de la entrevista que dio el jefe de gabinete al canal La Nación Más. Ordenó medidas sobre su familia. Aparentemente la madre se ha mudado a un barrio privado en Berazategui. Encontraron nuevos gastos millonarios en el celular del contratista Matías Tabar. La justicia pidió un informe a la Comisión Nacional de Valores. Bueno, no está fácil la situación de Adorni, que, como le decía Lucas ayer, ya lo va a ratificar en un ratito, va a estar el sábado. ¿O estaría el sábado con Milei en los actos centrales por el Día de la Bandera? Hola, Ale, ¿cómo andas?
2: ¿Qué tal, Luis? ¿Cómo te va? Buenas tardes para todos. La información en cuanto al estado de la ruta, decimos que a esta hora el tránsito es totalmente normal por las rutas cordobesas, tanto en las provinciales como en las nacionales que atraviesan la geografía de la provincia. En la ruta provincial 13 se mantiene el corte total a la altura de Pilar y Costa Zacate. Esto es en la ruta 13 entre el kilómetro 4 y el kilómetro 5. Hay obra de repavimentación y hay un desvío. El resto con tránsito totalmente normal, salvo algunas donde se están realizando algunas mejoras y hay habilitado un solo carril, circular con precaución. Autovía Córdoba-Rosario, autopista Córdoba-Rosario, autopista Córdoba-Carlos Paz con tránsito totalmente normal, lo mismo que el Camino Cuadrado y el Camino de Altas Cumbres, todo con tránsito normal a esta hora y sin mayores inconvenientes. Luis, hay varios títulos para destacar en Córdoba, simplemente anticipo algunos. Uno que tiene que ver con el ámbito político, hubo intendentes del departamento Colón que estuvieron reunidos con el ministro del Interior, Diego Santilli, fueron llevados por el diputado, a los acompañó el diputado y jefe de la bancada de la Libertad Avanza, Gabriel Bornoroni, entre ellos los intendentes de Mendiolaza, de Río Ceballos. Ya después vamos a repasar, pero es un título en cuanto a lo estrictamente político.
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21: No. 4-0 puse yo.
22: Estados Unidos, Paraguay.
21: Claro. Ahí puse Paraguay 2-1. Se le re los dos.
23: Mirá, igual.
21: Sí, sí. Sí, bueno, estás diciendo lo que fueron este Portugal-Congo. ¿Quién me iba a poner en empate 1-1? Tengo un amigo que le puso. Sí, uno que estaba en un grupito que jugamos ahí.
23: Es que
21: 1-1 le pusiera para matarlo antes.
22: Y ese es el que no sabe nada de fútbol y acierta,
21: ¿vio? Eso puede ser, sí, pero bueno. Le mando un saludo a Gastón Pico.
22: Lo mandó. Bueno.
21: El que acertó. El que acertó. Lo felicito.
23: Lucas también. Lucas Correa también le puso a Congo. Hola Lucas, ¿cómo andas?
24: Hola Luis, ¿cómo estás? Buenas tardes para vos, para el equipo, para la audiencia. Ojalá le hubiera puesto a Congo. Tampoco puse que Inglaterra le iba a ganar a Croacia. Puse un empate 0-0. Ahí estuve un poco mezquino. No, lo mío es grave, muchachos.
23: Se matan a goles. No.
21: Sí, yo puse 2-1. Pero
24: igual, bueno, lo armé el jueves pasado y después no toqué más nada. Hay un par
21: eso que está, cambian. Eso es ideal. Yo hice lo mismo.
24: Dice, sí. No, yo lo cambié, ahora me arrepiento. No, tampoco no. Es que es una ingeniería, si no sabés lo que va a pasar, andás cambiando ni que fueras escalón. Pero bueno, nada, en eso estamos. Mejor hablemos de la información de lo que sucede acá, donde está un poco más certera la cosa en comparación a mi prode. 16 grados 2 décimas, Luis, a esta hora la temperatura en la ciudad con el cielo algo nublado.
21: ¿Está más certera la temperatura? Bueno, sería un cambio también eso de la temperatura, la verdad que le erran con los pronósticos.
0: Y está raro también, ¿no?
21: Lo único cierto, y podríamos dudarlo, es la hora, lo demás...
24: 18-24 por acá, supongo que por allá también, ¿no?
2: Sí.
24: 16-2 decíamos, entonces la temperatura en la ciudad de Rosario, humedad...

0: generando muchísimo debate. No sé si acusará recibo o no el presidente.
1: Pero está todo preparado para que hable el intendente Happing, después el gobernador y después el presidente Milei.
0: Exacto. Pero lo que no quiere la concejala es que venga Adorni como gesto, que dice que esto es para un festejo en el Día de la Bandera, y a raíz de las causas de las que se sospecha, consideraría que sea... Bueno, que no esté presente, básicamente. Después la podemos leer textual, pero en otras palabras lo que dice es que no venga Adorni y que no empañe con su presencia y las sospechas que lo rodean lo que va a ser el festejo del próximo fin de semana.
1: Bien, polémico, ahí está. Entonces, vamos a ver. Bueno, ese es un título.
0: ¿Y, ese es un título más? Y en línea con eso, Luis, te digo que la multisectorial de aquí de la ciudad de Rosario, que nuclea varios gremios, va a realizar y nuevamente una manifestación para declarar persona no grata a Milei en el marco de esa visita. Dos títulos breves más. Una familia rosarina necesitó más de 1,5 millones de pesos en mayo para no ser pobre, informe de la Universidad Nacional de Rosario. Y actualizando este caso gravísimo que venimos mencionando desde hace varios días, de las denuncias por abuso en un jardín, finalmente dictaron prisión preventiva por 90 días para el portero imputado por abuso en un jardín, y la fiscal aclaró que esta investigación continúa porque ya hay más de 11 denuncias relacionadas con el caso.
2: Javier Milei recibió en Olivos autoridades del Banco Mundial. El encuentro fue a las 17, luego de que el organismo aprobara un paquete de financiamiento por 2,000 millones de dólares para Argentina. El papá de Gaspi, el influencer que murió en el choque de helicópteros en Brasil, expresó dudas sobre la muerte de su hijo. Ricardo Prim, padre del youtuber, puso en tela de juicio que el siniestro en Río de Janeiro haya sido un accidente. La justicia ordenó nuevas medidas para verificar la coartada cripto de Manuel Adorni y revisarán los ingresos al Country Indio Qua. El fiscal Gerardo Policita realizó un pedido de informes a distintos organismos, entre ellos la Comisión Nacional de Valores. La inflación mayorista se desaceleró a 2,5% en mayo y acumuló 34,5% en los últimos 12 meses. El indicador experimentó una desaceleración respecto al 5,2% de abril, aunque quedó por encima del índice de precios al consumidor del quinto mes. La Autoridad Regulatoria Nuclear de la Nación realizó una alerta para todo el país en las últimas horas por el robo de una cápsula de material radiactivo en la ciudad de Rosario. La sustracción ocurrió este martes en el Instituto de Cardiología Dr. Luis González Sabatier. Atribuyeron a Ucrania un dron que impactó a un autobús que transportaba a niños bielorrusos. Las autoridades bielorrusas exigen explicaciones exhaustivas a Kiev, quien no se expidió inmediatamente.
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0: primera pausa, Norita. Actualicemos el mensajero. ¿Tenemos los números de la quiniela para ir tempranito con eso?
1: Sí, ya los tenemos, la vespertina. Estamos en el mensajero de Cadena 3. Ya actualizalo, si no lo tenés todavía desde la aplicación. Y nos escuchás también en vivo por YouTube. Y ahí podés también mandar tu mensaje. Yo también, como el clima y como los pronósticos, anticipé la llegada del otoño, Luis, así que hago mea culpa. Bueno, Ale, vos te quejas tanto que yo creí que estábamos en otoño. No, que llegamos.

0: Pelotón. Llega el invierno, el 21. No, llega el 21.
1: Sí, siempre.
0: El invierno, así que ese ya mi corrección. La quiniela vespertina tuvo estos números, Luis. Primero, para el 2229. Segundo, favoreció el 0338. Tercer premio, 9232. Cuarto premio, 4068. Quinto premio, 6504. Repetimos, a la cabeza en la quiniela vespertina de Córdoba, 2229.
1: Para muchos se preguntan, ¿y el lunes por qué? ¿Fue feriado? ¿Fin de semana largo? Bueno, en realidad el 17, hoy es el día en el que recordamos a Güemes. Y anoche, muy tempranito, arrancaba toda la vigilia con las autoridades gubernamentales. Hoy hubo un desfile de gauchos muy, pero muy importante. Más de 4.000 estuvieron recorriendo las principales calles de la ciudad de Salta. Y hubo una queja del gobernador, un aliado, Gustavo Sáenz, ante la ausencia del presidente Javier Milei, que, como decimos, va a estar el 20 en Rosario y aparentemente el 9 también estaría en Tucumán. A ver, Elisa Zamora, hablemos de esto, porque también se refirió el gobernador de Salta al caso Adorni.
2: ¿Qué tal, Luis? Muy buenas tardes al país. El gobernador Gustavo Sáenz, en rueda de prensa, hoy se refirió al caso Adorni tras participar de los actos en el Panteón de las Glorias del Norte de la Catedral y marcó la ausencia de Nación en los actos oficiales al héroe nacional Martín Miguel de Güemes.
3: Lo importante es que acompañe al pueblo salteño, que acompañe a la gente, y en el corazón de la gente ya esté el héroe Martín Miguel de Güemes. 200 años tuvo que esperar el reconocimiento a nivel del país. Si no hubiese sido por él, hoy esta patria no sería ni independiente ni soberana. Lo de Adorni es una preocupación que debería ser del gobierno, porque es un funcionario. Es un tema muy personal, creo que la justicia está actuando, es importante que las instituciones actúen rápidamente. A mí no me preocupa Adorni, a mí me preocupa el gas de los salteños, la ruta, la falta de medicamentos oncológicos, que la gente no llegue a fin de mes, falta de consumo, las empresas que cierran, la gente que se queda sin trabajo. Yo estoy contento porque ganó Argentina 3-0, estuve en la guardia bajo las estrellas, hoy día estamos rindiendo homenaje a Güemes. Bueno, a grito de alegría necesitábamos. Pero hay rutas que no pueden esperar, hay obras que no pueden pararse y hay cuestiones como el gas que no podemos estar esperando que nos den una respuesta. En este momento está el secretario de Energía en Ratones, recorriendo junto a Eramine algunas de las mineras. Voy a conversar con
2: Elisa Zamora, Cadena 3, Salta. Hoy más de 4.000 gauchos desfilaron en homenaje a...
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0: 18:38, vamos con información de Córdoba, Bustos.
1: Bueno, lo habíamos anticipado, Luis, las repercusiones del caso Agostina, más allá de lo que nos comentaba nuestro compañero Gonzalo Carrasquera en cuanto a lo que es estrictamente la cuestión judicial. En el Consejo Deliberante de Córdoba, Luis, la concejala Elisa Cafarati solicitó formalmente la comparecencia del director ejecutivo del Ente de Fiscalización y Control de Córdoba, Ezequiel Ormaeche. La edil radical ha impulsado este pedido de informes. La intención es tener acceso directo al expediente administrativo del local de Nueva Córdoba donde funcionaba a este boliche. Estamos hablando del bar Guachitas, que ha sido cancelada definitivamente su habilitación, pero plantea de que hay muchas respuestas que aún no se han dado. Concretamente tienen que ver con las falencias administrativas que facilitaron la habilitación del bar, que en dos años, Luis, tuvo por lo menos 4 clausuras y posterior habilitación nuevamente hasta que se lo canceló y se lo inhabilitó definitivamente, todo esto después del femicidio de Agostina. Esto por un lado, en el Consejo Deliberante de Córdoba. Y en la legislatura, Luis, la edil, la radical, la legisladora Brenda Austin ha impulsado una ley que pretende suspender por 2 años las contrataciones precarias en el Estado, recuperar concursos abiertos para el ingreso y a su vez plantear la sustentabilidad de la caja de jubilaciones. Todo esto desatado, consecuencias políticas del femicidio de Agostina en Córdoba.
0: Vamos, Basterra, actualizando el fútbol.
2: Sí, señor, le quedan 15 minutos al partido. Inglaterra le gana a Croacia por 3-2. Digamos que, recordamos simplemente que empataron Portugal, República del Congo 1-1. Que dentro de un rato se juega el partido entre Ghana y Panamá, y que pertenece al grupo de Inglaterra-Croacia. Y que el último partido, hora 23, es Colombia frente a Uzbekistán en el grupo K, que lo estaremos transmitiendo. Es el último partido de la primera fecha.
0: Nos vamos a Mendoza. Laura Carbonari, inauguraron un gasoducto, el de San Rafael, en el sur de la provincia. Habló el intendente Omar Félix, pero claro, esto es una obra que estaba siendo esperada desde hacía más de 15 años. ¿Cuál ha sido el dato? Miren ustedes, ¿no? Que es llamativo, que nos sorprende, que nos lleva a esta comunicación con Laura. Que había oficialistas y opositores. Por ejemplo, estaba el ex intendente Ernesto Sanz, acompañando al actual intendente peronista. Pero claro, es algo que venían reclamando todos hace muchísimo tiempo. Lo que debería ser una foto normal, acá se ha transformado, por supuesto, por nuestra propia idiosincrasia, en algo llamativo. Laura, te escuchamos.
3: ¿Cómo estás, Luis? Buenas tardes, y buenas tardes a todo el país. Nos metemos ahora en el sur de Mendoza con una de las noticias más importantes del año en materia de infraestructura y, ¿por qué no?, de madurez política. Ustedes saben que San Rafael está gobernada por los justicialistas, por los Félix, y General Alvear lo está haciendo por los radicales, la gente de Cornejo. Bueno, en vez de un enfrentamiento, finalmente parece que hay un acuerdo y el gas natural va a llegar a estos dos departamentos. Hablamos de una obra largamente anunciada, que pasó por todos los estadios posibles, promesas vagas de los Kirchner, llegada de los fondos, luego retiro de ese gobierno que tenía que mandar el dinero, también por parte del gobierno de Milei retiraron inclusive este año el apoyo, y obligó a una fuerte inversión de la comuna para terminar al 100% el gasoducto de los 50 kilómetros de cañerías. Hoy finalmente las 30.000 familias que hay en esa zona van a empezar a ver el beneficio de contar con la factibilidad del gas, además de los secaderos y las industrias que necesitan gas. Si te parece bien, vamos a escuchar a Omar Félix, el actual intendente, que hace horas nada más decía en la inauguración:
4: realmente desde el 2011 no había posibilidades de conexión de gas, y eso era un condicionante no solo para la calidad de vida en el hogar, sino también para las posibilidades de desarrollo en una economía que en muchas de sus actividades, como los secaderos, las fábricas conserveras, dependen del gas natural.
3: Bueno, hablamos de una obra que realmente es muy importante para la economía del sur. El dato de la jornada, además, por supuesto, del servicio a los vecinos, estuvo en la política. Es decir, se logró superar la grieta. ¿Por qué? Porque el mismo intendente Félix se mostró acompañado y agradecido por referentes históricos como el ex senador Ernesto Sanz y también el ex jefe comunal de Alvear, Marcolini. Es decir, que los Félix han dejado claro en su discurso que en San Rafael no hay banderías políticas cuando quieren que progrese la comuna. Es una bocanada de aire fresco, un ejemplo que demuestra que cuando las obras importan tienen que dejar de lado las grietas. Seguiremos informando desde Mendoza, Laura Carbonari.
0: Chao, Laura, a Estados Unidos. Juan Vallejos, ¿cómo estás? Bienvenido, buenas tardes para vos.
5: ¿Qué hace, Luis? ¿Cómo te va? Muy buenas tardes. Estamos rumbo a Dallas después de lo que fue el tremendo partido de la selección argentina en un debut soñado con Messi como el principal protagonista, convirtiendo 3 goles a sus casi 39 años, convirtiendo así el primer hat-trick en mundiales. Es decir, es la primera vez que Messi se lleva una pelota en un mundial y quedando como máximo goleador en la historia, igualando a Klose. Con un gol más, lo superaría, obviamente está Mbappé.
6: Buenas tardes, ¿qué dice la gente? ¿Cómo les va? ¿Qué se cuenta? Acá estoy con bastante frío hasta las 9 de la noche. Así que, bueno, gracias por acompañarme. Son las 7 menos cuarto, falta un minutito. Sobra un minutito. 18:46 minutos. Bueno, vamos a comenzar con la música. ¿Qué vamos a hacer? 15:64:55:50 si quiere hablar conmigo. A Pepe Guirró, se llama la samba que canta Alma Salteña. No, esta no, esto es Tucumán 4 y el tema y un tema que había elegido yo, pero para más adelante, para después. El tema es Juntando Noches, creo, ¿no? Creo que Juntando Noches por Tucumán 4. Va a ser para dentro de un ratito, para después. Sí, señora, Juntando Noches se llama el tema. Ahí apareció. Bueno. Ahora a Pepe Guirro por los Alma Salteña.

es la cuestión. Bueno, venimos con un tema de Atahualpa Yupanqui, Pelajes Entreverao, de Castelo Luru y Yupanqui, por el pampeano Ángel Echalainer.

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Para Roberto Monfort, de Roberto para María, Dieguito, el Terry Barrio Nuevo, Oscar Quintana, el Chivo Cisnero, Luisito Barrio Nuevo y Alicia Leguizamón. Con mucho gusto, Carlos Santamaría, Cosas del Campo Entrerriano.

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0: Cosas del campo de Entre Ríos, decía Carlos Santa María, hombre de la provincia de Entre Ríos. Bueno, esto era para Roberto Monfort y para toda su gente. Y ahora para Hugo y los suyos, la niña de Guatemala, por los olimareños. Vamos, hermano.
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1: Bueno, voy a venir con Carlos Malo. Carlos Malo se llama el hombre, que no sea malo. El corbata y el campero, che, a ver qué pasa con estos juegos.

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campero. Corbata de uno que se llamaba Jan. Donde me crié yo, el Falucho, uno negro, y el Tony, un blanco viejo, que el Tony yo les he contado más de una vez que mi viejo le decía, dé la vuelta cuando salía el potrero y salía el trotecito y se juntaba toda la oveja. El Tony. Vamos con el hombre de el mendocino que está en Pringles, Carlitos Barroso, guitarrero, cuyano y cantor.

Bueno, ahí estamos. A ver qué pedido tenía yo. A ver qué si encuentro el tema que me pide Oscar. A ver, che. El lacito de cañuela por Carlos Ramón Fernández para toda la paisanada, dice Oscar Quintana.

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Antes de la publicidad, José Ballestero, Así se vive en el campo, para Julio Brochetto, ¿cómo le va? ¿Qué tal? Y para Betty Justa Pastora por Los Chalchaleros, vamos con estos dos y la publicidad, meta.

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1: Es la hora 19:51. Siendo 1-7.
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2: Es la hora 19, 52 minutos.
3: ¿Qué le parece? Bueno, acá estoy presentado por la cooperativa de Cacallares. Luego de la tanda vengo con un tema para Betty, Añoranza, por los manceros santiagueños. Para Luis Cabrera, Anoche no dormí, por los Tucutucú.
4: Adentro.
3: Acá le erraste feo. Ah, que le erraste feo, González. Que le erraste feo. Añoranza. Lo más lindo que tuviste como 2 horas acá. Añoranza. Me llama el teléfono. Añoranzas. Añoranzas. A ver si venimos por los con los manceros. A ver si podemos. Vamos. Ahí estamos.
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Bueno, ahora viene Anoche no dormí por los tucu tucu para Luis Cabrera. El Pampa me pedía el colibrí. Ahora no me acuerdo cómo se llama el intérprete del colibrí. Chámame. Ya la vamos a buscar. Vamos para Luis.

Oscar Quintana para toda la paisanada. Bueno, ya me había pedido hace un rato, pero ahora para la familia Triviño, cómo no, el loco del recao. Vamos.

Bueno, ahí estaba Carlos Ramón Fernández de Oscar Quintana para la familia Triviño y para toda la paisanada. Vengo con los cuatro de Salta y la zamba de César Isela y Tejada Gómez, Luna de Córdoba.

4 de Salta y Luna de Córdoba. Muy bien, ahí estábamos escuchando esta hermosísima samba, ¿eh? Cristina, ¿cómo le va? Para Cristina, Buscándote, Tamara Castro.

Bueno, buscándote, Tamara Castro, para Cristina, viene Tucumán 4 y Juntando Noches. ¿Qué hora es? Las 20:20. Vamos, muchacho. Vamos, muchacho. Juntando Noches, Tucumán 4.

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1: Estamos, muchachos, ahí estamos con el tema que nos dejaba Tucumán 4, cómo no. Vengo con Los Fronterizos y una de las viejas zambas inolvidables, La Volvedora.

Bueno, ahí se iban los fronterizos, ya es tiempo de la tanda. Para después de la tanda tengo un pedido de Oscar, Hoja Suelta por Oscar de Franco. Ahora los cuatro de Tucumán, estuvimos escuchando a Tucumán 4 y ahora los cuatro de Tucumán, antes de la tanda final. Nada tengo de ti.

0: Los cuatro de Tucumán y nada tengo de ti para Stadler, que ahí me estaba llamando. Gracias, hermano, por acordarte siempre. Yo te dedico a este tema, porque tengo que ir con la tanda y ya se me termina el programa. Ahí voy.
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1: Bueno, muchísimas gracias a todos. Lamento algún oyente por ahí que no lo puedo complacer, no tengo más tiempo. Tengo que irradiar hojas sueltas por Oscar de Franco, para Oscar, y le voy a dejar algo para Kiko y Alicia, la chacarera del Petiso, por Los Fronterizos, y algún otro más que había pedido, le pido disculpas, y bueno, estamos para la próxima. Chao, gracias por todo, suerte.

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0: Germán Montes con Oscar de Franco, los dos juntos. Gracias, Germán.
1: Gracias, Oscar de Franco, por dejarme compartir este sueño que tengo de cantar con vos. Muchas gracias de corazón.
2: El agradecido soy yo porque vos has tenido la deferencia de grabar esta samba y porque sos mi amigo y porque te quiero y te respeto. Un abrazo grande.

0: gana.
1: Puedes conseguir movilizarnos a la sociedad.
2: Creo en la fuerza de una persona, pero no como héroe solitario. Creo en una persona que logra encender una causa y hacer que otros se sumen. Un Sue hizo algo enorme, puso su cuerpo, su historia y su voz pública para que la ELA dejara de ser invisible. En España, esa lucha ayudó a que el Congreso aprobara por unanimidad una ley ELA en 2024 con medidas vinculadas a cuidados, dependencia y apoyo a personas con enfermedades complejas, Infobae. Una sola persona puede abrir una puerta, pero después hace falta una sociedad que entre por esa puerta. Hace falta familia, organizaciones, médicos, periodistas, políticos, empresas, investigadores y otros pacientes. Yo creo mucho en eso porque Cibor también empezó como algo pequeño. Una idea, unas pocas personas, una necesidad concreta, y con el tiempo se transformó en una herramienta usada en muchos países. Los cambios sociales muchas veces empiezan así, con alguien que dice esto no está bien y decide hacer algo. La fuerza de una persona no está en hacerlo todo sola, está en convertir una experiencia personal en una causa colectiva.
1: Martín, muchas gracias por dejarnos entrar en tu mundo, en este mundo desde donde se está ayudando a tanta gente, a tantas personas, porque estoy seguro que habrá alguien en España, en algún pueblito, que está usando este programa Cibor y que le está ayudando. Así que, nada, bienvenido a Amamos Argentina y este es tu espacio. Siempre que quieras hablar en el programa, serás muy bienvenido. Esta música es de la película que se dedicó a Stephen Hawking, un referente para muchas personas, como lo es hoy Martín Beduret, un ingeniero cordobés que padece ELA y que nos recibió en su casa. Esta entrevista, evidentemente, es una entrevista grabada, así tenía que ser, y así llegamos al boletín de las 9 de la noche. Ya están aquí en el estudio Nora Kovasi y Alberto Rosell.
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4: El gobierno nacional anunció un superávit financiero en el último mes de mayo.
5: El ministro de Economía, Luis Caputo, afirmó que hay un saldo primario favorable.
6: Datos, ajuste fiscal. El gobierno nacional anunció un superávit financiero de 478.613 millones de pesos en el último mes de mayo. La cartera que conduce el ministro de Economía, Luis Caputo, informó un saldo primario favorable de 1,92 billones de pesos. En mayo, recordemos que cayeron los ingresos el 4,1%, mientras que los gastos, según el gobierno, bajó el 2,1%. Mauricio Conti, Cadena 3, Buenos Aires.
4: El abuelo de Agostina Vega, la adolescente de 14 años asesinada en Córdoba, confirmó